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Muy, pero muy buenas noches a todos. Muy feliz fin de semana largo, porque estamos transitando el fin de semana largo. Mañana, si Dios quiere, a descansar. Algunos, otros no, pero la mayoría sí, a descansar. Hoy estuvimos en el parque, precioso día. Y bueno, el domingo que viene, el Día de la Madre. Y nosotros tenemos dos líneas para que ustedes se sigan comunicando en este programa que ya lleva... Nos estábamos acordando de algunas cosas acá con José, que es uno de los operadores y de los... yo ya creo que forma parte de un poco más de ¿viste cuando hacen... vendés una radio y tenés los micrófonos del inventario de esta radio? Venden los micrófonos, venden el estudio, venden las sillas, venden todo el mobiliario, la antena y a José. Bueno, de viejas épocas de línea privada, de viejas épocas de línea privada. Élite 3 tenía un camioncito en un momento, y nosotros teníamos una chata. Nosotros salíamos a hacer las promos de línea privada con la chata de Élite 3, con el camioncito de Élite 3. Bueno, muy gracioso todo, muy, muy gracioso. Bueno, chicos, estamos acá en línea privada. ¿Y ustedes cómo se pueden comunicar? Les quiero decir que hoy vamos a tener una comunicación con un quiropráctico. ¿Quieren preguntarle algo a un quiropráctico? Es de aquí, de nuestra ciudad. Está bueno poder hablar con un quiropráctico porque... Vamos a despejar un poquito todos los mitos que puede haber con respecto al tema de un quiropráctico. ¿Se hace bien? ¿Una sesión puede calmar los dolores? ¿Cuántas sesiones hay que tomar con un quiropráctico? ¿Qué es un quiropráctico, digamos? ¿Es verdad que tienen que sonar los huesos? Bueno, muchas cosas vamos a preguntarle hoy. Se llama Gastón él y en un ratito vamos a tener una comunicación. Después también vamos a tener una nueva tienda, boutique, y vamos a estar regalando una remera importada de esta tienda boutique. Después vamos a tener más comunicación, pero este programa está hecho para que ustedes dejen de estar solas, solos, para que ustedes puedan comunicarse, puedan encontrar a esa persona que están buscando desde hace tanto tiempo o no. O puedan conocer ahora a esa persona. Y es muy fácil pertenecer acá a la carpeta de línea privada. Nos tenés que dejar tu nombre, tu edad, a quién te gustaría encontrar en una noche, por ejemplo, como esta. Y también tenemos un perfume de Cleo Perfumería para regalar para el Día de la Madre. Y una comida congelada riquísima de Qué Rico. Bueno, mirá cuántos regalos que tenemos para esperar el Día de la Madre, que será el próximo domingo. Y la consigna de hoy es, atención, ¿quién te parece a vos que perdona más rápido? ¿El hombre o la mujer? ¿Quién te parece a vos que perdona más rápido? Por ejemplo, una infidelidad o cualquier otra cosa. ¿Quién te parece que perdona un poquito más rápido? ¿El hombre o la mujer? Y te voy a decir las formas que tenés para comunicarte. Si vos querés dejarnos un WhatsApp con esta respuesta y tus últimos tres números de DNI para que nosotros podamos hacer el sorteo, es el 3415-86-0751. 3415-86-0751. Ese es el WhatsApp de acá de la producción. Y si querés llamarnos directamente y hablar con nosotros en vivo y en directo, es el 840-7133. 840-7133 para que vos directamente te comuniques con nosotros y hablemos en vivo un ratito en este fin de semana largo. ¿Qué estás haciendo en este fin de semana largo? ¿Desde dónde nos estás escuchando? ¿Desde la ciudad? ¿Desde otro lugar del país? ¿Desde dónde nos estás escuchando? Bueno, y también, si estás sola, si estás solo, te queremos decir que estás en el espacio y en el lugar correcto, porque ya hemos formado muchísimas parejas, muchos amigos, muchos amantes también a través del programa. Chicos, ya llevamos más de 20 años, una vida haciendo línea privada.
Bueno, y también quiero contarles algo de anoche, del espacio de SIS, donde estuvimos compartiendo escenario con dos grandes cantantes, como son Luis y como son Máximo, que estuvieron acá en la radio el domingo pasado. Y la verdad que anoche fue un showzazo impresionante. Así que nada, agradecer el espacio de SIS, agradecer a la gente que fue anoche, toda la gente que llenó SIS, las risas, la gente que se quedó hasta último momento, todas las cosas lindas, las devoluciones, porque para el artista vos decís, ¿cómo le habrá pasado a la gente? Si, ¿me entendés? Es lo más inmediato que tenemos, el teatro, porque la gente está ahí al lado tuyo. Así que termina la función y la gente va y te da la devolución si es que la pasó bien. Y anoche muchísimas cosas lindas nos dijeron de estos chicos que la verdad que la rompieron y ya están pidiendo otra fecha, el lugar. Y nada, qué decirles, solamente gracias, gracias, gracias, gracias, gracias, mil gracias a todos los que se hicieron presentes. Bueno, 3415, el WhatsApp, para que ustedes ya mismo se comuniquen, 3415-860751, y si nos quieren llamar y salir al aire, es el 840-7133. Nos acomodamos un poquito, la pregunta de hoy, la consigna de hoy es, acordate, ¿quién perdona más rápido para vos? Puede ser una infidelidad o no, o lo que sea, pero ¿quién perdona más rápido para vos, el hombre o la mujer? Bueno, y hay muchos premios. Tenemos un perfume de Cleo Perfumería, tenemos unos sorrentinos que pueden ser perfectamente para el domingo que viene, los congelás y la esperás a mamá con unos sorrentinos, o llevás a la casa de mamá unos sorrentinos, y una remera importada que ya vamos a estar hablando con un nuevo anunciante que tenemos acá en línea privada, que vas a regalar cosas a partir de este domingo. Comunícate.

Bueno, muy bien. Seguimos acá en línea privada, hasta las 0 horas. Recuerden que hoy tenemos una consigna para que ustedes participen, jueguen con nosotros. Tenemos un quiropráctico, Gastón, que vamos a estar hablando con él en un ratito nada más, para hacerle varias preguntas y ustedes lo van a poder consultar si quieren, porque ¿qué te soluciona un quiropráctico? ¿Qué problemas físicos te puede llegar a solucionar? ¿Dolores de cabeza puede ser problemas lumbares, puede ser dolores en general? ¿Se te pueden desacomodar los huesos? Bueno, hay un montón de preguntas que tenemos para hacerle. Ustedes saben que estamos saliendo otra vez también de la FM 102.7. 102.7. A través de LT3 FM 102.7. Bueno, así que nos pueden escuchar en vivo por ahí también. ¿Por qué no?

0: Y en este mundo tan globalizado, a través de las redes, también nos pueden ver y escuchar, arroba Carlos Gómez Show o arroba línea privada. Arroba Carlos Gómez Show, ahí me pueden seguir, pueden ver todo mi material. Quiero agradecer también, ya que estamos, decimos todo. Quiero agradecer todas las contrataciones, la gente que confía en mí, las propuestas que tengo para este verano. Algunas las puedo hacer, no me puedo ir de gira, no puedo hacer temporada, así que no. Pero sí por la zona, sí por los lugares de acá de la provincia, o puedo faltar un fin de semana, pero no, ya no me puedo instalar como antes, 3 meses, 4 meses, ya no, pero sí puedo ir y venir. Así que bueno, eso lo quería decir también, porque hay unas personas que me dicen, pero Carlito, entonces yo que estoy en otra parte de la ciudad, yo que estoy yo que sé, en Buenos Aires, yo que estoy en el norte de la provincia, que estoy en el sur de la provincia, que estoy en un pueblo, ¿no podés venir? Sí, puedo ir, pero ya te digo, puedo ir y volver, digamos, o quedarme un día, pero ya no puedo hacer más esas temporadas, así que agradezco muchísimo también los ofrecimientos, pero ya no los puedo hacer, no puedo quedarme 2, 3 meses, 5, como lo hacía, por ejemplo, en San Bernardo, no. Ya no lo puedo hacer más, chicos. Por mis perrijos, que no los puedo abandonar. No los puedo abandonar. Solamente los que tenemos mascotas me van a entender. Otros me van a decir, pero andate, déjalos en una guardería. No puedo. Bueno, las formas que tienen para comunicarse. Atención, 840-7133. 3415-860751. 3415-860751. Y estamos acá transmitiendo también hoy por FM 102.7. ¿Querés escucharnos a través de la FM? Lo podés hacer perfectamente. ¿Querés escucharnos a través de las redes? www.lt3.com.ar. ¿Querés escucharnos por las redes? Arroba Carlos Gómez Show, arroba línea privada.
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0: Bueno, muy bien, seguimos acá en línea privada, chicos, no nos fuimos, nos estábamos acomodando, nada más. Ya les voy a decir las formas que tienen para comunicarse. Hoy, la consigna de hoy es, ¿quién para vos miente más? Mirá, tenemos un montón de cosas para regalar, tenemos una remera de una nueva casa que tenemos, ya vamos a hablar con su dueña, vamos a regalar un perfume de Clio Perfumería, vamos a regalar unos sorrentinos de Qué Rico para el domingo que viene, para el Día de la Madre, bueno, de todo. Y también lo tenemos en línea a Gastón, que es nuestro quiropráctico de esta noche que teníamos, tenemos un montón de preguntas para hacerles. Hola Gastón, ¿cómo estás?
1: Hola Carlos, ¿cómo estás? Buenas noches, gracias por llamar.
0: No, gracias a vos porque la verdad que tenemos muchas preguntas para hacerte.
1: Bueno, y mejor así podemos ayudar y sacar las dudas a la audiencia.
0: A la audiencia. Vamos a empezar por el principio, Gastón. ¿Qué es un quiropráctico? A ver, contanos.
1: Un quiropráctico, bueno, primero yo soy kinesiólogo, licenciado en kinesiología y fisiatría, y después, bueno, he estudiado la especialidad de quiropraxia. La quiropraxia, bueno, lo que hace es evaluar todo lo que es la columna vertebral, lo que se llama subluxaciones vertebrales, que es cuando una vértebra pierde su normal continuidad con las posteriores vértebras, y bueno, y lo que hace es comprimir todo lo que es nervio, arteria, flujo sanguíneo hacia toda parte del cuerpo. Entonces, bueno, a partir de ahí se produce toda la sintomatología de dolores, compresiones, bueno, hernias, protrusiones, todo lo que hoy se ve en consultorio.
0: Bueno, y contanos, Gastón, ¿cuáles son, digamos, los pacientes más frecuentes que vos tenés en consulta? ¿Por qué patologías, digamos, te consultan más frecuentemente?
1: Bueno, ya de hace un buen tiempo, la quiropraxia, eso también lo quiero dejar en claro, sí, que no hace falta por ahí tener una patología puntual. Generalmente el 70 o el 80% de mis pacientes vienen a chequearse su columna sin dolores, sin contracturas, sin nada agudo, y lo toman como un hábito de salud. Eso también es algo que por ahí lo quiero dejar, porque más allá de bueno, por ahí sí tener alguna contractura, algún dolor, alguna rigidez, alguna lumbalgia o dolores de cabeza, que es lo que generalmente se ve mucho en consultorio, sí, la mayoría de mis pacientes vienen a chequearse por ahí su columna con regularidad, cada 25 días, 20 días, bien, 14 días, un mes, y lo toman como un hábito de salud. Como yo siempre digo, potenciar el nivel de salud de cada persona, no esperar al dolor, a la contractura, al sentirse mal para chequearse y ajustarse todo lo que es la parte de su columna.
0: Bien, entonces vos nos decís, por ejemplo, a veces la gente puede confundir entre un quiropráctico y un kinesiólogo.
1: Sí, a ver, está relacionado porque obviamente que es algo del rubro, obviamente, de la parte de salud. Como que la quiropraxia, sí, está como por fuera de todo lo que por ahí es el ámbito de kinesiólogo, médico, porque por ahí se puede venir directamente al quiropráctico sin pasar por un kinesiólogo, un médico antes, sin ninguna orden médica o ninguna prescripción médica. Sí, por ahí la mayoría de las personas sí pueden venir con un estudio, con una placa, una resonancia, sí, pero no hace a la ocasión lo que es una evaluación de un quiropráctico para como primera visita de que requiera tener un estudio médico.
0: Vos recién dijiste algo importante, algunos pacientes tuyos van a consultarte y no esperan a tener dolor, digamos.
1: No esperan, claro, a tener el dolor porque por ahí, a ver, el trabajo, un mal dormir, un entrenamiento, son por ahí cosas que por ahí pueden causar molestias o posturas laborales, que generalmente ahora el tema, claro, de los home office, la mayoría de las personas están trabajando en sus casas a veces, o sentado, o manejando, y bueno, son posturas que mantenías en el tiempo, Es lo que yo por ahí le explico a mis pacientes. Estas posturas, sí, mantenidas en el tiempo, son las que verdaderamente forman o generan una hernia. Porque por ahí la gente se piensa que por haber una caída o un esfuerzo máximo en un gimnasio, se produce una hernia. Y una hernia es cuando uno mantiene posturas mal viciadas, generalmente sentado.
0: Por ejemplo, la gente que trabaja en un escritorio con una computadora.
1: Lo peor, porque obviamente que invierten la curvatura de su columna, generalmente lumbar o también cervical. Y bueno, por eso esos dolores de cabeza, la lumbalgia, porque uno un ratito puede aguantar esas posturas como que estira el cuerpo, pero después obviamente que se fatiga y tiende a quedar sentado en malas posturas.
0: Y ahora, Gastón, que también hay una nueva profesión, no tan nueva, pero seguramente vos lo verás mucho en consulta, que es el tema de estar todo el tiempo con el telefonito, influencers, por ejemplo, o algunos community manager o algunas profesiones, digamos.
1: Todo. Y ya los chicos. Yo también que perdón que no te contesté antes,
0: sí,
1: las madres ya me traen a los chicos, porque a por ahí nenes. A partir de los 10, 11, 12 años,
0: sí,
1: los ven con el cuello hacia abajo. Y bueno, obviamente que los chicos no tienen esa noción de la postura o que se van para adelante. Y por ahí, viste, están en esa fase de crecimiento de los 12, 13, 14 años. Y además le suman el tema de estar, obviamente, todo el tiempo con el celular, cabeza hacia abajo. Y sí, las madres dicen, no, te lo voy a llevar porque a mi hijo lo veo doblado para adelante. Y bueno, por ejemplo, ya a partir de los 10, 11, 12 años esas posturas que uno mantenía, sí, en el tiempo empiezan a generar esos dolores de cabeza,
0: claro,
1: esa jiba que se forma a nivel dorsal, cuando esa jorobita, que el cuerpo ya se empieza a ir para adelante y,
0: claro,
1: y el cuerpo empieza a compensar y adaptar posturas con total de mantener este equilibrio.
0: Porque esa mala postura, digamos, puede provocar también un dolor de espalda, ¿o no?
1: Sí, tal cual, es lo que realmente sí lo que genera, sí, porque le das mucho más trabajo y mucho más tensión a esos músculos posturales que ya de por sí nos sostienen la postura, estando parado, sentado. Imagínate si empezamos a tirar el cuerpo hacia adelante, con la cabeza hacia abajo, muchísimo más trabajo le damos a todos esos músculos posturales. Y también, bueno, que no te contesté, tengo, sí, pacientes de hasta 85, 86 años, que es todo un desafío. A ver cómo te puedo decir, sacarle esa parte que tiene que venir por el tema de un médico, y bueno, vienen recomendados generalmente por sus hijos, que dicen, ay, te tengo que traer a mi papá o a mi mamá, que los veo doblados. Y bueno, imagínate lo que es por primera vez a una persona de 80 y pico de años hacerle una sesión y bueno, liberarle posturas que por ahí la viene trayendo de años, de décadas. Y bueno, sí, es toda una satisfacción de ver esos cambios o esas caras, ¿sabes? Por ahí mismo en la sesión, que te agradecen de empezar a sacarle esos dolores que lo vienen trayendo de últimos años.
0: Eso te iba a preguntar. ¿Puede ser que, digamos, ya en la primer sesión, las personas... Sí, porque yo he visto... Mira, te comento y les comento a la audiencia también. He visto algunos videos donde la gente, por ejemplo, a veces no se puede, del dolor, no se puede sentar en camilla, en la camilla.
1: Tal cual.
0: No se puede sentar en la camilla.
1: Quedar doblado, sí, que lo ves, entrar.
0: Y algunas personas hasta tienen un pie un poco más largo que el otro, de la mala postura o del problema de columna que tiene.
1: Exacto.
0: Puede ser, Gastón, y en la primera sesión salen abrazándolo al quiropráctico, diciéndole gracias.
1: Tal cual.
0: Es verdad.
1: Es lo que se evalúa por ahí en camilla, esa evaluación de miembros inferiores, que ahí se ve la compensación, una rotación a nivel de toda la columna, el dorsal, lumbar, y por ahí cuando vienen acompañados padre-hijo, o pareja, o padre, que por ahí viene al consultorio y se los voy mostrando, y no pueden creer que una sesión con eso, ya corrigiendo esa dismetría a nivel de los pies, y bueno, y después cuando los veo de que se incorporan y que le digo obviamente que ha sentado, respira profundo, me voy, que obviamente uno se va quedando con las imágenes de tantos pacientes viendo, la cara de liberación, de satisfacción, de no poder creer de cómo se sienten. Y bueno, es por eso que te digo que por ahí ya dame un turno a 2 semanas o a un mes, por ejemplo, sin saber cómo se van a sentir, pero porque quieren volver a sentir esa liberación,
0: ese alivio,
1: de,
0: ¿no?
1: De ese cuerpo.
0: Ese alivio, como vos dijiste, a lo mejor esto que le viene pasando es durante años, y en la primera sesión ya de repente se libera del dolor. Me imagino, yo pero, también te abrazaría y te diría gracias.
1: Sí, o sea, hoy dice, no, Gastón, impresionante, y bueno, esto no más gratificante para mí como profesional, me manden un mensajito, Gastón, pude descansar bien, Gastón, pude volver al gimnasio, pude hacer tal actividad o no me duele esto, y bueno, eso es lo que más satisfacción da y bueno.
0: ¿Por qué, Gastón, durante una sesión, cuando vos ajustás un poquito las articulaciones, suenan?
1: Sí, porque bueno, lo que se libera es ese gas que se llama cavitación entre vértebra, bueno, y ahí ese efecto, al liberar esos espacios a nivel entre vértebra y vértebra de toda la columna, calcula que entre vértebra pasa arteria, vena y nervio a cada nivel de la columna, desde la primer vértebra hasta la última. Bien. Entonces vos al abrir esos espacios vertebrales, estás liberando el nervio, arteria y vena a cada nivel. Por eso es ese flujo sanguíneo general que se activa y libera y da esa sensación de relajación tan tan profunda. Más allá de corregir lo que es una vértebra, bien, un sacro que generalmente a nivel de la pelvis, que corrige postura. O sea, hay un gran alivio a nivel general por ese aumento circulatorio general que da una sensación de relajación, de liberación.
0: ¿Puede doler ese ajuste? ¿Ese ajuste puede doler en principio?
1: No, no duele. Por ahí lo que da impresión es a veces el ruido de las articulaciones, de ese gas que se libera entre vértebra y vértebra, pero generalmente dolor no tiene que dar.
0: ¿Una vértebra, Gastón, puede salirse del lugar a veces?
1: Sí, lo que se le llama subluxación, es que es lo que principal corregimos nosotros. Y buscamos y tratamos de analizar y detectar esa evaluación cervical, dorsal, lumbar, a nivel de toda la columna. ¿Qué buscamos? Esa subluxación, que es cuando pierde ese mal posicionamiento la vértebra.
0: Bien.
1: Y nosotros con nuestros ajustes tratamos de corregir eso.
0: ¿Eso por qué puede ser? ¿Por un mal dormir? ¿Por a lo mejor un golpe?
1: Lo que te explicaba antes, posturas que venimos manteniendo de años laborales, obviamente. Bien. Entonces el cuerpo se va adaptando, tratando de mantener ese equilibrio para mantener la postura. Entonces,
0: ¿cuántas sesiones? Sí. ¿Cuántas sesiones uno, necesita para ver resultados, por ejemplo?
1: Por ejemplo, bueno, ya a veces en la primera sesión se corrige mucho lo que es una lumbalgia, un dolor, bien, de cabeza, porque es automático al corregir esas estructuras que están comprimidas. Se corrige mucho lo que es la parte circulatoria. Pero a mí por ahí me gusta explicar a los pacientes que el tiempo que también lleva en corregir esas adaptaciones que el cuerpo tiene, por ahí haciendo una sesión semanal, generalmente yo hago una sesión por semana, 4, o sea 4 semanas, y después ya lo podemos empezar a pasear a cada 15 días, y la idea siempre es llegar a una sesión mensual como para este mantenimiento explicaba antes.
0: Bien. Es siempre está bueno que lo aclare un profesional, porque viste que por ahí un amigo te puede decir, vení que yo te acomodo.
1: No, por Dios.
0: Bueno,
1: imagínate que a la gente le cuesta relajarse y bueno, venir al quiropráctico por ese motivo.
0: Sí, pero lo peligroso entonces, que puede llegar a ser, ¿no? Digamos que
1: no,
0: una
1: favor,
0: mala manipulación o que un amigo te diga, vení que yo te acomodo esto, ¿te duele? Vení que te acomodo.
1: No, totalmente prohibido.
0: Prohibido.
1: No, porque el daño por ahí a veces puede ser irreversible y bueno, no, claro, no tiene sentido hacerse tocar por... Pero lo típico, viste, vení que te hago sonar, vení que te... No,
0: ahí
1: no,
0: está, eso.
1: Por favor.
0: Eso.
1: No.
0: ¿Viste
1: no,
0: que te
1: no.
0: dicen?
1: Vení que yo te hago sonar, sí, que esto no.
0: Te
1: hago sonar,
0: te juro. Y a lo mejor te puedes sacar, te puedes sacar una vértebra del lugar.
1: No, una vértebra del lugar, y a veces exponen a la columna un movimiento totalmente innecesario porque a veces suena en lugares que no corresponde porque es ruido por hacer. Y ahí no hay evaluación, no hay control, no hay nada. Así que bueno.
0: Sí, Gastón, vos que sos un profesional, sí, ¿nos podés explicar por qué a veces nos duele la espalda, aunque, digamos, no hagamos un esfuerzo? Pero a veces la gente está con dolor de espalda, mucha gente.
1: Porque nos vamos adaptando y vamos esperando y decir, bueno, me tomo una pastilla, o mañana se me va a pasar, o bueno, veo cómo me siento y qué va pasando. Ahí uno va posponiendo esas alarmas que el cuerpo te va avisando. Che, mirá que tengo la columna así. No, bueno, tomo una medicación. ¿Y qué es lo más fácil para la gente? Bueno, me tomo algo, Y uno está tapando solamente el síntoma, cuando el cuerpo te está avisando, bien, che, no, acá tengo dolor de cabeza, me estoy mareado. Y no tiene sentido tomar un analgésico porque lo único que estás haciendo es tapar ese síntoma.
0: Ahí está.
1: Que el cuerpo te está avisando, che, sí, mirá que tengo mareo. Y uno está tapando esa alarma y el cuerpo te va dando, ¿está? Y después cuando uno siempre, si no, ya hace 3 meses que vengo, no, viste, bueno, y ahí están esas alarmas que uno va... posponiendo, no darle atención o por pensar que se te puede pasar solo o me voy a dormir o me no veo. Y bueno, esas son las cosas que uno va posponiendo en lo que es la parte de, viste, uno a veces se deja uno y se desatiende la parte tan importante, que lo más importante que tenemos, que es la salud.
0: Y bueno, por último, te quería preguntar, que es una, digamos, una dolencia muy frecuente en casi todos, sí, si un quiropráctico puede llegar a, digamos, sacarte un dolor de cabeza.
1: Sí, tal cual, que son generalmente, la mayoría, bueno, no te digo el 70, el 80%, que son dolores de cabeza, mareos,
0: sí,
1: y

0: nivel cervical, que está relacionado con los dolores de cabeza, con cefalea, con los mareos.
1: Mira, aquí hay una consulta de un oyente que te pregunta, ¿cuánto dura una sesión?
0: Una primera sesión con lo que es la evaluación inicial de toda la columna,
1: sí.
0: Entre 25 minutos, 30, como con el posterior ajuste.
1: Aproximadamente pero, 30 minutos, más o menos.
0: Sí, 25 minutos, 30 minutos.
1: 30 minutos.
0: Sí, sí, sí.
1: Bien, con la evaluación y todo.
0: Exacto, sí, esa primera evaluación de toda la columna y los posteriores ajustes en camilla sentados, que por ahí me gusta unos ajustes para lo que es la parte cervical, y después otros a nivel de la camilla.
1: Bueno, ahí está. Bueno, Gastón, si te quieren encontrar, sí. Por ejemplo, en las redes, te buscan como Gastón Mola Quiropráctico, ¿verdad?
0: Gastón Mola Quiropráctico, sí, eso lo que es en Instagram. Y bueno,
1: y si no, por teléfono es 3416-838112.
0: Perfecto.
1: 3416-838112, lo voy a repetir durante el programa, porque hay gente que, bueno, ya está preguntando, pero te vamos a tener otra vez hoy, porque bueno, fue un día un poco, pero te vamos a tener en vivo, que seguramente va a haber muchas... Ahí está.
0: Para que esté ahí en el, por ahí,
1: en el estudio.
0: Gente por ahí. Sí, sí, o me hagan preguntas,
1: sí.
0: o tengas preguntas también por ahí de gente ya sabiendo que voy a ir.
1: Ahí está, perfecto.
0: Y para lo que escuchando, es un antes y un después de sesión de quiropraxia.
1: Perfecto, bueno, repetimos el teléfono de Gastón, es el 341-683-8112. Ahí está,
0: exacto.
1: Perfecto. Bueno, Gastoncito, gracias por esta comunicación.
0: Muchísimas gracias.
1: Y te vamos a tener en el estudio pronto.
0: Dale, dale, bueno, buenísimo por llamar.
1: Gracias, Gastón. Seguimos acá en línea privada, hasta las 0 horas.

0: Muy bien, y seguimos acá en línea privada. Escuchen, chicos, escuchen bien porque tenemos una consigna hoy para ganarte un montón de cosas, como por ejemplo, unos sorrentinos de qué rico. Puede ser de jamón y mozzarella, puede ser de calabaza y mozzarella. 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Chicos, tengo en el aire a un amigo que comenzó con un nuevo emprendimiento. La semana pasada tuvo su inauguración. Yo con él hago cable. Y realmente es un amigo. Así que quiero hablar un poquito con él de este nuevo emprendimiento que tiene con su pareja. Hola, Fede.
1: Hola, Charlie, ¿cómo va? Qué linda presentación. ¿Cómo andan todos por ahí?
0: Bueno, transitando el fin de largo, porque mañana, por suerte, bueno...
1: Es el feriado es mañana, y ya después empieza la semana cortita de nuevo.
0: Ahí está.
1: Sí, bueno, como decías, con mi pareja abrimos un local comercial, un showroom, sí, en un multiespacio que queda en Roca 546. Nosotros somos Casa Máxima. Y nos dedicamos a todo lo que es bazar, decoración de interiores y algunas antigüedades. Combinamos bazar contemporáneo, o sea, cosas nuevas de bazar, con algunas antiques, que están seleccionadas sin detalles, impecables. Y también hacemos asesoramiento de curaduría, tenemos cuadros, objetos decorativos y asesoramiento para sobre todo lo que tiene que ver con el servicio de mesa. Estoy orientado a eso y también algunas antigüedades.
0: Mira, yo creo que los que están escuchando ahora en estos momentos, les reitero que también pueden escuchar la radio por 102.7, por la página de la radio, por las redes. Bueno, que pueden aprovechar porque se viene el Día de la Madre.
1: Exactamente.
0: Se viene es el domingo que viene. Y siempre, digamos, a mamá, ¿qué es lo que más le gusta? Algo para la casa.
1: Obviamente, sí, aparte tenemos cosas muy lindas.
0: Y originales, ¿verdad?
1: Modestia aparte, sí, porque realmente nosotros las seleccionamos porque estamos capacitados, diseñador de interiores, museólogo, entonces tenemos un backup, un conocimiento que permite que podamos elegir objetos lindos, repito, modestia aparte, pero bueno.
0: No, pero después... además este proyecto, digamos, no es algo que no es nuevo para ustedes porque en realidad lo retomaron.
1: Exactamente, nosotros hace 5 años atrás iniciamos con este proyecto que teníamos una tienda online únicamente,
0: o sea,
1: no teníamos un local físico. Ahora sí, está en Roca 546 entre San Lorenzo y Urquiza, es una planta alta, un multiespacio donde hay diferentes emprendedores.
0: Bien.
1: Hay un chico que hace tatuajes, una chica que hace uñas, una chica que vende ropa para adolescentes y quinceañeras.
0: Bien, ustedes están en la planta alta.
1: Nosotros estamos en la planta alta, timbre 1, o sea, el espacio 1. Y también lo combinamos un poquito con lo que veníamos haciendo últimamente, que era estos eventos gastronómicos los fines de semana. Así que tenemos dos espacios ahí alquilados. 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
0: Mira.
1: 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Y entonces cuando la levantas, suena la caja musical. O sea, como que te avisa si estás tomando, que te está sirviendo de más. Así que está
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0: bueno.
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1: 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Así que
0: bueno, amigos, vamos a pasar y vamos a tomar unos traguitos y vamos a ver ese tapeo.
2: Un té,
1: obvio, ¿eh? Obvio.
2: Un té, no un trago.
0: No, un trago, yo voy a tomar un trago.
1: Un trago,
0: bueno. Y Matías va a tomar un té. Bueno,
1: tomen lo que quieran.
0: Bueno, ahí está. Gracias, amigo, y un abrazo para Pablo, bueno, también, y felicitaciones por este nuevo emprendimiento.
1: Chao, fue. Bueno, muchas gracias. Gracias a vos.
0: Chao, amigo.
1: Un abrazo. Chao, chao.
0: Seguimos acá en Línea Privada, ¿eh? Los teléfonos para que se sigan comunicando con nosotros son 840-7133, 840-7133. Y 3415-860751, ahí nos podés dejar un mensajito. La consigna, la pregunta de hoy es, ¿quién de los dos te parece que miente más, el hombre o la mujer? ¿Quién de los dos te parece que miente más? Tenemos, los dejás los últimos tres números de tu DNI, nos podés decir... ¿Quién de los dos, perdona, no miente. ¿Quién de los dos te parece que perdona más rápido? ¿El hombre o la mujer para vos?
2: Para mí, el hombre.
0: ¿El hombre perdona más rápido?
2: Sí.
0: ¿La mujer es más rencorosa?
2: Sí.
0: ¿Y ustedes qué opinan del otro lado? 840-7133 y 3415-860751. Chicos, ¿quieren viajar a Carlos Paz o un día de campo? Bueno, vamos a ver si nos podemos comunicar con ella después, más tarde, ¿eh? Ojalá no se haya dormido. Pero, o a las termas de María Grande, el teléfono de
2: Rosita.
0: ¿Cómo es? Sí, no, pero... ¿cómo es? 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Me gustaría que lo diga ella. Más tarde vamos a ver si nos podemos comunicar. 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Dicho esto, decimos que nos pueden escuchar también, obviamente, por la radio. Estamos en LT3, 840-7133 y... a través de nuestro WhatsApp, que es el 3415-860751. La consigna de esta noche es: ¿quién perdona más rápido, el hombre o la mujer? Puede ser una infidelidad o algo. ¿Ya está en línea? ¿Ya tenemos en línea? Bueno, ya está en línea. Bueno, el programa de hoy es tac, tac, tac, tac, tac. vamos, que la tenemos en... A Patricia. Hola, Patri.
3: ¿Cómo estás, Carlos? Buenas noches a vos y a toda la audiencia.
0: Hola, Patri. Bueno, te estamos hablando acá del ET3 de Línea Privada. 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
0: Recién estábamos diciendo eso con un amigo. 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
3: De acuerdo.
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3: Te voy a contar una pequeña anécdota, Carlos. Nosotros en la época de la pandemia nos mandaban catálogos y nosotros elegíamos por los catálogos.
0: Bien.
3: Y cuando venía la mercadería no era generalmente lo que uno creía o
0: lo que habías pedido. 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
0: 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El chasco con lo que te encontraste.
3: Tal cual. Por eso lo mejor que hay es que la prenda te la pruebes y vea cómo te queda. Porque no hay mejor cosa es que vos te sientas bien. 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
3: 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Que es como que es más personalizado el asesoramiento.
0: 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Que vos lo mejor alguien se va con una idea y vos le decís, pero mirá lo que tengo, no es lo que venías a buscar, pero tengo otra propuesta para vos, seguramente.
3: Lo bueno de cualquier local es que tengan varias opciones.
0: Bien.
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0: 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Entonces, ¿y qué te gusta más?
3: Siempre hay que ver la opuesta a la mercadería.
0: Claro.
3: Sí.
0: Perfecto.
3: Perdona que te corté.
0: No. Y que te gusta, a lo mejor ibas con una idea y vos decís, no, pero esto me gustó mucho más. Me llevo esta otra prenda.
3: Tal cual.
0: 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Bueno, mi amor,
3: perfecto,
0: te mando un beso grande, gracias
3: un
0: por esta comunicación.
3: No, y gracias a todos por comunicarse y
0: a la audiencia que te está escuchando en estos momentos y que vos estás haciendo vamos a estar regalando una remera importada en la consigna de hoy. Quiero que me la contestes.
3: Perfecto.
0: A vos, amiga, ¿quién decís que perdona más, el hombre o la mujer? Puede ser una infidelidad o cualquier cosa.
3: Creo que la mujer siempre le da una otra oportunidad a la otra persona, siempre.
0: ¿Has perdonado?
3: Yo sí.
0: ¿Has perdonado? Bueno,
3: sí.
0: Está. Bueno, listo.
3: ¿Y
0: bueno,
3: hasta ahora cuál va ganando, Carlos?
0: Bueno, ahora voy a leer todas las contestaciones que nos... Porque nos vamos al WhatsApp del programa. Por ahora estoy diciendo
3: perfecto
0: la consigna. Y en un ratito ya voy a ir diciendo todas las respuestas de la gente. Bueno,
3: muchas
0: mi amor, te mando un beso grande. Chau.
3: Saludos,
0: amiga. Chau,
3: Carlos,
0: chau.
3: Hasta luego. Hasta
0: seguimos acá en Línea Privada. Nos vamos a un corte y ya volvemos.
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0: Bueno, muy bien, seguimos acá en línea privada. Vamos a decir los teléfonos.
1: Para que ustedes se puedan
0: pasaron cosas, chicos, para que ustedes se puedan comunicar y sigan en contacto con nosotros, ¿eh? Para que te lo encuentre, acá está, bueno. Chicos,
1: las cosas entre
0: sí, yo todo lo que no anoto, no hago, así que tendría que anotar más cosas. 840-7133, 840-7133. ¿Desde dónde nos estás escuchando? ¿Desde dónde nos estás escuchando? En este fin de semana largo. Y también nos podés mandar un WhatsApp, ahora vamos a leer todo, a través del 341-586-0751. ¿Anotaron? 341-586-0751. Y hoy estamos transmitiendo también en la FM de LT3, que es la 102.7. Bueno, ¿cómo extrañaba? Ustedes saben que ese dial, nosotros estuvimos mucho tiempo en ese dial, que se llamaba, hacíamos locu operación en un momento en línea privada, que se llamaba la 100, cadena 100, tu música. Estoy hablando ya de unos años atrás. Y con Nenina, hacíamos loco operación. Nenina, que la tendríamos que haber llamado hoy, pero
1: se nos pasó.
0: Bueno, Nenina está de viaje. Creo que el domingo que viene la vamos a llamar. Va a estar en Japón, me parece, Nenina. Aligato, Nenina. Bueno, 840-7133 para que ya mismo llamen. La pregunta es, ¿quién perdona más rápido para vos, el hombre o la mujer? Y vamos con algunas respuestas, ¿eh? Acá se comunicó Sara, terminación de DNI 347, dice, la mujer porque lo olvida todo más rápido.
1: No creo.
0: Bueno, Omar dice, el hombre perdona siempre primero. Bueno, ¿viste? Bueno.
1: Hay como un empate ahí.
0: Pues, viste que el hombre dice el hombre y la mujer dice
1: la mujer.
0: Y vos que estás escuchando, ¿qué decís? Bueno, 840-7133 y los mensajitos de texto van al 3415-860751. ¿Vamos con algunos contactos? Dale. Lo tenemos, por ejemplo, acá a Juan José, que tiene 54 años. Y quiere conocer una mujer, una dama, hasta 55 años, para una relación de amistad, para formar una pareja, preferentemente buena persona, que sea agradable. Él es culto también, y se pueden comunicar. Dejó un teléfono a Juan José, que tiene 54 años, y está buscando una mujer. Vos sabés que tenés que dejar tu nombre, tu edad. Digo, ¿a quién te gustaría encontrar en una noche como esta, por ejemplo?
1: Para hacer amistades.
0: Para hacer amistades también. Acá alguien dejó un aviso, pero está bueno que dejen el nombre también. ¿Cómo te llamás? Porque no sabemos. Por ejemplo, este que voy a leer, ¿cómo se llama? Sabemos que es robusto, que está buscando una mujer entre 40 y 45 años para algo serio. Sabemos que es alto, que mide 1,98 m. ¿Cómo?
1: Y robusto.
0: Sí, ¿cómo será todo desde allá arriba? ¿Cómo lo verá?
1: Robusto.
0: Desde allá arriba. De cabello negro, tiene trabajo y también tiene una empresa propia. Bueno, pero no sabemos cómo se llama y está buscando una mujer hasta 45 años. ¿Pueden las mujeres llamar y decir, quiero el teléfono del sin nombre?
1: Del robusto.
0: Del sin nombre, del robusto. Ricardo tiene 50 años, de cabello entrecano, atlético, le gusta salir, compartir lindos momentos, está buscando hombres pasivos, más o menos de su edad, para adelante, para conocerlos y ver qué se da. Ricardo también dejó un teléfono.
1: No dejes fácil.
0: Betiana, que tiene 59 años. Betiana es de zona de Chesortu y quiere conocer un hombre más o menos de su edad para ver qué se da. Y también Betiana dejó un teléfono, la pueden llamar. León tiene 44 años, León, mide 1,74 m, 72 kilos, de cabello castaño, velludo, varonil. Busca conocer un hombre pasivo, discreto, y después se verá qué pinta. Él es de Tauro y también dejó su teléfono en producción. Bueno, algunos se van, otros vienen, pero por ejemplo, Axiomara, le vamos a mandar un saludo. A Mati, a Pelu, a Silvina, a Paola, bueno, todos los que se están comunicando a través de las redes que estamos transmitiendo en arroba Carlos Gómez Show o arroba Línea Privada. Línea Privada es lo que estamos haciendo hasta las 0 horas.

Bien, seguimos aquí en Línea Privada, ¿eh? Estamos transitando el fin de semana largo, chicos. Bueno, ¿cómo la están pasando? ¿De dónde nos están llamando? Ustedes saben que a través de este programa pueden conseguir, ¿por qué no? Como lo hizo tanta y tanta y tanta gente, a alguien para conocer, para comenzar una amistad, para cualquier cosa que ustedes quieran intercambiar con una persona. Y ustedes saben que Línea Privada ya lleva más de 20 años de historia, o sea que pueden ser un hombre, una mujer, puede ser una relación gay, puede, lo que vos quieras. No, nada más que ya mismo tenés que comunicarte, dejar un aviso totalmente sin cargo, obvio. Nos dejás tu nombre, tu edad, digo a quién te gustaría conocer y los contactos se hacen en vivo. 840-7133 es uno de los teléfonos. También ya mismo podés comunicarte, salir al aire, hablar un ratito conmigo y nos decís en la consigna de hoy, nos dejás los últimos tres números del DNI para que hagamos el sorteo al final y nos decís, para vos, ¿quién perdona más rápido, el hombre o la mujer? ¿Quién perdona más rápido para vos, el hombre o la mujer? Me dio risa un poquito acá Federico que dice que la mujer perdona más rápido porque o aprieta el botón de hacerse el lado lobo porque con tal de tener a su varón al lado. Vamos a decirlo así. Con tal de tener a su varón al lado. Bueno, una opinión. Así que y también nos están escuchando a través de la 102.7, que es la FM acá de la radio, del ET3. Nos podés escuchar a través de la página de la radio, a través de las redes, de todas partes, ¿eh? Bueno, hola Juanjo, ¿cómo estás? Nos estás viendo y nos estás escuchando a través de mis redes, arroba Carlos Gómez Show, también lo puedes hacer. Así que, perfecto. 840-7133 y 3415-860751.

0: bien, seguimos acá en línea privada, ¿eh? Ya les voy a conseguir el teléfono de Gastón, que me está preguntando a la gente. Que bueno, porque los dolores tenemos todos. Después de una edad todos tenemos dolores. Y qué bueno, digamos, poder ir a un quiropráctico. Por ejemplo, lo podés encontrar en las redes. Gastón Mola quiropráctico, ¿eh? Allí lo podés encontrar en las redes a Gastón, por supuesto. Y ahora te voy a decir en un ratito su teléfono. Y también por el Día de la Madre, escuchen bien esta oferta que nos dijo acá nuestra amiga, que llamando por línea privada nos pueden hacer un 15% de descuento a todos los que digan, bueno, voy de parte de línea privada o de LT3. Ya en un ratito voy a decir, antes de irnos, el nombre de los ganadores, cómo pueden hacer todo. Bánquenme porque tenemos más notas, pero bánquenme, pero sigan llamando acá al programa, por supuesto, porque estamos hasta las 0 hora y la consigna es: ¿quién perdona más rápido, el hombre o la mujer? 840-7133. 840-7133 y 3415-860751, el WhatsApp de línea privada, ¿eh? Bueno, y creo que estamos en comunicación. Nos podés escuchar por FM también, 102.7. Estamos en comunicación con una amiga que la quiero mucho, que se llama Rosita, de Ferré Viajes. Hola, amiga.
1: Hola, mi amor, qué lindo se te ve. Quiero verme así.
0: Amiga querida, escucha, por supuesto, si te llamo a vos es para que viajemos. Qué lindo que es viajar, desenchufarse, poder, digamos, compartir, conocer gente a través de los viajes. Estamos acá en un programa de contactos, pero a través de tus viajes, contanos vos cuánto hace que estás en el rubro de los viajes, amiga, a ver.
1: Uy, mucho tiempo.
0: Bueno, ¿cuánto?
1: Mucho, hace 20 años más o menos, unos 20 años que estoy conociendo gente y por intermedio de los viajes también te conozco a vos.
0: Claro, ¿sabes? Correcto. Con mi amiga, ¿no? Correcto, amiga. Pero,
1: y también a Mati.
0: Sí, a Mati también. A Mati, a toda su familia.
1: Claro. A Lili, cuando hacíamos esas retros y las llevaba la gente.
0: Por supuesto.
1: Así que, mira.
0: Pero.
1: Hace mucho.
0: Pero contanos, ahora, amiga. Sí, contanos,
1: ahora,
0: amiga. Sí, eso.
1: Un viajecito.
0: Contanos cuáles son tus próximos viajes, a ver.
1: Bueno, el 25 ahora, 25 de octubre, me estoy yendo a las termas de María Grande a pasar un día de relax. O sea,
0: las termas, que no hay nada más lindo que relajarse en aguas termales. ¿Dónde quedan las termas de María Grande?
1: En Entre Ríos.
0: En Entre Ríos, correcto. Ahí está, nos vamos para Entre Ríos.
1: Salimos a las 6 de la mañana y regresamos aproximadamente 23 horas.
0: Todo. ¿Cuándo, amiga? ¿Cuándo?
1: El 25 de octubre. Ahora.
0: El 25 de octubre, ¿qué cae?
1: Domingo.
0: Domingo.
1: Domingo. Todos los domingos conmigo.
0: Perfecto.
1: Todos los domingos. Después
0: el,
1: tengo.
0: El domingo.
1: Después tengo 22 de noviembre, Colón, todo un día. Nos vamos a las termas de Colón.
0: Qué
1: tenemos
0: lindo.
1: Terma y río. Todo un día, salimos a la madrugada, volvemos a la noche.
0: Y son, digamos, vamos a decir que es como un mini turismo, que de repente la gente que quiere hacerse una escapadita fuera de la ciudad de Rosario, sí, lo puede hacer, digamos, con vos perfectamente.
1: ¿Sabés qué pasa, amigo mío? Estamos viviendo una situación, sí, media jodida,
0: difícil,
1: para decirte, 3 días y 2 noches, y que nos va 300.000 pesos a mí y a mi marido, y así, es como que no hay mucha plata. Entonces, vamos y venimos. Cargamos,
0: claro,
1: una heladerita con todo lo que vamos a comer, a tomar, y nos vamos.
0: Ahí está.
1: Y ahí estamos. ¿Me entendés? Y en Colón tenemos las termas, nos cruzamos la avenida y tenemos todo lo que es el río.
2: Ay.
1: Si no queremos estar en las termas, nos vamos todo lo que es la costa hermosa de Colón. Así que el 22 de noviembre eso.
2: El 22 después, de noviembre.
0: 22 de noviembre. Escúchame, amiga, ¿y cuánto salen estos viajes? A ver, contanos.
1: Las termas, 85.000 pesos.
0: Ahí
1: con
0: está.
1: Entrada incluida.
0: Bien, sí. Todo incluido.
1: Entrada incluida. Y a color está 86.000 pesos, 1.000 pesos más, pero sin entrada. ¿Por qué sin entrada? Porque el jubilado tiene descuento. Los chicos tienen descuento.
0: Bien.
1: Y si van con contingente, le hacen una entrada núcleo, no le hacen descuento. Porque yo no llego a los traslados. Yo estoy con ellos, más vale. O sea, que yo no dejo a mis pasajeros solitos.
2: Y los que no son jubilados no tienen descuento.
1: Van a pagar 16.000 pesos la entrada.
2: Qué lindo.
0: Bueno, perfecto. Entonces, vamos a vamos a pasar un teléfono para que la puedan llamar a Rosita, porque vos de todas maneras vos le mandás toda la info por privado a la gente que te llama por la claro, ahí está.
1: Instagram, de Facebook, TikTok, lo que quiera la gente, tengo todo ahora.
0: Bueno, a ver, decime, ¿cómo te pueden contactar en las redes? A ver.
1: Ferreira Rosa Andrea, Facebook. Rosa.63Ferreira es mi Instagram.
0: Bueno, pero pueden buscar Rosa, también Ferré Viaje.

0: Tenemos estos tres viajes, vamos a repetir. Uno a las termas de acá de Entre Ríos, otro a las termas de
1: Exacto.
0: Río Hondo,
1: De Colón, de Colón,
0: de Colón, de
1: de
0: Colón, de Colón, de Colón,
1: Colón. Sí.
0: otro y un viaje a Villa Carlos Paz.
1: El 27 del 11, 3 días y 2 noches nos vamos. Con
0: ¿Cuánto sale ese
1: 200
0: viaje,
1: mil
0: amiga?
1: pesos, 200 mil pesos con media pensión.
0: Mira. No existe el precio.
1: ¿Qué te crees? Porque no son los diarios que barato.
0: No, no, no, no, amiga, no. No, yo sé que vos también. Escucha. Bueno, pero qué lindo la pasamos en ese viaje de Villa Carlos Paz. Está precioso Villa Carlos Paz, le quiero decir a la gente, que ya lo pueden ir pagando también, porque bueno, en noviembre pueden ir haciendo una entrega, ¿no? Pueden ir haciendo una entrega y lo
1: Claro,
0: terminan de pagar cuando.
1: y si no con tarjeta, porque tengo postre, así que pueden pagarlo con tarjeta,
0: Ay,
1: pero no
0: perfecto,
1: se
0: Rosy.
1: quieren,
0: Ferré
1: porque la
0: viaje.
1: tarjeta tiene el recargo
0: Bueno.
1: para tarjeta de travel.
0: Perfecto, perfecto.
1: Así que
0: Bueno, ahí está.
1: me encantaría extraerlo a ustedes algún viajecito mío.
0: Pero en alguno nos vamos a enganchar. Ya me dice acá Matías que quiere ir
2: Al de Colón.
0: al de Colón, al de Colón Entre Ríos. Qué
1: Dice que
0: lindo.
1: es
0: Qué lindo que
1: hermoso.
0: está Colón también, Colón Entre Ríos.
1: Ay,
0: ¿Cuánto?
1: sí, amigo, vos tenés que ir a trabajar allá, tenés que ir a
0: Tengo que
1: trabajar
0: ir
1: a
0: con
1: Colón.
0: vos de la mano de Ferré Viaje.
1: Sí,
0: Tengo que ir a
1: sí.
0: trabajar a Colón
1: Sí,
0: Entre
1: sí.
0: Ríos. Me dijeron que hay muchas. Mucho, mucho, mucho laburo para los artistas en Colón.
1: En Colón, sí, yo creo que mucho más que Carlos Paz.
0: Mira,
1: Te digo, mira,
0: mira.
1: es mucho más. Y allá vos viste que está Uruguay que se cruza y allá te preguntan, ¿cómo me pagas? ¿Con dólares? Contame todo.
0: Mira.
1: Ahí va la abuela y se hace plata.
0: Ahí va la abuela y se hace plata, de la mano de Ferre Viaje. Amiga, voy a repetir tu teléfono. Es el
1: Dale, dale.
0: 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Rosita, por supuesto, que te lleva
1: Sí.
0: a todas partes, a todas partes. Más de 20 años en experiencia en turismo. Así, ahí está.
1: Mi amor,
0: Bueno, amiga
1: te
0: hermosa.
1: deseo toda una semana de mucho éxito y feliz. Y quiero verte esta semana tomar unos mates.
0: Dale, mi amor, y bueno,
1: Un
0: y
1: beso
0: también
1: grande para los
0: después
1: dos.
0: me mandás todo que lo voy a compartir en en mis redes, que después me preguntan. Y el teléfono de Rosy, bueno,
1: Dale,
0: lo voy a compartir en mis redes para que lo tengan ahí fijo. Dale, mi amor, un
1: mi
0: beso.
1: amor. Gracias, mil
2: Chao,
1: gracias por
2: gracias.
1: todo.
0: Te
1: Un beso
0: queremos,
1: grande
0: chao,
1: a
0: mi
1: los
0: amor.
1: dos. Chao,
0: Seguimos
1: chao.
0: acá en línea privada hasta las 0 hora, 8:40, 71:33 y 341-586-0751.

Seguimos aquí en Línea Privada, hasta las 0 hora. Recordá perfectamente que estamos saliendo por la 102.7, que es la FM de la radio, que tenés para comunicarte dos líneas, acordate, 840-7133 y nuestro WhatsApp, que es el 3415-860751.

nos están preguntando porque nos duele el cuerpo, nos levantamos, nos duele la espalda, nos levantamos o nos acostamos y nos duele, o estamos a lo mejor medio acalambrados. Bueno, hoy le hicimos una nota al quiropráctico que me están diciendo, ¿y dónde lo podemos conseguir? ¿Dónde podemos consultarlo? 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

0: También nos están preguntando cómo podemos viajar con Ferreviaje, cómo podemos irnos a las termas, cómo podemos irnos a Carlos Paz por ese precio.
1: A Colón.
0: 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Yo creo que el noviembre se van a caer los Paz. Podés ir, podés señarlo, podés al viaje de ir pagándolo de a poco. Es nada también. Carlos Paz, hace poquito que vinimos, yo vine de actuar de ahí en Villa Carlos Paz, un hotel. Está precioso, muy lindo, nos tocaron unos días soñados y puede ser también una escapadita, son 3 días, 2 noches. Nada, no te lo podés perder ese viaje.

0: ¿Quién miente más para ustedes? ¿El hombre? ¿Quién perdona más? ¿Quién miente más?
1: ¿Quién perdona?
0: ¿Quién perdona? Sí, más fácil para ustedes. ¿El hombre o la mujer? ¿Quién perdona por ahí a lo mejor una infidelidad más rápido? ¿El hombre o la mujer? Bueno, acá no, se acuerdan que nos dijo Patricia, la mujer, ella ha perdonado. El hombre por ahí, me parece a mí que de los dos, es el que más rápido se olvida, el varón, me parece. La mujer es como que lo recuerda por... lo puede recordar por años, ¿eh? Puede recordar, tiene como una memoria retiene más la mujer, retentiva, tiene una memoria de mucho tiempo, ¿eh?
1: Te perdona y después se te acorda con...
0: Se lo tiene guardado abajo del poncho, ¿eh? ¿Te acordás cuando vos hiciste tal cagada?
1: Cuando te la quiere clavar.
0: ¿Te acordás? Bueno, ahí está. Se va acordando y te la va
1: tirándole.
0: Te va tirando cositas. Pero el hombre por ahí somos nosotros como que nada. Nos vamos a dormir una siesta, nos levantamos y ya nos olvidamos. Por ahí algunos, ¿eh? Bueno, ¿vos qué pensás? Nosotros tenemos dos teléfonos para que te comuniques y tenemos un montón de premios hoy, ¿eh? Te voy a decir algunos de los premios que tenemos. 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Unos sorrentinos que pueden ser de jamón y mozzarella, que puede ser de calabaza y mozzarella. Bueno, de osobuco braseado. Esos sorrentinos me encantan a mí.
1: Riquísimo. Llegar y decirle, mamá, cocino yo.
0: Mamá, traje hoy cosas. Te cocino yo. Pero no cocinás vos. Pero va a parecer que cocinás vos porque es comida casera. Hoy te estamos regalando también de qué rico. 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Y la pregunta, la consigna de hoy es, ¿quién te parece que perdona más rápido? Algo, no sé, lo que sea. Puede ser una infidelidad, una mentira. Puede ser, yo qué sé, una una rabieta de pareja o de amistad. ¿Quién perdona más rápido, el hombre o la mujer? Bueno, los teléfonos de la radio, 840-7133. Recuerden que estamos saliendo por la 102.7. Y el teléfono de la producción es el 3415-860751. Mira, la tenemos a María Gladys, por ejemplo, que tiene 70 años, pero no los aparenta a ella, porque está muy jovial, le gusta salir, pasear, es alegre, le gustaría conocer un señor hasta 75 u 80 años, más o menos, para ver qué se da. María Gladys también dejó un teléfono en producción. Carlos, que tiene 63 años, es un tocayo, mide 1,73 m, alegre, buena persona. Le gustaría conocer a una mujer hasta 45 años, buena onda, para ver qué se da para una relación estable. Vive solo, es viudo él. Carlos dejó un teléfono para que lo llamen ahora. María Estela, que tiene 59 años, simpática, conversadora, busca un compañero para salir, conocerlo hasta 60 años, buena persona, de las mismas características. María Estela también dejó acá su teléfono en producción. Marcelo, que tiene 52 años, busca una mujer para hablar, entablar una relación seria, le gusta salir, cocinar, pasear, hasta 48 años más o menos, que tenga gustos parecidos a los de ella, a los de él. Marcelo tiene 52 años y también dejó un teléfono en producción. Ernesto, que tiene 55 años, es de tez trigueña, color café, cabello negro, largo, con rulos, es romántico, quiere conocer una mujer para ver qué pasa, y dejó acá también su teléfono en producción. Ernesto, de 55 años.
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0: Bueno, seguimos aquí en línea privada, hasta las 0 hora. No nos falta tanto, pero tampoco, ¿eh? Así que pueden seguir participando. El domingo que viene es el Día de la Mamá. 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Bueno, 840-7133, y el teléfono de la producción es el 3415-860751. Ustedes sigan comunicándose, o si quieren poner un aviso también lo pueden hacer perfectamente. Mira, vamos a leer algunos más. Pablo, que tiene 44 años, es de tez blanca, mide 1,69 m, buena onda, le gusta compartir todo, está buscando una mujer hasta 47 años que sea una persona linda, puede ser morocha o blanca. Se siente solo, Pablo, esa es la verdad, y le gustaría conocer a alguien para tener una compañía. Ustedes saben que nosotros tenemos un grupo de amigos de línea privada para que los que se sienten solos se puedan, digamos, unir al grupo y ya no sentirse más solos. Bueno, el teléfono de la producción. Nada más tienen que escribirnos y decirnos: quiero pertenecer al grupo de línea privada. Es el 3415-860751. 3415-860751. Y ahí te comunicas con nosotros y te ponemos en un grupo para que, nada, cuando te levantes tengas con quien hablar a la tarde o a la noche. A veces se dicen entre ellos: ¿qué van a comer esta noche? Bueno, ay, tal cosa, bueno. ¿Y cómo lo hiciste? Bueno, ahora te paso la receta. Bueno, hablan. Hay gente que por ahí... Claro, no paran de hablar, chicos. Hay gente que por ahí... uno dice, pero no tiene ni con quién hablar. Así que está bueno tener un grupo de amigos. El teléfono también, para que este grupo de amigos se active y se active cada vez más, es el 3415-860751. Ahí nos dicen: bueno, quiero pertenecer al grupo de línea privada, y te metemos al grupo de línea privada, obvio. A ver, ¿qué más tenemos? Sebastián, que tiene 47 años, él está soltero y está buscando una mujer hasta 50 para conocerla, pasar buenos momentos, mide 1,83 m, cabello negro, tez blanca, 85 kilos y es de Rosario, y también dejó su teléfono en producción. Nos dicen: ¿qué fue de la vida de Lili? ¿La rajaron? No. Lili.
1: Está trabajando, Lili.
0: También es artista, Lili. Y cuando los artistas tenemos trabajo, chicos, primero está el trabajo. Así que hoy tenía un teatro, Lili. El teatro que se llama...
1: La Sala del Arte.
0: Amigos del Arte, acá por calle...
1: 3 de febrero.
0: Ahí está trabajando Lili. Que el domingo que viene seguro va a estar con nosotros. No sé si va a estar con nosotros, porque es el Día de la Madre, se tiene que ir a Funes. Bueno, nunca va a estar con nosotros Lili. Bueno, le mandamos un beso a Lili.
1: Donde quiera.
0: Donde quiera que estés, Lili. Este besito para vos, querida.

0: Bueno, chicos, nos dice acá nuestro operator, ¿se acuerdan esa voz blusera del tema anterior? Y yo le dije a él, a ver, averigüeme quién es esta cantante, debe ser de Buenos Aires, ¿no? No. Estaba hecha con inteligencia artificial. A ver si la escuchamos, escuchen. No suena para nada artificial, parece una voz de blues. Parecía mucho a la Puyó, ¿te acordás? La Puyó que tenía una voz, tiene una voz increíble. Una voz súper blusera. Bueno, ¿qué les digo? Qué peligro todo, ¿Qué les digo? Le digo al operador, a ver, averíguame si es de Buenos Aires o qué onda. Bueno, la googlea. Es una inteligencia, está hecha con inteligencia artificial. ¿Cómo se llama? La Laia Noir. Laia Noir. Así se llama. Laia Noir. Mirá vos. Increíble, ¿eh? Bueno, todo inteligencia artificial, chicos. Nada real, pero los cantantes de anoche sí eran reales, ¿eh? Les quiero mandar un beso muy grande a Máximo, que está ahí conectado. A Luis, que en estos momentos está actuando. Luis Corrales. Así que bueno, noche estupenda en S&S. A la gorda Gladys, que nos hizo reír tanto. Bueno, ya voy a ir subiendo todo el material a mis redes. Arroba, síganme chicos. Arroba Carlos Gómez Show. Yo no soy artificial, soy de verdad. Soy un artista de verdad, de la vieja escuela. De la vieja escuela, chicos. Así que también me pueden contratar. Yo te voy. No te hago temporada porque ya no puedo hacer más temporada de largos meses. Pero te voy a tu evento, Te voy a tu evento.
1: Pero un fin de semana sí podremos.
0: Un fin de semana podemos ir, acá nos dice el productor. Sí podemos un fin de semana. Yo te voy a tu evento, pero lo que no puedo hacer es temporada como antes, a pesar de que he recibido propuestas. Quiero agradecer muchísimo, pero sí te voy a tu evento. Ahí sí. ¿Cuál es el teléfono para contratar a la gorda Gladys, a Mamá Cora, a Carlos Gómez, a China Sorrisa,
1: a Mirta Legrand?
0: Hay un solo teléfono para todos esos personajes, que es el 3416-130-167, o me buscan en las redes como arroba Carlos Gómez Show, arroba Carlos Gómez Show. Bueno, chicos, la consigna de hoy es, ¿quién perdona más rápido, el hombre o la mujer? Bueno, Paola se comunicó y dice, mira Paola, dice, el hombre, dice Paola, porque se enoja y en 5 minutos se va a comer algo y se olvidó por qué discutieron. Bueno, perfecto. Es verdad. Paola 017, ¿ya estás participando de todos los premios que tenemos para hoy? ¿Ya estás participando? Paola. A ver. ¿Quién más? ¿A quién más tenemos por acá? Sandra, terminación de DNI 233. Dice, la mujer puede perdonar más rápido, pero eso no significa que se olvide. Las mujeres, dice, tenemos memoria de elefante y archivamos todo lo que pasa. Bueno, Sandra 233. Y para vos que estás escuchando, ¿quién perdona más rápido, el hombre o la mujer? Mirá, tenemos un montón de premios, ¿eh? 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
0: 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Nuestros teléfonos para que te comuniques y participes y puedas salir al aire también. El 840-7133, 840-7133. Y también tenemos el WhatsApp, que es el 3415-860751. Estamos saliendo por FM, 102.7. También estamos saliendo por FM.

0: antes de retirarnos, datos útiles, chicos, ¿eh? Bueno, primero los teléfonos de acá de la radio para que sigan comunicándose en estos, en esta última media hora que tenemos de programa y participen de la consigna de hoy, que nosotros hoy queremos preguntarle ¿quién es el que más rápido puede perdonar? ¿El hombre o la mujer? Para ustedes que están del otro lado y se pueden sentir identificados o identificadas. Acá Richard dice, el hombre perdona más rápido porque quiere que le vuelva la paz. Bueno, puede ser eso. ¿Qué quiere decir? ¿Que la mujer no tiene paz? No sé, chicos. No sé cómo tomarlo, Richard. ¿Vos qué decís? Que estás escuchando la radio. 840-7133 y 3415-860751. Bueno. Datos útiles para ustedes. Después los voy a poner, los voy a dejar en mis redes, en arroba de línea privada o arroba Carlos Gómez Show. En cualquiera de estas, de estos dos lugares, de estas redes, lo van a poder conseguir. Pero lo quiero decir para las personas que están escuchando ahora en estos momentos, que me decían, bueno, ¿dónde puedo conseguir el teléfono del quiropráctico? Por consultas. Para que ustedes los puedan seguir, Gastón Mola, quiropráctico. 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
0: A Colón. 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

0: Y
1: no, está vivo.
0: También, ¿estás vivo, producción?
1: Sí, sí, sí.
0: Y acá también tenemos siempre los fines de semana conmigo, es un poco agotador porque la vida de los artistas son los fines de semana. 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Querida amiga,
1: si
0: querido amigo.
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0: no,
1: algo.
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0: Ahí está.
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0: Acá tenemos una de las últimas respuestas ya de la pregunta, de la consigna de hoy. Se comunicó Betty 061 y Betty dice: ¿perdona más rápido quien ama más?
1: Pues sí.
0: ¿Sí?
1: Sí, para mí sí. Si ama a la persona, la perdona.
0: ¿Perdona más rápido quien ama más? Pues es una, igual es una respuesta medio romántica. ¿Quién sabe? Hay que ver también el nivel de la cagada que te manda. Pero bueno, perdona más quien ama más. La aceptamos como respuesta, obviamente. ¡Hola, Edu! ¡Hola, Edu, querido! Siempre presente, Edu, ¿eh? Siempre presente, Edu. Edu fue también... les quiero contar uno de... Bueno, ¿se acuerdan de cuando existían los choferes, los remiseros? Fue Edu. Edu, hemos ido mucho, a muchos shows, Edu. Hemos ido a muchos shows, Edu, querido. Bueno, ahora Edu está con los... ¿Cómo se llama esto? Con los Fernet. Entre otras cosas, Edu. Tenés que venir un día al programa, Edu.
1: Con los Fernet.
0: Con los Fernet.
1: Bienvenido, Edu.
0: Bienvenido, Edu.
1: Producción te espera con los brazos abiertos.
0: Bienvenido, Edu. Que acá a producción le gusta mucho el Fernet, ¿eh? Es del Fernecito. Bueno, ¿quién perdona más, el hombre o la mujer? Según, digamos, el nivel de cagadation.
1: Depende. Si uno está enamorado. Y si uno está enamorado.
0: Mentira. Bueno, acá nos dicen una respuesta es: perdona a quien ama más. Perdona más rápido a quien ama más, ¿eh? Bueno, ¿qué tenemos para regalar? Tenemos un montón de cosas, ¿eh? Vamos a decirlo ya casi por última vez porque tenemos 15 minutos de programa. Nos quedan 15 minutos de programa nada más. 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
0: 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Bueno. 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
1: Qué rico.
0: 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Ya le dio tanta... ya me escuchó el operador... Y ya se está comiendo uno. No algo de qué rico, pero ya
1: frutos secos.
0: Claro. Eduardo quiere para su novia. ¿Eduardo, tenés novia? ¿En serio, Edu? Me tenés que contar. Bueno, me tenés que contar todo, Edu. ¿Dónde la conociste? Edu iba mucho o va mucho a... ¿Dónde es que yo hacía shows? Ahí en calle Urquiza. Ay, Edu, ayúdame. No. Urquiza y Presidente Roca.
1: Kika,
0: chicos. Ahí va mucho Edu, lo pueden encontrar de anoche porque Kika tiene los Fernet de Edu. Ahí yo actué mucho en Kika, le mandamos un beso muy grande a los dos socios de Kika. Bueno, me voy rápido, yo me desconcentro rápido. ¿Qué más tenemos en qué rico? 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
1: 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Pizza. ¿Por qué no? Montón.
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0: 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Bueno, todo eso te podés ganar y un perfume de Clio Perfumería. Todo eso por el Día de la Madre. Nada. Ahora, ahora ya podés llamar o podés escribirnos a los teléfonos acá de la radio. 840-7133 y 341-586-0751.

0: de ojos marrones, de tez blanca, ella es robusta y está buscando a esa persona especial hasta 50 años. O puede ser también para una amistad, ¿por qué no? Dice acá Alejandra, que dejó su teléfono en producción. A ver, Alejandro, que tiene 38 años, de cabello oscuro, mide 1,69 m, es separado, de barrio Cristalería. Tengo una prima que vive en barrio Cristalería, y he ido a actuar a barrio Cristalería también.
1: A todos lados.
0: A eventos privados. Bueno, dice que le encanta el mate. Hoy estuvimos tomando mate, mira cómo me disperso rápidamente. Pero qué cuánta gente que había, ¿viste? En el Parque España.
1: Parque España.
0: Fuimos al Parque España a tomar unos mates, a comer. Miren los emprendedores. A mí me gusta esa gente que de repente no se ahoga en un vaso de agua y dice, voy a tirar un mantelito o voy con una mesita y empiezo a vender. Vendía, yo creo que si era todo producción de ella, vendía una mujer que vendía, por ejemplo. Decía, mira, por 4,000 pesos te puedes llevar. Tortas fritas.
1: Pastelitos.
0: Una rosca.
1: Pirulines de dulce de leche.
0: Pirulines con dulce de leche. Churros. Y vos no es que tenías que elegir tres cosas iguales. ¿Tres o cuatro eran?
1: Cuatro.
0: ¿Cuatro cosas?
1: Sí, cuatro cosas distintas.
0: Cuatro cosas por 4,000 pesos. Esa era la oferta, ¿no? Cuatro cosas por 4,000 pesos. Pero
1: la
0: mirá,
1: podía elegir encima.
0: La podías elegir.
1: No es que era cuatro pastelitos.
0: No. Cuatro elegir. Cosas iguales no. Podían ser cuatro cosas diferentes. Y bueno, genial, porque un montón de gente le iba a comprar. Mirá vos, cuando se quiere se puede. Cuando se quiere se puede. Una emprendedora. Y estaba vendiendo, a cada rato le iba gente. ¿Viste? Y seguramente que lo hacía ella. Así que eso me gustó mucho. Igual le compramos nosotros. Bueno, Eduardo de Funes, 36 años. Hace poco también fui actor a Funes. Nos regalaron un mate. Le mandamos un beso muy grande a la municipalidad de Funes, que nos regalaron un mate también. Bueno, en Funes. 1,95 m. No, perdón. ¿A quién está leyendo? Ah, sí, a Eduardo de Funes.
1: De Funes.
0: 36 años, 1,95 m, cabello negro, con textura fornida, y está buscando una mujer para algo serio, dice acá nuestro amigo Eduardo. A ver, ¿quién más? Juan José, con 45 años, está buscando una mujer hasta 50 para algo estable, y también dejó su teléfono en producción. Juan José, 45 años. Bueno, Ernesto, de 54 años. Es de cerca, de por acá cerca, de Puerto General San Martín, que ahí está la calecita más grande del mundo, ¿no? En Puerto General San Martín. ¿Estoy diciendo mal? ¿La calecita más grande no está en Puerto General San Martín?
1: No.
0: Sí, chicos. Producción, ¿por qué? Producción desinforma, ¿vos sabés? Desinforma, producción. Bueno, de Puerto General San Martín, no me distraigo. Ernesto está buscando el amor de su vida. ¿Te acordás que había una película? Dejó acá un teléfono en producción. ¿Qué era? ¿Un programa de radio o una película? ¿Dónde estás? ¿Dónde estás, amor de mi vida, que no te puedo encontrar? Es una película, ¿no? ¿No era una película? ¿Dónde estás, amor?
1: Puerto San Martín.
0: ¿Dónde estás, amor de mi vida, que no te puedo encontrar? Medio largo el título, pero me parece que era una película, chicos, ¿eh? La policía lo va a averiguar. No, la canción que puso hoy. Ponela, operador, ponela. Sí, la de Relato Salvaje. Cada vez que escucho esta canción que no tiene... Mira, escucha. Ya tiene unos años este tema, ¿eh? En casamiento lo han puesto mucho. Bueno, justamente, Relato Salvaje, trabajaba Erika Rivas. Preciosa actriz, una actriz increíble. Era la última parte de Relato Salvaje, la última película. Eran como, digamos... micro películas dentro de una película. Eran relatos, justamente. El último relato era de un casamiento, el casamiento de Erika Rivas.

la entraban con esta música, justo con este tema. Escucha. Y este tema me hace acordar a esa película, Relato Salvaje.

Bueno, genial, chicos. Relato salvaje, me hace acordar eso. ¿Dónde pueden ustedes hacerse de amigos, de amigas y conocer gente? Y por ejemplo decirme, Carlitos, ¿no nos pones en el WhatsApp de línea privada, en el grupo de línea privada? Sí, sí, ¿cómo no? Claro que sí. Al teléfono 3415-860751. Mira, nos faltan 3 minutos nada más. En estos 3 minutos vos tenés oportunidad de contestar con tus últimos 3 números del DNI. Ya estás participando. Tengo que hacer el sorteo, pero un minuto te dejo. Un minuto te dejo. ¿Quién perdona más rápido, el hombre o la mujer? Esa es la consigna, con un montón de regalos para el Día de la Madre.

0: Bueno, chicos, 2 minutos nada más para terminar el programa y ya hicimos el sorteo con lo que había. Como cayó, quedó. Como cayó, quedó. Así que nunca jugaron a la tómbola. ¿Cómo era eso? ¿De los dados? ¿Qué era la tómbola, chicos? ¿Cómo se llama? Los dados. ¿Cómo era lo que giraba? La perinola, chicos. Muy bien, el operador siempre atento. Producción siempre paveando. Siempre paveando producción.
1: No, nunca jugué eso.
0: Bueno, ¿nunca jugaste la perinola?
1: No, no sé lo que...
0: ¿A qué jugaste vos? Otra cosa, al teto jugaste vos. Bueno, escucha. Vamos, ¿quién se ganó la remera de Denise & Co? Es una remera importada para el Día de la Madre. Paola, terminación 017. Aplausos para Paola. Bueno, ¿quién se ganó ¿cómo es que se llama? ¿De qué rico?
1: Los sorrentinos de Osobuco.
0: Los sorrentinos de Osobuco braseado. ¿De qué rico? ¿Quién se lo ganó? Omar, terminación de DNI 563. Mira, ya está el PIB de la 0 hora. ¿Y quién se ganó el perfume de Cleo Perfumería? Sara, terminación de documento 347. Todos los ganadores nos vamos a comunicar, por supuesto, mañana, y les vamos a decir cómo tienen que hacer para retirarlos en cada lugar. Chicos, placer como siempre, Operator, gracias por todo. Empezamos mal, pero terminamos bien. Empezamos sin... Sin la compu, pero terminamos bien, ¿eh? Hay un recambio de operadores, como en el fútbol, hay un recambio. Se va Messi, viene... ¿quién? ¿Quién serías vos? Se va Messi, viene... ¿Quién sería él? ¿El brasilero? A ver... Un Di María. Se va Messi, viene Di María, acá, en LT3, Pueden seguir escuchándonos a través de la 102.7, que es la FM de LT3.
1: Y que te sigan en las redes, Carlos, claro, Gómez Show.
0: Y que me sigan en las redes, @ Carlos Gómez Show, por supuesto. Chicos, síganme, no los voy a defraudar. Bueno, nos vamos. Que tengan una excelente semana, que sigan disfrutando, ¿eh? Estamos en el sanguchito del fin de semana largo, ¿eh? Porque nos quedan...
1: Sí, mañana.
0: Ya, no, hoy, ya estamos, ya es lunes hoy. Nos queda este día feriado y el martes una semanita corta. Y ya volvemos. Como siempre, lo mejor y cuídense, ¿eh? Cuídense, los queremos mucho.
1: Chao.

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0: 24 minutos en la Argentina, y mientras vemos que la conferencia episcopal está pidiendo una cadena de oración por el Papa León XIV, lo operan mañana, le damos la bienvenida en este día feriado, en este día gris, pero siempre con su optimismo y con la mejor información. Nelson Castro, Nelson, buen día, ¿cómo estás?
1: Qué buena nota con Hades,
0: Gracias,
1: qué buen logro,
0: Nelson.
1: Periodístico, porque obviamente el personaje en el sentido...
0: Es muy importante, bueno, es un tipo muy importante.
1: El hombre
0: importante.
1: Quien Milei escuchó y no lo insultó.
0: Y de alto vuelo, ¿no? Este es de los buenos de verdad.
1: Yo iba a decir, yo lo escuchaba, dijo tantas cosas de sentido común, ¿no? Con un elemento, ¿no? Es decir, alguien que te dice, mira, esto puede ser así, es decir, no un soberbio que te dice, es así. No, mira, puede ser, fíjate, la construcción tal cosa, explicó con una claridad.
0: Y te le pregunté por el tipo de cambio y me dijo, y bueno, ¿y vos cuánto me decís que no te conviene ir a Chile? Y le dije, mira, 25%, totalmente. 30%, ya me lo pienso.
1: Yo, con fundamento. Yo, claro. Fue una conversación interesantísima. Uno dice, pero mira si el gobierno haría esto. Los problemas que se evitaría.
0: Claro.
1: Las soluciones que encontraría.
0: Claro.
1: Cuando te habla de la obra pública,
0: claro,
1: importancia de la
0: obra
1: pública.
0: De cómo reactiva eso, cómo genera reactiva. No solamente la mano de obra, sino en toda la cadena de la obra.
1: La obra pública, o sea, lo que hay que combatir es la corrupción, no la obra pública.
0: Claro.
1: No, fue una gran nota,
0: Bueno, muchas gracias, gracias, Nelson.
1: Un hombre que le pone a Caputo un anaranjado, te voy a decir,
0: Bueno, él lanza unas críticas, lo hace desde su nivel, ¿no? Desde su nivel, con mucha altura, sin decir barbaridades, viste que no decir barbaridades no garpa en estos tiempos en Argentina.
1: Un profesional.
0: Exacto. Pero bueno, plantea, y el gran obstáculo que tiene la Argentina es el rico país.
1: Sin descalificar al otro.
0: Sin descalificar, pero fíjate cómo él da cuenta de, bueno, Argentina tiene un currículum que es imposible que el rico país hoy esté más bajo porque, bueno, porque Argentina ha sido un incumplidor serial, reestructura deudas todo el tiempo. Y me daba este dato de que en Latinoamérica lo último que fue reestructuró fue en los 80/90, al principio.
1: Obvio. Así que, gran nota, pero además, al margen del logro, qué interesante escuchar gente así. Uno dice, qué suerte que Milei lo escuchó, lo podría escuchar un poquito más.
0: Sí, me dejó más tranquilo que lo escuchó el domingo y lo quiso llevar a la reunión de gabinete después de escuchar esto.
1: Totalmente.
0: O sea, es importante eso.
1: Totalmente.
0: Ojalá que siga, ojalá que el gobierno se muestre más humilde, más falible, ¿no? Cuando vos te mostrás más falible, al menos le puede no gustar a la gente lo que propones, pero al menos le dejás el mensaje de que sos consciente de que hay errores y que de ese lugar vos es la única manera que tenés para corregirlos, sabiendo que hay errores.
1: Por supuesto, Ignacio, si el gobierno no corrige,
0: claro,
1: esto no mejora.
0: Claro, pero creo que hay un paso previo. Yo coincido con vos, pero el paso previo al menos es demostrar que tenés un diagnóstico en el que ves algo mal. Porque el problema es que estés viendo que está todo bien cuando no está todo bien.
1: La economía,
0: que eso no quiere decir que esté todo mal, porque no está todo mal.
1: Te lo dijo. La economía no es una ciencia exacta, como no lo es la medicina.
0: Claro, exacto.
1: Es decir, mira, en el 80% de los casos, vos al paciente le das esto. Pero ojo que te podés encontrar con un paciente fuera de norma. La Argentina es fuera de norma.
0: Obvio.
1: Hay que te modificar las leyes todo el tiempo, que esto, que aquello, que lo otro y demás. Que tiene una carga impositiva enorme, que no la podés...
0: Sí, que tiene dos actores políticos muy intensos, muy fuertes, que cuando llegan cambian todo.
1: Correcto.
0: Lo que hicieron los anteriores.
1: Totalmente.
0: Y eso es todo, es un todo. Decía, no es que bueno, rescátame algo. Le contaba que a Kicillof le preguntaron en Estados Unidos... bueno, ¿qué es lo que ves bien de este gobierno?
1: Nada.
0: Todo hizo todo mal.
1: Realmente.
0: ¿Cómo? Ya creo que esto descalifica al que califica.
1: Pero ¿quién
0: que
1: viene?
0: Vos te pregunten, che, ¿qué hizo bueno Nacho? Y nada.
1: No,
0: todo está mal. Bueno, ya te descalifica.
1: Nadie viene, ni siquiera con ellos.
0: Claro, exacto.
1: Porque cuando vos haces así, decís, bueno, mira que cuando vos te vayas,
0: claro,
1: el otro va a decir que vos hiciste todo mal. No se dan cuenta. Por eso digo, la dirigencia política argentina. La dirigencia política del peronismo es una desgracia, pero la dirigencia política argentina también es una desgracia en general. Sí, absolutamente.
0: Bueno, Nelson, y tenemos lo del Papa. No sé si pudiste hacer algunos llamados este fin de semana, pero la gran incertidumbre es qué va a pasar con el Papa, Nelson. Un nódulo en el pulmón. Primero me gustaría que le cuentes a la gente de tu rol de médico y comunicador ¿Qué es un nódulo en el pulmón? ¿Es un tumor? ¿Es un tumor benigno? ¿Es un tumor pequeño? ¿Es un tumor incipiente? Y eso, en un pulmón, bueno, se tiene que subir un avión. ¿Este hombre va a poder?
1: ¿Qué fin de semana yo esperaba tenerlo tranquilo?
0: Claro.
1: Mira, un nódulo es... Lo describo, un nódulo. Un nódulo es un ovillito. ¿No es cierto? Que se forma en muchas partes del organismo, ¿no? En la tiroides, en el pulmón, en el hígado y demás. Puede ser por distintas causas. En un pulmón puede ser por una causa infecciosa. Una tuberculosis te puede producir un nódulo. Francisco tenía eso, nódulos tuberculosos. Por eso había sido operado en el 57. Puede ser por una... hay cuadros de contaminación, contaminantes, de asbestos, esto y demás, que pueden dar nódulo. O puede ser un tumor canceroso. El tumor puede ser canceroso, benigno o maligno. Este es el esquema fundamental, ¿no es cierto?
0: ¿Se supone que este es benigno o maligno?
1: Por el tamaño, la impresión es que es benigno. 3 milímetros, muy chiquitito.
0: Es muy chiquito.
1: En general preocupan cuando son de 8 milímetros. El tema es que lo agarraron, agarrado a tiempo. Podría no ser benigno, podría ser maligno, pero es muy chiquitito y te da esto tiempo. Eso lo van a ver en la mesa de operación. Lo que le van a hacer es llamar técnicamente una cirugía por toracocolposcopía asistida por video, le meten como un laparoscopio, van a ver, allí van a sacarlo, le van a hacer una biopsia por congelación para ver si es un tumor o no, porque después de eso deciden, así que mientras pasa eso, la operación ahí está en stand-by. Bueno, te lo voy a analizar, decime, ¿es un tumor? ¿Es una inflamación? Si es un tumor, ¿qué te parece que puede ser benigno o maligno? Si es un tumor maligno, se reseca un poco más, se saca un poco más de tejido.
0: Es todo eso mientras operan. ¡Uf!
1: ¡Qué bárbaro! Una operación lleva entre 2 o 3 horas.
0: Claro, claro.
1: Más o menos, ¿no?
0: Muchas instancias.
1: Grosso modo lo estoy
0: explicando. Claro, está bien,
1: también.
0: Está bien.
1: El posoperatorio cursa en una semana más o menos, se va a su casa, y en 10, 15 días, digamos, vos podés volver, si estuvieras acá, vas a venir a la radio, trabajás y demás.
0: ¿Subirte un avión, Nelson? No sé.
1: Subir a un avión.
0: No lo sé,
1: para
0: ¿no?
1: Para hacer el viaje del Papa, los médicos, si fuera mi paciente...
0: No viaja.
1: Y yo hablé con algunos médicos, me dicen eso, no, yo no me animo a decir eso, pero no viaja.
0: Claro. O sea, si fuera tu paciente, no vos decís no viajes, le recomendás.
1: Además, no es un viaje que, mira, me voy a Río de Janeiro de vacaciones. Bueno, tómate vacaciones.
0: Claro.
1: ¿Sí? No, vas a Argentina... Uruguay, Argentina, Perú, 14 horas de día, levantando pibes con el papamóvil a Perú. Yo, a mi paciente, yo le diría, olvídate de ese viaje. Y esto te doy información, es el pensamiento que hay, esto es información.
0: A ver, atención, atención, 9 y 12, vos decís, Nelson, ¿qué?
1: La información es que, las opiniones ponen en duda el viaje. Que se concrete o no, es otra cosa.
0: Es otra cosa.
1: Hoy, depende de cosas. Médicamente, médicamente, nadie lo va a decir, ¿eh?
0: Obvio. ¿Quién va a decir?
1: Médicamente, en los ámbitos cercanos, me voy a poner así, para proteger a gente, ¿no? Bueno. Con los cuales yo voy con gente del Gemelli, ¿no?
0: Claro.
1: Es decir, Nelson, mira, todos, si nos preguntan, decimos no viaje.
0: Mira.
1: Después si viaja o no viaja, y puede que viaje y saca todo perfecto, pero digamos...
0: ¿Y en el Gemelli suelen ser cautelosos respecto a este tema, los posoperatorios, porque atienden a los papas ahí?
1: Sí, son estrictos, ¿no?
0: Son estrictos
1: y marcan las cosas.
0: No son...
1: Después, el médico
0: depende,
1: dice A,
0: y si el paciente...
1: dice A, sí. Y el Vaticano, como acá, como la política de la política. ¿No es cierto?
0: Sí.
1: Suspender este viaje tendría consecuencias enormes, entre ellas económicas.
0: Claro.
1: ¿No? El criterio médico común, es decir, un viaje como ese.
0: Y un trajín bárbaro, Nelson, es un trajín bárbaro.
1: Un sufrimiento, porque además te queda dolorida durante
0: ahora,
1: meses y
0: que no haya anunciado ayer, cuando anunció, confirmó su operación, que esté al menos. Diciendo, bueno, en una semana de posoperatorio y demás.
1: Es el legado de Francisco, eso.
0: Claro, y es, es el hecho de que él quiere, tiene la intención de venir. Que va a ser el intento.
1: Sí, totalmente.
0: ¿No?
1: Totalmente. Pero o sea, que estoy viendo que...
0: Porque si no, en otro momento está Nelson chequeando el teléfono, vamos a ver, porque, bueno, es una noticia de altísimo impacto. Nelson, lo importante de todos modos, yo decía, bueno, es, todos queremos que, que venga el Papa. Ahora, lo importante, Nelson, es la salud del Papa.
1: Creo
0: que a todos nos importa más la salud que la visita,
1: puede hacerla en
0: otro momento. De hecho, el presidente ya dijo que se ponían a disposición para cambiar la fecha. Pero hoy la importancia es la salud del Papa.
1: Absolutamente, efectivamente. Así que esto te transmito información.
0: O sea,
1: que lo que,
0: son cautelosos.
1: Está bueno, ¿sí? Así que ese es el punto, ¿no?
0: Son cautelosos.
1: Pero en el ambiente de lo que se conversa, viste, fuera de micrófono.
0: Sí.
1: Es decir, cinco me lo dijeron. Sí, al margen de lo que podría haber.
0: Aparte, imagino,
1: yo,
0: Nelson, la cantidad de llamados que habrás hecho el fin de semana.
1: Me dice, no, Nelson. No.
0: No hay forma.
1: Un viaje como no. Ni siquiera me dijeron. Sí, todos me dicen, si fuera de vacaciones. Hasta se lo recomiendo para que se desenchufe.
0: Sí, claro.
1: Un viaje como ese.
0: No. O sea, si fuera cualquier paciente normal que sea de vacaciones, bueno, anda, descansas.
1: Un viaje como ese, claro, no.
0: Exactamente. Y aparte, porque todavía no se sabe qué es, por lo que vos nos contás, Nelson. Es un nódulo. Yo vi en el, mira, sin saber esta información que vos traías, decía, bueno, imagino que no solamente es la operación, es la operación, el posoperatorio, si hay que hacer algún tratamiento posterior, algún cuidado particular. Cuando abren recién se encuentra muchas veces con la real dimensión de lo que tiene un paciente, con un nódulo tan pequeño, ¿no?
1: Totalmente, efectivamente. Así que ese es el tema. Está la patología, que tiene toda la impresión de ser benigna.
0: Bueno, menos mal.
1: Pero lo que representa la operación en el contexto del viaje.
0: Sí. Y todavía... No se sabe si es realmente benigna. Se sabe en el momento de la extirpación.
1: Por supuesto.
0: Claro.
1: Ese es un punto clave de un hecho impactante. Está el legado de Francisco.
0: Mira.
1: Que el Papa lo haya anunciado, ese es el legado de Francisco. Eso no ocurría nunca antes.
0: Antes la salud del Papa.
1: Un secreto.
0: Ah, mira.
1: Nunca, jamás.
0: Y arrancó con Francisco todo este tema.
1: Cuando... A ver qué caso. Pablo VI se tuvo que operar de próstata.
0: Sí.
1: Operación normal para un varón de 70 años.
0: Claro. Nelson, vos escribiste el libro de la salud de los papas, por eso.
1: Y hubo una discusión enorme, sobre si comunicarlo o no comunicarlo. Sobre si se podía decir que el papa sufría un cáncer de próstata o no.
0: ¿Por qué no?
1: ¿Cómo el papa va a sufrir?
0: Claro.
1: Un tumor a la próstata, ¿no?
0: Es un ser humano.
1: ¿Dónde lo vamos a operar al Papa? ¿Cómo lo vamos a operar en un hospital?
0: Claro.
1: No, lo vamos a operar acá, lo cual lo expusieron a un riesgo.
0: Claro.
1: Se improvisó una sala quirúrgica en el Vaticano. Imagínate el riesgo que fue eso, la locura, para ocultar que el Papa se había, nunca se comunicó. Un periodo de vacación, nunca se comunicó. Así que lo de ayer es el legado de Francisco.
0: Qué bueno. Bueno, hay mucho revuelo con todo este tema, Nelson. ¿Qué va a pasar? ¿Qué va a ocurrir? La Argentina sigue esperando al Papa. Que sería una lástima, porque. Pero realmente lo importante hoy es la salud del Papa, ¿no? Por eso que el episcopado pida cadena de oración, me parece que también. A ver. Es algo habitual, ¿no? Cuando hay un papa con un problema que en Argentina
1: se sigo tirando información que te mereces. Me acaba de escribir un muy...
0: Nos escucha mucho de la iglesia.
1: Ex secretario del papa.
0: Sí,
1: ¿no?
0: Claro.
1: Hay que suspender el viaje, me dice.
0: Hay que suspender el viaje, te dice directamente. No se puede hacer.
1: Suspendido. No sé qué va a pasar, me dice, pero yo...
0: Ya está.
1: Alguien que lo conoce a Prevost, ¿eh?
0: Claro.
1: Dice, el viaje debería ser suspendido. Así que te estoy tirando información de ahora, de minuto.
0: ¿Eh? Bueno, impresionante, Nelson. Bien. Bueno, vamos a seguir de cerca. Seguramente en tu programa vas a seguir con esto. Es el tema, traslado de voto, la salud del Papa, son los dos focos, uno acá en Argentina, otro a nivel internacional. Tenés una agenda muy variada, tenés novela. La política, Nelson. Mamita. Nos reencontramos, si te parece, mañana.
1: Muy buena la nota de Adi.
0: Gracias, Nelson.
1: Muy buena, muy protagonista.
0: La verdad, un lujo hablar con él.
1: Bueno, gran logro de la producción tuyo.
0: Sí, sí.
1: Y ojalá se decidiera hablar más.
0: Sí.
1: Para marcar, miren que esto se puede hacer, estamos en el camino correcto, de otra manera, ¿eh?
0: Sí, con, ¿no? Bueno, más cirugía y menos motosierra, ¿no?
1: Totalmente.
0: Más cirugía.
1: La cirugía.
0: Menos motosierra.
1: Muy importante.
0: Sí.
1: La cirugía es precisa.
0: Claro.
1: El bisturí es preciso.
0: La motosierra.
1: La motosierra no.
0: Exactamente. Nelson, nos quedamos escuchándote. Gran abrazo.

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0: Muy bien, 9:28 casi, ¿eh? Ya en esta mañana intensa, pringosa que tenemos nosotros aquí en Radio Rivadavia. Ahí tenemos un día muy pleno de información, ¿no? Así que ya vamos a estar hablando con Claudio Cine en un momento más, que Claudio tiene muy buen conocimiento de todo lo que es el Gemelli y demás, y también me interesa su visión médica del tema del Papa. Les voy a estar dando información que vengo recibiendo minuto a minuto de este hecho impactante para el mundo y por supuesto para nosotros, ¿no? En el contexto del viaje papal, ¿sí? Así que este va a ser uno de los temas. Vamos a estar también con Sergio Rubín, con Virginia Piano. Tenemos mucha información, por supuesto, de la política, la economía, el deporte, típico este lunes intenso, un fin de semana que claramente estuvo modificado, ¿no? Periodísticamente, claro. Por lo que ha representado el impacto que representa esta dolencia del Papa, que marca, y lo digo, este es el primer título, un cambio. Ayer vimos el legado de Francisco. Cuando el Papa, él mismo, anuncia, tengo un nódulo pulmonar de 3 milímetros y me voy a operar, esto es el legado de Francisco. Y que, por supuesto, lo marco con toda la cercanía que eso me significa, ¿no? Francisco fue el primer Papa en toda la historia del papado que decidió hablar claramente de sus enfermedades. Y siempre, por supuesto, es un regalo que me dio Dios y la vida de haber sido yo el periodista a quien eligió para contar eso. Esto deja una senda. Claro. Claramente, León XIV comprendió esto y tomó una decisión excelente. Él comunicó, mire, no va a haber, ni es consciente de que esto no puede ocultar nadie, dijo, antes que se entere por otro, se lo voy a contar yo. Me va a pasar esto. Lo operan mañana. Mañana es el día. El martes es el día, en general, en el medio eclesiástico de descanso. Sí. De los curas. Arzobispos, curas, papas. ¿Sí? Francisco no lo hacía. Pero León lo hace. Sí, está perfecto. Así que mañana, les confirmo, lo operan al Papa. ¿Correcto? Ya les vamos a estar contando muchos detalles de lo que está pasando y de lo que pueda pasar con el gran interrogante del viaje, que más allá de lo que pasa oficialmente, hoy está en análisis. Vamos al rotativo.
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2: 9:30 a.m. Cielo cubierto en Buenos Aires, la temperatura 12 grados 6 décimas, la humedad 81%.
3: El Papa será operado mañana.
2: Lo confirmó el vocero del Vaticano, Matteo Bruni, quien reiteró que el procedimiento se realizará en el Hospital Gemelli de Roma porque, dijo, los doctores consideran oportuno realizarlo lo antes posible.
3: La Iglesia llamó a rezar por la salud del Papa.
2: Mediante un comunicado, la Conferencia Episcopal pidió que el Señor le conceda fortaleza y paz en este momento, que la operación se desarrolle favorablemente y que pueda alcanzar una pronta y plena recuperación.
3: Continúa el traslado de presos desde la cárcel de Devoto al penal de Marcos Paz.
2: Amplía Pablo Lugano.
4: Móvil. Con el traslado de 326 reclusos comenzó ayer domingo el desalojo de la cárcel ubicada en territorio porteño hacia el nuevo complejo penitenciario de máxima seguridad emplazado en Marcos Paz. Esto sucede tras la firma del convenio entre el gobierno de Jorge Macri y la Nación. Se trata de 1.500 presos alojados en 20 pabellones distribuidos en 4 unidades residenciales que serán trasladados al nuevo complejo de provincia. Este traslado está a cargo de una unidad especialmente creada, integrada por fuerzas de seguridad de la ciudad, provincia y federal, además de efectivos de los servicios penitenciarios. Desde Devoto, Pablo Lugano, Radio Rivadavia.
3: Dos partidos cerrarán hoy la 12ª fecha del clausura.
2: Desde las 16, Lanús recibirá a Vélez, que tiene chances de llegar a la cima de la tabla anual, y a las 18:30, Gimnasia de Mendoza será local ante Newell's.
3: Cielo cubierto, 12:06, la temperatura 81, el porcentaje de la humedad.
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5: Sin complicaciones en el acceso, marcha fluida, Panamericana, Autopista del Oeste, mismo la General Paz. Tren Sarmiento y Tren Mitre, los ramales Suárez y Bartolomé Mitre, completamente interrumpidos por obras. El subte ya está funcionando. El ramal Tigre del Tren Mitre está prestando servicio de manera normal. Hay libre estacionamiento en la ciudad de Buenos Aires. En tanto, hay un corte por obras en Ascuénaga entre Paraguay y la Avenida Córdoba. Desde Control de Tránsito, J. Leonetti.
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0: 7 de la mañana, 33 minutos. 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
1: Nos vamos al Vaticano, ahí está Virginia Priano, que es la corresponsal de TN y Canal 13. Hola Virginia, un gusto tenerte con nosotros, gracias por tu gentileza en esta mañana tan intensa allí en Roma.
2: Así es, porque estábamos esperando la noticia del día, que era saber cuándo finalmente iban a operar al Papa León XIV, que el Vaticano lo anunció, no oficialmente, fue una información dada a la sala de prensa a los periodistas, que el Papa lo van a operar mañana martes 13, dijeron a media mañana, no hay un Nelson todavía, un horario confirmado, pero sí por lo menos tenemos el día, que era esta noticia tan esperada, porque desde ayer cuando León XIV anunció en el Angelus que se tiene que someter a una operación para extirparle este nódulo en el pulmón, estábamos a la expectativa, más de 24 horas esperando cuándo iba a ser esta operación, había muchas idas y vueltas, bueno, finalmente va a ser mañana martes, durante la mañana, en principio no tenemos el horario, en el famoso Hospital Policlínico Gemelli, de aquí de la ciudad de Roma. También Nelson, esperando quién va a ser el equipo médico que lo va a operar.
1: No se sabe todavía, ¿no?
2: No, lo único que hablan algunos medios italianos, como el Corriere, Nelson, es que va a estar acompañado, por supuesto, por su equipo médico, que vos lo conocés bien de cerca, va a estar con su enfermero personal, que fue el mismo del Papa Francisco, va a estar el médico jefe, el doctor Luigi Carbone del Vaticano, pero esto no significa que ellos lo vayan a operar, sino que van a liderar el equipo médico. Todavía no sabemos ni quién, ni cuál va a ser la técnica, que es la gran pregunta. Bueno, vos sos médico, que preguntan, bueno, ¿cómo va a ser este posoperatorio? Sabemos que va a ser 7 días, porque esta mañana Mateo Bruni, su portavoz, sí confirmó que van a ser 7 días de internación posoperatoria. Y también él confirmó, Nelson, que este nódulo se lo encontraron, se lo detectaron en exámenes de rutina que le hicieron la semana pasada. Es decir, no es que hubo una urgencia o una emergencia que lo llevó a esto, sino que fueron exámenes de rutina. Estos son la poca información que uno va recabando, porque vos sabés mejor que yo que en temas de salud hay mucho silencio, así que la información es escueta. Estamos acá en la sala de prensa esperando un poco minuto a minuto a ver si podemos tener un poquito más de información.
1: Bueno, qué revuelo. Muy importante las confirmaciones que nos das. Primero entonces la operación mañana, que habitualmente es el día que tienen vacantes, el día de descanso que tienen los curas, ¿no es cierto?
2: Exacto.
1: Y también el Papa. Importante, además el dato curioso, que el enfermero sigue siendo el mismo de Francisco, ¿no?
2: Sí.
1: Ahora, claramente, el examen de rutina estaba planeado para después del viaje a Francia, digamos, esto es así, porque algún medio, vos corregime, de lo que estoy viendo, y alguna fuente me dice que él tuvo algo que lo llevó a hacer esta consulta después del viaje a Francia. Contanos un poco la trastienda de lo que vos estás escuchando allí.
2: Mira, Nelson, como vimos decir, esto lo dicen algunos medios, se lo preguntamos al vocero, pero no nos dio información sobre si el examen estaba programado, si él se sintió mal y por eso, porque lo primero que surgió ayer, recordarás que decían que había tenido una inflamación y por eso le hicieron este examen. Esta mañana Bruni solamente dijo que había sido un examen de rutina y nada más que eso, con lo cual no sabemos si efectivamente él tuvo algún síntoma previo o no. Lo que sí, Nelson, es que en el día de hoy lunes, él tuvo su agenda como estaba programada, es decir, él tuvo al mediodía un encuentro aquí en el Vaticano. Ahora bien, a las 4:30 de la tarde hay un encuentro de arzobispos que estaba ya programada. Sabemos que él está en el Palacio Apostólico, no significa que él vaya a encontrarse, que vaya a pasar a saludar, eso Bruni no lo confirmó, dijo simplemente que se encuentra en su casa con su agenda normal. Ahora, la pregunta es, ¿lo van a llegar a trasladar hoy al Gemelli para quedar internado esta noche y pasar la noche o mañana a la mañana? No lo sabemos. El Gemelli está aquí cerca, son 2.5 kilómetros más o menos del Vaticano, pero no sabemos si él va a pasar la noche aquí o ya va a estar desde esta noche internado en el piso 10 del Hospital Gemelli.
1: Claramente, Virginia, y quiero que también me cuentes, Virginia, que es una conocedora, ¿no? Toda la trastienda. A mí me impactó ayer cuando lo escuché, y me parece que es el legado de Francisco, ¿no? De que el Papa hable claramente de su salud. No sé si esto se ve así allá, porque esto impactó, esto antes no ocurría, ¿no?
2: Sí, de hecho, bueno, primero tomó por sorpresa, porque lo dijo al final del Angelus, viste, como con ese tono suyo tan, sí, sí, tan tranquilo, entonces casi como que pasado desapercibido al final. Tomó por sorpresa a los periodistas que cubren Vaticano, que estaban en el Angelus, por supuesto, nadie se lo imaginaba en el marco de esta gira. El modo en cual lo hizo, ¿sabés que Nelson lo comparaban con Juan Pablo II, que también él salió al balcón cuando anunció una de sus operaciones? Lo hizo del mismo modo, solo que bueno, hace más de 40 años atrás, y lo comparaban con esto, ¿no? Hablaban de estos gestos. Viste que ya lo han comparado mucho con Juan Pablo II, este Papa. Bueno, siguen estas comparaciones. Lo que seguimos viendo es que a la hora de la información, bueno, el Vaticano es bastante reticente. Lo que nunca sabemos es si es por una decisión del Papa o por qué. Porque, digo, yo pensaba hoy, él tuvo una agenda normal en el día de hoy, seguramente para llevar tranquilidad. Porque imagínate que si hoy cancelaba él su agenda, claro, claro, eso ya iba a prender una alarma, ¿no?, de que algo mal estaba pasando. Él tuvo un día normal, pero todos sabemos que el horario de la operación ya la deben saber. Los médicos también. Hoy preguntábamos entre los periodistas por qué no lo dicen, ¿no?, en lugar de ir dando información a cuenta gotas. Pero bueno, es parte de lo que estamos ya un poco acostumbrados cuando se trata de la salud de los papas.
1: Sin duda. ¿Había algún rumor previo, alguno que después de los que hablaste en estas horas te hubiera dicho, mira, yo algo había escuchado, algo había imaginado? Efectivamente fue una sorpresa para todos.
2: ¿Sobre vos y sobre la operación del Papa?
1: Sobre la enfermedad.
2: No, esto fue total sorpresa, Nelson, porque viste que de lo que se conoce de este Papa, que acaba de cumplir 71 años el 14 de septiembre, siempre imágenes de él jugando al tenis, haciendo deporte, corriendo, es decir, lo que se sabía es que es una persona sana, pero no hay antecedentes sobre temas de salud de este Papa. De hecho, uno investigando no hay demasiado, con lo cual da un buen indicio, y por eso, por lo menos de los periodistas que cubren esto, nadie se imaginaba esta operación. Y repetimos y remarcamos, en el marco de esta gira que llega, y que falta menos de un mes, porque para 6 de noviembre falta bastante poquito entre operación y alta y demás.
1: Dale, Gonzalo, sí.
3: Hola.
1: Ya vamos a estar con Claudio Cine, le pido 2-3 minutitos a Claudio, que ya nos está escuchando. Dale, sí, dale.
3: Vir, ¿cómo andás, Gonza? Gonza Banizar, recién lo escuchaba a Nelson con mucha atención, y bueno, lo que venís relatando, digo, pero ¿qué es lo que dicen entre los colegas allá en Roma también con respecto al viaje? ¿Cuál es la percepción, más allá que el Vaticano pide esperar, rezar y demás? ¿Cuál es la percepción de lo que se recibe allá?
2: La verdad que lo ponen más en tela de duda de confirmarlo. Claro. A todos les parece raro que un papa, que entre una cosa y la otra van a faltar 15 días para este viaje, pueda realizar este viaje de tantos días, porque son 12 días, pero no sobre todo por la cantidad de días, sino por las distancias. Porque digo, estamos hablando de que de Roma para Uruguay ya son 14 horas, digo, son vuelos largos, son mucha cantidad y vuelos largos. Entonces todo el mundo dice, será el momento adecuado, porque además si viaja, ¿Cuáles van a ser las seguridades para esta persona? Porque digo, no solamente que viaja, sino es la agenda que tiene, con la cantidad de gente que tiene que llegar a estar. Parecería raro que lo pueda hacer, pero volvemos a remarcar, Gonza, que el Vaticano sigue sin decir nada y los medios repiten un poco lo que saben. Es decir, que por ahora el viaje está confirmado.
1: Perfecto. Muy bien. Virginia, volvemos con vos en un momento. Estás ahí con toda la cobertura excelente para TN Canal 13. Vamos a estar contigo dentro de un rato para la información del minuto a minuto tan clara. Nos acaba de confirmar. Muchas Virginia, gracias. Se lo opera mañana a las 10. Gracias, Virginia, hasta luego.
2: Gracias, hasta luego.
1: Un hombre a quien siempre consulto, por el respeto que le tengo, además por la experiencia personal que tiene para contarnos, ¿no? Claudio Cine, hola Claudio, ¿cómo estás?
4: Nelson, ¿cómo estás? Buenos días a todos.
1: Bueno, voy a hacer la pregunta que me viene haciendo, ¿sí?
4: Claro.
1: Así me siento más aliviado. Entonces, yo como digo lo que siento, después algunos me dicen, no, ¿cómo vas a decir eso? Vos a un paciente tuyo, después me quiero que cuentes tu experiencia personal, que se opera de este nódulo, ¿no?, con una toracocolposcopía y demás, ¿lo autorizás para un viaje de 12 días con lo que es el viaje del Papa? Contame.
4: No, de antemano te digo que no, desde ya que no. Y desde ya que no creo que sea prudente ni el viaje ni la agenda, y mucho menos la suma de los dos. Motivo por el cual, si yo fuera su médico de cabecera, le diría que no, como ocurrió conmigo. Me dijeron, mire, no puedo viajar por 30 días.
1: ¿Qué pasó?
4: Vuelvo a su trabajo. Yo, mientras viví en Roma y ocupé el cargo en la banca de senador, me hice un control, seguramente como le pasó, exactamente lo que le pasó a León XIV, se hizo un control de rutina y en mi caso apareció un nódulo en el pulmón derecho. Pero en una radiografía, después me hicieron una tomografía para confirmar, el nódulo se confirmó, estaba en la parte interior del pulmón derecho, hice dos interconsultas, una con un oncólogo milanés y otro con un oncólogo del Gemelli, precisamente, cirujano de tórax, y finalmente decidí operarme en el Gemelli porque tenía las condiciones adecuadas, me gustó mucho el médico que me ofreció la operación en el Gemelli, que me ofreció operarme, y ahora llega la cuestión que le va a ocurrir a León XIV, porque empiezan primero a preguntarte en qué momento es cuál es el mejor momento para operarte, pero lo antes posible, porque ese nódulo es benigno en el 80% de los casos, 85%, pero hay un porcentaje en el cual esa benignidad no existe, se convierte en un nódulo maligno, en un cáncer de pulmón. Después te preguntan si quieres hacer una broncoscopía primero, una endoscopía, para evaluar la posibilidad de una biopsia. Cuando no está demasiado cerca del bronquio es más complicado, o si quieres directamente ir a la operación, porque entonces, en ese caso, cuando operan, hacen la biopsia, hay un anatomopatólogo en el quirófano que te adelanta si es maligno o es benigno. O si lo haces en dos tiempos, endoscopía, y después si hay sospechas o hay dudas, hay que volver a operarte. O hay que operarte, perdón. Motivo por el cual el paciente elige, en mi caso, yo elegí operarme directamente para evitar un paso previo. Eso fue lo que ocurrió. Me operaron, me sacaron el nódulo, estuve internado en el piso décimo, en el ala izquierda del piso décimo, porque ahí tiene habitaciones, ahí estuvo internada la Madre Teresa de Calcuta y muchos personajes importantes de la Iglesia Católica. El ala derecha está reservada exclusivamente al Santo Padre, que es la que tiene el balcón, que da la entrada al Gemelli. Y tres días después me mandaron a mi casa. El posoperatorio es muy complicado, muy complicado, porque te limita mucho los movimientos, porque te limita mucho la inspiración, porque te limita mucho en todo aspecto. Caminar es muy complicado, motivo por el cual mi recuperación final, y yo me operé más o menos a la edad que tiene hoy el Papa, mi recuperación final ocurrió a las 4 semanas, cuando realmente volví a trabajar. Me dieron licencia por 30 días.
1: Qué importante este relato, hecho médicamente y en primera persona, ¿no? Por eso quería hablar con Claudio, porque me está ocurriendo esto, lo cuento para veces, que uno tiene que contar a veces cosas personales para dar idea de lo que hay. Yo lo dije en algún medio esto, y muchos, no, Nelson, eso es imposible, ¿cómo vas a decir eso? Le digo, pero por eso digo, qué bueno tenerlo a Claudio con esto, porque la verdad que resulta un sinsentido exponerlo a un hombre de cualquier edad, no solamente 72 años, ¿no? A un viaje de ese tipo, ¿no?
4: Claro. Nelson, vos conocés bien el Vaticano, sabés que el Vaticano y el Gemelli es el Vaticano. Sí. Cinco, Agostino Gemelli es parte de la red de hospitales del Vaticano, motivo por el cual no es un hospital donde se internó el Papa, es un hospital del Papa. Sí. Tienen la misma cultura diplomática y cultura de la información que tiene el Vaticano. No te van a decir absolutamente nada hasta el día de la operación. El día de la operación le van a pedir o le van a preguntar si quiere operarse con el robot Da Vinci o si quiere operarse por una toracotomía mínima, una intervención mínima para sacar el tumor. El Papa va a tener que elegir, aunque me parezca mentira que lo estoy contando como me ocurrió, sé que la rutina es esta. Va a tener que elegir entre una alternativa y otra, porque en el Gemelli tienen el robot Da Vinci desde el principio, tienen la última generación. Y la operación con robot, por supuesto, es mínimamente invasiva y seguramente genera menos complicaciones. Pero a mí me sorprendió que le dieran una semana de posoperatorio, sí, cuando el posoperatorio habitual son 3 o 4 días.
1: A mí también me sorprendió.
4: No es cierto. Si no hay complicaciones, en 3 o 4 días tenés que irte a tu casa.
1: Sí, sí, a mí también me sorprendió, realmente, ¿no? Pero claramente, insisto, ¿no? Estamos hablando con el doctor Claudio Cine, que además está hablando médicamente y con experiencia, exacto, ¿no? Las voces que vengo escuchando del Vaticano en el off the record, ¿no? De las 5 que hablé, me dicen, Nelson, el viaje hay que suspenderlo. Claro. Después se suspenderá o no, es otra cosa. Me dice, efectivamente, es inhumano exponer a una persona a ese esfuerzo, ¿no, Claudio?
4: Sabes, pero desde luego que sí, es totalmente, digamos, No lo van a decir antes de la operación, pero claramente todo el mundo lo está pensando. Otra cosa que no pude averiguar, y acá pido tu ayuda, es si fue fumador o no, porque esto cambia la historia.
1: Lo que yo sé es que no, pero esto es lo que yo sé. León es muy reservado en todo esto.
4: Absolutamente.
1: No, está todo. Algunos hoy, voy a contar, lo hablamos con Claudio, hoy me consultaban un europeo si podría ser una tuberculosis como él estuvo en el Perú, obviamente allí. Le digo, mire, no hay ningún antecedente. Claro. Ahora, puede habérsela pescado y apareció como un hallazgo, ¿no es cierto?
4: Es una buena pregunta. Tuberculosis aparentemente está en el lóbulo inferior del pulmón derecho.
1: Exactamente, exacto.
4: Y allí tuberculosis es más
1: difícil, sí, exactamente.
4: Es más factible que tenga un granuloma, como correcto. Fue mi caso. En mi caso no era un cáncer.
1: Era inflamatorio.
4: Era una infección, claro, era un proceso inflamatorio crónico por una infección bacteriana, y eso puede ocurrir. Tiene el caso particular del León 14, que el nódulo tiene menos de 3 centímetros, y está localizado, tal cual él acaba de decir. En realidad, coincidamos, Nelson, que el comentario, el apartado que digamos que ayer el Papa León XIV comentó en el Angelus sobre su salud, es un parte médico.
1: Correcto, médico, totalmente.
4: Y él repite con una situación con un respeto al detalle médico que le contaron o le pidieron que leyera, muy fino, porque eso hubiera dicho un médico acerca de un paciente que va a ser sometido a una operación de tórax, ¿no?
1: Correcto.
5: Claudio Maru Capello, ¿cómo estás?
4: ¿Cómo te va, Maru?
5: Muy bien. Esto no presenta ningún síntoma previo, digamos. Esto solamente sale en un control. No hay alguna forma de que haya él presentado algún síntoma y esto termina en este análisis.
4: Es una muy buena pregunta. No, en general depende de la ubicación del tumor, por supuesto. Para la gente, tumor para los médicos es un bulto.
1: Claro.
4: Es algo anatómico, no es ni benigno ni maligno. Es un tumor, es un bulto que apareció en algún lugar, o un cuerpo extraño apareció en algún lugar donde no debería estar. En general, la sintomatología depende de la ubicación. En mi caso particular no tuve ninguna sintomatología, fue solamente un tema de control, que es lo que ocurre en la mayor parte de la gente. Ahora, cuando llega el diagnóstico, te sentás frente al médico, lo primero que te pregunta es, ¿usted fumó? Y si la respuesta es sí, la posibilidad de una operación aumenta en un 20%. Digamos, si la posibilidad de operarte es del 50% cuando llegas con el diagnóstico, con la radiografía o con la tomografía, si fuiste fumador, ese porcentaje de chance de operarte aumenta como mínimo un 20 o un 25%, simplemente porque fuiste fumador. Es un antecedente muy importante y como yo no lo pude constatar en el caso de León 14 y Nelson tampoco, por la reserva que mencionó recién Nelson, es un antecedente que no tenemos. Pero la operación se decide en base al lugar, en base al tamaño, en base a la edad y en base a la historia de fumador.
5: Okay.
1: Clarísimo, repetimos, Claudio, sin siempre con su claridad y su vivencia personal, ¿no? En este momento, en la trastienda, el viaje del Papa está en análisis. Vamos a ponerlo benignamente, ¿sí? La palabra sería en duda y en muchos que dicen en el off the record, y a vos que vas a estar hablando con Roma todo el tiempo, te lo vas a encontrar, creo, todo el tiempo, hay que suspender el viaje.
5: Claro.
1: ¿No? En el off está esto, ¿eh? Esto es lo que está en el off, ¿no?
4: Absolutamente. Y además, falta todavía superar la operación.
1: Correcto.
4: Donde puede haber complicaciones. Sí, puede haber, o no, recemos porque no, por supuesto, todos estamos en la misma vía, en desearle lo mejor posible y rezar por él.
1: Sí.
4: Pero la verdad es que...
1: No, es una locura el viaje, es una locura el viaje.
4: Es un ser humano y va a ser sometido a una operación. Punto.
1: No, es una locura. Un paciente va y te dice, Claudio, me opero el pulmón a los 15 días, me voy a Perú, Uruguay, Montevideo, porque si mire...
4: No, yo, mira, por las dudas...
5: Y no es que va un all inclusive.
4: Por las dudas, hablé por teléfono con el cirujano que me operó, que ya no está en el Gemelli, está retirado ahora, que se llama Granone de apellido, Gianluigi Granone, y para confirmar simplemente, no sobre el Santo Padre.
1: Sí,
4: ¿no?
1: como caso, profesional, exacto.
4: Me dijo, mire, yo le diría que no se mueva, pero bueno, ya no está más ahí, no tiene el poder de hacer esta propuesta.
1: No, además, pobre médico, vos imaginate,
5: tomar esa responsabilidad.
1: Hace el viaje, pobre, me la angustia, ¿no?
5: Sí. Claro, ¿no será que tal vez ya está decidido que no venga y por una cuestión, no, obviamente no, digo, por una cuestión de no darle tanta gravedad al tema?
4: Es probable, no lo van a decir antes de la operación.
5: Claro, claro, antes de la operación.
1: Pero esto que da Claudio, ¿no? El cirujano le había dicho, no, mirá, no.
5: Postergarlo un poco.
1: Pues, obviamente es un riesgo, es algo que va contra la práctica médica sensata. Esto es sentido común, ¿no? Claudio, siempre es un privilegio contar contigo. Muchísimas gracias.
4: No, es un honor que me llames.
1: No, a vos.
4: Cuánto te admiro y cuánto te quiero.
1: A nosotros, a vos. Gracias. Claudio, sí, ¿no? Más claro, agua. Vamos, Rivadavia.
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14: 9:59, la temperatura actual en la ciudad de Buenos Aires, 12.6°, humedad 81%, presión 1017.2 hectopascales, el cielo a esta hora cubierto.
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16: Perfecto, ya mismo vamos al rotativo. Alejandra Estizábal y Mariano Martín. Tenemos mucha información para compartir y vamos a tener un último momento desde el Vaticano, ¿eh? En cualquier minuto, vamos.
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17: 10:00 a.m, cielo cubierto, la temperatura 12.6°, humedad del 81%.
18: Javier Milei aseguró que tiene 125.000 millones de dólares en la billetera para enfrentar una corrida el año que viene.
17: El presidente aseguró que en 2027 contará con la cantidad suficiente de dólares por distintas vías para resguardarse en una eventual situación de tensión cambiaria.
18: Defendió el rumbo de la economía y descartó las versiones sobre una posible salida de Luis Caputo, señalando que nadie lo cuestiona.
17: Milei se refirió también a la salud del Papa y afirmó que se harán los ajustes necesarios si hubiera que reprogramar su visita.
19: Publicó la

0: preocupación al respecto y que estábamos orando por él y que para que pueda venir a la Argentina y bueno, y si la situación demanda un corrimiento en la fecha, nosotros estamos disponibles a hacer los ajustes necesarios.
1: Los vecinos de Villa Devoto celebran el traslado de la cárcel a Marcos Paz.
2: Informa Pablo Lugano.
3: Móvil. Comienza el segundo día de traslado de reclusos desde Devoto hacia el nuevo complejo penitenciario ubicado en Marcos Paz. Para los vecinos fueron 70 años de sufrimiento para el barrio que nació como jardín y terminó como Villa Miseria.
4: Después de 70 años de cárcel y de presos y de motines, queremos que se revalorice el barrio. Que no tenemos nada en realidad, porque vos viste que acá si querés ir al baño no hay, no podés comprar un café, porque nadie quiere invertir acá. Quedamos detenidos en el tiempo, o sea, somos la Villa Miseria de Villa Devoto.
3: Desde Devoto, Pablo Lugano, Radio Rivadavia.
1: Tras las nuevas pericias, continúa el juicio contra Piti Álvarez.
2: El debate se reanudará el viernes próximo con la declaración de cuatro testigos propuestos por los abogados particulares luego de que se estableciera que el músico está apto para afrontar el proceso.
1: Un incendio destruyó el mercado más antiguo de París.
2: El Marché de Saint-Fan-Rouge, fundado en 1615 en el barrio de Le Marais, quedó completamente devastado por el fuego que se inició esta madrugada y cuyo origen aún se desconoce.
1: 12 grados 6 décimas la temperatura en la ciudad de Buenos Aires, la humedad 81% con cielo cubierto.
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6: Choca la autopista 25 de Mayo a la altura de José María Moreno en dirección hacia el oeste, una reducción parcial. Los subtes funcionando con cronograma tipo día domingo, más espaciada la espera entre formaciones. Tren Mitre, Ramal Suárez y Ramal Bartolomé Mitre, junto con el ferrocarril Sarmiento, completamente interrumpidos por obras. Hay operativo en el peaje del mercado central de la autopista Richeri a la espera del convoy con presos que salen desde la cárcel de Devoto y van al nuevo servicio penitenciario de Marcos Paz. Desde Control de Tránsito, J. Leonetti.
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la mañana, 5 minutos, 12.6, Nelson, la temperatura en la ciudad de Buenos Aires, 81 el porcentaje de la humedad, el cielo cubierto, y atentos porque la máxima para esta jornada pringosa, decimos nosotros, y con algunas lloviznas por la mañana, va a ser de 16 grados. Ya les cuento que vamos a tener una semana bastante complicada a nivel climático, porque las lluvias, Nelson, van a decir presentes. En un rato se los contamos. 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

0: 6 ya vamos a estar con, en un momento con Sergio Rubín, pero vamos a ir con Pablo Lugano y con La Mesa, y también con una actualización que nos está confirmando Virginia Priano en Roma, ¿sí? Me voy con Pablo Lugano, fin de semana de traslado de detenidos de voto. ¿Cómo está esto, Pablo? Bella mañana.
1: Bella mañana, Nelson. Según la información que nos dieron, hoy van a ser trasladados 150 reclusos desde Devoto hacia Marcos Paz. El traslado comenzó ayer, se trasladaron 326 internos a distintos pabellones del nuevo complejo penitenciario. Este complejo de Devoto...

0: de voto, y para muchos es un alivio porque dicen que este complejo impidió el crecimiento del barrio, esperan que ahora esto sea demolido y comience una nueva etapa. Hay muchísima presencia policial, fuerzas de seguridad federales, están los servicios penitenciarios, hay como un comando unificado para el traslado. Recién salieron alrededor de 15 motos, que son las que van a ir cortando las calles en la medida que la cápsula de traslado vaya avanzando. No sabemos todavía el horario preciso en el que va a salir la primera. Reiteramos, son 150 los presos que van a trasladar durante esta jornada. Y hay que ver después cómo sigue. Recordemos que aquí dentro hay 1.500 reclusos. Ayer trasladaron poco más de 300, hoy trasladan 150, lo cual es un tercio más o menos de la población total. No se va a trasladar la totalidad durante el mes, calculan que van a ser entre 4 y 5 meses el traslado total. En el medio, la visita del Papa León, que también está programada para que recorra las instalaciones, va a detener el traslado de personas. Por ahora el cronograma indica 150 reclusos que van a ser hoy trasladados. Habrá que ver cómo continúa.
1: Perfecto, estamos atentos, Pablo. Muchas gracias, ¿eh?
0: Un abrazo, hasta cualquier momento seguimos trabajando.
1: Perfecto, lo tengo a Sergio Rubín. Sergio, bella mañana, ¿cómo estamos?
2: Hola, Nelson, ¿qué tal? Muy buenos días, ¿cómo estás tú?
1: Bueno, contanos vos todo el impacto que estás recibiendo de aquí. Esto genera todo el tema del Papa. Pone en duda hoy la visita, esta es la realidad, ¿no?
2: Sí, esta es la realidad, Nelson. Esto es un tema, me atrevo a decir, más para vos con tus conocimientos médicos que para mí. Pero evidentemente ayer yo tuve la oportunidad de conversar con no uno, sino varios neumonólogos, ¿no? Y aún...
1: No, vamos a ver si podemos hacer la comunicación, sí, para escucharlo a Sergio con toda claridad. Sergio está trabajando además intensamente en este rechequeo de lo que hoy es la realidad. Digamos, hoy el título es El viaje del Papa está en duda. Puede que sí, puede que no. Hoy el viaje del Papa está, el término en un stand-by. A ver, Sergio, te podemos escuchar ahora bien. Contanos.
2: Sí, yo te decía que hablé con varios, no con uno, con varios neumonólogos. Y lo que me decían es que más allá de que él salga realmente bien de la operación, que es mínimamente invasiva, toda esa cuestión, el hecho de ser una operación en un pulmón exige una etapa y un tiempo de recuperación que va más allá del alta que le puedan dar a la semana, como decía el vocero del Papa en el Gemelli, ¿no es cierto? Y entonces ahí viene la cuestión de si va a estar perfectamente ya en forma como para bancarse, soportar 14 vuelos con diferencia de presión, con todo lo que ya sabemos de lo que significa un vuelo, más situaciones, lugares de altura de más de 3.000 metros, como es el caso de Cusco. Entonces acá hay un problema, insisto, por más que me decían que la operación sea realmente un éxito, que todo ande muy bien, que no haya ninguna complicación, que todo sea de la parte más benigna, digamos así, o más que nada sea complicado, hay un tiempo necesariamente de recuperación. Entonces esto es lo que lleva a, digamos, poner en duda la posibilidad de que el Papa efectivamente concrete su viaje a Uruguay, Argentina
1: y Perú. Ahí lo tenemos. Tenemos alguna dificultad que lo está viajando. Ahí te creo que te vamos a volver a escuchar otra vez. A Sergio. Bueno, esto es la información. Vamos a ver si volvemos después en algún momento con Sergio. Sí, vamos a estar en condiciones para poder escucharlo, para que siempre tan interesante y para que ustedes además tengamos la información de lo que está ocurriendo. Es un día muy intenso hoy dentro de la Iglesia Argentina, sí, porque obviamente ustedes se dan cuenta que este es el tema, ¿no? Es decir, que la cancelación del viaje tiene además una consecuencia económica muy impactante, ¿no? Ustedes, claro, acuérdense, lugares que están reservados, alquileres, lugares, claro, que se pagaron, gastos que ha hecho ya el episcopado argentino de logística y todo eso.
3: Nelson, ahí Sergio mencionó que, no lo había pensado, la cuestión de la altura de Perú.
1: No, tremendo, es cierto. Tremendo.
3: ¿Cómo funciona a ver, es una pregunta muy básica, por eso te la hago también, con conocimiento médico, es básico, pero nosotros no lo sabemos. Digo, el pulmón lesionado por una operación como esta, no, ¿cómo funciona ante la altura?
1: Sufre, obviamente cuando vos tenés altura, ¿Qué nos pasa cuando vamos a la altura? Hay menos oxígeno, nos agitamos, respiramos más. El león estuvo acostumbrado, ya no está más acostumbrado, te exige, vos te cansás,
4: claro,
1: más.
4: Pesás de cero.
1: ¿Por qué? Sí. Porque la presión de oxígeno es menor, lo que pasa con los equipos de fútbol. No porque se cansan y porque vos no podés respirar, el pulmón no está adaptado el organismo para eso. Así que es un esfuerzo. Yo de solo pensarlo,
4: es
1: cuando lo decía, es lo que decía Claudio, una persona que te duele, te molesta, te cansa, por decir, pero aparte, imposible. Pero digamos, si no fuera porque es el Papa, el médico ya dijo, vos no vas a, este viaje no lo haces.
4: Sí. Exacto.
1: Lo digo con toda esta claridad, digo, por eso quería hablarlo con Claudio también, digo, porque hay muchos que piensan lo mismo y dicen, no, mira, no lo haces.
3: Y un pulmón que estuvo adaptado a la altura, como fue el del Papa León, ¿tiene alguna otra característica distinta de resistencia no necesariamente?
4: La, tiene memoria.
1: Porque la adaptación se da, vos cuanto, una explicación muy grosera, así, fisiología, vos tenés menos oxígeno. ¿Qué haces para captar ese menos oxígeno? ¿Quién capta el oxígeno? Los glóbulos rojos. Entonces, las personas que viven a la altura tienen más glóbulos rojos que los que tenemos nosotros. ¿Cuánto lleva fabricar un glóbulo rojo? 45 días. Mm. Por eso los equipos de fútbol muchas veces, cuando van a las alturas, antiguamente hacían la adaptación. Por eso ahora se da el Viagra para adaptar. ¿Por qué? Porque el Viagra vasodilata y permite que haya mayor flujo de sangre para aprovechar el oxígeno que tenés. Así que es un problema, es un viaje muy, muy fácil. Imagínense, además, yo me pongo en el lugar de la persona, digo, levantando gente, pibes que te dan acá, levantando, hacer este movimiento, ¿no?
4: Claro, ¿no?
1: Levantar la brazo para saludar, lo que te cuesta. Digo, por eso...
4: Aparte, ¿qué médico asumiría la responsabilidad de decir, viajo, firmo? No, encima yo creo que...
1: Pobre el médico papá se llama arquiatra pontificio, ese es el nombre. Pobre el arquiatra pontificio, sí, mamita.
4: Pobre.
1: De tener que decir, yo firmo esto. Pobre hombre.
4: No, debe requerir reposo.
5: La presión le va a
1: estar... Porque, además, yo creo... Yo no tengo presente que cuando yo cubrí los viajes del Papa Francisco, no viajó su médico. Así que no lo tengo presente, no tengo presente de haberlo... A lo mejor me dicen, Nelson, sí, viajó y no lo vieron. Acá obliga, por supuesto, ¿no?
4: Claro.
1: Y obliga a tener una contingencia médica y a limitar. Así que la indicación es muy clara, ¿eh? La indicación es muy clara, que es lo que decía además Sergio, ¿no? Decía, mirá, no...
4: No, claro.
1: Bueno, esto estamos además esperando información del Vaticano de último momento. Intensa mañana, vamos.
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0: 10 de la mañana, 22 minutos. 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
1: Todo el equipo, buen principio de semana, acá como siempre escuchándolos. La verdad que es muy interesante la nota del doctor Nelson Castro con el doctor Sim, nos llenó de conocimiento y bueno, con cierta tristeza, pidiendo por la salud de nuestro papá, que lo más importante sea proteger su salud. Bueno, soy Noemí, gracias por acompañarnos.
2: Buen día Nelson y equipo. Te habla Gustavo de Alberti, provincia de Buenos Aires. Un lujo escuchar al doctor Claudio Sin, coincido totalmente con él. La seriedad y la responsabilidad de Claudio siempre. Escucharlo ahí, hablando contigo, Nelson, un lujo. Les mando un gran saludo, gente.
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4: 10:24 en esta intensa mañana, gracias a todos los oyentes. Bueno, lo tenemos hoy a Mariano Fernández, no está Juan Manuel, que está con las alergias del tiempo, ¿sí? Así que sí. El lunes estamos con toda la mesa, está Gonzalo, está María Eugenia, está, pero lunes fútbol, ¿sí? Así que, querido.
5: Exactamente, doctor, con
4: ¿qué pasó?
5: Boca, que sufrió la ausencia del ancho de espada. Boca, ¿qué pasó? Ganó, pero se quedó sin Leandro Paredes en un día marcado.
6: Bueno.
5: Y sí, uno en el fútbol argentino que realmente cuesta mucho ver algo que nos llene los ojos. Leandro Paredes es un futbolista que más allá del cuadro que sea lo que nos guste, nos llena los ojos a los hombres, también a las mujeres. Maruca. Maru sonríe, pícara diciendo, epa, también hay algo más que nos da. Bueno, Leandro Paredes entró y salió el otro día. En el empate 2-2 contra el sorprendente Instituto, un equipo que está punteando en la zona, el equipo dirigido por el traductor de Bielsa, como le dicen, Diego Flores. La gloria cordobesa empató con Boca, pero más allá de los 2 puntos que perdió el Xeneize, sufrió la baja de Leandro Paredes, que se retiró con un desgarro en el isquiotibial. ¿Cuánto es más o menos esto? Mínimamente 21 días. Me tomo el atrevimiento de hablar en una mesa en la cual tenemos un médico de un diagnóstico.
4: Pero, pobre Leandro.
6: Tenemos equipo.
5: Hay equipo en Boca. Boca, digamos, diríamos que está muy bien después de aquella victoria épica ante Racing Club de Avellaneda por Copa Argentina. Mira, bueno, ¿qué se pierde Leandro Paredes? Mínimamente ya el Vasco Robarrena dijo semifinales el martes contra el Vasco da Gama. Tampoco estará en la revancha, que hasta el momento no se sabe dónde se juega. Si va a jugar en Maracaná, dijeron que sí, dijeron que no. Todavía no está confirmado. Se estima que se va a terminar jugando en el Maracaná. Y quedará marginado también de los 2 duelos en el torneo clausura frente a Talleres el fin de semana siguiente y frente a Independiente el otro fin de semana. ¿Al Superclásico llega? El Superclásico es el 1 de noviembre. Isquiotibial desgarrado grado 2, dicen más o menos 15 días. Llegaría justo. Paredes con lo justo marca la diferencia.
6: Quizás no juega todo el partido, pero no.
5: Tendría que estar.
6: Veremos.
5: Que estar.
6: Sí, obvio.
5: Exactamente.
6: Pero si está lesionado.
5: Por el momento se supone que lo va a reemplazar el chileno William Alarcón de buen rendimiento.
4: Perfecto, bueno, algunas de las novedades del fin de semana. ¿Qué tuvo este fin de semana todo este tema, María Eugenia, del nieto de Gustavo Yankelevich, ¿no?
6: Sí, bueno, buen día. Qué para fuerte, todos. Fue tremendo, la verdad, una entrevista que dio a Infobae a Tatiana Shapiro, una gran entrevista. Esas entrevistas reveladoras, ¿no? De imágenes que uno tiene de distintas cosas que van pasando en el mundo del espectáculo, y la verdad es como ahí frenar un poco y decir, bueno, esto es algo cercano que le pasó a él, ahora lo contamos, y la sensación era, quizás le pasó a mucha gente que conocemos o le puede estar pasando a mucha gente, y esa es la idea de por qué Valentín Yankelevich, que se sacó su nombre a los 18 años, su apellido, Giordano, el apellido de su papá, esa decisión que lo tomó luego de algo que decidió contar ahora a sus 23 años. Él se sentó en una entrevista en Infobae ahora vamos a escuchar un par de fragmentos con respecto a eso, y contó que había sido violentado por su padre. Recordemos que él, cuando perdió a su mamá, tenía 8 años, su hermano mayor tenía 10, Franco, y su hermana menor, Azul, 3 años. Los dos eran muy chiquitos, con el golpe de lo que es perder a su mamá, claro, de esa manera tan repentina, sí. 3 niños, y ellos quedan, por supuesto, a cargo del viudo, de su papá. Él en todo momento, durante la entrevista, le dice Darío, no dice mi papá. Y reveló también que durante años ellos pudieron hablar, que es muy difícil para un niño de 8 años ir a un psicólogo luego que perdiste a tu mamá, la persona más importante en tu vida en esos años, ¿no? Claro. Y decir, mi papá me está pegando, me está violentando, me agarra del pelo, me hace comer la comida fría. Uh-huh. Y bueno, luchar con que te crean, no te crean, entrar en
5: con
6: este...
5: Con 8 años nada más.
6: Claro, y bueno, 8, 9, durante varios años, hasta que a sus 12 años terminan, hubo un juicio. O sea, todo esto estuvo muy blindado, ¿no?, para la prensa, porque fue información, el run-run de lo que se... conocía, al menos los que estamos vinculados al universo más del espectáculo, era otra versión.
4: ¿Así?
6: La versión que corrió siempre era que tanto Cris Morena como Gustavo habían como le habían sacado los hijos a este hombre pobre, víctima de una situación. Eso era, que no estaba confirmado, ni nadie lo había comentado ni nada, pero era lo que más o menos se decía a sotoboche. Sin embargo, hubo un juicio, hubo una sentencia, hubo jueces, hubo psicólogos, hubo pericias, en donde se determina que estos chicos habían sido violentados y se le da la tenencia a su abuelo, a Gustavo Yankelevich, que fue quien los crió, y él habla con tanto amor de su abuelo. Imaginen ese abuelo, ¿no? Se le había muerto su hija. Y enterarse que sus nietos, que son como una extensión de ese legado de su hija, estaban viviendo un infierno, que así lo relató Valentín. Era un infierno vivir en esa casa. Vamos a escuchar que tenemos 2 audios con respecto a esto.
7: Cuando yo tenía 10 años, 9 años, empecé a sufrir violencia física y psicológica de parte de Darío, mi hermano también. Era el infierno vivir en esa casa. Yo no le digo papá porque él no cumplió ese rol. Eran golpes, gritos, maltrato. Las 8 horas que yo pasaba en el colegio eran las mejores 8 horas del día, porque no volvía a mi casa. Yo sabía que no tenía escapatoria. O sea, desde agarrarme de los pelos, llevarme por la escalera, pegarme, dejarme encerrado en el cuarto, traerme la comida 4 horas después fría, apoyarla en el piso, toma, come.
4: ¡Qué horror!
6: Un relato...
5: ¡Qué locura!
6: Que, digamos, no se puede no creer en este relato, ¿no?
4: Claro,
6: ¿no?
4: Supuesto,
6: porque un pibe, un hombre ya adulto de 23 años, supuesto, se sentaría, es muy difícil sentarse y contar esa situación de abuso.
4: No.
6: Y su abuelo después, si querés, bueno, después lo continuamos, pero tenemos un audio más y...
4: A ver, pasémoslo, por favor, si estamos con el tiempo, le pido 2 minutos, sí, dale.
7: La persona que supuestamente nos tenía que cuidar después de perder a nuestra mamá. Lo que a mí me ha dicho él, no se lo he escuchado decir a nadie en toda mi vida, ni se me cruzaría por la cabeza decirle las barbaridades que me ha llegado a decir. Llegó un momento que realmente no tenía ganas de vivir, tuve muchos pensamientos con la muerte, hasta decía, bueno, me voy con mi mamá, voy a estar mejor que acá.
4: Ay, pobre chico,
6: me voy con mi mamá. Es tremendo que se te crucen esos pensamientos luego de haber quedado huérfano. Él dice, yo perdí a mis padres.
5: Claro.
6: ¿No? Sí, y bueno, que su abuelo cumplió el rol de padre. Después, si querés, Nelson, rotativo, vemos la respuesta de Gustavo y la repercusión que está teniendo esto.
4: Tremendo caso.
6: Impresionante. Impresionante.
4: Cuánta pena, ¿eh? Vamos al rotativo del aire. Alejandra Aristizábal, al Mariano Martín, vamos.
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8: 10:31 a.m. Cielo cubierto con llovizna sobre Buenos Aires. 12 °8. La temperatura, la humedad 87%. La visibilidad reducida a 8 kilómetros.
9: Diputados comenzará a debatir mañana el presupuesto 2027.
8: Será en la reunión de comisión convocada para el mediodía, presidida por Berti Venegas Lynch, sin Luis Caputo y con la presencia del secretario de Hacienda, Carlos Huberman.
9: La UBA anunció la quinta marcha federal universitaria.
8: Lo hizo con un video donde informó que será el próximo jueves para exigirle al gobierno la aplicación plena de la ley de financiamiento bajo la consigna: las leyes se cumplen siempre.
9: El agro exportó casi 90 millones de toneladas en lo que va del año.
8: Según la Bolsa de Comercio de Rosario, superó en un 10% al registrado en el mismo periodo del año pasado y más que el récord anual del 2021, con una expectativa de más de 100 mil millones de dólares exportados hacia fines de 2026.
9: Pueblos originarios se concentrarán frente a la prisión domiciliaria de Cristina Kirchner.
8: Será desde las 15 en San José 1111, donde rechazarán la denominación Día de la Raza y reivindicarán el decreto que la expresidenta firmó en 2010, estableciendo el Día del Respeto a la Diversidad Cultural.
9: Sorteo de la quiniela.
8: En la previa de la provincia salió a la cabeza el 0334.
9: Cielo cubierto con llovizna, 12 grados 8 décimas, la temperatura 87, el porcentaje de la humedad, la visibilidad reducida a 8 kilómetros.
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4: Vamos ya con Carola Urdangarín. Carola, bella mañana de lunes, te escuchamos.
13: Hola Nelson, hola a todos, bella mañana de lunes. Nelson, la implantación de maíz temprano que venía avanzando en Argentina ahora se está demorando, principalmente en la zona núcleo, por lluvias y por frío. Los especialistas aclaran que a principios de septiembre el suelo estuvo muy frío, con temperaturas de 7 grados, y que eso se mantuvo hasta mitad de mes. El maíz necesita 3 a 5 grados más que eso para germinar rápidamente, y claro, cuando finalmente subieron las temperaturas, los productores ya estaban listos para avanzar con las sembradoras y aparecen las lluvias que impiden entrar a los lotes, así que hay muchos que por eso todavía no lograron terminar con la siembra de maíz temprano en la zona núcleo. El reporte semanal, el último que hizo la Bolsa de Cereales porteña, habla de un 30% ya de las 8 millones y medio de hectáreas que están proyectadas para esta campaña, ya sembradas. Avanzó bastante, la verdad, hasta este fin de semana, unos 7 puntos entre las lluvias a nivel nacional, más allá de esta particularidad que yo les cuento de la zona núcleo. Y en paralelo, la siembra de girasol va un poquito más adelantada, 36% del área, de un área menor obviamente, de algo más de 3 millones de hectáreas, también a la espera de que pase esta serie de lluvias de esta semana para poder meter las sembradoras en el campo. Gracias Nelson, como siempre, y hasta mañana. Carola Urdangarín, Rivadavia Agro.
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0: de la mañana, 37 minutos. 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
2: Bueno, recordamos datos de la meteorología, dale.
0: Sí, ¿no? Bella mañana, Nelson, para vos, para todos nuestros oyentes. 10 de la mañana, 38 minutos, y me voy ya a abrir la ventana que tenemos aquí de Radio Rivadavia, y vamos a contar cómo está el tiempo en la ciudad de Buenos Aires, con una temperatura y un gris y una llovizna que va a seguir, lamentablemente. Hay que decirle al oyente, 12 grados 6, la actual en la ciudad, 81 es el porcentaje de la humedad, la presión 1017.2 hectopascales. Y yo venía con esa llovizna rumbo hacia la radio y digo, bueno, ¿pero cuándo va a parar? La máxima para hoy va a ser de 16 grados. Mira. O sea que va a estar fresquito, y nosotros nos seguimos preguntando dónde está la primavera y la vitamina D del sol, y cuándo sale el sol, y la ropa, se preguntan cuándo seco la ropa. Bueno, todo complicado. Hoy, mañana, día martes, va a llover todo el día, tormentas aisladas, 12 la mínima y 18 la máxima. El miércoles, Nelson y oyentes, 14 la mínima, 18 la máxima. Lamentablemente, Gonzalo está al lado, no me deja mentir. Lluvias aisladas durante toda la jornada. Madrugada, mañana, tarde, noche.
3: Estoy fiscalizando acá.
0: Fiscaliza que el miércoles también llueve. El jueves les digo que vamos a volver a ver el solcito, ¿eh? 14 va a ser la mínima, 18 va a ser la máxima. Así va a estar el tiempo en la ciudad de Buenos Aires. Nos quedamos con estos 12 grados 8, la temperatura actual. Y a todos los oyentes ya los estamos invitando porque interactúan, porque están opinando, porque se preocupan también por la salud del Papa. Bueno, dejaron también algunas preguntas, inquietudes. 11 50 26 8 6 30, opinan sobre este tema, que es el tema del día. Repetimos, 11 50 26 8 6 30. Hoy se va la cena de mar de la cocina de Ana Mellino, Nelson.
2: Perfecto, volvemos al Vaticano con Virginia Priano, la corresponsal de TN y Canal 13 allí, con información de último momento. Virginia, te escuchamos, adelante.
4: Hola, Nelson. Bueno, buenos días de vuelta. La información es que mañana lo van a internar al Papa León, a media mañana. No está confirmado el horario, si va a ser cerca de las 11, 11 y media, Nelson. Lo que no está confirmado es si mañana lo van a operar, es decir, mañana lo internan. La posibilidad es que lo operen mañana a la tarde o si no el miércoles. Es decir, todavía está en hipótesis. Lo preguntamos varias veces al vocero del Vaticano, que dijo, lo que está confirmado es que mañana lo internan. No sé todavía si lo van a operar el mismo día o, como ustedes decían más temprano, le van a realizar primero los estudios, claro. Para operarlo el miércoles. Esta es la información nueva, porque vos sabes muy bien, Nelson, que esto es casi como un minuto a minuto.
2: Sí.
4: Información a cuentagotas. Así que por ahora lo que sí está confirmado es que el Papa va a ingresar mañana en el Hospital Gemelli de la ciudad de Roma a media mañana. En palabras italianas, son tan complejos, Nelson, porque dicen tarde matinata. Entonces, es una franja horaria enorme. Es desde las 11 de la mañana hasta las 5 de la tarde, con lo cual, en toda esa franja horaria es que
2: se va a internar.
4: Va a ingresar al Gemelli,
2: se va a internar. La impresión es que es muy importante este dato que está. La impresión que sí es así. La impresión es que lo operan el miércoles, digamos.
4: Y es lo que uno se imagina. Y la otra gran pregunta, Nelson, es que muchos periodistas se hacen aquí es, ¿por qué seguir como demorando, posponiendo esto? Es decir, él ya lo anunció el domingo. Muchos dicen, sería más fácil que ingrese hoy, que ya está en el Palacio Apostólico, que mañana tal vez lo operen, porque todo el mundo pensando en esto de qué va a pasar con la gira, que es la gran pregunta. Vos me lo preguntabas hoy más temprano, Nelson, ¿qué dicen los medios, los periodistas? La verdad es que muchos no se arriesgan a decir, ven difícil que el Papa pueda viajar. Otra parte sigue diciendo, si la operación es algo simple, le tiene que dar el tiempo suficiente para poder realizar la gira. Por ahora es una gran incógnita, solo sabemos que mañana, a media mañana, va a ingresar en el Gemelli de Roma, esperando que efectivamente lo operan mañana martes al final del día, o recién, lo que bien decías vos, la lógica que sea el miércoles,
2: claro,
4: a la mañana.
2: Claro, ingresando tan tarde. Bueno, fantástico, pero claramente el tema del viaje hoy está ahí. Te veía con Estefano, ¿no? Uno de los corresponsales importantes, sí, ¿no? Del Sky News, y obviamente vaticanista importante, ¿no? De lo que vengo recibiendo es que uno lo hace más claro. Hay un Lo que vengo percibiendo de ahí, hay como un consenso de decir el viaje no tiene sentido, ¿no? Después se hará o no se hará, pero es lo que yo vengo viendo en alguna de las comunicaciones que estoy chequeando por allí, Virginia. No sé a vos qué te está pasando. En el off, en el off absoluto.
4: En el off, muchos dicen, es raro, muchos se preguntan esto de, bueno, ¿por qué la operación ahora, tan cerca de este viaje? ¿La tiene que hacer, no la tiene que hacer? Esto mismo que vos me preguntabas hoy más temprano, el Papa, estos análisis de rutina, ¿fueron porque él se sentía mal o eran efectivamente programados después de su viaje a Francia, que tampoco lo sabemos? Estefano me dijo que él cree que podría, por ejemplo, hacer, estamos hablando de un periodista vaticanista, él dijo, yo creo que si esto no es grave, el viaje lo puede hacer. La gran mayoría de los periodistas que están aquí, Nelson, lo ven difícil, como vos decís. Tal vez habría que posponerlo. La otra pregunta que hacían muchos es, el Papa viaja con su equipo médico, que vos lo sabés, el doctor Luigi Carbone, su enfermero Strachetti, que era el equipo del Papa Francisco. Él viaja ahora, en estas condiciones, ¿un Papa tiene que viajar con más asistencia médica? Estefano lo que dijo muy bien es, si al Papa le permiten viajar, es porque están dadas las condiciones. Si no, nadie va a subir a un Papa a un avión 12 días a un viaje con tantos aviones, si no están dadas las condiciones, porque dicen, un Papa no puede agravar su situación, supuesto, en un país extraño, para internarlo en Argentina, en Perú, en Uruguay. Eso no tiene lógica, porque además es una visita programada.
2: Sí, por supuesto. Efectivamente, sí, ese es el sentido médico, indica que el viaje debe suspenderse, pero bueno, ahí hay un montón de otras razones, ¿sí? Y porque además él debe querer viajar, claramente, ¿no?
4: Él manifestó que quiere viajar. Lo dijo, de hecho, ayer Nelson en el Ángelus, cuando saludó a este grupo de fieles peruanos, que pidió que rezaran por él y que, como que nos vamos a ver en Perú, con lo cual todo el mundo sí ratificó que el Papa quiere viajar. Ahora, como bien vos decís, esto se va a saber cuando sepamos cuándo lo operan y cómo sale de esta operación, que después recordemos que van a ser 7 días de posoperatorio, claro, según eso sí confirmó el Vaticano.
2: Internado. Después ir a casa, ¿no es cierto? Ahí el tema es lo dolorido que queda el paciente durante un mes, Virginia, porque toda la zona torácica se mueve permanentemente. Bueno, no es que decir, bueno, no respiro, no lo muevo, se genera dolores, malestar, es un mes en donde vos decís, mire, haga una vida normal en su casa, no ese viaje, el Papa levantando chicos, agarrando chicos, y a lo mejor se hace y sale todo bien, es exponerlo a un esfuerzo tremendo,
4: Exacto. Tremendo. Y aparte a una agenda cargada, como bien vos decías, de encuentros, de gente.
2: Sí, digo, de hablar. ¿No? ¿Sabés lo que te cansa hablar?
4: De hablar. Exacto.
2: Perfecto. Bueno, imagino el shock allí, ¿no es cierto, Virginia?
4: Sí, acá estamos todos esperando. Ya el vocero del Vaticano anunció que cree que en el día de hoy no va a haber demasiada información. De hecho, la sala de periodistas cerró. Cosas que parecen muy raras en este contexto, perdón que lo diga, pero digo, en el medio de esto, la sala de prensa
2: cierra.
4: Con lo cual, por ahora, él dijo, no creo que en el día de hoy haya más información, sí se espera que mañana, a la mañana, confirmemos el horario en que lo van a internar, una vez que esté allí, saber si lo van a operar mañana martes o recién el día miércoles.
2: Perfecto, te hago esta pregunta, ¿mañana tiene agenda temprano antes de internarse? No, mañana tiene todo suspendido, ¿no es cierto? Está el día feriado.
4: Mañana no.
2: Día libre.
4: Exacto. Exactamente. Hoy sí tiene la agenda, como contamos más temprano, había un encuentro, pero él está en el Palacio Apostólico. Es decir, de este encuentro de ahora de la tarde, no está confirmado que lo vaya a pasar saludar. Él está en el Palacio Apostólico, hay un encuentro que se esperaba su presencia, pero el Vaticano no confirmó que el Papa pase a saludar por ese encuentro.
2: Perfecto, Virginia, estamos atentos a tus novedades. Impecable trabajo y un privilegio tenerte con nosotros, como siempre.
4: Gracias, Nelson. Hasta luego.
2: Virginia Priano, la corresponsal de TN y Canal 13, con su gentileza para darnos esas informaciones allí. El Papa se interna mañana en la matina tarda, o sea, entre las 11 y las 5 de la tarde.
3: En algún momento del día.
2: Impresiona como que mañana no lo operaría. Impresiona. Vamos a Rivadavia.
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3: 10:52, la temperatura actual en la ciudad de Buenos Aires, 12.6°, humedad 81%, la presión 1017.2 hectopascales, el cielo cubierto.
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1: Ya estoy con Carolina y con Gonzalo. Dale, Carolina.
2: Octavo fin de semana largo del año. Sí, mira, estamos hablando de
1: ¿es
2: casi
1: el penúltimo o queda otro?
2: Y nos queda el de 8 de diciembre.
3: Y el del 20 de noviembre.
2: Sí, dos más. Exactamente. Casi 1,5 millones de turistas fue los que se movilizaron a distintos puntos del país. Un 3,5% más que en igual periodo, es decir, que el feriado del 2025, aunque con menos días, porque estos fueron dos en vez de tres que podrían haber sido, y por eso, aunque se gastó un poquito más, hablamos de casi 117 mil pesos por persona, son gastos bajos y a la cuenta hace que cierren un poquito menos. Los destinos más elegidos fueron incluso los de mediante cabotaje, es decir, mucho vuelo dentro del país micros de larga distancia. Bueno, destinos más elegidos, tradicionales: Bariloche, Córdoba, Mendoza, Iguazú y Ushuaia. Bien. Y esto creció un 16%, así que también interesante ver lo que ha crecido, mientras bajó mucho el tema de los micros de larga distancia. Este fue un fin de semana en el que hubo movimiento en los shoppings y el presidente no lo dejó pasar por alto, ¿no? Por supuesto, claro. Hizo un comentario en relación a eso, refiriéndose justamente hizo un posteo, decía: no se les ocurra compartir esta imagen de, hace mención a un shopping muy conocido de la zona de Palermo, porque el periodismo que promueve el apocalipsis se va a poner muy mal y algunos hasta pueden hacer amenazar por sus familias directos. Chao. Bueno, hace referencia a la gente que ve que está paseando por este shopping
1: el
2: muy conocido.
1: El presidente ha caído en el absurdo, se ha transformado en un personaje ridículo. Qué pena, ¿eh?
2: Y por la noche estuvo Martín Menem en un programa de televisión, estuvo con Luis Majul e hizo referencia justamente ante una consulta sobre el consumo y se coló la cuestión de el consumo y el trabajo. Esto decía cuando le consultaron justamente.
4: Las empresas cerraron.
5: Sí, pero está bien. ¿Y los empleos informales que crecieron?
4: Poneme
5: crecieron más de 510 mil empleos.
4: En julio continuó el cierre de empresas. ¿Cuánto dice? Ya son 32.000 desde que asumió.
5: Y las que se abrieron, Luis. ¿Y los empleos formales, informales?

0: pagan impuestos. Es increíble escuchar esto del presidente. No. Y los empleos informales en negro que sean, qué lindo país que crea empleo en negro, dice el presidente de la Cámara de Diputados. Pero qué disparate esto lo que estamos viendo.
1: Claro, en un día muy particular, porque se conocieron dos premios Nobel de Economía, sí, justamente de origen estadounidense. ¿Y qué actual que están los temas? Porque en el caso de uno de ellos, hablamos de Robert Hall, lo ganó por sus investigaciones que contribuyen a explicar cómo las familias deciden cuánto consumir y ahorrar en función de sus ingresos actuales, sus expectativas de ingresos futuros y condiciones económicas. Claro. Prácticamente lo que estamos viviendo nosotros. Y el otro, que es Michael Woodford, justamente es por los aportes que explican cómo las decisiones de los bancos centrales, sus anuncios y las expectativas sobre inflación y tasas de interés influyen en los precios que fijan las empresas y las decisiones de consumo e inversión. O sea, más actual que lo que se está viviendo imposible en la Argentina, imposible en lo que hoy son los dos nuevos premios Nobel de Economía.
0: Dale, Gonzalo.
2: Bueno, Nelson, a ver, un dato: hoy se vencen o se terminan, ¿no?, las dos semanas de ultimátum que le había dado la Argentina al Reino Unido para presentarse ante el Tribunal Internacional del Mar, sí, por el desarrollo y exploración de los hidrocarburos en torno a las Islas Malvinas. La información que tengo hasta ahora es que no hay una presentación formal para que el tribunal avance con medidas provisorias. A ver, y esto lo explico sencillo y corto, pero es muy importante. Hay dos caminos que la Argentina puede adoptar ante los tribunales internacionales, básicamente hasta ante la CONVEMAR, que es la Convención del Derecho del Mar. Uno es la cuestión de fondo, que para que se decida la cuestión de fondo, por distintas regulaciones y por la aceptación que la Argentina tiene de la CONVEMAR, va a demorar años, ¿no? Y es un tribunal ad hoc que se tiene que formar específicamente para evaluar esta situación con un jurista argentino, uno británico y otros tres que se terminan consensuando. Entonces eso demanda y demora años, que es parte de la idea de que la Argentina empiece este proceso. Pero al mismo tiempo y paralelamente se puede empezar un proceso de medidas provisionales, que fue lo que la Argentina recurrió allá en el 2012 para la liberación de la fragata Libertad en Ghana. Esas medidas provisionales que las adopta el Tribunal Internacional del Derecho del Mar, que es el tribunal ya conformado, por ende no demora tanto tiempo, suele demorar entre un mes y medio desde que se presenta todo, que está en Hamburgo, es a lo que la Argentina había amenazado con presentarse después de estas dos semanas. Hasta ahora, repito, lo que me dicen es que no se empezó el proceso, hay cuestiones también legales que son complejas, hay también cuestiones políticas y de negociación que se ponen sobre la mesa y hay que seguir con muchísima atención porque si bien es cierto que si el tribunal falla a favor de la Argentina, le pediría al Reino Unido, vos como país que tiene control en este momento sobre las Islas Malvinas, no soberanía, sino control, tenés que exigirle a las empresas que están desarrollando este proyecto que la frene. ¿Qué pasaría si el tribunal dice, yo acá no me meto, o si el tribunal dice, no pueden continuar con este proyecto? Bueno, son parte de las dudas también que están sobre la mesa, pero vamos a seguir con muchísima atención a ver si en el transcurso de esta semana finalmente la Argentina empieza y decide llevar efectivamente esta controversia, esta disputa al Tribunal Internacional del Derecho del Mar con sede en Alemania.
0: Muy bien, vamos al rotativo de la ley de Radio Rivadavia, Alejandra Lestizábal y Mariano Martín, vamos.

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1: Hora 11:01, cielo cubierto con llovizna, 12 grados, 8 décimas la temperatura, 87 el porcentaje de la humedad, la visibilidad reducida a 8 kilómetros.
2: Sigue el traslado de los presos de la cárcel de Devoto a Marcos Paz.
1: Informa Pablo Lugano.
3: Móvil. Alrededor de 150 serán los reclusos trasladados hoy desde Devoto hacia Marcos Paz en 3 cápsulas distintas. Para los vecinos, saber que el lugar queda vacío es un alivio, así lo cuentan.
4: Para la gente, los vecinos y todo acá que viven, para mí es un golazo. Que se vayan y que puedan hacer algo productivo.
5: Era adolescente, pasaba por los alrededores de la calle y los presos te gritaban, guarangada. Esto después, hace unos años, ya se solucionó porque ellos no tenían mucho acceso a asomarse, no sé.
3: Desde Devoto, Pablo Lugano, Radio Rivadavia.
2: Rige la alerta en el litoral por la

0: Llegada de El Niño y ya hay más de 400 afectados por las inundaciones.
1: El aumento del caudal de los ríos Uruguay y Paraná afecta a distintas ciudades de la costa de Corrientes y Entre Ríos, con viviendas evacuadas, calles cortadas y restricciones en las actividades turísticas y fluviales.
0: Legisladores republicanos y demócratas de Estados Unidos rechazan el acuerdo de Donald Trump con Vladimir Putin para comprar diésel a Rusia.
1: Señalaron que Estados Unidos no debería proporcionarle a Putin un salvavidas financiero luego de que anunciara la operación por 300.000 toneladas del combustible para bajar el precio de las naftas. Esto ocurre en medio de la guerra con Irán y a pesar de que hace apenas unas semanas se firmó una ley que autoriza nuevas sanciones y aranceles contra los países que importen petróleo y gas rusos.
0: Con la ausencia de Leandro Paredes, Boca recibirá mañana a Vasco da Gama en la Bombonera.
1: El partido por la ida de las semifinales de la Copa Sudamericana está programado para las 21:30 con el arbitraje del chileno Piero Massa, mientras que en el VAR estará su compatriota José Cavero.
0: 12 grados 8 décimas la temperatura en Buenos Aires, la humedad 87%, el cielo está cubierto.
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4 minutos, 12.6 la temperatura en la ciudad de Buenos Aires, 81 es el porcentaje de la humedad, el cielo está cubierto, Nelson, y vamos a contar cómo va a seguir este lunes con esta temperatura así, con máximas de 16 grados y con lluvias en el correr de la mañana a mediodía. La situación va a mejorar para la tarde, noche, así que disfruta del feriado y prepárate porque mañana sí que llegan las lluvias, una jornada intensa de lluvias con 12 de mínima, con 18 de máxima, con lluvias para la madrugada, mañana, tarde y noche. Así lo anuncia el Servicio Meteorológico Nacional y te lo anunciamos nosotros. 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

0: Ya son las 11 de la mañana.
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2: Bueno, muy bien, aprovechando el ámbito del feriado, que nunca lo hay, ¿no? Pero dijimos, vamos a tomarnos un resuello en el recomendado y traer música con... Siempre me gusta traer con alguna historia. Bueno, así que lo primero que vamos a escuchar es una obra hermosísima, se llama Que nadie sepa mi sufrir, es un vals criollo del año 1936 de Ángel Cabral, con letra de Ezequiel Diceo, que canta fantásticamente Soledad, ¿sí? Disfrutemos y después vamos a seguir con la historia, vamos.

qué hermosa, ¿no? Qué hermosa obra, qué hermosa versión. Que nadie sepa mi sufrir, de Ángel Cabral, el compositor, el letrista Enrique Dicío, del año 1936. Ocurre que en 1953, durante un mes, estuvo en Buenos Aires Edith Piaf, que quedó maravillada por Buenos Aires, ¿no? Y se llevó muchas cosas. Y escuchó esta obra, que la cautivó. Y cuando volvió a París, decidió ella reversionarla. Y creó uno de sus grandes temas, que se tituló La Foule, La Multitud, que está basada en Que nadie sepa mi sufrir. Y la Piaf la canta así.

0: también.
1: ¡Qué belleza!
0: Oh, es solo de la música, de la música argentina, con esta repercusión mundial. Es una historia que mucha gente conoce.
1: ¿No?
0: Realmente, muy bien. El momento musical es recomendado. Sí, hoy se lo vamos a dedicar a Rolando Kelmper, que es un fanático de esto, que ayer me lo decía. Vamos Rivadavia.
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0: Bien, perfecto. Me voy al móvil con Pablo Lugano. Pablo, te escuchamos.
1: Nelson, ya en minutos va a partir la primera cápsula que va a trasladar reclusos desde Devoto hacia Marcos Paz. 55 minutos dura el recorrido. Están previstas tres salidas. La primera salida será de alrededor de 70 presos repartidos en un micro y en tres camionetas de esas que usa el servicio penitenciario para el traslado de detenidos. El segundo traslado, que va a ser aproximadamente unos 25 o 30 minutos más tarde, es la denominada cápsula azul. Van a ser seis de estas camionetas con alrededor de 36 reclusos y la última, que estaba prevista para alrededor de las 12:15, va a ser, la denominaron cápsula arena porque está a cargo de gendarmería, y son dos camionetas con 24 reclusos y cuatro con 36. Insistimos, en tres cápsulas, alrededor de las 13:30, va a quedar liberado toda la zona, va a finalizar el operativo que este día, el segundo día de traslados de reclusos hacia Marcos Paz. Cuatro unidades habitacionales tiene el penal que van a ser desalojadas, cada una de ellas subdividida en distintos pabellones. Si uno da la vuelta, nosotros estamos ahora en Pedro Lozano y Bermúdez, si uno se va para el otro lado, sobre Lozano y Desaguadero, todavía quedan las huellas de la tragedia, el pabellón 7, se ven las ventanas quemadas, también se ven algunos de los lugares comunes de los presos y que últimamente fueron enrejados para evitar el contacto y las agresiones hacia el interior. Está reforzada la zona, la gente de policía de la ciudad le está recomendando a los vecinos, por lo menos de momento, permanecer en sus casas hasta que comiencen a salir las unidades, insistimos. El operativo calculan que como tarde a las 13:30 va a estar totalmente finalizado hasta una nueva directiva que aún no tiene fecha. Consultamos a quienes están a cargo del traslado cuándo sería el próximo, todavía no tienen fecha. Inicialmente iba a ser por fines de semana, excepto el de la visita del Papa León, que nos decían que van a quedar para visitar, digamos, en esa visita van a quedar alrededor de 60 reclusos. Mira, que van a estar en contacto con el sumo pontífice. No nos aclararon si esos 60 son los últimos que van a quedar o si va a quedar otro remanente y ellos son los que van a estar, digamos, en contacto con el Papa. Pero en principio, esa es la información que nos brindan. No está, como se dijo la ministra Monteoliva, en el lugar, sí el secretario de Seguridad de la Nación, y también hoy temprano surgieron versiones de disparos de gomas, que alrededor de 20 disparos, alrededor de las 8:30 de la mañana. Bueno, la información oficial, lo que nos dicen, es que en realidad esas no fueron detonaciones, sino que fueron algunos presos disconformes con el tema del traslado que estaban en un lugar común y arrojaron sillas y mesas de metal hacia el patio.
0: Perfecto, fantástico. Pablo, muchas gracias por todo, ¿sí?
1: Un abrazo hasta cualquier momento.
0: Muy bien, 11:17. También un saludo para Federico Guimayer, que nos escucha siempre, ¿sí? Oyentes, sí, para toda la gente que a lo largo de todos los días le mando un saludo a Alicia Roy de Castro, que es la viuda esposa de Washington Castro, un gran director de orquesta, también oyente fervoroso Vamos Rivadavia, ¿sí? Y junto con esto a la gran cantidad de gente joven que nos escucha, ¿eh?
2: Sí.
0: Mm-hmm. Que ya me lo contaba en la iglesia, ¿no? Chicos jóvenes que nos escuchan mucho por YouTube. Mucho, sí, te veo por YouTube cuando pasas esto, y doy de este dato, ¿no?
2: Sí.
0: Realmente, así que así era, me acuerdo de los, todos no me los acuerdo, pero Pablo, había un Pablo, había un Emanuel, y sí, había una Valentina.
2: Ah.
0: Que, había otro, pero esos son los que me acuerdo. ¿Sí? Un beso para todos, vamos arriba.
3: Aprovecho, Nelson, y viniendo para acá también me subo una autoaplicación. Pablo también, conductor, escuchando el pase con entre vos y Nacho, dice, no, siempre tengo el Redavia clavado todos los días.
2: Para poder. Hoy, esa es mi gente.
0: Sin duda.
2: Vamos.
0: Fue muy buena la nota hoy, lo comentaba Carolina, de Alberto Hades hoy con Ignacio Ortelli.
4: Sí, un nombre que vi, un economista.
0: Un logro periodístico de la producción, de todo el equipo de Ignacio. Las cosas que dijo, nombre del economista, el cual otro día Milei lo escuchó con críticas y no lo insultó.
4: Uh-huh, exactamente. Y vino a hacer temblar un poco
0: el tablero. Y dijo cosas que no están bien. Muy importante. Vamos arriba todavía.
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1: El miércoles va a ser la gala solidaria de la Fundación Soijare, el Sistema de Orquestas Infantos Juveniles Argentinas. Y ahí está trabajando intensamente Liliana Parodi, que le está dando todo su know-how a esta tarea fantástica que se inició en la Escuela de Orquesta de Chascomús, que dirige Valeria Tela. Hola Liliana, ¿cómo estás? Bella mañana.
2: Hola Nelson, pero bueno, acá estamos hablando con el que va a cerrar esa gala. Nelson está sin dormir, ensayando, me imagino que ensayando.
1: Por supuesto, bueno, contarle a la gente qué es lo que va a hacer esto, que tiene... Esto solidario, ¿no? De esta obra al margen de la belleza de la música que significa tanto. Contáselo, Liliana, por favor.
2: Mira, Nelson, vos sabés, porque venís a Chascomús cada semana, que los chicos que integran este sistema de orquestas de todo el país son, en general, inclusión social. Son chicos con alguna vulnerabilidad familiar que encuentran en la educación musical un modo de vida. Ese modo de vida puede durar muchos años y a lo mejor el día de mañana es su profesión. De lo que trabaja la Fundación Soijar es de prestar programas a todos esos chicos del país, maestros, becas, una cantidad de trabajo para que tengan acceso cada vez a mejor educación musical. Pero además se sostiene, porque esos chicos van a las escuelas, van a esas orquestas, y viste que hoy en día, bueno, toda la vida, a veces en la infancia y en la adolescencia, no tenemos esa contención familiar o hay problemas, claro. Y en la música y en estos encuentros se logra. ¿Qué pasa el miércoles? La gala solidaria es la única que hacemos en Buenos Aires para poder recaudar fondos para que más chicos puedan acceder a esto que estamos hablando, y se forma con chicos de todo el país. El milagro de esto es que vienen chicos de todo el país, ya están acá, ya están llegando, van a parar en Chascomús porque no hemos conseguido lugar para que estén estos 3-4 días en Buenos Aires, vienen de todo el país, ensamblan orquesta en 4 días, no se vieron nunca, y hacen maravillas porque vos conocés perfectamente con excelencia musical lo que hacen. Entonces, es una sinfónica que se arma con chicos de todo el país, más chiquitos, adolescentes, y los jóvenes multiplicadores, que son los que después son maestros de estos chicos. Esos 80 y pico de músicos 80, van a ser... Sí, van a hacer música con el maestro Ezequiel Fautario, y va a haber un homenaje al Negro Rada, que va a dirigir Valeria Tela, con el piano de Eduardo, de Daniel Vilá, y cuatro cantantes como Julia Senko, por ejemplo, y hermosos, van a cantar los temas de Rada, y viene Nelson Castro desde Telenoche y cierra con su batuta esta gala solidaria. ¿Qué necesitamos? Que entren al Ticketek, que vayan a verlo, que disfruten y que difundan, porque vos y yo, Nelson, vos sobre todas las cosas, lo que hacemos es difundir esta obra para que llegue a más personas, a más chicos, y más gente y más empresas nos puedan ayudar, que de eso se trata.
1: Es algo maravilloso, me lo explica también Liliana, y brevemente, porque esto representa instrumentos y becas para los chicos. Digamos, no tiene ningún fin de lucro, digamos, nadie... Digamos, esto es pura, ¿eh?
2: Imagínate que para que vengan los chicos y solamente se queden en, digamos, la estadía, la comida, los instrumentos, y maestros, que siempre, por supuesto, en Buenos Aires reside la mayor parte de algunos temas que necesitamos. Ellos tienen su techo técnico en sus provincias, en sus lugares. Y entonces con las becas ellos pueden acceder a más conocimientos musicales. Pero... Lo importante es lo que ellos logran en esa comunidad que forma la orquesta, justamente, que como dice Valeria Tela, uno puede sonar bien con su instrumento, pero entre todos sonamos mejor. Eso también sirve para la política, para el país, para todo, ¿no? Y vos y yo conocemos historias de vida de los chicos y no podemos creer que atrás de esa... digamos, delante de esa historia de vida, haya esa excelencia musical tocando instrumentos que yo, por ejemplo, vos no, porque sabés de música, que ni sabía que alguien podía tocar un corno francés de esa manera. Entonces es muy, muy, muy emocionante, muy motivador, es lo que hacemos por niños y jóvenes, Nelson, si no salvamos a nuestros niños y jóvenes, no hay futuro.
1: Sí, la música, la experiencia sinfónica es una cosa única, Liliana, que conoce también de todo esto, y es una tanta alegría que estés allí, porque obviamente Liliana tiene el know-how de lo que representa, la inserción en la visibilidad de estas cosas, ¿no es cierto?, que son fundamentales. Entonces, repetía, ¿a qué hora empieza el concierto? ¿La gente que quiera ir, cómo adquiere la entrada?
2: En el Teatro Coliseo, este miércoles 14 de octubre a las 20:30, pueden estar media hora antes, y solo con entrada Ticketek consiguen las entradas, que son súper accesibles, y además de ayudar, van a disfrutar de algo increíble. Yo no sé cómo vas a hacer el noticiero ese día, muerto de nervios, que después tenés que venir a dirigir el cierre del concierto.
1: Pero, chicos, me da una enorme tranquilidad, y ustedes también. Liliana, un gusto tenerte con nosotros siempre.
2: Y yo, a tenerlos a ustedes y los chicos, tenerlos a ustedes que difunden esto, así que los esperamos a todos. Y después, con Radio Rivadavia, tenemos una sorpresa para el mes de diciembre. Ahí les mando un beso.
1: Mira cómo está con todo, ¿eh? Te mandamos un beso, acá te mando un beso a toda la mesa, Liliana, y ya vamos a estar todos
2: y
1: allí.
2: Y a mi radio querida, un beso, gracias por ayudar.
1: Te vamos a tener una mañana acá, Liliana, muchas gracias, ¿eh?
2: Gracias.
1: Liliana Parodi, concierto de la Fundación Soijar el próximo miércoles en el Coliseo. No dejen de ir, estarán disfrutando de música y haciendo una obra de un enorme bien, de la cual por fortuna hay muchas en la Argentina y queremos darle cabida a todos, porque forman parte de la realidad. Vamos, Rivadavia.

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1: 11:32. Cielo cubierto con llovizna sobre Buenos Aires. 13.6 grados la temperatura. La humedad 86%. La visibilidad está reducida a 8 kilómetros.
2: El Papa ratificó su intención de viajar a Argentina después de la operación.
1: Lo hizo durante una audiencia privada con el arzobispo de San Juan, Jorge Eduardo Lozano, en el Vaticano, un día antes de comenzar su internación para el procedimiento.
2: Según trascendió, al finalizar el encuentro, cuando Lozano se despidió con un hasta pronto, León XIV le respondió: nos vemos en la Argentina. El INDEC informará mañana la inflación de septiembre.
1: Las consultoras privadas estiman que el índice volverá a ubicarse más cerca del 2% luego del 1,7 de agosto, con alimentos e indumentaria como los rubros que más presionaron en el mes.
2: Médicos y odontólogos del PAMI anunciaron un paro por 96 horas.
1: Será desde mañana hasta el viernes 16 y aseguran que sus ingresos cayeron a la mitad desde abril por un retraso en la recomposición y los altos costos de los materiales que se usan en los consultorios.
2: Inhabilitaron la garganta del diablo en las cataratas del Iguazú.
1: Las autoridades informaron que el cierre preventivo se debe al aumento del caudal de agua del río Iguazú y la medida continuará vigente al menos durante todo el día de hoy.
2: Sorteo de la quiniela.
1: En la previa de la ciudad salió a la cabeza el 7.447.
2: Cielo cubierto con llovizna, 13.6 la temperatura actual, la humedad del 86% y la visibilidad reducida a 8 kilómetros.
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0: 11 de la mañana, 35 minutos. 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
1: C36, en esta mañana de lunes, intensa como todas. Bueno, te seguimos escuchando, María Eugenia.
2: Teníamos, luego de esta noticia que impactó tanto ayer, esta entrevista que dio Valentín Yankelevich, fue su abuelo, justamente, Gustavo, quien salió a respaldar esta entrevista y esta experiencia de dolor, podríamos decir, ¿no?, que expuso Valentín, y esto fue lo que dijo. Ahí tenemos el tuit, lo tengo medio lejos, no sé si lo puedes leer.
0: Por acá abajo, Gustavo decía, por haber pasado por lo que pasaron, por haber sufrido lo que sufrieron, por lo que lucharon para salir adelante y por sentir que la vida vale la pena vivirla, puntos suspensivos, tienen toda mi admiración. Los amo y los arroba a ellos, ¿no? Bueno. A Fran y a Valen.
2: Digamos, el aval que se necesitaba como para que esta historia cerrara por todos lados. El abuelo, bueno, después un montón de famosos y demás salieron a apoyarlo a Gustavo, diciéndole que están con él y demás. El tema es, bueno, ¿qué pasa en estas? A ver, preguntas que deja este caso más allá, ¿no?, de cómo continúa, pero ¿qué pasa en estas circunstancias donde a veces hay un violento en la familia y hay otra gente que lo apaña? Puede ser abuelos o cónyuges o, bueno, quien fuere, y el niño queda como desprotegido. Hemos visto hace este año, ¿se acuerdan el caso del niño que decía que la mamá le pegaba y la justicia se lo dio y lo terminaron matando? Como
1: Ángel,
2: esos mil,
1: Ángel.
2: Exacto, Ángel. ¿Y cómo puede la justicia ahí actuar o no? ¿Qué pasa uno como, no sé, un docente o una psicopedagoga en un colegio, que venga un nene y te diga, a mí me pega mi mamá, me pega mi papá? ¿Cómo se actúa? Me parece que hay como un vacío ahí que se puede llegar hasta un punto y otro no. Y la verdad que lo primero que hay que hacer para mí es sacar al chico de ese lugar. No hay muchas opciones. A veces no tenés la suerte de tener un abuelo que se pueda hacer cargo, porque los abuelos son mayores, o porque no hay abuelos, o lo que fuera, claro, no tienen los medios. La verdad que acá se pudo hacer, y al final, digamos, con muchas comillas, que es feliz, pero un niño que tenía momentos de pensar en quitarse la vida, e irse con su mamá, aparte que no estaba la mamá, o sea, esto es todo un lugar horrible. Él en el cierre de la entrevista dice: créanle a los chicos, quiero hablar, y para que cualquier niño que esté pasando por esta situación lo pueda expresar, lo pueda decir. El mensaje es muy amoroso, ¿no? Para que, bueno, esto no vuelva a pasar. Veremos cómo continúa, cómo sigue, si saldrán algunas palabras de Darío Giordano, que es el papá de los chicos, no sé si defendiéndose, pero dando su versión de los hechos. Pero bueno, es muy difícil a una persona no creerle y pararse en un lugar. Esto no es de creer o no creer, ¿no?
1: Es por supuesto
2: una revelación que él dijo: yo necesitaba sacarme esta mochila encima.
1: Mira qué cosa, ¿eh? Tremendo, ¿eh? Perfecto, María, ¿no? Vamos.
3: El fútbol sigue hoy a la tarde Lanús y Vélez Sarfield. Dos equipos interesantes que juegan muy bien. Gimnasia y Esgrima de Mendoza más tarde. A las 16, decíamos, Lanús, Vélez Sarfield, a las 18:30, Gimnasia de Esgrima de Mendoza, otro equipo interesante, con el Monito Vargas, aquel enganche de Vélez, frente a Newell's Old Boys, el equipo que es hincha Leo Messi, y que en la semana dijeron que estaría bien que clasifique a la Copa Libertadores, quién sabe, tan lejos todavía los leprosos. Sí. Insólitamente, mañana River va a jugar la fecha número 11, el fútbol argentino, no lo entenderías.
1: ¿Me permitís un minutito, por favor, Mariano? Me voy a saludarlo a Monseñor Jorge Lozano, obispo argentino, que estuvo esta mañana con el Papa. Monseñor, ¿cómo le va? Qué gusto tenerlo con nosotros en el micrófono de Radio Rivadavia.
4: Hola, Nelson, qué gusto también. Sí, gracias. Aquí estamos, en Roma.
1: Acá está. Justo le tocó estar en una audiencia Usted es un viaje programado, ¿no es cierto? Usted corríjame si la información que tengo es equivocada, que lo llevó a encontrarse con el Papa, quien usted ya lo conocía.
4: Yo ya lo conocía de hace unos años, cuando él era prefecto del Dicasterio para los Obispos, y hace unos 3 meses programé este viaje porque el fin de semana próximo hay un encuentro internacional de la Acción Católica. Uh-huh. Yo vengo como asesor general de la Argentina y había pedido esta audiencia con él y me la concedió para hoy. Totalmente lejano todavía a la confirmación de su viaje a la Argentina y, por supuesto, sin tener idea de esta situación de su salud.
1: No, por supuesto, increíble lo que es la vida. Bueno, cuéntenos lo que cómo lo encontró, qué le dijo, la expectativa del viaje, que obviamente plantea una duda para el viaje, pero todos queremos que venga. Cuéntenos, por favor.
4: Mire, yo lo vi normal, le diría, de buen semblante, buen aspecto. Pudimos dialogar de varios temas de los que yo tenía en agenda para hablar con él, de contarle algunas iniciativas que estamos llevando adelante en la Arquidiócesis de San Juan, algo de la Acción Católica a nivel nacional, y bueno, conversar un poco con él acerca de sus expectativas y contarle también de la alegría que tenemos en la Argentina por poder recibirlo, por escuchar su mensaje. Así que el diálogo transcurrió en torno a eso durante casi media hora.
1: Largo, largo, ¿eh? Sí. Realmente, ¿le contó algo de la operación, de la enfermedad? ¿Estaba sorprendido? ¿Le dijo algo?
4: No, de eso no me dijo nada. Yo sí le pregunté si se sentía bien y él me dijo que sí, que se sentía muy bien y que estaba confiado. Entonces le dije, bueno, que contara con nuestro cariño, con las oraciones del pueblo argentino. Y bueno, me dijo, bueno, muchas gracias, pero no le dio mayor trascendencia ahí en el momento.
1: No, correcto. Y le dijo que, por supuesto, viene de Argentina.
4: Bueno, yo no le pregunté expresamente si viene o no, pero sí cuando daba a entender como que venía, porque las preguntas, las cosas que conversamos del viaje en ningún momento suponían lo contrario. Y cuando me despedí de él, que le pedí la bendición, le dije, bueno, nos volveremos a ver en algún momento. Y él me dijo, nos vemos pronto en la Argentina. Así que fue su saludo de despedida.
1: Qué fenómeno. ¿Le preguntó algo de la Argentina, Monseñor Lozano? ¿Usted le contó algo de como las cosas de la realidad argentina también? Que, por supuesto, es un tema en el contexto de cualquier visita del Papa, ¿no?
4: Sí, yo, bueno, le comenté lo que necesitábamos de su palabra de paz tan pertinente. Le agradecí mucho su compromiso por la paz a nivel global y en los conflictos que tanto nos duelen. Le comenté de la necesidad, bueno, de su palabra de serenidad, de paz, y además que a la Iglesia, a todos, nos ponga en actitud misionera, de poder ser Iglesia en salida. Recogió mucho el legado también del Papa Francisco, muy agradecido con sus recuerdos, así que fue un momento muy lindo de diálogo. Me preguntó también acerca de los jóvenes en Argentina. Me había llegado la noticia de la cantidad de jóvenes que habían ido en la peregrinación a Luján.
1: ¡Ah, qué dato!
4: Y sí, así que estaba, bueno, contento con poder visitarnos y pasar esos días con nosotros.
1: Bueno, además, pero estamos hablando con Monseñor Jorge Lozano, el obispo de San Juan, un hombre tan apreciado, ¿no es cierto? Y tan valioso, lo que tenemos la fortuna de conocerlo, ¿no? Que hoy estuvo con el Papa, así que es información de primera mano. Por lo que usted además nos dice, Monseñor, usted me corrige, usted lo encontró muy informado de cómo están las cosas acá en la víspera de su venida, ¿no?
4: Sí, bueno, es que él ha recibido últimamente a varios obispos de la Argentina, y también recibe habitualmente, entiendo yo, informaciones más directas de los países que va a visitar.
1: ¿Le contó algo de la intención de sus mensajes en el sentido de la palabra de la Iglesia es una palabra que refleja realidades, ¿no es cierto?, en este mundo de dificultades que tiene el mundo y tiene la Argentina? ¿Le adelantó algo?
4: No me adelantó nada y además, bueno, yo lo valoro eso también como para no tener el peso de conocer de antemano algunas cosas.
1: Claro. ¿Se sorprendió de verlo? ¿Sabía que usted iba?
4: A ver, él sabía que yo había pedido la audiencia y tenía ya conocimiento porque se ve que al haberle dado la agenda le dan también algunos puntos de quién es la persona con la que se va a entrevistar. Así que me preguntó algunas cosas de la provincia y bueno, pudimos hablar muy bien.
1: ¿Qué le preguntó?
4: De la provincia, a mí me preguntó por el seminario, cómo estábamos de vocaciones. Sabía que teníamos universidad católica, entonces me preguntó algunas cuestiones académicas. Después, de la Argentina, me preguntó cómo estaba la pastoral juvenil, la pastoral vocacional, cómo estábamos trabajando en eso. Y también, bueno, cómo vivíamos nosotros la situación actual en cuanto a la vida social. Así que bueno, conversamos bastante de eso también.
1: Fue interesante, digamos, no fue una media hora para una entrevista papal con Obispo Hernández, es mucho, digamos, es muy interesante lo que nos da, es decir, un hombre que se preocupó por informarse y saber cosas del lugar, ¿no?
4: Sí. A mí me alegró mucho porque, digamos, hablándolo así en lenguaje sencillo, no es que uno va y se tira la pileta, sino que es diálogo con cuestiones puntuales que se conocen, y eso también a mí me reconforta y me viene muy bien como orientación, porque sé que la palabra que me dice no es algo improvisado, inventado en el momento, sino a partir de los elementos que él puede ir viendo, ¿no?
1: ¿Le sorprendió eso? Porque es muy interesante lo que usted dice. Usted va a ver el Papa, van miles de personas, y dice, bueno, ¿qué me dirá? Bueno, sí, qué lindo, que esto, que aquello, ¿no? Uno se da cuenta cuando la entrevista es, hay que cumplir, y cuanto antes te vas, mejor, ¿no? No fue el caso, claro, es muy interesante esto. Usted tiene experiencia, ¿no?
4: Sí. Incluso, Nelson, le digo con sinceridad, yo pensé que la audiencia se cancelaba.
1: Claro.
4: Después de lo que él anunció ayer en Plaza, yo ya fui dispuesto a que me dijeran que se había cancelado toda la agenda del Papa de estos días. Y para mi sorpresa, no, tuvo la mañana de hoy con todo lo que ya estaba previsto de una jornada intensa, ¿no?
1: Monseñor Jorge Lozano, un tesoro este testimonio de primera mano de quien estuvo con el Papa hace unas horas, ¿no? Realmente un gusto haberlo tenido con nosotros en el micrófono de Radio Rivadavia. Le mando un fuerte abrazo y esperemos verlo con el Papa en la cobertura del viaje, ¿sí?
4: Con mucho gusto, Nelson. Gracias y, bueno, saludos a todos los que trabajan allí y a los que nos están escuchando y recibiendo.
1: Hasta cada momento, ¿eh? Bueno, muy bien, destaco todo el trabajo de un gran logro de la producción, este testimonio de Monseñor Jorge Lozano, de Richard, de Francisco, de Paola, de Dalila, es el testimonio de la mañana, el obispo argentino a quien hoy el destino lo puso entrevistándose durante media hora con el Papa León XIV, que tiene ganas de venir. Yo no sé después qué va a pasar, pero le dijo, nos vemos en la Argentina.
3: Qué contundente, lo que contó.
2: Claro, dijo, ¿cuándo?
1: ¿Cuándo, no? Claro, pero quiero, ¿no? Y le preguntó sobre la peregrinación, sobre este testimonio, impactante, gran logro de producción.
3: Eso claramente, Nelson, si siguió toda la peregrinación y demás, es porque está haciendo con atención.
1: Por
3: ¿no?
1: supuesto.
2: Claro.
1: Está claro que el León quiere venir.
2: Claro. Y los jóvenes.
1: Claro. Y los jóvenes, que es el gran objetivo de León y de la Iglesia, y los jóvenes. Él quiere venir, yo no sé si va a poder venir, son dos cosas distintas, pero claro. Él quiere venir, y y está interesado, y efectivamente tomó la decisión de demostrarle, de tráigame información de acá, de demostrarle, mira, yo sé lo que está pasando. Sí. ¿Eh? Muy fuerte testimonio, insisto, de Monseñor Jorge Lozano, el testimonio de la mañana, vamos.
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0: 11:52, ronda final, María Eugenia.
1: Bueno, la señora Shakira en tierras españolas estuvo dando un show. El otro día demostró cómo sabía hablar catalán. Ella sigue muy vinculada, más allá de que el matrimonio con Piqué ya es parte del pasado, pero sigue vinculada mucho con España. Estuvo cantando con Maluma. Ahí los estamos viendo, moviendo las carreras como locos. Cantaron por primera vez la canción Agua en vivo. Y bueno, subieron la temperatura en Madrid porque eran bailes muy sensuales uno con el otro. Divino. Maluma también es colombiano como ella. Fue el único invitado en el show de Madrid de ayer, domingo 11.
2: No pasó nada, ¿no?
1: Esta noche no lo sabemos. Mirá, y tú,
2: bien pegadito.
1: Muy apretadito. Yo dije, se encendió, subió la temperatura.
0: Son profesionales.
1: Son profesionales. No me falta respeto, chicos. Bueno, esta noche, 12. Hoy 12 de octubre vamos a tener se le va a dar el final a la gira de Shakira en España, pero bueno, la frutilla del postre fue esto de ayer,
3: la más Maluma. Exitosa gira, ¿no?
1: Sí, una de las más exitosas giras de Shakira, ¿eh?
0: Muy bien, perfecto.
1: Aplauso. La amamos a Shakira.
0: Muy bien, vamos, línea final, Gonzalo.
2: Sí, y de vuelta, Nelson, en Ucrania, Rusia, también en los Estados Unidos, porque el fin de semana Trump había dicho que se había cerrado un cese del fuego temporal, una tregua temporal energética. Básicamente la preocupación de Estados Unidos es que necesita el diésel de Rusia, le empezó o cerró por lo menos un acuerdo para comprarle. Esto es algo que no se había visto desde el inicio de la invasión a gran escala, dice el ruso a los Estados Unidos. Acusó Trump a Zelensky de atacar justamente las facilidades energéticas de Rusia, haciendo que el precio suba. A fin de cuentas, la preocupación de Trump es que el precio sube y eso impacta en el bolsillo de los consumidores en los Estados Unidos. En ese contexto es que claramente medió para que haya una tregua energética. Pero ¿qué es lo que pasa? El Kremlin no lo acepta. Hoy hubo ataques de Rusia hacia recursos energéticos de Ucrania. Ucrania denuncia que Rusia violó el cese del fuego. Y volvemos a un laberinto como el que estamos ya hace 5 años prácticamente, que es un sinfín de acusaciones y falta de cuestiones concretas. Así que se vuelve a encender este ida y vuelta con críticas, sobre todo de Trump a Zelensky. Hay que ver, y esto abre la puerta, si Putin no aparece en el G20 que se va a desarrollar este año en Miami, es el gran signo de interrogante.
0: Atentí con esto, Carolina.
3: Nuevo paro de los médicos de cabecera y odontólogos de PAMI por 96 horas, lo que lleva a que prácticamente se vea alcanzada toda la semana sin actividad. Solo van a atender urgencias. Yeah. Es el segundo, la segunda medida de fuerza que llevan adelante recientemente, también unas 96 horas, y el tercero en el año, que están reclamando una mejora salarial. 2.700 pesos es lo que perciben los médicos de cabecera y 374 los odontólogos por paciente. Mira. Quieren una actualización de 4.500 y 3.000 pesos respectivamente. No han acordado con el gobierno y por eso esta medida de fuerza, que insisto, va a durar toda la semana.
0: Perfecto, fantástico, Mariano.
4: En eso, ayer jugaron los dos equipos de Avellaneda, Racing e Independiente. Mira. Racing perdió 2-0 con Belgrano de Córdoba, Independiente empató 0-0. Polémica sobre el final con el gol, lejos de aquella época en la que jugaban Bernardo Mura, Artime Sabón, Tarabini, o Martinoli, Rubí Cárdenas,
0: contra Jota Rey Vázquez. No había nacido, yo lo vi.
4: Yo soy de Racing, el equipo de Racing me lo enseñaban de memoria. En los 60 éramos dos grandes equipos, Nelson.
0: Vamos, 70 también, ¿eh?
4: 70 también. El clásico de Avellaneda, más devaluado de los últimos años. Racing llega con clima enrarecido. Ayer insultaron a la comisión directiva. No le gana a nadie la academia este año. Independiente, año electoral, se presentan Gaudio, Quique Sacco, Luciano Nakis. El año electoral se trasladó al estadio. Independiente, el último partido local, cayó 4-1. El domingo se juegan casi que el año los dos equipos de la capital del fútbol.
0: Perfecto, fantástico, excelente. Hasta acá llegamos, vamos con los ganadores.
5: Así es, vamos a repasar los ganadores, en este caso la ganadora de la cena de Mar de la Cocina de Ana Mellino, y es Cristina desde Merlo. Nos escribía la oyente 860, los tres finales de su DNI, y como siempre decimos, Nelson, gracias a todos, porque fueron un montón los que interactuaron en el día de hoy.
0: Perfecto, fantástico, vamos, Rivadavia.

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0: esplendente como siempre, Cristina, y me dice, no hay nadie.
1: No hay nadie.
0: Solo nosotros y nuestra voluntad férrea, inclaudicable.
1: Acá muchas oficinas cerradas.
0: Bueno, totalmente.
1: Pero no importa, no se preocupen, los bancamos nosotros. Acá estamos, poniéndole el pecho al...
0: Con mucha fuerza.
1: Al niño.
0: Vamos. ¿Cómo vamos, querida?
1: Che, qué extraña... Me hace roja la luz el pelo, me hace rojo el pelo la luz, mira.
0: Ah, tenés razón, la luz, sí.
1: Y no tengo el pelo rojo, qué locura.
0: Absolutamente, lo advierto. Bueno, sábado, domingo, ¿cómo vamos? ¿Cómo fuimos?
1: Súper intenso.
0: Sabía, me habías dicho, sí. Pero pasó.
1: No, lo pasé lindo. Lo que pasa es que hoy es un lunes raro porque es feriado para la mayoría de la gente, pero hay mucha información para nosotros.
0: Tremendo.
1: O sea, hay mucho movimiento político.
0: No para eso.
1: Hay movimientos en el gobierno, salud del Papa.
0: Sí, claro, por supuesto.
1: El viaje del presidente.
0: Sí.
1: Alguna interna ahí que se reflotó.
0: Es tremendo, ¿no? Te escuchaba, siempre te escucho, ¿no? Los editoriales cuando voy en el auto que te escuchan, y no porque diga que escuche Cristina, están escuchando, ¿eh? Y siempre es tan interesante el aporte informativo de medios. ¡Qué barbaridad! No tengo que decir, pero qué manera de pelearse inútilmente. Pero parece incorregible. Parece que hoy la política en el mundo es eso, es pelearse.
1: ¿Sabés qué pasa? La lógica de las redes.
0: Sí, debe ser eso también.
1: Cambió,
0: ¿no?,
1: muchas cosas. Porque cambió, por lo pronto, la solidez de la organización política. Entonces vos antes tenías sectores o grupos de pertenencia donde te afincabas, donde plantabas raíz. Y si nos retrotraemos un poco más, si eras de familia radical, eras radical, si eras de familia peronista, eras peronista. En Argentina, mucho antes de las redes, las crisis hicieron estallar la organización política. Sí. Pero las redes profundizaron ese fenómeno.
0: Sí.
1: De manera tal que en esa construcción, y no solo pasa en Argentina, pasa en el mundo, se producen liderazgos de personalidad. Y en los países donde hay instituciones fuertes, las instituciones contienen a la personalidad. En cambio, en los países donde hay menos institucionalidad, a veces una personalidad fuerte puede tener un efecto pernicioso. Mira, hoy, a ver, voy el ejemplo
0: coincido
1: de
0: totalmente con
1: hay
0: vos,
1: una declaración,
0: pero es penoso,
1: Una declaración de Alberto Fernández de estas horas, muy franca. En cuanto a que si él le hacía caso a Cristina, dice, a mí querían que yo le haga caso, que le haga caso. O sea, confiesa lo que siempre dijimos, ¿viste? Que ella lo tenía a tiro de vigilancia y que le exigían hacerle caso. Y dice, si yo le hacía caso, probablemente estallaba el país con otro default. La declaración es dramática.
0: Totalmente.
1: Pero es dramática, ¿eh?
0: Por supuesto.
1: Entonces vos decís, puedes tener una personalidad de enorme influencia que quiera desbordar lo institucional, porque ella no era la presidenta, era la vice, o puedes tener una personalidad histriónica y a veces agresiva como la de Milei, que por un lado en lo personal es una persona que no es de esa manera, y cuando vos lo ves en situación de defensiva o de ataque es durísimo. Entonces la personalidad manda, la personalidad es lo que hace política.
0: Son personas.
1: Y después, la gente, fíjate que la sociedad termina siendo una síntesis mucho más pragmática del espectáculo de la teatralidad política.
0: Claro.
1: Y dice, a ver, ¿dónde voy? ¿Dónde vamos? Pero se conecta y se desconecta. O sea, nosotros estamos ultra politizados porque tenemos que informar.
0: Claro,
1: y probablemente porque el público de una radio AM siempre es más político. Ahora, la mayoría de la gente no solo no está politizada, sino que tiene intervalos donde directamente está haciendo un detox de información dura.
0: Obvio, obvio, obvio.
1: O donde, si vos querés, enchufa cuando tiene que tomar la decisión. Yo veía unos informes de Brasil donde hay un gran porcentaje de gente que decidió el día de la elección.
0: Absolutamente.
1: El voto.
0: Sí, y si iba y si no iba y si votaba. Sí.
1: En este estado líquido del electorado también está la dificultad de las encuestas a veces para sacar, para extraer la verdad de lo que le dice la gente.
0: Totalmente.
1: Y en ese contexto, imagínate si es difícil asentarte en una base sólida a nivel estructura general, imagínate las internas de un gobierno.
0: No, tremendo. Haces una descripción impecable de esto, que genera un problema y que a lo que lleva es una disociación cada vez mayor de la política.
1: Mirá, de la gente. Lo vamos a poner. No sé si la gente ya ha hecho la disociación.
0: Sí,
1: tiene una relación muy pragmática la gente. Y es más, una relación no solo más pragmática, sino mucho menos romantizada idealizada de lo que a veces podamos tener nosotros.
0: Claro.
1: Pero fíjate, todo este fin de semana lo estuvieron operando al ministro de Economía.
0: Sí, claro.
1: Horas contadas.
0: Sí, sí.
1: Y cuando sale Milei a desmentir algo, fíjate este proceder que tiene Milei. En la interna entre Karina y Santiago, antes de que las papas quemen, él sale a decir algo para que les quede claro a los dos que no se va ninguno.
0: Ninguno.
1: Lo mismo pasó en la interna entre Karina y Patricia.
0: Sí, sí.
1: Y ahora, que había versiones muy fuertes que apuntaban al ala política del gobierno contra Luis Caputo, que a ver, yo antes de preguntarle a nadie, Nelson, sé que hasta por un mensaje a los mercados, sé que a Milei no se le pasa por la cabeza esto. Que no se le pasa por la cabeza. Pero cuando vos ves fuerzas internas tan sonoras, te das cuenta que hay una contienda.
0: Totalmente. Ese es el problema. Vos sos una conocedora mucho mayor que yo, digamos. Es un problema con el cual el gobierno no puede terminar del día. Este gobierno como otro, digamos. Está muy bien lo que vos pusiste. Lo vivió el gobierno de Alberto Fernández con Cristina y demás. Lo vive este. Es increíble que la política, digamos.
1: Cuando igual es distinto.
0: No, ya lo sé. Pero te quiero decir que hay un efecto permanente donde vos... Che, mira, tu objetivo no es pelearte con Cristina. Che, hagamos un programa de radio que la gente... el objetivo está ahí, no está entre nosotros, ¿te das cuenta? Pero la política es un problema hoy en el mundo, está en eso, ¿eh?
1: Es que es la lucha por el poder.
0: Por el poder,
1: y
0: no por la,
1: ¿vos sabés
0: la
1: que,
0: situación de la agenda,
1: no sé
0: por
1: dónde,
0: la gente?
1: ¿Dónde fui ayer?
0: Gran tema.
1: Que planteábamos que por este estado de cosas, vos antes tenías que el año que no había elecciones, te olvidabas de la
0: Totalmente.
1: Elección.
0: Ahora no está más.
1: Ahora es la campaña permanente.
0: Todo.
1: Permanente.
0: Uh-huh.
1: Quizás también tiene que ver con la inestabilidad propia de un país que está en transición.
0: Sí, sí. Pero es así, porque... Uno, y esto ya no es mal de muchos con sobre todo, vos ves lo que está pasando en Estados Unidos, en Europa y demás, no hay debate político, hay pelea. A mí me interesa estar en el poder.
1: ¿Vos viste lo que le pasó a Pedro Sánchez
0: sí,
1: hoy? ¿Vieron?
0: Tremendo. Contáselo a la gente.
1: Que llega a los actos por el 12 de octubre, que es un desfile impresionante, el desfile más grande que tiene España es el del 12 de octubre. Y llega y lo insultaban. HDP, Pedro Sánchez.
0: Sí, sí. Bueno,
1: una multitud y vos veías toda la fanfarria,
0: rugido,
1: todo lo...
0: Rugido es. Bueno, hoy tenemos este problema. Hay una falta, lo hablamos con vos muchas veces, de liderazgos políticos mundiales, Cristina, que asusta en un mundo mucho más complejo, con la tecnología de hace 20, 30 años, ¿no?
1: Y lo que pasa es que por esto que te decía... por el predominio de las plataformas virtuales,
0: sí, claro,
1: de las redes,
0: claro,
1: para llegar a la gente.
0: Sí.
1: Que ojo, no sé cómo va a ser, porque creo que no estamos en el mismo microclima de hace 3-4 años, pero por esto mismo son liderazgos que para instalarse tuvieron que ser desmesurados.
0: Sí, claro.
1: Porque las propias redes te piden la desmesura. A ver, yo te doy un ejemplo, Nelson. Porque yo me estoy en la disyuntiva, y probablemente vos también, quizás un poco menos, pero porque usás menos las redes. Pero estamos todo el día en la disyuntiva de si me dedico a hacer un programa de AM o de noticias de televisión, o a buscar el clic para que alguien lo corte y aparezca en redes. Sí. Entonces, a ver, ¿qué pavada hago hoy para que alguien la corte? ¿Qué cara pongo hoy de personaje para que alguien lo corte? Entonces, están a la... Bueno. Les importa más el corte que sale que por ahí lo que estás elaborando. Y yo me pregunto, y acá viene, al oyente de radio, que yo sé que también lo puede consumir en las redes, pero el oyente de radio, su experiencia radial, ¿sigue siendo importante si vos la vivís en términos de radio?
0: Gran tema. Como yo estoy convencido que lo que tenemos que hacer es lo que hacemos, no, no podemos equivocar, digamos, y es muy interesante lo que vos decís, porque cuando vos trabajás para lo otro, para decir, bueno, a ver, voy a decir una cosa, la otra vez, hace un tiempo, me llamaron para hacer un... da en este ejemplo que vos decís, Nelson, mira, te queremos para hacer tal o cual mensaje solidario y demás. Tenés que decir, cheque HD. Yo no digo esas palabras.
1: Bueno, pero entonces. Ahí tenés un ejemplo.
0: ¿Te das cuenta? Lo que vos, cuando vas al Congreso, vos lo que ves que los diputados, lo que les interesa es chequear a quién insulté,
1: recorte tiktokeros. Son tiktokeros. Que yo, pará, no digo que no sea importante. Porque hoy probablemente el que nos está escuchando. Y viendo qué vamos a posponer o dónde sale lo que decimos, dónde se recorta, porque se multiplica.
0: Sí, correcto.
1: Ahora, si vos tenés un tiempo limitado, si vos al tiempo lo dedicas para esos 3 segundos que se van a viralizar, te vas a viralizar, ¿y el programa?
0: Totalmente.
1: ¿Y la consistencia de lo que haces?
0: Sí es.
1: Y pasa en todo, pasa en que gobierna, pasa en el que hace un programa de radio,
0: pasa en todo,
1: porque en el fondo estás viviendo para eso que se va a viralizar. Mirá, ¿te acuerdas la chica que se hizo, que se viralizó por la deuda?
0: Sí.
1: Que se armó un lío bárbaro. Y que cuando ella sale a explicar, dice, no, yo agrandé, dije que no pagaran y dije todo eso, porque quería viralizarme.
0: Claro, por supuesto.
1: Entonces, en un punto, no importaba si era verdad. Ahora, la gente ya le sacó la ficha al hecho de que vos te desmesurás en las redes. Y luego al aire o en la vida no es así. Pero genera un estado de dificultad para la regulación.
0: Totalmente.
1: Porque cuando volvés a la vida, salís con ese mismo ímpetu.
0: Yo te entiendo perfectamente. Lucho contra eso todos los días. Y me reafirmo mis convicciones. Y sé que las tenemos también, digamos. Por eso, con tranquilidad nosotros podemos andar acá con nuestras vidas sin tranquilidad. Y los otros, digamos, decir, no, pero por eso a vos la gente te cree, o te lo cree, o te dice, no, ese es un farabute por una palabra antigua, que lo único que quiere es hacer ruido. Esto está pasando. Querida amiga.
1: Farabute.
0: Por eso dice, a propósito, ¿eh?
1: Farabute.
0: Digo, qué lindo, y por eso a mí me encanta todo esto, vivir convencido de las convicciones, no para sentirnos infalibles, sino para decir, mira, este es el camino, lo que tenemos que hacer.
1: Pero Nel, sí, pero también pensar, porque no es que la tenemos clara, porque por lo menos digo, pensemos, ¿qué es esto? ¿Qué estamos haciendo?
0: Así es.
1: ¿Por qué hacerlo así? ¿Por qué no hacerlo? Totalmente. ¿Por qué me subo a esta ola? Totalmente. ¿Por qué no me subo?
0: Totalmente.
1: ¿Me entendés?
0: Absolutamente.
1: Eso, pero pensarlo, porque yo creo que hay muchas cosas en las que también nos estamos reinventando permanentemente.
0: Todos los días. Pero con una cosa, si nosotros buscamos, le digo, che, mira, este tema será un tema de interés de la gente, estará en contacto con la gente. La política hoy, lo que dice, a mí no me interesa. Yo le insulté a Cristina, le dije que era, y el otro me insultó, che, mira, tenemos 45.000, qué bien me vino, y qué bien me vino que me pegó el otro porque entonces me posicionó.
1: Total.
0: No, querida. Por eso cada vez estamos más lejos, ¿no es cierto? El periodismo es un factor cada vez más importante y más duro para la política, para enfrentar. Por eso los políticos cada vez quieren hablar menos con periodistas en que trabajamos con honestidad como vos y yo. Querida, todo tuyo.
1: Todo lo mejor.
0: ¿Y esto qué es feriado? Vamos.
1: Ay, cierto, me acabo de hacer acordar.
0: Vamos, viste que no hay.
1: Oh my God.

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0: Vamos, David, no nos dejes, ¿eh? Sale al aire David Bowie, arranca Cristina Sin Vueltas, ¿eh? No hay un alma en la calle, no hay un alma en la calle. Llueve, no sabemos en qué estación del año estamos. Creo que de casualidad sabemos cómo nos llamamos, ¿eh? De casualidad hoy. Porque es muy feriado, es muy feriado. Vos eras Gustavo, ¿no?
1: Me crecieron las branquias.
0: No.
1: De tanta humedad. Sí, ¿por qué tal? Muy buenos días, Cristina.
0: Re loco el tiempo. ¿Cómo andamos?
1: Qué lindo, ¿eh? ¿Qué voy a decir?
2: Sí. No, tiempo.
1: ¿Qué voy a decir?
0: Sensación,
1: ¿qué voy a
0: sensación decir? De estar en una maqueta o en una ciudad. ¿Dónde estábamos? La verdad no se veía nadie cuando venía para la radio.
1: Como dijo Scaloni ayer, ¿no? Qué lindo es andar en bicicleta por Buenos Aires sin autos. Claro. Viste que estuvo haciendo esa carrera.
0: Me mata, me mata Scaloni.
1: 129 kilómetros o 200, no me acuerdo, pero. Fondo Buenos Aires.
0: Pero es.
1: Me pareció ahí con su camisetita, tiki tiki.
0: Es un tipo tan simple. El otro día cuando dijo, ¿cómo es esa palabra que usan ahora? El aura. Es tan campechano, ¿viste? No pierde esa autenticidad. Como que mantiene su esencia intacta.
1: Este era el feriado que se utilizaba para ir a la costa a ver qué ibas a alquilar, ¿no
0: sí,
1: es así?
0: Claro, el de octubre.
1: Era, no sé si sigue siendo, pero la tradición era que el 12 de octubre ibas a Mar del Plata, Pinamar, donde sea.
0: Hay un tema con eso, porque me decían que por el tema del niño.
1: Justamente.
0: Claro. Hay preocupación sobre qué impacto va a tener en la elección
1: claro,
0: de la gente a la hora de vacacionar.
1: Podés, ahora que podés. De alguna manera, la información te puede anticipar qué puede pasar con el clima al lugar que vos vas. Decís, no, ¿para qué me voy a alquilar 15 días en esta pausada frente al mar si voy a tener 15 días de lluvia en determinado lugar de Brasil, por ejemplo?
0: Mira, si agarrás el pronóstico ahora de acá a 10 días, que es lo que yo hice esta mañana, no creo que haya cambiado.
1: Es una desgracia.
0: La temperatura mínima es 8, 9, 10, máxime 11 y no pasa de 20 la máxima con suerte.
1: Con lo cual.
0: 17, 18, 16. ¿Vos tenés lo mismo?
2: Coincido. Sí.
0: Y mucha lluvia.
2: Sí, mucha lluvia, lloviznas, inestable.
0: Sí. Sí. Creo que de los 10 días, ¿cuántos tienen lluvia? Yo vi, no sé, 6 contra 4 de lluvia.
1: Voy a tirar un comentario.
2: 4 de esta semana.
1: Un comentario mala onda. Se estiran las facturas altas de gas por la calefacción.
0: Claro.
1: Cada vez ya está entrada, vos decís, bueno, listo, pasó el invierno, me baja la factura de gas.
0: ¿Vos decís que calefaccionás con este clima? ¿Vos calefaccionás con este clima?
1: Yo tengo una caldera
0: este
1: que activa automáticamente y hoy estaba prendida.
0: Claro.
1: Y que no es que yo quiera vivir como en el Caribe,
0: claro.
1: Pero quiero decir, se prendió. Quiere decir que.
0: Mirá vos.
1: Algo. Bueno, si ayer hacía 10 grados.
2: Sí, ayer
1: la noche,
2: hacía frío también.
1: Hacía frío.
2: Sí.
1: Bueno, así perdón estamos. Por la mala onda, oyentes.
0: No.
1: Vamos a levantar el resto del programa.
0: No, yo te soy honesta, no prendo calefacción a menos que, no sé, creo que a los 5 grados recién.
1: Bueno, pero
0: calefacción.
1: Si está bien, si tenés una buena aislación, es un edificio y estás entre medianeras y qué sé yo, por ahí no necesitas, pero
0: igual
1: hay otras situaciones que sí.
0: Te veo friolento.
1: No, trato de no abusar de la calefacción, pero bueno, está programada y se prende, qué sé
0: yo. Sí, es un tema. Bueno, hay mucha rosca hoy.
1: Muchísima.
0: Rosquetti.
1: Riesgosa.
0: No descansa.
1: En algún sentido. Temeraria, por decirlo de alguna manera, jugando al fleje con la rosca.
0: Sí.
1: Porque hay ciertas cosas que no hay que mencionarlas.
0: ¿Te referís al ministro de Economía?
1: A la cuestión, ¿renuncia el ministro? Eso, a ver, como periodista,
0: no.
1: Obviamente tenés derecho a preguntar desde ya. No estoy censurando.
0: Pero ni Caputo renuncia,
1: no, ya lo
0: ni
1: sé.
0: Milei quiere que se vaya.
1: No, está bien, pero que el tema esté hablándose.
0: Bueno, hay una operación virulenta
1: bueno,
0: que desde adentro.
1: Listo, y desde adentro,
0: adentro.
1: Ahí tenés.
0: Que se la adjudican a la ala política,
1: si
0: incluso algunos se la están adjudicando a gente cercana
1: si
0: a Karina Milei.
1: Si querés operar, es hasta lógico, pero si desde adentro te salen con ese tipo de
0: mira,
1: temas, es más.
0: En mi saber... no es nueva algún tipo de discrepancia con los Caputo.
1: Con los Caputo.
0: Sí es nuevo, y esto se lo decía hace un ratito a una fuente, sí me parece nuevo lo desembozado.
1: Claro.
0: Bueno. Entonces, por ahí está desnudando alguna otra tensión, que no sabemos bien cuál es. Porque el presidente, cuando el presidente sale a desmentir. Yo recién le decía a Nelson, lo hizo, ¿te acordás cuando todos decían que por la asunción de Máiquez Caputo se iba a Santiago?
1: Claro.
0: Cuando el propio Milei sale a desmentir, es porque sentencia. Lo hizo con Patricia Bullrich. Cuando salió a hablar el otro día y dijo, no, con Patricia, ¿te acordás?
1: Sí, claro, obvio.
0: Y ahí había una interna también. Y ahora lo hizo con Luis Caputo. Que aparte, no tengo... A ver, todo esto que dijeron que le molestó a Caputo que venga Hades. Hades es muy amigo del equipo económico, gente del equipo económico,
1: sí,
0: importante. Amigos, se conocen
1: 30 años.
0: Hace mil años.
1: Sí.
0: Y aparte es un tipo súper amoroso. Lo vieron, vino acá, antes de que se arme el lío, vino acá. Es una persona súper educada. Yo en broma le digo el lobo de Wall Street, pero acá le casi queda como con 20 colmillos, 20
1: Cordero
0: caninos.
1: De Wall Street.
0: Claro, es un tipazo.
1: Pero quiero decir, no está sobrado el gobierno en términos de fortaleza como para andar jugando con estos temas.
0: No, no está sobrado. Pero bueno, yo la verdad siempre lo digo también así. La lucha por el poder es un estado de la mente, hasta de las hormonas, te diría. Es un estado que nosotros, los como mortales comunes, no entendemos, ¿eh? No, sí, lo entendemos nosotros. Pero bueno, el ministro de Economía está en un viaje larguísimo a Tailandia, donde se va a reunir con la jefa del Fondo Monetario Internacional y espera traerse la revisión de la...
1: 800, 900 millones de dólares de la última meta. Y me imagino que también posibles fuentes de financiamiento alternativo si fuera necesario, dado que a esta tasa de riesgo país les sería materialmente imposible salir a buscar fondos frescos al mercado.
0: Total, total. ¿Mm? Mira, recién encontré, esta entrevista la dio el fin de semana, ¿no? El expresidente. Pues te voy a hacer escuchar un corte muy impactante del expresidente Alberto Fernández.
1: ¿Esto resume la entrevista? ¿Este aparato? ¿Control remoto?
0: Sí.
1: En parte.
0: En parte. Mm. Pasa es que eso no nos sorprende.
1: No, por supuesto. Pero que se
0: explicite. Que lo diga tan explícitamente, que lo sincere, probablemente sí. Pero lo del Fondo Monetario es letal. Es letal.
1: Sí, sí.
0: Después lo escuchamos. ¿Lo tenés? Ah, escuchemos ahora. Dale.
3: Era una vicepresidenta con un peso muy importante, sin duda. Sin duda. Sin duda. Pero también se encontraba con un presidente que no compartía todas sus miradas.
4: ¿Hubieras cambiado algo en los acuerdos o en el pacto político que tuviste? ¿Que podría haber mejorado la gobernanza?
3: No, creo que si cada uno hubiera entendido el rol que tenía, hubiera sido más fácil. Pues ya solo hecho de que te pidan que le obedezcas a la vicepresidenta, y algo está mal, ¿no? Si te piden eso. Algo está mal. Algo está mal. No le hace caso a Cristina. No le escuchó a Cristina y no le hizo caso a Cristina. ¿Qué sé? No sé, si hubiera hecho lo que Cristina hacía, capaz que estábamos muy mal. Claro, si le hubiera hecho caso a lo que planteaban con el Fondo Monetario, tal vez hubiera atollado la economía y la Argentina en mil pedazos. Si no hubiéramos hecho el acuerdo con el Fondo, tal vez hubiera todo volado por los aires. Creo que era lo que seguramente hubiera pasado. ¿Cómo pensás que hubiera pasado el día que tenía que pagar 19.000 millones de dólares y no lo pagaba? Hubiéramos caído en default con el Fondo Monetario y hubiéramos quedado a la intemperie en el sistema financiero mundial. ¿Qué hubiera pasado? Hubiera estallado la Argentina en mil pedazos.
0: Varias cosas de este audio. Primero, que casi se asusta el periodista o el muchacho que lo entrevista cuando Fernández le dice, si yo le hacía caso, esto lleva todo. Y le dice, ¿cómo se asusta? Sintió que le podía pasar algo ¿no? Como sigue el miedo a Cristina. Dos, cuando Fernández habla de que ella no entendió el rol que tenía, es que él habla del rol constitucional. Y Cristina se suena la nariz con la Constitución.
1: Yo creo que el que no entendió el rol que tenía era Alberto.
0: Bueno, pero nosotros, pero a ver, vamos a entender constitucionalmente.
1: Ah, por supuesto, pero...
0: Ellos, claro, ellos querían esto.
1: El esquema de poder es el esquema de poder.
0: El esquema de poder. Y después lo otro. Si vos te pones a analizar cuándo empieza a negociar con el fondo Martín Guzmán y con la mediación del Papa Francisco. ¿Te acordás?
1: Sí, claro.
0: Tenían el acuerdo para cerrarlo bien temprano en el gobierno de Alberto Fernández. Se lo bloqueó Cristina 2 años al acuerdo. Que eso es responsabilidad de Fernández, de él, porque él era el presidente. Pero ella se lo bloquea. Se lo bloquea 2 años. Y no se lo vota en el Congreso el peronismo. Renuncia a la bancada Máximo Kirchner y no votan ellos. O sea, no se cae en default gracias a la oposición del PRO y del radicalismo.
1: Tal cual.
0: Y este hombre está sincerando hoy que le salvaron la presidencia y que salvaron a la Argentina en ese momento los opositores. Porque eso es lo que estaba pasando. Entonces, esta gente sigue pensando lo mismo. Les importa un bledo estrolarnos a todos adentro del barco para volver a mantener el poder. Es así. Entonces, bueno, son las cosas que pasan, ¿no? Y en el medio, por eso, insisto, no se entienden las operetas adentro del gobierno con un tema como es la economía, no se entiende. Sí se entiende desde la lógica del poder, ¿no? A ver. ¡Cállate! ¿Te acuerdas cómo le dijo el rey a Chávez? ¿Por qué no te callas? Lo sacó al rey. Bueno, vamos que hay que hablar de cosas un poco más divinas. Lights, camera, action, that's it. Bueno, la gestión de la debilidad. ¿Qué tema la gestión de la debilidad? ¿Qué haces cuando estás débil en algo y estás en el poder? Bueno, yo creo que la gestión de la debilidad es probablemente lo que encuentra a cualquier líder con su verdadero temple. Y a 17 meses de su pontificado, se encontró con su primera gestión de la debilidad, el Papa León XIV. Me parece muy interesante en términos políticos y de liderazgo, la transparencia y sencillez con que el Papa elige comunicar su enfermedad. Lo hizo ante las personas caras, no como él llamó, carísimi, queridos, los fieles anónimos que estaban en la Plaza de San Pedro, y a través de ellos a todos los fieles que escucharan en la Plaza Global, ¿no? Cuando eso se conociera. No hubo un anuncio de comunicado, un comunicado oficial que antecediera eso, una conferencia de prensa de alguna autoridad del Vaticano que no fuera el Papa, de los médicos. Hubo un mensaje incluido orgánicamente en el encuentro natural que el Papa mantiene los domingos, ¿no? Y fue así.
5: Carísimi.
6: Queridos, recientemente durante unos controles médicos, los médicos me han detectado un nódulo localizado en el pulmón. Se ha identificado en una fase muy temprana y está bien delimitado. Los médicos consideran oportuno intervenir y siguiendo sus recomendaciones he decidido someterme a una operación para extirparlo. La intervención ya está programada para los próximos días. Les agradezco su cercanía espiritual y me encomiendo a sus oraciones.
0: No hay ni antes, ni en el medio, ni después, nada que edulcore, ablande, prepare, va al grano y dice las palabras técnicas. Me encontraron un nódulo, ta, ta, ta, los médicos, ta, ta, ta. A esto es a lo que yo le llamo gestión de la debilidad. Primero, me parece que muestra a un hombre con los pies en la tierra, porque el Papa tiene, imagínense, mantiene la idea de la infalibilidad, el cargo de un Papa, de alguien que, por el rol que detenta y la consagración que detenta, no se equivoca. Imagínense, tiene que lidiar con eso y con la mortalidad al mismo tiempo. Entonces, él elige en una situación de debilidad tener los pies en la tierra y abrazar su humanidad, que no es infalible. Este contraste me parece muy interesante. Y luego, en cercanía, se encomienda las oraciones de los otros. Uno diría, el Papa tiene el celular de Dios, no necesita intermediarios. Me parece muy interesante lo que ha hecho como líder. Es decir, no hace una sobreactuación de que es simple y llano. No, expone el cuadro completito de la enfermedad. O sea, muestra el reconocimiento de un límite. Me pareció, y con sobriedad, me pareció muy interesante. En este mundo donde se destacan los liderazgos disruptivos y desmesurados. Si lo comparamos con el otro norteamericano más famoso, ¿no? Tenemos dos tipos distintos de liderazgo. Un contraste total. Muy interesante esto. La noticia, obviamente, no la edulcoró el Papa en su mensaje, pero es una noticia impactante, ¿no? Al minuto que se dice nódulo de pulmón, todos lo relacionamos con cáncer. O sea, trajo inquietud, porque aparte esto está ocurriendo particularmente para nosotros a menos de un mes del viaje del Papa a la Argentina. En estas horas hubo dos mensajes tranquilizadores. Uno, el de Monseñor Jorge Lozano, que se vio personalmente con él, y nos contó incluso una pista donde, sin que él se atreva a preguntarle, es el propio Papa el que le hace una alusión al viaje a la Argentina.
7: Yo no le pregunté expresamente si viene o no, pero sí cuando daba a entender como que venía, porque las preguntas, las cosas que conversamos del viaje en ningún momento suponían lo contrario. Y cuando me despedí de él, que le pedí la bendición, le dije, bueno, nos volveremos a ver en algún momento. Y él me dijo, nos vemos pronto en la Argentina.
0: Bueno, entonces el Papa dice que va a venir a la Argentina muy pronto, sin intermediarios. Y el Papa también sabía que cuando le estaba diciendo eso al obispo, le estaba dando una información. Entonces, la normalidad con que decidió encarar su trámite de salud también muestra, de alguna manera, su firmeza en el ejercicio del poder. En un cargo vitalicio, donde cualquier enfermedad se convierte en un dato sobre las proyecciones del reinado de un Papa. Es así. Por eso, generalmente, en estas cuestiones hay especiales cuidados. Entonces, transparencia y cercanía en la información, firmeza en la conducción. Esta normalidad que busca imponer el Papa en su primera situación de crisis, se notaba también esta tarde, mediodía, tarde en Roma, porque me contaba una fuente que en ningún momento se detuvieron los preparativos para el viaje, para la gira, porque hay trámites administrativos que están haciendo ahora los enlaces con el viaje del Papa a Sudamérica. De hecho, me contaban que un obispo argentino que estuvo hoy haciendo trámites en la Secretaría de Estado salió convencido de que todo parecía continuar sin cambios. ¿Eh? Como dicen acá, todo marcha de acuerdo al plan. Bueno, todo marchaba de acuerdo al plan hoy en el Vaticano. Y lo que sí también corría es que la intervención será algo que podrá superar y que le va a permitir viajar. Obviamente son impresiones que no despejan del todo la inquietud, porque no deja de ser un nódulo en el pulmón, aunque sea localizado y pequeño, según las palabras del propio Papa. Hoy, aquí en el país, una fuente muy cercana a la organización tenía algún temor por los viajes en avión que tiene que hacer para cumplir con la agenda. Quizás algo de la preocupación desandó la inminencia de la intervención, que es mañana, en el Policlínico Gemelli de Roma, desde donde anticiparon que el posoperatorio va a durar una semana. Por lo pronto, el Papa no va a estar en la misa de este miércoles y, contra todo pronóstico, la verdad que en la apariencia de su mensaje ayer, su ánimo, su voz, ¿no? No mostraba signos que generaran preocupación. Acá la noticia generó incertidumbre en la comunidad eclesiástica, sobre todo por la intensa agenda. Yo creo, les digo la verdad, que va a ser un minuto a minuto, y esto mismo me decía una fuente oficial, pero también me agregaba, tenemos que trabajar como si todo estuviera absolutamente confirmado. Y estamos hablando de un operativo histórico en términos de seguridad, con 3 o 4 anillos, ¿no? Probablemente la mayor movilización histórica en cantidad de personas, en cantidad total, que se estiman en unos 7 millones. Hay quienes la comparan con la llegada de la selección del Mundial de Qatar, Dios nos libre, porque la organización fue un desastre. Sí, creo que esa no va a ser superada en cantidad de gente junta en el mismo lugar, porque creo que llegaron a ser 5 millones de personas en la calle. Un milagro, siempre que pienso en ese día fue un milagro. Pero en definitiva, cuando hablamos del pulmón, estamos hablando de capacidad respiratoria, por ende capacidad de llevar adelante actividades, y también el habla y la interacción con las personas. Entonces, es interesante este ejercicio de la normalidad en una situación que a prima facie parece controlada, ¿eh? Pero hay que ver ahora todo, cómo sigue. Un nódulo pulmonar es una pequeña zona anormal de un par de centímetros. En este caso apareció en un examen de rutina. Puede ser benigno o maligno. Se suele recomendar extirpación quirúrgica, sobre todo porque una punzación, un punzamiento, como se dice en esa zona, no es fácil. Entonces buscan sacar el nódulo para ver qué es. Y el hecho de que esto se haya detectado en una fase muy temprana, que lo dice el propio León 14, hace que si fuera maligno, si fuera canceroso, tuviera una muy buena perspectiva. Lejos del misterio y la intriga, el Vaticano de León 14 muestra una tradición muy norteamericana, ¿no? Donde la información sobre la salud de un presidente es por obligación una cuestión pública y no debe ser ocultada. De hecho, tienen que, hasta se presentan los estudios médicos. Es interesante porque yo soy una convencida de que el ocultamiento provoca exactamente lo mismo que quiere evitar, que son las conspiraciones. Una vez que vos estás ocultando, los demás conspiran, ¿no? No parece ser el caso del Papa León XIV, que ni siquiera intermedió, qué sé yo, por un comunicado, por las redes, su situación de salud. Lo dijo de cara a los fieles. Y creo que la forma de comunicar la mala noticia de su enfermedad se convirtió en la evidencia de lo que hasta ahora se muestra como un poder saludable.
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1: Sí, sí.
0: Ay, doctor.
2: ¿Cómo le va?
0: No sé por dónde empezar. Decí lo que sientas.
2: Vine caminando a la radio porque hace...
3: Saludable.
2: Claro, desde el jueves a la noche no tengo auto porque me robaron una rueda y no hay llantas de ese auto en la República Argentina.
3: ¿Origen del auto?
2: Chino.
3: Porque nos dimos cuenta de algo con el boom de autos chinos que vienen sin rueda de repuesto.
2: No, tienen un supuestamente tienen un compresor que te permite ante cualquier pinchadura andar 100 kilómetros.
3: Pero ahí vas a inflar el vacío.
2: Claro, porque no vas a inflar. No, los chinos son muy originales, así que traten de cuidarse cuando compren un auto chino.
3: Claro, pero la concepción de que venga sin rueda de auxilio me llama muchísimo la atención, ¿no? No,
2: ¿sabes qué? Eso estimula a que se roben las ruedas. A mí me robaron la rueda en una reunión que estaba la comunidad italiana en Villa Devoto,
0: ¿por qué
2: en Sanabria?
0: Decís que estimula que se roben?
2: Porque como no hay rueda de auxilio, es una larga cadena. Me roban a mí la rueda, que seguramente la habrá comprado por encargo alguien.
0: Claro,
2: que
0: para subir, se sube el precio de...
3: Y sí, es así.
2: Ah, vos podés creer.
3: Que, bueno, pero es que
2: digo,
3: que
2: si se me rompe
3: barco.
2: El motor, bueno, es un auto que tiene 2.000 kilómetros.
3: Claro.
2: ¿Sí? 2.000 kilómetros. Se rompe el motor, bueno, vaya y pase, es una alternativa, me lo cambiarán. Ahora, que no tengan una llanta de repuesto para darte. Me ofrecieron la rueda de auxilio. Y es que ando un mes con la rueda de auxilio, el redín.
3: El de 80 kilómetros por hora. No puedes superar los 80.
2: Bueno, el auto está parado en la puerta de mi casa. Si alguien se lo quiere llevar, tenga en cuenta que tiene solo otra rueda.
0: Lo peor es que leías que hay una tendencia.
3: Es
0: ¿no?
3: una tendencia. Yo estuve leyendo en redes sociales en los últimos días varios casos que citaban robos de ruedas de autos de origen chino, justamente por esto que usted acaba de comentar. Es el juego de la silla, a ver a quién, cómo se repone la rueda de alguien que se la robaron antes que a vos. Capaz que está rodando ahora en otro auto chino.
2: Seguro.
3: Es la warnerización de la goma china.
0: No me hagas reír. No.
2: Tienes razón.
0: Si habré ido a Warnes a cubrir.
3: ¿Serio?
0: Y cuando era... ¿Te acordás
2: desarmaré.
0: Que se cubría Warnes?
3: ¿Pero a qué ibas a Warnes? Si vos no manejas.
0: Pues yo era reportera.
3: Reportera, claro. No
0: hay lugar a donde yo no haya ido.
3: No, no, claro. No había entendido la lógica. Dije, ¿qué vas a hacer? ¿A comprar un
2: espejo? Si vendían...
0: No el lugar, ciudad, provincia,
3: pero está muy bien, ¿no? Está muy bien.
2: Evento.
0: Todo, todo.
3: Pero bueno.
0: Asentamiento, todo, todo. El que no fue porque no existía en ese momento, pero todo.
3: Así está.
2: Así que cuando compren un auto de este tipo, por favor, asegúrense que tenga repuesto. Nada más que eso. No digo que el auto sea malo o bueno. El tema es cuando pasan estas situaciones. Es un percance, por supuesto.
3: Bueno, el otro día contábamos en el programa, en la tele, que la participación de los autos chinos en el mercado argentino saltó del 2% el año pasado a casi el 10% este año y acaba de concluir, creo, un salón del automóvil exclusivamente de marcas chinas.
0: ¿No les habrá quedado una rueda?
3: Sí,
2: por

0: nada irregular.
1: Qué divertido. Vapore, no, no, no, sí, nada, no, no, pero...
0: La verdad es que me dio mucha esa zona. Usted, perdón, ustedes imagínense, Marco Sastre y Sanabria, una zona oscura, yo lo había dejado al lado de una pizzería precisamente por la luz. Y alguien puso un auto, porque estaciona ahí, atravesado en la vereda. Entonces eso sirvió de para... De biombo a la gente que robó el auto.
2: Claro.
0: ¿Fui claro o no?
2: Sí,
0: estoy muy enojado, por eso
1: no. Hasta biombo tú, no puedo creer. Bueno, ¿crees que te alcance después? No. en mi aplicación, en mi auto de aplicación.
0: Te lo agradezco muchísimo. Así de paso te muestro el auto. Contra ruedas.
1: Leti, querida.
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5: Hora 13, cielo cubierto en la ciudad de Buenos Aires. La temperatura 13 grados 7 décimas, humedad 85%. Javier Milei afirmó: tengo 125 mil millones de dólares en la billetera para enfrentar una corrida. Así se expresó el presidente ante rumores sobre una posible renuncia al ministro de Economía, Luis Caputo.
6: Voy a tener los dólares que me entren por el comercio, póngale, este año son 30 mil millones de dólares que tengamos de superávit comercial. Bueno, ¿qué no vamos a 20? ¿Sí? Y que me entren 5 de RIG, tengo 125 mil millones de dólares en la billetera para enfrentar, digamos, una corrida. No, no es que estoy esperando una corrida.
5: Choque fatal en Ruta 11. Una pareja y su bebé murieron tras chocar con una camioneta en Santa Fe. Ocurrió en el kilómetro 923 en la localidad de Florencia. Las autoridades esperan los resultados de las pericias para determinar qué causó el siniestro fatal. El acuerdo entre Estados Unidos y Rusia respecto a las exportaciones de diésel está fuera de toda discusión para Alemania y Europa. Lo afirmó el canciller alemán Friedrich Merz, donde prometió además un apoyo continuo a Ucrania. La escudería Alpine, tras las fallas en el auto de Franco Colapinto, indicó que habrá un importante paquete de mejoras. El Gran Premio de Estados Unidos se correrá el domingo 25 de octubre a las 17 y se espera que haya una renovación del monoplaza. Sorteo de la quiniela. En la primera de la ciudad salió a la cabeza el 3.825 y en la provincia de Buenos Aires el 9.554. Cielo cubierto en la ciudad de Buenos Aires, en la temperatura 13 grados 7 décimas, humedad 85%.
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0: Qué lindo, qué lindo. Me encanta esa canción también. Muy buena. Saben que el fin de semana fui al un eventazo que hizo la Embajada de Estados Unidos por los 250 años de la independencia. Trataron de replicar una de las carreras de caballos más tradicionales de los Estados Unidos, que se hace desde 1875. Que
1: es el Derby de Kentucky.
0: El Derby, el Kentucky Derby, exacto.
1: Y famoso por los sombreros.
0: Claro.
1: No sé cómo,
0: exacto,
1: se llaman.
2: Capelinas.
0: Capelinas y Fascinators.
1: Fascinators.
0: Pero los hombres también llevan un sombrero como de paja, con que acá se lo puso solo el embajador y un par de personas más. Y lo hicieron en el hall central del Hipódromo de Palermo. Fue una maravilla. Y la verdad que no se había hecho nunca acá en

0: Entonces era...
1: ¿Hicieron una carrera?
0: Sí, una carrera. Claro, una carrera y con el outfit del Kentucky.
1: Mirá qué bárbaro.
0: De sombrero y todo. Fue una experiencia muy linda. La verdad que el embajador Peter Lamelas y la señora lo lideraban al evento y obviamente fueron todos los embajadores de... y él dice que es la diplomacia cultural. Entonces, igual no lo vi al embajador chino, sino le preguntaba si había una...
1: El Lamelas no habló mal de los autos chinos hace muy poco, así que...
0: Bueno.
2: ¿En serio?
1: Sí.
0: En un momento,
1: de las cosas chinas.
0: En un momento estaba haciendo el discurso y se cortó el micrófono y dice, esos son los chinos.
1: Esos son los chinos.
2: Me llama la atención con la naturalidad con que ponen el tema chino
0: en la guerra fría
2: en la
0: caliente.
2: Conversación, sí, sí. ¿No? Pública.
1: Ese es el estilo Trump.
2: Sí, claro,
1: te cuenta las cosas como las ves.
0: El virus chino.
2: Pero es notable que en la diplomacia sea todo, así como si fuera un chiste entre nosotros, tirar, China, que lo diga el embajador de Estados Unidos.
1: Bueno, los diplomáticos de carrera no lo harían, seguramente.
2: A eso me refiero.
0: Y después estaba el recién llegado el embajador de Corea, muy, muy simpático también. Corea es un país importante, ¿viste? Corea del Sur es un país importante. Todos los embajadores que vinieron a nuestro programa me los encontré.
1: Claro.
2: Corea no.
0: Sí,
2: No.
0: Recién llegó. Me encontré con todos los que vienen a nuestro programa.
2: Claro.
0: Vos sabés que estoy impactada con lo que pasó en Panamá.
1: El terremoto.
0: Que no hubo víctimas fatales.
1: Oh, impresionante. Impresionante. La verdad es que fue un 7.9, ¿no?
2: Claro.
1: Si mal no recuerdo, en la escala.
0: Se ajustó luego a 7.2.
2: El epicentro estuvo en una zona rural o descampada con bajísima densidad habitacional.
0: Pero flamearon esos edificios.
2: Y un código constructivo que se respetó.
1: Claro, antisísmico.
2: En Panamá, porque aparte, Panamá, que es en cierta manera uno de los distritos financieros más importantes de América Latina,
0: y es la Dubái de
2: no se
0: Centroamérica.
2: Puede dar el lujo de truchar con la construcción de las torres.
0: Está bien,
2: porque
0: lo
2: si
0: que
2: no,
0: decís.
2: Acá que me voy a venir a instalar acá a hacer negocios viene bajo.
0: Me contaba el sábado, porque apenas lo veo al embajador Correa Esquivel, que nos dio una
2: estuvo
0: nota.
2: Acá, fue el primero que vino,
0: de los primeros.
2: No.
0: Que me le digo, embajador, ¿y sigue siendo hasta ahora sin víctimas fatales? ¿Sí? Y me decía, sí, es una bendición.
2: Uh-huh.
0: Y me contó que estuvo hablando con gente de los que hacen los protocolos, que hay un protocolo de construcción.
1: Claro.
0: Pero a ver, un terremoto de esa magnitud.
1: Sí.
0: Y aparte que no había uno así en 150 años.
1: Ah, caramba.
0: Claro, el último terremoto.
2: 1820 y pico.
0: 40 y no sé.
2: 40 y pico.
0: Daba 148 años.
2: Sí.
1: Fíjate vos que a pesar de eso hacen construcción antisísmica.
2: Y torres
1: no es Lima,
2: torres de 50, 60
1: pisos.
2: Torres de 100 metros.
0: Es que ahí abajo tenés dos placas continentales, sur y norte, y tenés cuatro placas interoceánicas.
1: Ah, wow.
0: Haciendo fuerza. Viste que en el de Venezuela y Colombia contábamos tres placas. La placa del Pacífico y otras dos que va una por arriba y una que se superpone. No me acuerdo los nombres, disculpas. Entonces, no podés no ser precavido si vas a construir semejantes torres. Pero mira que son una lágrima en el océano, porque es una S así chiquita, pero bueno. Increíble, increíble. Y está pegando mucho, ¿viste? En este caso el terremoto no tiene que ver con el fenómeno del Niño, nos lo dejó claro un geólogo que estuvo en el programa el viernes, pero viste que estamos con una sucesión de eventos que ya el litoral está viendo agua donde no había y este tiempo que estamos teniendo.
1: Santiago de Chile, días atrás también hubo...
2: Y hoy escuchaba en el informativo, se cerró el paseo de la Garganta del Diablo en las Cataratas de Iguazú, justamente
1: por el gran caudal de agua.
0: Imagínate
1: eso.
2: Se cerró el parque.
0: Pero además que hay zonas donde nunca se inunda, inundadas.
1: Sí.
0: O sea, el litoral lo está viviendo. El tema es que no va a ser un efecto homogéneo. Va a ser un efecto diferente, depende de la zona del país. A ver, la, la temperatura de la superficie oceánica, al parecer en este fenómeno, se mide a partir de que excede las marcas habituales. Y ya estaba en 2.5 más.
1: Encima.
0: Pero se prevé que va a llegar a 3.6, 3.7. El límite en teoría es el 5 para ser muy poderoso, pero estamos en... Estos meses es todo emergencia, digamos, sí. Todo fuerte.
1: Y no es una vez. Se pueden
2: con
1: repetir,
2: lo cual pone,
1: ¿no?,
2: de relieve todas las políticas de prevención y de planificación en infraestructura, tanto para evitar, minimizar daños en zonas urbanas, por supuesto, pero también en la producción, qué sé yo, tema de inundaciones, construir canales para no perder una cosecha entera, por ejemplo. O sea, temas de infraestructura para la producción, no solamente para la vida civil en las ciudades, ¿no?
0: Sí, acá tiene, al parecer, Argentina tiene una particularidad interesante, que es el único país que no va a tener más calor, sino que se va a poner más frío.
1: Sí, sí.
0: Y eso, al parecer, es una gran ventaja en este contexto, porque todos estos fenómenos son peores cuando vos tenés suba de temperatura.
1: Debo reconocer, en honor a la verdad, que hace un mes y medio me invitó el ministro de Salud Lugones a visitar la sala de situación contra que se prepara para palear las situaciones sanitarias de la gente por el Niño. Tienen todo perfectamente planificado. Después, si lo pueden llevar a cabo o no, es otra historia.
0: Hicieron un comité de trabajo.
1: Sí.
0: ¿Vos sabés que lo lidera Karina Milei?
1: No sabía.
0: Pero vos fíjate esta proyección. El Niño va a tener su pico en diciembre. Pero se va a sentir hasta marzo, abril.
1: Sí, eso te escuché decirlo a vos.
0: Es el año electoral.
1: Ah, claro.
0: Imagínate un fenómeno cataclísmico, climático, si vos no reaccionas bien,
1: claro.
0: No solo te está mirando la gente, te está tomando prueba.
1: Claro, a ver cuánto la protegés. ¿Sí?
0: Y perfecto. Este gobierno empezó con Bahía Blanca.
1: Claro,
0: apenas,
1: este gobierno empezó con Bahía Blanca.
0: Sí, fue su primera crisis para enfrentar.
1: Cierto.
0: O sea, la primera situación, o sea, y ahora tenés, por lo que se dice, bajaron las primeras previsiones. Dijeron, primero se decía es el super niño y ahora dicen va a ser un poco más suave de lo que se esperaba. Pero una semanita y ya tenemos un botón de muestra, ¿o no?
1: Totalmente.
0: Y sí, fueron totalmente. Varios eventos seguidos, ¿viste? Y aparte, si acá con una lluvia sin Niño, la provincia de Buenos Aires queda destruida.
1: La Matanza se inunda seguro.
0: Con Niño y sin Niño.
1: Con Niño y sin nada. Y sin
0: sí,
1: niños, sí, es verdad.
0: Olvídate.
1: La ciudad de Buenos Aires resiste muy bien, porque bueno, tiene todos los trabajos que hicieron los Macri, ¿no?
0: Bueno, y ahí tenés el valor de una obra a largo plazo. Pero ojo, el otro día me decía alguien, mira este dato. Y era alguien, una fuente de un organismo internacional que me sacó el tema del Niño. ¿Pero sabes por qué? No por las inundaciones, sino porque se espera que haga pelota los caminos.
1: Ah, mira.
2: Y bueno, claro.
0: Mira vos el detalle. Porque la verdad que cuando decís, bueno, si esto ya lo están manejando en términos de organismos internacionales, es porque la verdad que es una preocupación planetaria, qué sé yo. Bueno, hoy hay un dato re interesante que tiene Gustavo en el marco del Premio Nobel de Economía.
2: Así es, Cristina, oyentes, hoy se conoció el otorgamiento del último Nobel del 2026 correspondiente a la disciplina económica. Fue para los estadounidenses Robert Hall y Michael Woodward por una idea central que plantearon en todos sus trabajos académicos. Para estabilizar la economía no alcanza con mirar la inflación, el consumo o la producción. Hay que entender cómo deciden las familias y las empresas y cómo esas decisiones responden justamente a las es expectativas. Pero lo que quería resaltar en el documento que publica la Academia sobre la justificación de por qué premió a Hall y Woodford, un documento de más de 50 páginas, citan más de 30 veces a un economista argentino, Julio Rottenberg, y también, que es menos conocido, y a otro más conocido, que lo citan cerca de 15 veces, que es Guillermo Calvo. Pero especialmente sobre Julio Rottenberg, señalan que participó como coautor en muchísimos de los trabajos que llevaron al premio Nobel a uno de ellos, a Michael Woodford, y señala la propia Academia, o da a entender, que este premio Nobel también hubiera correspondido al economista argentino Julio Rottenberg.
0: Tremendo.
2: El tema es que falleció en 2017. Dicen que el aporte de Rottenberg fue importantísimo porque fue un colaborador fundamental de Michael Woodford en la construcción de los modelos que hoy permiten evaluar cómo las decisiones de los bancos centrales impactan sobre la inflación y la actividad económica. El propio Woodford lo reconoció como uno de los colaboradores más importantes de su trayectoria de investigación. Yo creo que colaborador acá es una palabra mal puesta. Yo creo que Rottenberg fue como guía del premio Nobel, no al revés. Es un reconocimiento indirecto, finalmente, pero muy significativo para el aporte de un economista argentino al desarrollo de la macroeconomía moderna. Hay que decir que Rottenberg hizo toda su carrera académica en Estados Unidos, primero en Berkeley y luego en Harvard. Repito, falleció en 2017. Y a propósito de cuando se conoció la noticia de su fallecimiento, el Nobel, el reciente premiado, escribió: es difícil imaginar qué otros avances en economía nos hemos perdido debido al fallecimiento prematuro de Julio. Estoy seguro de que mi vida y mi trabajo serán mucho más pobres sin su sabiduría y su apoyo.
0: ¿Eh? Wow. Qué fuerte.
2: Así que
3: qué admirable.
0: Y nosotros yo no lo tenía en el
2: radar. Es que estuvo toda su actividad fue académica y en los Estados Unidos, pero habló de los precios, de las expectativas.
0: El que sí creo que, además de ser respetado, creo que puede dar sorpresas siempre por lo que el mundo lo admira, es Guillermo Calvo.
2: Sí. Tal cual. Siempre está aparece su nombre en los días previos, o en las semanas previas al otorgamiento de los Nobel. Guillermo Calvo siempre suele estar.
0: Es una eminencia.
1: Sí, yo escuché muchas entrevistas.
2: En el
1: muy claro, muy concreto y muy duro.
2: La única
0: entrevista que me dio, porque no le gusta dar entrevistas, me la dio, creo que fue el último año en Radio Mitre. Y en la previa de la entrevista hicimos un trabajo de intercambio de mails para poder... Él me dio una guía para ayudarme a ordenar algunas cosas que podía...
2: Para enfocar la entrevista y aprovecharla.
0: Que podía tener. Y viste cuando vos decís, este tipo es un crack.
2: Sí, sí. Es una eminencia académica.
0: Yo me guardé, porque digo, esto me va a servir siempre para entender a la Argentina.
2: Por supuesto, por supuesto.
0: Porque entre las cosas que él decía, que yo me puede que me lo hayan escuchado otra vez, decía, ¿por qué la Argentina no puede crecer? Y él decía, porque para crecer necesita hacer reformas y pasar por la crisis que implica hacer reformas. Entonces a los políticos no les interesa eso, prefieren no crecer a pasar una crisis para crecer.
1: ¿Que no es el caso actual o sí?
0: No es el caso actual. Esto es pre-Milei.
1: Claro, ok, perfecto.
0: Entonces dice que lo que termina pasando es que para no... Vos pensás que Argentina no crecía desde el 2011, ¿no? Está creciendo los últimos 3 años, módico, pero crece, ¿verdad? Entonces él decía, para poder crecer, Argentina tiene que hacer reformas que lo van a llevar a una crisis.
1: Claro, claro.
0: Entonces ningún político quiere enfrentar eso.
1: Pagar ese costo.
0: Y me quedó tan claro porque vos te encontrabas con la imposibilidad de siquiera poder tocar, poder decir la palabra ajuste.
2: Claro. Fíjate que antes de las elecciones presidenciales de 2019, que llevaron al poder a Alberto Fernández y a Cristina Kirchner Calvo, yo creo que ahí quedó medio en offside por lo que dijo. Dijo que veía que Cristina Kirchner era la única que iba a tener la capacidad de aplicar un ajuste económico con apoyo popular después de los desajustes que terminaron volteando, quitándole la posibilidad a Macri de la reelección.
0: Claro, pero porque él hablaba de la capacidad política.
2: Claro,
0: porque
2: pero,
0: no había...
2: Exacto, ajuste. Lo que no imaginó...
0: Ella no lo quiso hacer.
1: No, claro.
2: No, bueno,
1: sí.
2: Lo que pasa es que en el medio, mejor dicho,
0: al inicio... ¿Recordás que ella hablaba de la sintonía fina?
2: Pero el inicio del gobierno aparece la pandemia y ahí como que se le queman los papeles a todos. Pero él veía que en una situación de tanta necesidad de ajuste, la única persona...
0: Con consenso
2: que podía
0: político.
2: Llegar a aplicarlo con tolerancia popular era Cristina Kirchner.
0: Y
2: finalmente pasó lo impensado, pero 4 años después, ¿no?
0: La nota que yo le hago, hago pasada la pandemia.
2: Ajá.
0: Habrá sido 2022.
2: Claro.
0: O sea, fue después de esto.
2: Ok.
0: Y ahí, que el cepo ya estaba hasta las narices.
2: Brecha de 200%, etcétera.
0: Me acuerdo que el título fue El cepo es un robo.
2: Y bueno, sí, claro.
0: Pero fue una nota de que me enseñó mucho por lo que él mismo te... buscaba que tuvieras el material para que no faltaran temas, sobre todo porque en Argentina vos decías y se armaba un lío, todavía no estaba el tema de las redes furiosas como están ahora, que aunque no digas nada se arma un lío.
1: Por las dudas,
0: viste, ya ni siquiera...
1: Sí, tal cual.
0: Este es una cosa de ruidos nada más. No de contenidos, pero bueno.
2: Ahí estamos, premio Nobel con aporte argentino.
0: Y esto como reflejo, ¿no? Que para crecer tenés que hacer reformas que te hacen pasar una transición difícil. Y eso que me dijo es lo que está pasando.
2: Sí, y ahora las expectativas de la gente hacia adelante, teniendo en cuenta que una elección, dentro de un año exactamente, ¿cómo van a jugar las expectativas sobre lo que la gente espera?
0: Sí,
2: la economía hacia
0: absolutamente,
2: adelante, ¿no?
0: Absolutamente.
2: Un gran desafío.
0: Amigos, silbando bajito.
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24: 13.8 la temperatura actual en la ciudad de Buenos Aires, 90 el porcentaje de la humedad. El cielo está cubierto con llovizna, la visibilidad reducida a 8 kilómetros.
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0: está más tranquilo con tu catarsis con los autos chinos.
1: Sí, yo estoy.
0: Doctor. No, vos sabés que me acordaba que el Papa Francisco también tenía problemas de pulmón, ¿no?
1: Sí, le sacaron, le operaron, si mal no recuerdo, el lóbulo superior del pulmón derecho, pero era una parte, un tercio del pulmón. Y dice la historia que era una neumonía, yo creo que era una tuberculosis, por las características, por la ubicación. Me parece que era una caverna o algo, o una bulla, algo vinculado con la tuberculosis.
0: ¿Qué es una tuberculosis?
1: La tuberculosis es una enfermedad infectocontagiosa que se contagia de humano a humano cuando la lesión pulmonar que tenés, porque afecta particularmente a los pulmones, te da, digamos, estás al lado de alguien que tose o expectora o estornuda eventualmente y tenés y te contagias con la misma bacteria.
0: Claro.
1: Es un bacilo.
0: Claro. Claudio,
1: te vacunan contra la tuberculosis en la Argentina desde hace mil años, es la BCG.
0: No, lo que pasa es que vos dijiste, es una tuberculosis, y dije, a ver, definición, porque claro, a veces uno no lo tiene perfecto, claro, ¿viste? No, es simplemente pedagógica la pregunta. ¿Qué pronóstico ves para el Papa León XIV?
1: Si uno seguía por lo que dijo el Santo Padre ayer en el Angelus, está localizado, tiene menos de 3 centímetros, es un nódulo solitario. Tiene un 80% de posibilidades que sea benigno y un 20% que sea un cáncer. Seguramente lo van a saber en el momento, porque no lo hicieron por bronquoscopía. En el momento en que lo operen, le van a sacar el tumor y en ese momento lo van a analizar y le van a decir, está todo bien, puede quedarse en la cama o hay que operar, hay que sacar un poco más de pulmón. Solitario significa que no hay metástasis, que no hay otros nódulos en los pulmones. Y solitario significa, y de este buen pronóstico, significa que en el resto del cuerpo, en el resto del esqueleto, tampoco hay metástasis. Lo que no sé, no pude averiguar, y lo intenté con mucho ahínco, es saber si fue fumador o no. Si fue fumador en algún momento de su vida, cuando aparece un nódulo solitario te operan. Es muy raro que el médico cirujano de tórax o el neumonólogo que te hace el diagnóstico, si tenés antecedentes de fumador, no te indique una operación. Pronóstico pasado mañana, que creo, mañana lo internan, supongo que lo operarán el miércoles a la mañana, no el martes a la tarde, porque así son las rutinas del Agostino Gemelli, y eventualmente el miércoles al mediodía sabremos, si es que lo operan el miércoles, sabremos cuál es el pronóstico. De todas formas, va a estar 7 días internado, lo cual es raro, porque en general con 3 días alcanza. No es raro, digo, es distinto. Tomarán más precauciones con el Papa.
2: ¿Pero es una cirugía muy invasiva?
1: No, es una cirugía mínimamente invasiva, si es que pueden sacar todo.
2: Claro.
1: Si sacan un pedacito y hay más que sacar, te tienen que abrir más el tórax.
0: Ahí te voy a pasar, Guido mandó información sobre todo el equipo médico y el horario, todo ahí te lo paso para que vos lo analices. Vamos y venimos.

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1: Hora 13, 30 minutos, cielo cubierto en la ciudad de Buenos Aires, la temperatura 13 grados 7 décimas, humedad 85%. Javier Milei aseguró, no tenemos un problema de empleo, hay personas a las que les va bien. El presidente destacó que las provincias que adhirieron a RIGI lograron un desempeño enorme.
2: Entonces usted en el activo del Banco Central, ¿qué tenía? Papelitos de colores. O sea, se afanaban los dólares y le quedaban papelitos de colores que eran las letras intransferibles. Y usted del otro lado tenía la base monetaria. Entonces, ¿qué es lo que pasa? Si la base monetaria usted tiene 100 pesos y usted del lado del activo tiene 100 pesos en papelitos de colores...
1: Entre tandas trasladan a 150 presos de Devoto a Marcos Paz, informa Pablo Lugano.
3: Móvil. Según fuente del Ministerio de Seguridad, se trata de reclusos con un alto perfil de peligrosidad. El traslado se realiza en 3 tandas, la primera de 70 presos, la segunda de 24 y la tercera de alrededor de 60 detenidos y en medio de un amplio operativo de seguridad que involucra a fuerzas federales, efectivos de la ciudad y personal de la provincia de Buenos Aires. El traslado comenzó ayer domingo con 326 internos llevados a la nueva unidad penitenciaria de Marcos Paz y tras el de este lunes aún no hay fecha para el próximo. Finalizado el traslado, habrá 1.500 internos en un penal con capacidad para 2.200, que alojará además a los 350 detenidos en comisarías y alcaldías porteñas. Desde Devoto, Pablo Lugano, Radio Rivadavia.
1: Desmantelaron una fábrica que elaboraba y vendía zapatillas truchas en la localidad bonaerense de Virrey del Pino. El allanamiento ocurrió en 2 domicilios estratégicos donde la policía secuestró más de 1.600 pares de calzado de primeras marcas de origen ilegal. Pedro Sánchez admitió la presencia de buques militares marroquíes en aguas ceutíes durante la entrada masiva. El presidente del gobierno español sostuvo públicamente que Marruecos no mantuvo un rol activo en la crisis migratoria. Cielo cubierto en la ciudad de Buenos Aires, la temperatura 13 grados 7 décimas, humedad 85%.
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7: Muy buenas tardes, la información del campo que te acerco en esta ocasión tiene que ver con el último informe económico de la Bolsa de Cereales de Córdoba respecto de la campaña estival 2026-27. Las perspectivas de rentabilidad estimadas para los principales cultivos de la provincia serían favorables. Esta situación estaría principalmente impulsada por mejores precios esperados a cosecha y una mayor capacidad de compra de insumos, aunque por otra parte, comentaron los cordobeses, las condiciones climáticas serían determinantes para los resultados económicos. El arrendamiento agrícola promedio en la provincia de Córdoba se ubicaría en 12 quintales hectárea para la nueva campaña, manteniéndose en el mismo nivel que el ciclo previo. No obstante, su valor equivalente en dólares ascendería a $430 por hectárea, registrando un incremento interanual del 14%. Respecto al área sembrada en la provincia para la campaña estival 2026-27, el Departamento de Información Agronómica de la Bolsa de Cereales de Córdoba estimó que la mayor superficie sería destinada a la soja, con alrededor de 3.900.000 hectáreas. En segundo lugar, el maíz con una superficie de alrededor de 3.400.000 hectáreas. Luego el girasol con 330.000 hectáreas, el maní 235.000 y el sorgo representaría 158.000 hectáreas. Martín Millán, Rivadavia Agro.
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0: Pues ya está con nosotros Jorge Giometti, que es integrante del Centro de Monitoreo Meteorológico y Climático. Jorge, ¿cómo le va? Cristina lo saluda. Buenas tardes.
1: ¿Qué tal? Buenas tardes, Cristina. Buenas tardes para vos, para todo el equipo y toda la audiencia de Radio Rivadavia.
0: Muchas gracias, Jorge. Muy, muy gentil. Bueno, estamos acá intentando anticipar qué se espera del fenómeno del Niño en nuestro país.
1: Bueno, sí, el fenómeno del Niño en estos momentos tiene un calentamiento sostenido, está en una fase de continuo fortalecimiento. Lo que nosotros miramos, las anomalías del Pacífico ecuatorial, está arriba de 2,1 grados, arriba de medio grado se considera un fenómeno del Niño, arriba de 2 grados ya comienza a ser un Niño fuerte y muy fuerte. La región costera, la que está lindando, digamos, Ecuador, Perú y norte de Chile, está con una anomalía de 3,9 grados. ¿Qué nos dice todo esto? Que la proyección es que va a impactar fuerte, ya está propiciando cambios en la circulación atmosférica y nos va a traer a nuestra región precipitaciones muy intensas, tormentas muy fuertes, y lo que ya estamos viendo, por ejemplo, el impacto que comenzó en toda la zona de los nacimientos del Paraná del Plata, con un Iguazú que viene sostenido entre los 18 y hoy ha llegado prácticamente a 26 metros. O sea, ya estamos viendo ese impacto.
0: Jorge, si tuviéramos que hacer una zonificación del impacto, ¿dónde va a pegar más fuerte o cómo va a pegar? ¿Pondríamos primer foco Mesopotamia, litoral, es donde más fuerte va a pegar, o norte del país?
1: Exactamente, ya está impactando en toda la zona sur de Brasil, Paraguay, Misiones, luego va a ir ampliándose esa zona, va a empezar a impactar en el noroeste del territorio, va a impactar mucho los bajos submeridionales, norte de Santa Fe, Corrientes, Entre Ríos, luego se va a ir extendiendo y se presume, porque es un fenómeno que de acá hasta fin de año va a ir intensificándose, pero luego también va a seguir continuando prácticamente el primer trimestre del año próximo. Ahí ya empezaría a expandirse y prácticamente llegaría ese impacto hasta el norte de la Patagonia.
0: ¡Qué impresionante!
1: Un fenómeno que desde 1950, que se empieza a tomar registro de este fenómeno, se puede decir que este podría llegar a ser más fuerte de toda esta temporada.
0: De toda la serie. Jorge, le hago una pregunta. La tardanza de la primavera en desplegarse y esta continuidad de lluvias en esta época, ¿usted las relaciona con el Niño también o no?
1: Sí, el fenómeno del Niño lo que hace es cambiar toda la circulación, tanto sea del Pacífico, pero también interactúa con el Atlántico. El Atlántico, por ejemplo, los vientos que se forman en las Islas Azores pierden también intensidad. Esto propicia que el Atlántico empiece a levantar las temperaturas en el agua del mar, empieza a soplar el viento del sector noreste, este, sureste, que hace que toda esta masa de humedad también entre hacia nuestro territorio, dado que el Atlántico es el mayor proveedor de agua precipitable. Y bueno, esta teleconexión entre ambos océanos hace que los frentes que van llegando, que son los que generan las tormentas y precipitaciones, se transformen en semiestacionario, entonces se mantienen, avanzan muy lento, se mantienen estáticos. Y eso es lo que hace que tengamos cielos con mayor cobertura nubosa, mayores precipitaciones y tormentas en distintas partes. De la parte de afectación sería toda la parte de la cuenca del Paraná del Plata. También vemos Córdoba, Santa Fe, Entre Ríos, con algunas tormentas y precipitaciones, algunas muy intensas.
0: ¿Cómo va a ser el escenario? ¿Cómo va a ser, Jorge, el Niño en cuanto a su impacto en el AMBA?
1: Bueno, va a impactar, esto es lenta y paulatinamente, no quiere decir que el impacto sea, digamos, hay una incertidumbre, porque el fenómeno del Niño por sí solo no es el que genera las tormentas, o sea, es el combustible, pero después el fósforo que enciende todo este sistema son los frentes fríos que vienen llegando. Digamos, vamos a encontrar mucha humedad aportada desde el Pacífico hacia nuestra región, del Atlántico, y después la llegada de los frentes fríos van a ser el gatillador que va a generar que se empiecen a formar tormentas, precipitaciones intensas. También tiene que ver ese bloqueo que está proponiendo el Atlántico en los sistemas estacionarios y semiestacionarios, que hace que las tormentas por ahí, en vez de pasar rápidamente, se detengan y se vayan regenerando y vayan dejando muchos acumulados. O sea, el AMBA es un...
0: Sí. ¿El AMBA?
1: Sí, el AMBA va a ser un lugar también que va a recibir impacto con bastantes precipitaciones, también tormentas, como gran parte de todo el noreste argentino, y también tiene otra situación, que son los vientos del sector sureste, que sabemos que también propicia la formación de las famosas surtadas.
0: Tal cual.
1: Eso también, tal cual, va a estar parte de este sistema. Porque es un evento que es cíclico, viene el niño, neutros, niña, eso se va alternando. No tiene que ver con el cambio climático, pero sí lo que el cambio climático hace es levantar la vara, que hace que cada vez estas anomalías se muestren más intensas. Así que es un fenómeno para tener mucho en cuidado.
0: Jorge, leí el otro día que se espera que Argentina sea prácticamente única en cuanto a que en vez de subir la temperatura, este niño va a bajar las temperaturas promedio. ¿Vamos a tener, usted cree, una primavera y un verano menos calurosos como consecuencia de este fenómeno?
1: Sí, efectivamente. Cuando hablamos de esto, hablamos de la película de toda la temporada. ¿Qué va a pasar? Vamos a tener cielos muy cubiertos, temperaturas que van a ir rápidamente en aumento, pero con el contenido de humedad y la llegada de los frentes fríos, van a desarrollarse tormentas que bajan la temperatura. O sea, vamos a tener picos de temperaturas muy altas interrumpidas por tormentas y luego un descenso propio de la cobertura nubosa que va a prosperar y va a mantenerse gran parte de la temporada. Si nos fijamos ahora, hace prácticamente 20 días, en los pronósticos que nosotros escribimos a diario para todo el territorio provincial, no tenemos la palabra despejado en el medio.
0: No, o sea, y no, no sube mucho más de 20, raro el día de 20 y pico.
1: Exactamente, las temperaturas están casi siempre con las mínimas entre los 9 y 12 grados y las máximas están entre los 18,
0: claro.
1: 19, 20 y 2 grados.
0: Y es octubre.
1: No esperan de ahí, están nubosos. Exactamente, donde ya en otros años, en esta fecha, tenemos temperaturas que tenemos que prender el aire acondicionado ya.
0: Exacto, totalmente, Jorge. Y le hago una pregunta más, un poquito más inquietante, porque sé que los fenómenos más cataclísmicos no se pueden prevenir, pero hemos visto las imágenes de Chile la semana pasada con ese aluvión apocalíptico raro. ¿Usted qué chances le ve en este orden de impacto del niño de que provoque efectos más complicados, tornados, inundaciones catastróficas y situaciones de esas que uno ve, no sé, en España o a veces en la zona de huracanes?
1: Bueno, este fenómeno impulsa todas las tormentas y precipitaciones que tenemos normalmente, le aporta mayor energía. No quiere decir que suceda ni que suceda en todo lugar en el mismo momento, pero tenemos sí probabilidades más altas de que los fenómenos sean más intensos y generen por anegamientos o inundaciones porque el suelo, al empezar la temporada con muchas precipitaciones, empieza a perder permeabilidad, no absorbe agua y toda el agua de precipitaciones sufren descorrentía, empiezan a correr por el relieve. Es un fenómeno que va a impactar con acumulados muy intensos en cortos periodos de tiempo, por eso mismo que te estaba diciendo de los frentes estacionarios o estacionarios, que hacen que las tormentas se muevan muy lentamente y las celdas empiecen a ir regenerándose, claro, una detrás de la otra, dejando acumulados por ahí muy intensos. El otro día acá en la región tuvimos en algunos puntos 5 milímetros y a 30 kilómetros precipitó 136 milímetros.
0: Tremendo.
1: Por eso también es la dispersión. Digamos, nosotros lo que hablamos cuando vamos a dar charlas en diferentes comunas, sí, municipios, nosotros decimos prepararnos para lo peor, pero esperando siempre lo mejor.
0: Claro.
1: No hay pánico, hay que simplemente tomar ciertas precauciones.
0: ¿Y qué le recomienda a la gente en este sentido?
1: Manejo de los residuos, sacarlo en tiempo y en forma, porque son los principales en las ciudades, que tapan las bocas de tormenta y hace que el anegamiento esté generando inundaciones, que el agua no se mueva, digamos, no escurra.
0: Sí. Bien.
1: Cuando vamos a pueblo le decimos a la señora, ¿usted hasta dónde le llegaba el agua en un fenómeno? Y dice, a mí me llega hasta el dintel de la puerta. Bueno, este fenómeno puede hacer que ese agua sobrepase dicho dintel. Entonces, con tener dos o tres bolsitas de arena a mano para frenar ese impacto que pueda generar una precipitación excesiva, hasta que le dé tiempo a escurrir, eso puede salvar nuestro hogar y también nuestra vida cotidiana.
0: ¿Y playa ventosa va a ser este año, dice usted, Jorge?
1: Sí. El tema de estos fenómenos que traen tormentas con mucha descarga eléctrica, y sabemos que la electricidad es... las descargas eléctricas son uno de los principales riesgos que traen estas tormentas fuertes. Así que siempre cuando hay actividad eléctrica, nosotros recomendamos por dos cosas, lejos de los árboles. Primero, los árboles son pararrayos naturales que ayudan a descargar esta energía, generando un problema muy serio si estamos muy cerca. Y otra también, las ráfagas de viento, que muchas veces hacen caer ramas o propiamente a veces el árbol, y sobre todo cuando ha recibido mucha agua, que las raíces están muy flojas.
0: Completísimo.
1: Así que de los árboles, lejos.
0: Lejos. Completísimo, Jorge. Abarcamos absolutamente todo, así que le agradezco mucho por el detalle y la precisión.
1: Muchas gracias a vos, Cristina, por el espacio, porque el trabajo que hacemos nosotros en nuestra asociación no sería visible sin el trabajo del periodismo. Así que muchísimas gracias también de este lado.
0: Gracias, Jorge. Un abrazo enorme. Jorge Giometti, integrante del Centro de Monitoreo Meteorológico y Climático. Completísimo el reporte que nos dejó.
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0: Bueno, hoy la señora del lujo silencioso nos trae moda que genera dopamina.
1: Ah, mira qué bueno.
0: Se metió en tu terreno.
1: Es una persona buena. Que me cuente qué me pongo, porque ¿viste? Yo quiero dopamina.
0: Ahí está. Gabriela Guerrero Martínez, ya saben que pueden leer sus columnas en showdenoticias.com.ar y seguirla en arroba la senora del lujo silencioso en Instagram. Habla de cómo se relaciona lo que nos ponemos con nuestro estado de ánimo, con las hormonas.
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3: Hola Cristina, hola equipo, ¿cómo están? ¿Alguna vez se levantaron con un día horrible por delante, abrieron el placar y pensaron, hoy necesito ponerme algo que me haga sentir bien? En los últimos tiempos empezó a circular muchísimo un concepto en el mundo de la moda denominado dopamine dressing o vestirse para la dopamina. La teoría dice que determinados colores pueden mejorar nuestro estado de ánimo, ¿pero esto es verdad? Vamos a investigar un poquito. Primero, no está científicamente comprobado que ponerse una prenda amarilla, rosa o naranja haga que nuestro cerebro libere dopamina. No existe una fórmula del tipo, me pongo amarillo, genero dopamina y automáticamente soy más feliz. Pero, y acá está lo interesante, la ropa sí puede influir en cómo nos sentimos, cómo nos percibimos y hasta cómo actuamos. Hay una línea de investigación en psicología llamada Enclosed Cognition, o cognición vestida, que estudia justamente eso. ¿Qué pasa psicológicamente cuando usamos determinada ropa? Los investigadores descubrieron que no importa solamente la prenda, sino también qué significa para nosotros. Una revisión científica muy grande que analizó 132 estudios y más de 42.000 personas de 64 países encontró asociaciones entre determinados colores y distintas emociones. Los amarillos y naranjas, por ejemplo, aparecen relacionados con emociones positivas. Los azules y verdes también.

0: Porque sé que hay determinadas prendas que me hacen sentir más segura, más cómoda, más feliz. Y quizás de eso se trata este famoso dopamine dressing. No de creer que una camisa amarilla va a cambiar mi química cerebral, sino de entender que lo que nos ponemos puede ser una pequeña herramienta para acompañarnos emocionalmente. Hay una diferencia enorme entre comprar compulsivamente algo nuevo porque tuvimos un mal día y abrir nuestro placar, buscar y encontrar, entre todo lo que ya tenemos, una prenda que nos transmite esa energía que necesitamos para enfrentar un día gris y le va a poner color para salir a enfrentarlo sintiéndonos muy bien. Así que mañana, antes de vestirte, prueba algo. No pienses solamente qué me pongo. Pregúntate, ¿cómo quiero sentirme hoy? Y después, busca la respuesta. Puede estar en tu placar. Hasta el lunes que viene. Chao.
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2: Hora 14, cielo cubierto en la ciudad de Buenos Aires. La temperatura 13 grados 8 décimas, humedad 90%. Alberto Fernández afirmó, si hubiera hecho lo que Cristina decía, capaz que estábamos muy mal. El expresidente además señaló a, si les hacía caso a lo del FMI, hubiera estallado la economía y Argentina en mil pedazos.
3: No, creo que si cada uno hubiera entendido el rol que tenía, hubiera sido más fácil. Pero ya solo hecho de que te pidan que le obedezcas a la vicepresidenta, algo está mal, ¿no? Si te piden eso, algo está mal. No sé, si hubiera hecho lo que Cristina decía, capaz que estábamos muy mal. Si le hubiera hecho caso a lo que planteaban con el Fondo Monetario, tal vez hubiera atollado la economía y la Argentina en mil pedazos. Si no hubiéramos hecho el acuerdo con el Fondo, tal vez hubiera todo volado por los aires.
2: Durante el fin de semana largo se movilizaron casi 1.500.000 personas y representó 3,5% más de turistas. Según el informe de CAME, la diferencia estuvo en que la estadía promedio se redujo a 1,8 días. Los destinos más elegidos fueron Córdoba, Tucumán, Santa Fe, Buenos Aires, Río Negro, Chubut, Mar del Plata, Misiones y Chaco. Ciberataque masivo en supermercados de Francia. Hackearon la temperatura de las heladeras para arruinar la mercadería. Afectó a más de 200 sucursales de distintas cadenas comerciales, quienes debieron retirar alimentos de la venta. La justicia investiga el origen del ataque coordinado. Cristiano Ronaldo dejó en claro quién es el mejor de la historia y el jugador más completo. El portugués dijo, soy yo. Si alguien prefiere a Messi, Pelé o Maradona, es cuestión de gustos, expresó el delantero. Cielo cubierto en la ciudad de Buenos Aires, en la temperatura 13 grados 8 décimas, humedad 90%.
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Bueno, y esta historia es linda para un día como hoy, pero me imagino que para él fue algo mágico y trascendente, ¿eh? No estoy exagerando ni un poquito, pero quiero que lo cuente el propio Federico Andassi, escritor y psicólogo, su último

0: libro lo presentó acá, el prisionero del Yerbatal. Hola Federico, ¿cómo andás?
1: Cristina, ¿cómo te va? Qué placer.
0: Muy bien, muy bien. Contá lo que te pasó, porque es de esas cosas increíbles.
1: Vos viste que la realidad se empeña en ser borgiana. Es increíble, es increíble. Hace un par de semanas estuve en Parque Centenario. Tampoco soy un habitué de los puestos de libros de Parque Centenario, pero ese día andaba cerca y digo, voy a ver si encuentro algún librito interesante. Y ahí andaba por los puestos y veo un librito que me llamó la atención, una edición de los 70s de Losada, de un autor que a mí me gusta mucho, se llama Ricardo Martín. Y tenía una novela que llamaba Los ojos y la boca, que tuvo muchos premios en ese momento, y estaba ahí, estaba en una edición, digamos, bastante usadita, y me la llevé, por pocos pesos me la llevé. Bueno, la dejé ahí en casa, y semanas después, digo, la voy a empezar a leer. Abro la primera página y me encuentro una dedicatoria del autor. Digo, bueno, bien, firmada por Ricardo Martín en agosto del 71. Y ahí veo a quién estaba dedicada. Dice, a Beatriz y Vela con ganas de una amistad. Y me quedé congelado, porque ¿sabes quién era Vela? Vela era mi papá. Y Beatriz era la mujer con quien se casó después de separarse de mi mamá. Ahora, vos decime cuántas posibilidades matemáticas había para que yo me encontrara con un libro que perteneció a mi papá, que por casualidad lo comprara una tarde cualquiera que no tenía previsto pasar por los puestos de Parque Centenario, que tampoco se habitué, y llegara a mis manos este mismo libro que perteneció a mi papá, firmado por el propio autor. De verdad, viste, son esas cosas que decís, ¿cómo funciona? Digo, me parece que también tiene que ver con esta lógica tan difícil de descifrar de la propia literatura, ¿no? Porque me parece que la literatura está hecha precisamente de estas cosas, bueno, que es lo que lees cuando lees a Borges, ¿no? Es decir, pareciera que todo está en ese Aleph donde todo se reúne, y entonces te preguntás por esto, ¿no? Tan misterioso que es el azar. Es increíble.
0: Vos sabés que cuando te escuché contarlo en tus redes, me volví loca porque digo, es tan fuerte lo que te pasó que hasta lo podés vivir como un mensaje de tu padre.
1: Pero mira, vos sabés que es increíble, pero todo lo que tiene que ver, digamos, con los encuentros con mi padre son de este orden. Yo lo conocí de esta forma a mi papá, te cuento. Mis padres se separaron cuando yo era muy chiquito. Yo no lo conocí a mi papá. Se ve que no estaban bien las cosas entre ellos porque nunca se hablaba de mi papá en mi familia materna. O sea que para mí mi papá era un misterio, yo crecí sin conocerlo, pero sí había en mi casa un libro que le había escrito, mi papá era poeta y después psicoanalista, un librito muy chiquito de autor que se llamaba Edades y Temporadas. Y en ese libro de los 60s había una foto, viste que esas fotos de esa época eran bastante poco nítidas, pero bueno, había una foto del autor, un autor en ese momento bastante joven. Pasaron los años, como te digo, yo a mi papá no lo conocía, y venía una tarde-noche caminando por Corrientes, y en la esquina de Corrientes y Montevideo veo un tipo parado ahí con una barba, con una pipa, y digo, yo a este tipo lo conozco de algún lado, ¿quién es? Y ahí me acordé de la solapa del librito, digo, es mi papá. Entonces me acerco, y digo, perdón, aparte él era húngaro, él había nacido en Hungría, tenía un nombre bastante poco frecuente. Entonces me acerco y le digo, perdón, ¿usted es Vela? Sí, me dice. Le digo, mucho gusto, yo soy Federico. Entonces me pregunta, ¿qué Federico? Y bueno, muy difícil explicarle a quién es tu padre, quién es uno, ¿no? Entonces le digo, aparte tampoco me surgía tutearlo, le digo, su hijo. Entonces el tipo se aleja un paso, me mira de arriba abajo, viste, como quien mira a un recién nacido, y ahí se acerca y me da un abrazo muy, muy, muy, muy intenso y muy postergado. Bueno, fue muy emocionante, por supuesto, y en ese momento saca una tarjeta de su bolsillo y me dice, bueno, nos vemos el miércoles, y ahí ve la tarjeta, decía, Belanda Hassi, psicoanalista, ¿no?
0: Así que te dio una sesión, te dio una sesión, sí. ¡Qué bravo!
1: Así que, pero...
0: Pará, estoy con escalofríos, Desde hace 3 minutos con todo lo que estás contando.
1: No, pero esto fue así. A partir de ese momento establecimos con mi papá, no tenía una relación paterno-filial, pero sí fuimos muy amigos, muy amigos. Yo descubrí además su biblioteca, el tipo era realmente un gran escritor, un gran poeta, así que mucho de mi formación también tiene que ver con él. Pero yo insisto, no, yo no sé por qué los escritores somos tan proclives a estas cosas. Te cuento otra, son estas cosas increíbles. Hace 30 años voy a tomar una cerveza en un pub irlandés, y conozco una chica que después iba a terminar siendo mi mujer actual, con quien tengo hijos y qué sé yo. Escucha esto. La estaba llevando a su casa en el auto.
0: Tu vida es un libro.
1: No, pero es increíble. Escucha esto, mira. Y veníamos por la calle Tucumán, y a la altura de Tucumán y Ayacucho.
0: Sí.
1: Le comento esta historia. Le digo, vos sabés que acá en este poste por el que pasamos, mi vieja vivía a la vuelta, yo iba a visitar a mi mamá, y alguien había tirado una talla, muy interesante, una talla incaica, que figuraba un, y ahí me interrumpe, me dice, un indio. Sí, le digo yo. Me dice, yo vivía ahí, y ese indio lo tiré yo, que era una talla, vivió conmigo mucho tiempo ese indio, y un día decidí tirarlo. Pero fíjate, yo pasaba por ahí, y cuando vi a ese indio me llamó la atención. Y un tipo que pasaba en sentido contrario también lo había visto y lo quiso levantar. Entonces yo me apuré y le digo, no, disculpame, me estoy mudando, así que le dije, bueno, capaz que si lo levantaba ese tipo, hoy sería el marido de mi mujer.
0: ¿Pero vos te lo llevaste al indio?
1: Yo me lo llevé, lo tenía en mi casa, y el primer día que vino a mi casa, le muestro al indio, me dice, sí, es ese era mío. ¿Vos entendés que es una cosa?
0: No te lo puedo creer.
1: Increíble, bueno. Pasaron muchos años y después, hace unos años, decidimos dejarlo en un poste para que lo levantara alguna otra persona y escribiera algún otro destino. Pero yo no sé si es que los escritores estamos más proclives a notar estas coincidencias, que seguramente a todo el mundo le pasa. Muchas de estas cosas seguramente, digamos, pasan inadvertidas. Pero yo creo que los escritores, digamos, o estamos más propensos a notarlos, o por alguna razón somos más propensos a que nos ocurran este tipo de cosas. Entonces, siempre es difícil escribir porque decís, ¿cómo hago yo desde la ficción para superar estas cosas que me vienen pasando hace tantos años en la realidad?
0: Ah, hermoso, hermoso. Y ahí en el posteo te había puesto lo que ya es una formulación popular, que es ese dicho de Borges, de que llamamos azar solo a un mecanismo que no sabemos bien cómo funciona.
1: Totalmente. No sabía que habías posteado, ahora lo había.
0: Pero digo, es esto de que sabemos que quizás hay una lógica que nos excede, entonces lo llamamos azar, pero es difícil creer que no haya algo más. Y la verdad pensaba cuando contabas la historia de tu padre, que por cierto es conmovedora, aunque vos la contás desde un lugar de aceptación, superación, y se ve que lo trabajaste mucho.
1: Sí, sí.
0: Que tu relación con tu papá empezó por los libros. O sea, empezó...
1: Exactamente.
0: Que los libros fueron una ventana para tu relación con tu padre.
1: Sí, pero además, digamos, también envuelto en otra... Yo te dije brevemente que encontré ese librito, digamos, en la casa de mi abuelo. Pero en realidad, digamos, eso tuvo que ver con otra cosa. En el 76, mi abuelo, que era un militante del Partido Comunista, esa madrugada del golpe de Estado... se dio cuenta que esa biblioteca que tenía en su casa era peligrosa.
0: Oh.
1: Era la biblioteca de un comunista. Entonces decidió deshacerse de todos esos libros. Eso también fue tremendo para mí, ver cómo quemaba todos esos libros. Fue la primera vez que yo lo vi llorar, esos inmigrantes rusos, viste, que uno diría blindados. Bueno, verlo destruir su biblioteca fue tremendo. Que fue un poco también lo que me decidió a mí con 13 años restituir algo de esa biblioteca, y creo que tuvo que ver en mi decisión de ser escritor. Lo cierto es que esa biblioteca maravillosa y tan voluminosa quedó vacía, ¿no? Yo por primera vez veía las paredes de esa casa. Y quedaron solamente los fascículos, los libros de poesía Y entonces yo vi por primera vez ese librito de mi papá frente al contraste de esa biblioteca vacía. Si no, tal vez tampoco lo hubiera,
0: no,
1: lo hubiera
0: impresionante,
1: visto, lo hubiera
0: descubierto. Impresionante, impresionante, impresionante.
1: Así que bueno, esas es
0: tus
1: la,
0: talismanes.
1: Las historias, digamos, que nos hacen escritores.
0: Sí, tus talismanes, impresionante. Ayer cuando te escuché dije, esta historia es muy linda para compartirla por la radio. No me equivoqué porque me gané una colección de mamushkas. Salía una dentro de la otra. Cajas
1: increíble.
0: Chinas.
1: Sí, vos sabés que ya en algún momento lo describí de esa manera.
0: ¿Ah,
1: como,
0: sí?
1: como mamushkas que van saliendo historias,
0: sí,
1: una dentro de otra, ¿no?
0: Tal cual.
1: Increíble.
0: Tal cual.
1: Y vos sabés que yo nunca pude escribir eso, porque siempre me pareció tan tan inverosímil en un punto que decís,
0: no me lo van a
1: ¿cómo
0: creer?
1: Hago yo para contar esto de manera verosímil.
0: Impresionante. Gracias por compartirlo, Fede, la verdad.
1: Te mando un beso enorme, siempre un placer conversar con vos.
0: Federico Andazzi escribe también como cuenta, así que El Prisionero del Yerbatal es el último libro de muchos. Gracias, Fede.
1: Abrazo grande.
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34: 14:20 la hora en Argentina, en Buenos Aires la temperatura 13 grados 8 décimos, 90 el porcentaje de la humedad, el cielo cubierto con llovizna.
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0: Buenas tardes, Cris y equipo. ¿Qué te puedo contar de mamá? Ya no la tengo, pero era un bombón de persona. Tuvo su primer hijo a los 16 años. Tuvo 4. Así que imagínate. Crió a esos 4 personitas, trabajadores, excelentes. Yo soy la única mujer y siempre me decía, siempre usa productos buenos para el cabello. Si son Biferdil, mejor. Un beso grande, Elisa de T6, 585 mis últimos números. Feliz día a todas las madres.
1: Hola, Cris y equipo. Les estoy llamando para contarle lo genia y hermosa que es mi mamá. Tiene 80 años, crió 10 hijos en la época de pañales de tela. No tenía lavarropas, no hacía la ropa a mano, no se hacía la comida casera todos los días. Nos llevaba a la escuela, nos traía, hizo un apostolado de la maternidad. Aún hoy es así, con los 80 años que tiene, está muy pendiente de sus 10 hijos y sus 18 nietos. Sandra de Ney 730.
2: Hola, soy una vecina de Villa Mitre, soy una señora mayor. Bueno, ya no tengo mamá. Pero de ella me puedo recordar muchas cosas que hoy en día las repito porque son sabias. Entonces, mi consejo como persona mayor es escuchen a su mamá, que siempre les va a dar el consejo adecuado para el momento adecuado. Así que todas tenemos las que tienen en este momento la mamá presente, maravilloso, pero yo tengo el recuerdo de ella en un altar. Muchas gracias. 687.
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0: 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No sé, estoy con el corazón en la mano por los mensajes de nuestras oyentes. La historia de Federico. Viste que de pronto aconteció el corazón en esta audición.
1: Hay
0: humilde.
1: Dopamina por todos lados.
0: Viste, no, pero no sé si dopamina o...
1: No, pues placer. La dopamina es la hormona del placer.
0: Amorosidad,
1: ¿viste? Nos causa placer escuchar estas cosas.
0: Viste, la verdad que... Me tomó por sorpresa porque veníamos como bastante duros, bastante superados con toda la cuestión política, etcétera, etcétera. Pero bueno, fuerte, muy fuerte, muy fuerte. Tenías unos datitos, Doc.
1: Sí, que nos mandó nuestro amigo Guido desde el Vaticano, desde Italia, acerca de la intervención del Papa. Será mañana a la mañana, sin duda alguna, la operación... Yo creo que va a ocurrir el miércoles a la mañana, pero hay una posibilidad que pueda ocurrir el martes, mañana mismo a la tarde. Y les cuento lo siguiente, digo, para disipar cualquier tipo de dudas. No es que el Papa adelanta la operación para asegurarse de poder venir. El Papa adelanta la operación porque el médico le pidió que cuanto antes hay que operarse. Esto no se puede esperar. Y no es que no se puede esperar en términos de pedir un turno de acá 2 meses. Él es el dueño del lugar donde va a estar y es el dueño, digo, en términos concretos, y la decisión del cirujano es saquemos esto cuanto antes para ver de qué se trata.
0: Que por otro lado es lo mejor que puede hacer.
1: Lo
0: que querría hacer cualquier persona ante una noticia.
1: Operarse lo antes posible para saber de qué va y cuál es el pronóstico. Por ende, no, porque leí por algún lado o escuché, ya no me acuerdo... Que bueno, lo que pasa es que pidió que lo operaran antes para poder venir a la Argentina. No, eso no funciona así. Los pacientes y los médicos nos manejamos con otros parámetros, no con los viajes futuros.
0: Y no es un paciente cualquiera.
1: No, claro.
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0: Bueno, no hay persona con la que me haya cruzado que no me comentó sobre la conmoción que le generó escuchar a Valentín Yankelevich. Me pasó lo mismo. Me dio una profunda pena porque ya todos, y más los que formamos parte de Telefe, sentimos siempre el infinito dolor por la muerte de Romina, pero saber que los chicos pasaron por esto ya llevó las cosas a otra dimensión, ¿no? Y acaba de hablar Gustavo Yankelevich, que para su nieto es la persona que les salvó la vida. Gustavo dijo esto.
1: Pero que había un hecho trascendental. Franco los últimos meses tenía un tic que se le ponían en blanco los ojos.
2: Ah, mirá.
1: Y yo le decía, Fran, te pido por favor, me impresiona. Te pido por favor, saca ese tic, no sé de dónde lo sacaste. Concientizalo. No lo hagas, no ponga los ojos en blanco. Y no había manera, lo hacía. Y esta doctora, cuando terminó de decirnos que los chicos se venían conmigo ese fin de semana, dijo, hay algo que es incontrastable. Franco no tiene un tic. Eso que está haciendo Franco de poner los ojos en blanco es porque le pegan en la cabeza. Y me vuelvo a poner muy sensible porque estos son mis nietos. Existen. O sea, no estamos hablando de ficción.
3: Sí. Me emociona, Gustavo, soy Marcela Tauro, escucharte y...
1: Bueno, hola, Marcela.
3: Perdón,
1: ayer te escuché en tu programa y te agradezco que hayas dicho que nosotros no tenemos relación.
3: No.
1: Y que hayas dicho que hacía mucho que se sabía esto y que me aguanté en silencio en beneficio de los chicos. Todo lo que se dijera en el medio, que se dijeron cosas horrendas. Pero bueno, eran más importantes los chicos para mí.
0: Qué fuerte. Qué fuerte. Y es cierto que Gustavo hizo un culto de la sobriedad, porque hay que estar en el lugar de ellos, que son una familia súper expuesta. Y que a veces no hay cosa que no se diga de una persona que está expuesta, y más a ese nivel.
4: Sin duda. Romina Yan, Gustavo Yankelevich, su papá, ella murió, y hablamos de el ex, o el marido, perdón, de Romina Yan, que maltrataba a sus hijos.
0: Exacto.
4: Ah, okay.
0: Exacto. Yo lo único que puedo agregar es que seguramente este nene ya es un hombre, pero seguramente sintió la necesidad de decirlo. Sintió la necesidad.
4: ¿Cómo podés soportar como ser humano la pérdida de tu madre y la violencia de tu padre?
0: Chiquitito aparte. ¿Vos escuchaste la nota de...?
4: Sí, escuché la nota.
0: Durísimo.
4: Escuché una parte de la nota.
0: Y él dice, no encontraba razones para vivir.
4: A los 9 años.
0: Claro, o sea... La mamá muere cuando él tenía 7 y a los 9 todavía seguía en esta situación. En fin, que aparte, a ver, estas situaciones no reconocen, se extienden en el mosaico social. Por ahí hay gente que está escuchando y vivió algo parecido. Recién escuchamos a un escritor reconocido y celebrado que no tuvo padre toda su vida y tuvo una historia un poco más amorosa de su acercamiento, pero, ¿no? Es parte de la vida. Vamos y venimos.

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1: Hora 14, 32 minutos, cielo cubierto con llovizna en la ciudad de Buenos Aires, la temperatura 13 grados 8 décimas, humedad 90%. Javier Milei finalizará su viaje a Washington con un discurso el jueves en la Cámara de Comercio de Estados Unidos. El caso argentino, el desafío del crecimiento económico tras décadas de populismo, es el nombre de la charla que brindará. Por la tarde, el mandatario recibirá el premio Global Champion of Free Enterprise, un reconocimiento a su defensa de los principios de la libre empresa y la libertad económica. El gobierno nacional expulsó a un periodista brasileño que insultó y criticó a Javier Milei por redes sociales. Rogério Tomás Júnior llegó a Aeroparque, Migraciones le ordenó regresar a San Pablo y le prohibió el ingreso a la Argentina durante 5 años. Partió el segundo traslado de presos desde el penal de Devoto a Marcos Paz, informa Rodrigo Porto.
2: Móvil. Hace instantes partió una cápsula de seguridad con 5 fuerzas federales desde el penal de Devoto al penal de Marcos Paz. Hay una diferencia de 85 kilómetros, un poco más de una hora de viaje. Y en minutos saldría la tercera y última cápsula para hacer un total de 150 traslados de convictos. Hablamos con uno de los vecinos.
3: Ojalá, así abren las calles y Devoto no está cortada por una cárcel que no tenía que estar en la capital federal. Creo que al barrio lo va a beneficiar. ¿Cómo me va a beneficiar a mí también? Mi propiedad me va a beneficiar en todo.
2: Villa Devoto, Rodrigo Porto, Radio Rivadavia.
1: La Corte Suprema de Brasil autorizó a Flavio Bolsonaro visitar a su padre en prisión. Ocurre tras el vencimiento de la sanción de 90 días impuestas por el tribunal debido a la violación de las condiciones judiciales. Cielo cubierto con llovizna en la ciudad de Buenos Aires, la temperatura 13 grados 8 décimas, humedad 90%.
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1: Gus, querido.
2: Bueno, muy bien, mañana se conoce la inflación de septiembre, que como veníamos diciendo, se espera entre 1,9 y 2, y pasado mañana se conoce la inflación de Estados Unidos, y que va a dar, que dependiendo del número que dé, tendremos un panorama más claro de si la Reserva Federal de los Estados Unidos se ve obligada o no a endurecer nuevamente la política monetaria de ese país con una nueva suba de tasas de interés. Así que dos datos muy importantes, uno para nosotros y otro para Estados Unidos y para el mundo, que es sobre la inflación, de alguna manera a nivel global, acicateada por una nueva suba del petróleo que otra vez está arriba de los $100 el barril debido a las indefiniciones en torno a la disputa bélica entre Estados Unidos e Irán.
1: Y ahora te voy a contar algo más de eso.
2: Bueno.
1: 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Como si algo faltara para la complejidad del conflicto de Medio Oriente, yo no sé si ustedes vieron el video que se conoció del momento del ataque terrorista hutí contra el aeropuerto de Riad.
3: De Riad, perdón.
1: Ahora Arabia Saudita está investigando por qué no lo anticiparon, pero fue el peor atentado en muchos años, desde los 70, entiendo, y esto es parte de una coreografía, vamos a decirlo así. Primero porque Arabia Saudita es un aliado de los Estados Unidos que tiene dependencia en materia de defensa de los Estados Unidos, pero también está recibiendo presión por parte del presidente Trump para firmar los llamados acuerdos de Abraham. Y esta posición también lo deja ante una situación en la que quizás le tenga que pedir ayuda al propio Israel, porque necesita más defensa ante una facción chiita como los hutíes, que son proxy de Irán, y que están poniéndolo en una encrucijada en un momento donde Arabia no quiere decidirse aún en favor de los acuerdos de Abraham, porque le generaría probablemente una ola de impopularidad con sectores de su propia sociedad. Todo esto, que tiene en juego también otro estrecho del Mar Rojo por donde pasan alternativamente barriles de petróleo que no pueden salir por Hormuz, genera más tensión todavía con respecto a lo que acaba de contar Gustavo, que es ni más ni menos que el precio del petróleo.
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1: Doctor,
3: solo para refrescar un poco qué es la dopamina. No hay pastillas de dopamina, ¿eh? No hay pastillas de la recompensa, del bienestar o de la felicidad, como creyó alguna vez Woody Allen con el Prozac. Tiempo más tarde apareció un libro muy interesante de un autor norteamericano, se llama Más Platón y Menos Prozac. Más historias que tenga que ver con la introspección, con la incorporación de información, etcétera, y menos pastillas. Bueno, esa es la historia. No hay pastillas que reemplacen a la buena historia que tiene que ver con el placer que uno obtiene de las cosas. Eso no se resuelve en la farmacia.
1: Hermoso, hermoso. Imperdible. 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Como si fuera poco en medio de tanta fragilidad, Ucrania está denunciando que Rusia atacó blancos energéticos a pesar del anuncio de Trump, que decía que habían llegado a un cese del fuego energético. Bueno, como ven, tenemos un día complicado. Señor Bazán.
2: Te encuentro 4 noticias que tienen que ver con China y nosotros. Primer tema, China vende cada vez más autos en el exterior mientras se desploma el mercado interno, hablando un poquito de lo que veníamos comentando de los autos chinos. Las ventas de vehículos de pasajeros en China cayeron 28%, pero sus exportaciones aumentaron 73%. Esto es un poco porque la actividad económica china no está funcionando muy bien, lo que impulsó al gobierno chino a lanzar un programa de estímulo económico por 82 mil millones de dólares para movilizar un poquito la economía local, porque temen que no se cumpla la meta de crecimiento anual del 4.5%. Bueno, este estímulo, ¿cómo impactó en los mercados globales? Se disparó el precio del cobre tonelada a $14.600, uno de los precios más altos de la historia. Y para cerrar esto, ¿cuál es el proyecto RIGI que más inversión va a demandar en la Argentina? Ni más ni menos que el proyecto de José María y Filo del Sol, que va a demandar una inversión de 9.800 millones de dólares. ¿Para qué? Para producir cobre, que en este momento está en los precios más altos de la historia. Fíjate cómo un movimiento lleva al otro y al otro. Así que bueno.
1: Es una constelación.
2: Una constelación.
1: Mami.
2: Ahí estamos, Cristina.
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0: El kit de Biferdil es para Elisa, 585, así termina su DNI. 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
1: Hermoso, Clarita, un besito. Y dijimos el kit también.
0: Elisa.
1: Besito para vos y que disfrutes mucho de este kit de Biferdil del Día de la Madre y también de la comida de Ana Mellino, que es una fiel compañera de nuestra casa. Bueno, ¿qué les parece? Tenemos hasta un minuto para recitar un poema.
3: No, la verdad que a eso no me animo, pero sí a contarles que mañana voy a traer más detalles acerca de cómo evoluciona la salud del Papa, porque lo van a internar y tendremos alguna información adicional acerca de esto, pero no está mal que tengan en cuenta que esta historia que ustedes están viviendo hoy con nosotros, con León XIV, también puede moverles a pensar cuándo fue la última vez que se hicieron controles. Y si usted fue fumador, los controles tienen que ser anuales. No hablo de tomografía, ojalá fuera tomografía. Radiografía como mínimo, tomografía de baja intensidad o tomografía.
1: Perfecto.
2: El nódulo se detecta por un control, no porque nada más hayas tenido un malestar que te lleve a...
3: No tiene síntomas.
2: Es importante eso también.
1: Súper importante. Le agradezco a... Creo que tengo el papelito ahí, me voy a fijar. Floral Su es la autora de este libro de fotos de Japón que me lo mandó su mamá. Espera, me voy a fijar el papelito que lo puse acá. Ya ven, ustedes hablen. No quiero dejar de agradecerle.
3: Ah, tenés razón. Qué linda tapa.
2: Japón desde la bicicleta, que es la mejor manera de conocer una ciudad, ¿no? Recorriéndola.
3: Sí, sí.
2: En bicicleta vas a una velocidad.
1: Elcita de colegiales me dice,
2: tranquila.
1: Por su amor a Japón le acerco este libro de una fotógrafa argentina que recorrió ese país en bicicleta, Floral Su. Lo repasé al libro, es una belleza las fotos que saca. No las puedo mostrar todas, pero es bellísima la fotografía. Gracias, Elcita, sos un amor. ¿Qué haría yo sin mis oyentes? Nada, nada. Ya viene el pase con el equipo del señor Johnny Viale.
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0: pero parece viernes. Parece sábado.
1: Domingo. Domingo, sí. Hay clima de domingo, ¿viste? Está lluvioso. Oye, Anita, mi mujer me dice, hay clima de lunes, ¿cómo es que me dice? Lunes de modorra, una cosa así.
2: Perdón, hay clima de invierno, díganlo.
1: Sí, hay clima de invierno, además. 14 grados.
3: Ya nos acostumbramos a vivir en...
1: Lunes de flojera.
3: Una ciudad gris, ¿no? Con lluvia.
1: Sí, ¿viste? Parece Londres.
0: Bueno, el sol, poquito. Por el niño, ¿sabías?
1: Sí, sí, claro. Sí,
3: sí. La verdad que espero que sea mejor la temporada de verano.
0: No. Va a seguir siendo así.
3: Y esto va a replantear vacaciones, claramente.
0: Exacto, eso hablamos hoy.
2: ¿Pero con este frío también?
0: Con
2: ayer fue un día,
0: frío.
2: Ayer fue
1: menos
2: día,
1: calor, ponelo. Menos
2: ayer
1: calor.
2: Fue 11 de julio.
1: Sí, sí, es verdad.
2: Ayer es un día horrible de invierno.
0: ¡Me muero!
1: ¿Cómo se oscurece la cámara si pongo la mano acá?
3: Se pone mal, sí, Wallman, porque cambio. Es hombre del
2: estoy
3: team.
2: Estoy esperando verano. Cuatro claro. meses para esto.
1: Wallman en pullover no aguanta más, ¿no?
0: Claro.
2: No, ayer estaba con un pullover y campera.
0: Escúchame,
2: viendo a mi hija.
0: Los próximos 10 días la temperatura no pasa a los 20 grados.
2: Es una estafa eso.
0: Y 6 de cada, de los 10 días, 6 llueve.
1: ¿Cuál es el pronóstico del tiempo?
0: Vamos a hablar con... Pero te lo estoy diciendo yo.
2: Pero tenemos nuestra propia Alexa nosotros. ¿Qué dice
0: Alexa? ¿Cómo te parece?
4: No. En este momento está nublado y la temperatura es de 16 grados.

0: nada, hasta el viernes. Y las máximas no pasan los 20 grados. Recién el fin de semana hay sol, pero con frío.
1: Sí.
0: Mínima de 7, máxima 17. ¿En serio? Y recién la otra semana, martes, tenés 22 grados.
2: ¡Ojo! ¿Y lluvia o no?
0: El primer día no, el segundo día sí.
2: Ah, hay que vender paraguas. Hay que buscar la manera de encontrar una vuelta a esto para que sea positivo,
1: ¿no? ¿A vos te perturba emocionalmente este clima?
0: A mí me encanta.
1: A mí me encanta, claro. La lluvia a mí me saca lo mejor.
0: Yo estoy en mi...
3: No me jode lo más mínimo. En pero mi elemento, me complica, claro, para colgar la ropa y... Porque lavamos la ropa.
1: Por ejemplo, lava la ropa.
3: Mi señora lava ropa y la colgamos. La terraza.
1: La terraza, claro.
3: Claro, escuchame, pero no podemos lavar la ropa. Sí.
2: Con un día de sol se puede hacer cualquier cosa. Cualquiera. Con un día de lluvia, no. Ahí ya tenés una...
3: Depende. Puedes hacer un montón de cosas con día de lluvia. No,
1: como por ejemplo, maratonear una serie.
3: Te pones a ver una serie, le haces mimos a...
0: ¿Qué serie
3: a
0: estás
3: tu señora.
0: Viendo?
1: Mimos a tu señora.
3: No, ¿cómo la este fin de semana me vi todos los partidos de fútbol, la vida sí por haber.
1: Escuchaste lo que dijo,
3: le hacés mimos a tu señora. Mimos a mi señora para que me perdonara y pudiera ver partido de fútbol.
1: Me gusta, claro, la Avellaneda
2: mimos. Mimos a la señora si llueve. Y ahí sol,
3: no, si llueve o no llueve, es lo mismo.
1: Ven que hay un tipo tierno dentro.
3: Sábado fui a pasear Cascalito.
0: Para que te perdonara...
3: Y sí, tengo que mirar 25 millones de partidos de fútbol.
0: Ay, tenés razón.
3: Claro. En el medio mete alguna serie ella. Yo no puedo mirar series. La que estoy viendo siempre es la última temporada de La Ley y el Orden. Cada vez que puedo meto un capítulo. Mirá.
1: Es el tipo duro que aparece frente a las cámaras, que hace declaraciones polémicas, se esconde.
2: Es un osito
1: tipo tierno, un osito mimo, cariñosito. Ah, bueno.
3: Sí, sino para que estás.
0: Pero lo vive perdonando, porque vive viendo 25 partidos.
3: No. Ayer fue tremendo. Me vi un montón de partidos de fútbol, el sábado también. Y después tenemos que hablar en la hora del deportivo.
2: ¿Estás pagando el EPF?
3: No, la Liga Profesional de Fútbol. No, porque eso es la del ascenso. El ascenso no. Lo miro por recortes en X.
1: Te recomiendo una serie.
0: A ver.
1: Mobland. ¿La viste?
3: No.
1: ¿La vieron?
2: No.
0: Ah, la...
1: Mafia inglesa.
0: Creo que la empecé a ver.
1: Mirala, pues, muy buena.
0: Fuerte.
2: Ahora, decirle a la gente en qué plataforma.
1: No sé.
0: Es de Guy Ritchie también.
1: Me parece que sí. Trabaja Pierre Brosnan y... El chico este que hace jiu-jitsu, que por eso lo conozco, que no me acuerdo el nombre, ahora te cuento. Y es toda la historia de la mafia, cómo va copando y las guerras que hay dentro de la familia.
0: Muy, yo estoy con Fauda.
1: No la vi, Fauda.
2: Yo la terminé.
0: Ah, ya la terminé.
2: Ya la terminé, sí, la maratoneé. Vi el capítulo 7 y 8, te voy a decir que me dejó...
0: No me digas.
2: No.
1: En Paramount está, ahí me acordé.
2: No, para la gente que no sabe...
1: ¿De qué Fauda? A ver,
2: contame. Fauda es desde hace 5 temporadas...
0: Soy fan de Dorón.
2: Sí, Dorón. Cuidado. Me escribe por Instagram.
1: El Dorón.
2: Fauda es una serie que cuenta la problemática de Medio Oriente basada en Israel con Hamas o con Hezbollah. Hace 4 temporadas que venían mostrando de alguna manera imparcial lo que sufren de ambos lados.
0: Son agentes encubiertos. Okay.
2: Sí, o sea, no son del ejército.
0: No,
2: oficial.
0: Son de inteligencia. Ver, del Shin Bet.
2: Claro, un equipo especial que.
1: ¿Por qué es de manera imparcial?
2: No, porque no es el grupo de los buenos y los malos.
1: Hay unos buenos y hay unos malos.
2: Exactamente, claro, tratan de mostrar la problemática.
0: Es el insight, la trama, digamos, el detrás de la escena de las operaciones de un equipo de misiones especiales.
2: Okay. Es imparcial porque partiendo de la base que es una serie israelí.
1: Claro, está bien, sí.
0: Pero la serie es una bomba. Es
2: 4 temporadas realmente muy exitosas. La quinta tenía una particularidad, la estaban haciendo... Claro. Pero de repente pasa lo del 7 de octubre.
1: Claro.
2: Entonces quisieron contar.
0: A uno de los actores.
2: Lo hirieron de muerte y por suerte no murió. Y uno de los productores
0: llegó
2: murió.
0: Llegó a tener toda una mano en riesgo de perderla. Sí.
2: Y un productor murió. Un productor. Porque después todos tienen que ir al ejército.
0: Murió.
2: Sí, todos tienen que ir al ejército, más allá de su trabajo.
1: Ah, claro, ok.
0: Y nadie pensaba que después iban a hacer una temporada sobre...
2: Bueno, ellos ya tenían, estaban armando la quinta temporada, pero deciden hacer 2 capítulos dedicados al 7 de octubre. Ellos consideran que son fuertes, entonces te dicen que vos podés llegar al capítulo número 6, si querés evitarlos porque no querés ver algo fuerte, pasar al 9 sin perder la trama. O sea, vos ves hasta el 6.
1: Perfecto, está bien.
2: 7 y 8 no lo ves, y en el 9 retomás sin haberte perdido.
1: Y
2: si no,
1: una especie de spin-off contando lo de octubre.
2: Claro. Está...
1: Es fuerte, ¿no?
2: Es controversial.
1: ¿Lo viste?
2: Para mí no es tan fuerte.
1: Okay.
2: O sea, para mí termina de alguna manera siendo pobre.
1: Bueno, pero es una serie, no pueden mostrar
2: cosas. No, ya lo sé.
0: ¿Sabes qué pasa? Depende de si viste, yo vi el informe clasificado.
2: No, si viste...

0: viste eso, esto es de un Disney. Claro. Pasa que si vos ves esto como si fuera fuerte,
1: si ves el informe clasificado, no se
0: puede. Vas a decir, che, no fue tanto al final.
2: Claro, está bien, está bien, está bien.
0: Vos estás esperando ver algo fuerte, algo real.
3: ¿Dónde se ve Fauda?
1: En Netflix.
0: Netflix.
1: Mirá que voy a ver en qué. En qué...
0: No, no, igual la mayoría del contenido, capítulo, si quieren ver el contenido real, está en X, porque lo subió la misma gente de Hamas.
3: Ah, mira.
0: La gente de Hamas, que mataba, que violaba, okay, que lo subían ellos a las redes sociales. O sea, si uno quiere verlo, ellos tratan de contarlo de alguna manera que puedas entenderlo. Ahora, que lo entiendas no significa que veas lo duro que fue. Claro.
1: Pero sacale la temática, la serie está muy buena. Bien,
0: sí, sí, sí,
1: hecha. Los personajes son espectaculares.
3: Y sirve para entender lo que pasa allá.
1: Otra serie que también para mí fue buenísima es Teherán.
0: Sí.
3: Teherán, no la vi tampoco.
1: Teherán es buenísima.
0: También filmada, Daniel.
1: La actriz también es una genia.
3: ¿Qué más estás mirando de series?
1: No,
3: de
1: Fauda.
3: ¿Mamá?
0: No. No hay mucho tiempo tampoco.
3: ¿No maratoneas un fin de semana? No.
1: Bueno, esta la maratoneamos.
3: ¿La ves con Luis?
1: Sí.
0: La ves en idioma original, ¿no?
1: Sí. A mí no importa, original, no importa el sí, idioma. Sí.
3: La ves en idioma original.
1: Idioma original.
0: Te cambia todo.
3: Cambia,
0: bueno,
3: te cambia.
0: Vos, vos vas el tono de cada.
1: ¿Viste Borgen?
3: Gran serie.
0: Sí,
3: buena.
0: Sí, sí.
1: Hay gente que la veía traducida.
0: Es sueca, no suiza.
3: Sueca. No, Borgen es danesa.
1: Danesa.
3: Es la primera ministro, o el primer ministro.
0: Sí, sí.
1: Birgitta.
3: Muy buena. Excelente.
2: Muy buena. Que habla, te muestra ahí cómo funciona la trama interna del poder.
3: Fuerte,
1: muy buena.
2: Muy buena.
3: La tercera temporada en Groenlandia es
2: muy buena.
3: Espectacular.
2: Es vieja igual, tiene como...
1: Y se puso de moda, te acuerdas que la veían en el gobierno de Macri.
2: Durante la pandemia.
1: Pero el gobierno de Macri ya...
3: El gobierno de Macri.
0: Lo que tiene la serie de hoy es que...
2: De hecho, a mí me la recomendó Esteban Burrich, le mando un abrazo, un día vino con un pendrive y me dijo, mirala. Así que le mandamos un abrazo.
0: Antes mirábamos todas las mismas series. Cuando éramos chicos, todos veíamos, no sé, Blanco y Negro, Los Duques de Hazard, sí. Benny Hill, El Agente 86.
3: Qué grande Benny Hill.
0: ¿Por qué? Porque eran las únicas que daban en la televisión abierta.
3: Claro, ahora
0: hay tanta oferta, hay tantas plataformas que uno las termina viendo o porque llega de casualidad o por la recomendación boca a boca.
3: Hoy sería cancelado Benny Hill, pero era buenísimo.
0: Sí, Benny Hill no podría estar.
1: Qué gracioso.
3: Muy bueno, muy divertido.
2: ¿Vos qué mirás, Dani, las plataformas?
3: No, yo veo La Ley y el Orden. La Ley y el Orden me encanta. Toda
2: ¿La mía con tu mujer?
3: No, mi señora ahora está mirando Cómo Conocí a Tu Madre. Es una serie.
0: Sí, es una serie histórica.
3: Sí, claro, la continuidad de Friends.
0: De alguna manera.
3: Básicamente, muy buena, divertida. Yo igual me prendo con algunos capítulos.
1: ¿No sienten que están medio entrando en una saturación las plataformas?
2: Sí, totalmente. Totalmente, sí.
1: Porque siento que les faltan tanques.
2: Totalmente. ¿Sabes que no encuentro qué ver? Yo estoy,
1: a mí me pasa lo mismo. Yo ponele, Fauda para mí es un tanque, pero antes vos decías, che, está Game of Thrones y está House of Cards y está, no sé, Breaking Bad.
0: Sí,
1: está...
0: Claro.
3: Hay mucha variante.
1: Ahora no hay.
2: Pero se dice que hay menos variante.
3: Yo creo que sí, depende. A mí me gusta mucho lo policial,
1: mucho,
3: lo de
1: mucho
3: acción.
1: Mucho fast food hay.
2: Mucho para generar contenido.
1: Mucho documental hecho con dos cámaras.
3: Yo no.
2: Hay una crisis en la industria.
0: El 23 de octubre tenés la segunda temporada de Coppola, El Representante.
3: Es que no vi ninguna de esas. La primera me gustó, ¿eh?
0: Bueno, la segunda tratan también del jarrón, tratan del casamiento de Maradona, o sea, es picante.
1: Pensar que hace
3: poco. Minujín es muy bueno haciendo de Coppola, ¿eh?
0: Bueno, vieron el éxito y dijeron, vamos con la segunda.
2: La de Menem no la vi tampoco.
0: La de Menem es muy buena.
1: Es muy buena.
2: La tengo que ver, la tengo que ver.
1: O sea, es una serie hecha con el trazo grueso.
0: Sí.
1: ¿No?
0: Pero tiene personajes excelentes.
1: Tiene
0: María Julia.
1: Para mí,
0: Cavallo.
1: Para mí, Sbaraglia la rompió toda haciendo de Menem.
0: Bueno, Mónica Antolopoulos la rompe haciendo María Julia. Campi haciendo de Cavallo es brillante.
1: Muy buena, muy buena.
0: Los celos de Menem a Cavallo. Y cómo, y las tramoyas que hacen para que Cavallo pise el palito son bárbaras.
1: Esa tensión fue tal cual. Y te digo, peor en la realidad.
0: Bueno, ese es el tema. Cuando se reproducen escenas que muy poco. Viste que se llama no ficción, porque vos estás rearmando.
2: Contando historia real.
0: No
2: ficción.
0: No, pero estás contando diálogos que vos no estuviste.
2: Claro.
0: No estuvo el guionista, no estuvo el director. Quizás el que lo cuenta parcialmente o con su mirada. No está
1: igual, lo que está bien retratado es que realmente cuando lo ves venir digamos, a competir con Cafiero, te parece imposible que pudiera
0: remontarla.
2: Que pudiera tener suerte.
1: Sí.
2: Hay sorpresas en la política, Cris, siempre.
1: ¿Viste?
2: Para, le pido a la gente que está acá a los sentada, recomienden series que estén viendo, que digan, che, hay que ver esto. De paso, charlamos un poco con la gente. La oyentada. Nos mandamos un beso a todos los que están escuchando, porque hay un montón de gente mirando esto, además de escuchando por YouTube. Así que damos servicio.
1: Justo hoy que no fui a la peluquería, chicos.
2: No, pero estás deportiva hoy, me gusta. ¿Venís del gimnasio?
1: No, pero no. Vine.
2: ¿Vas al gimnasio?
1: En el naufragio. Ayer entrené.
0: ¿Pero el gimnasio es un gimnasio del edificio o es un gimnasio? Porque hoy estaba el mío, estaba cerrado, por ejemplo. Había otras sucursales.
1: La cosa es así: yo nunca desmonté lo que me armé para la pandemia.
0: ¿Tu gimnasio?
1: Que es
2: un gimnasio en tu casa, claro.
1: Y tengo. No, un gimnasio.
2: Como Moyano.
1: Tengo una cinta y tengo un montón de pesas, pelotas, banditas, cositas así. Entonces yo en casa, barra, puedo entrenar. Y cuando entreno a la mañana de la semana, es casa, porque el tiempo que perdés
2: en ir y venir,
1: en ir a otro lugar, es un tema. También puedo ir al subsuelo o a un gimnasio cerca de casa. Tengo las tres opciones. Ayer no entrené en casa, por ejemplo.
2: Ahora yo voy al gimnasio y te veo, me vuelvo loco. Digo, ¿cómo hace la gente, Cris? Tené un poco de piedad.
0: Y cuando estás en la cinta, vas escuchando la radio, vas mirando tele, lees, ¿qué haces?
2: A Ortelli lo escucho en la mañana.
1: ¿Querés sí, la verdad?
0: Sí, la verdad.
1: La verdad. Mixteo entre música y escucho los diarios.
2: Las notas.
0: Que te lean.
2: Escuchá las notas leídas.
1: ¿Por qué? Porque el domingo, ponele, me quedaron cosas por leer de los diarios y políticas.
0: ¿Te las lee un hombre o una mujer?
2: No,
1: el que te pone el diario.
0: No, ya sé, bueno, pero porque no puedes setearlo.
1: Hay algunos periodistas que tienen seteada la voz.
2: Pangle tiene su voz, por ejemplo. En La Nación lo hizo muy bien eso. Le mandamos un beso.
0: ¿Cómo puedes setearlo?
2: Tenés que usar, te voy a recomendar una app, que el otro día la recomendó Pergolini, que te va a gustar. Se llama Lisa.app. Es un resumen de noticias leído. Agarra todos los diarios y te cuenta las noticias en función de lo que salió en los
1: pero
2: diarios.
1: Pero a mí me gusta elegir.
2: Vos qué crees, está bien, pero como sumario de noticias te viene bien, después agarrás y escuchás la de Pagni. Pero te la recomiendo. No tengo nada que ver,
1: ningún
2: interés.
1: A mí me quedan por ahí los domingos, me pasa que me preguntaste ayer, ¿viste?
2: Sí. Claro.
1: Los días de semana sí meto radio. Porque
0: la IA en algún momento va a poder crear su propio diario y poner las noticias que se le ocurran.
2: Sí, boludo. Claro.
0: No, pero directamente. No, que en un diario el periodista la escriba. Digo, que la IA diga, bueno, ahora hay este diario y yo pongo lo que se me ocurra.
1: El problema es la verdad.
0: Claro, ese es el tema.
2: Ese, estoy pensando. Sí.
1: El problema es la verdad.
2: Bueno, la verdad, claro, pero eso ya pasa.
1: Y la generación de confianza.
2: Es un problema eso, porque cada día dependemos más. Mira, yo me di cuenta cuando empecé a hacer contenido para YouTube. Viste que nosotros los periodistas suponemos que tenemos olfato de qué puede interesar, qué no, qué es importante y qué no. Y ahí te das cuenta cuando haces contenido para YouTube o plataformas que el algoritmo manda. Te muestra o no te muestra en función de lo que el algoritmo cree que le sirve al algoritmo y a la plataforma. No es un drama, está de alguna manera matando el periodismo. Otros te van a decir, bueno, está democratizando el periodismo. Pero visto desde nuestro lado, es preocupante. Yo puedo hacer un video sobre la visita del Papa, que creo que es re importante porque hay un montón de gente que lo quiere ver, y el algoritmo no le sirve en ese momento porque se está conversando sobre el pullover de Wallman. Y si no hago un video del pullover de Wallman, no lo muestra. Es dramático.
0: ¿Qué dicen de mi pullover? ¿Está bien
2: no
0: o
2: no? No sabemos todavía. Vamos a ver.
0: Avisar.
1: Lo que pasa es que hay un nivel. Está avanzando tan
2: rápido,
1: rápidamente,
2: sí.
1: La despersonalización.
2: Sí, claro.
1: Que yo tengo la teoría de que en un punto la gente va a buscar gente.
2: Es muy probable, ojalá.
1: Porque ya empezás a darte cuenta cuando estás ante algo artificial.
0: Vuelve Franco Baniato.
1: Pero ¿no les pasa que cuando alguien hace un speech que está construido con IA, te das cuenta?
2: Sí.
1: Porque esa persona está robotizada. ¿Te das cuenta?
2: Te das cuenta, sí, claro.
3: Yo creo que hay que sacarle el jugo hasta donde se pueda.
2: Apalancarte en teoría, no.
3: Digo, si haces todo con inteligencia artificial, no sirve. Es decir, industrializar tu laburo puede servir si necesitas abarcar un montón de plataformas. Si no, lo más artesanal me parece que lo que va.
2: Vos seguís escribiendo notas que publicás en Clarín.
3: Yo escribí notas, tuve 2 horas y pico escribiendo notas de Racing y de Boca. No, pero sí utilizo inteligencia artificial. Por ejemplo, a ver, decime la campaña de Racing los últimos 10 años.
2: Como fuente de información.
3: Tabla de posiciones, puesto. Goles a favor, goles en contra, partido ganado, empatado, perdido. Entonces me da la guía, no tengo que andar googleando y buscarlo. Ahí después yo con esos datos armo la nota.
2: Cristina te mira raro.
1: No, lo escucho.
3: Ahora, si tenés que hacer, por ejemplo, tenés que hacer una granja de periodistas, ¿no? Y tenés tres TikToks, tenés un TikTok acá, tenés Instagram, tenés X, tenés que llenar. Yo abrí TikTok el otro día, el fin de semana, no subí un video porque no tuve tiempo.
2: Casi tiramos por urgente. Daniel Avellaneda abrió su TikTok.
3: Davellaneda 77, como Instagram y síganme.
2: ¿Y vas a hacer los tren, vas a bailar, o vas a hacer los pasitos esos que
3: no,
2: hacen los pibes?
3: Pongo lo que hago acá.
2: Ah, pues, está bien.
3: Pero si hago un video exclusivo necesito tiempo. ¿Entendés? Sí, pero ahora si vos tenés 3, 4, 5, 6 plataformas, digo, te pones un inteligencia artificial y haces que hablas y ya está.
1: Pero ese es el problema.
3: No, no sé si es un problema, depende.
2: Lleva tiempo.
3: Claro,
1: lleva tiempo.
3: Pero está bien, si no pones a alguien que lo haga por vos.
0: Hablando de redes sociales.
3: Y ahí das laburo, das trabajo, le pagás a alguien y lo hace por vos.
0: Atención que Arca le está mandando.
3: Sí.
0: A las chicas de OnlyFans.
3: Sí.
0: Le está mandando, a una por lo menos ya le mandaron.
3: Rascar la olla total, digo.
0: Sí, sí.
3: Digo, el gobierno que venía a bajar los impuestos, del cual yo soy militante.
2: Partidario.
3: Militante, y lo voy a votar el año que viene a Milei, no tengo duda de que va a ganar. El gobierno que venía a bajar impuestos no puede andar persiguiendo a mujeres de OnlyFans.
0: No, está bien.
3: Porque pero... eso es rascar la olla.
0: ¿Y por qué te cobran la olla?
3: Papelón. No, no, no importa, no importa, no importa. No importa. Vos no podés, si vos vas a rascar la olla de mujeres que se muestran para ganar guita en las plataformas, listo, ya está, y, muchachos, cerremos todo.
0: Es injusto, si no.
3: ¿Qué es injusto?
0: Y que a vos te agarren y a las chicas no.
3: ¿A quién agarran? ¿Agarran al que se deja agarrar?
0: No, vos tenés que pagar impuestos.
3: Y bueno, diversificá, papá.
2: Se tiene que ir, Cris. Estamos a punto de llamar a la insolvencia fiscal y no...
3: que hagan lo que quieran, si encuentran algo.
2: Y lo que pasa es que si...
1: Ahora, ahora prepárate para contestarle a Anabel el tema de la defensa de OnlyFans.
3: Anabel se está paseando conmigo.
2: ¿Sabe tu mujer que vos andás mirando OnlyFans?
3: No, yo no miro OnlyFans.
2: Ah, no, pues parece que
3: conozco
0: el tema.
3: No, pero sí, lo que contó Ariel.
0: Ah, me quieren barrar a mí ahora.
3: Claro. Contó Ariel esto, yo vi la noticia.
0: Ah, sí, sí, lo de las chicas.
3: Un papelón que busquen.
1: Lo peor es que es un buchón, quiere mandarlas a las chicas.
3: Claro, las manda abajo del camión. Y pará, ¿por qué es injusto? Decís vos.
0: Porque si todos tenemos que tributar.
3: Y vas a tributar sobre las redes sociales.
2: Yo te digo que Florencia Peña, no sé, no existe. Florencia Peña gana 200 lucas verdes y se te da vuelta y empieza a
3: ella cuca. No, porque, no porque tengo que ser coherente con lo que digo. No la puedo liquidar porque es cuca.
2: No, está bien, está bien.
3: Vos, si vos vas a buscar a las redes sociales, estás rascando la olla. Rascando la olla mal. ¿No?
0: Digo, pobre, acá. Y el carpintero sí.
3: Bajemos impuestos.
0: El carpintero
3: no, bajemos impuestos. No, bajemos impuestos. Acá el gobierno dijo que venía a bajar impuestos. Bajó un montón.
0: Está
3: la inflación es primero.
0: Estás muy golpista.
2: Me encanta este debate, pero despidamos a Cristina que se tiene que ir. Gracias, Cris. Nos vemos mañana.
3: Mirá, es esto.
2: Aguántale.

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0: Buenas, ¿qué tal? ¿Cómo les va?
1: ¿Qué tal? Cerrado
0: de Turquita, ¿cómo estamos?
1: Buenas, buenas, todo muy bien.
0: Está bueno arrancar con buenas, buenas.
1: ¿Viste?
0: Hay como buena vibra con el buenas, buenas.
1: Levanta, levanta.
0: ¿Estás bien?
1: Bien, muy bien.
0: ¿Qué tal tu fin de semana?
1: Hermoso.
0: ¿Pasaste bien? ¿Descansaste?
1: La pasé muy bien, mucho plan. El viernes estuve en el cumpleaños,
0: en el cumpleaños Anita,
1: lo pasamos
0: perdón,
1: bien.
0: Perdón, Anita, que no fui. Estaba embarullado, pero prometo que en el próximo voy a estar. ¿La pasaron lindo?
1: Falta un año. Muy lindo, muy divertido.
0: Sí. Bueno, próximo evento. Vamos a hacer algo, un evento con Anita, te prometo. Pronto. No nosotros dos solos, quiero aclararlo por la. Bueno, Wolman, ¿cómo está? ¿Está
2: muy bien? Bien.
0: ¿Está bien?
2: ¿Para que sí?
0: ¿Está más frío?
2: ¿Más allá del clima? No, acá no, ahora no está Johnny.
0: No está, está prendido el aire igual.
2: Sí, pero no toques. Okay, casi, sí, no pongas sí. Menos 14.
0: No, no, lo puso en 24, de hecho.
2: 24
0: es lo que manda la Secretaría de Energía. ¿De Avellaneda está bien?
3: Es fantástico.
0: ¿El último TikToker?
3: Extraordinario.
0: Me gusta que haya sido esto TikTok, me vuelvo loco. Me gusta.
3: Hay que diversificar, Daniel. ¿No?
0: Ahora,
3: hay que expandirse.
1: Me
3: dijeron, la papa está acá, bueno.
1: ¿Pero empezaste a hacer videitos?
3: Sí, los videos que pongo acá, que saco de acá, los pongo.
1: Subiendo.
0: Yo te voy a contar algo como recortes. Dato, por si te sirve y para toda la gente. En general, las plataformas premian el contenido orgánico, así el contenido
3: claro.
0: No robado de otros lados. Hay muchos periodistas que agarran su recorte de la tele y lo suben a TikTok. No, bueno. No funciona mucho eso. Tenés que agarrar y grabar. ¿A qué no sabés lo que está pasando? Sí. Y hablarle a la cámara. ¿Es un laburo?
2: Claro,
0: un
2: tenés que agarrar el celular y decir a todas las cámaras que me están esperando abajo y quiero decirles que lo vean.
0: Por ejemplo.
3: Buena esa,
0: Yo pienso que es...
1: Salgo por la otra puerta.
3: Claro, exacto. Claro.
0: Bueno, ¿cómo está el clima, Turquili?
1: Ay, chicos.
0: ¿Qué pasa?
1: No sé si es una pregunta que deberías hacer. 14 grados 9 décimas la sensación térmica. Y durante... toda la semana, te diría que incluido hasta el sábado, que tenemos 20% de chance de lluvia, va a estar así. Parcialmente nublado algunos días, con lluvias, gris, con clima fresco. Recién solazo para el domingo que viene.
0: Falta para el domingo que viene.
1: Falta, así que vamos a estar toda la semana con lluvias.
0: O sea, la gente pasó un fin de semana largo plagado de humedad.
1: Sí, y gris. Gris, ¿no los bajonea un poquito tanto?
0: No,
1: sí,
0: me encanta.
2: Mucho,
0: me encanta,
2: mucho. Sí. Es más, en mi club ya están mandando los costos de la pileta de este año, de la temporada pileta.
0: Claro.
2: ¿Qué hacemos?
3: Pero
2: ¿sacamos o no sacamos?
3: Es un gran problema ese claramente la temporada de verano, las carpas, los hoteles, las casas. Digo, porque, a ver, por lo que se ve de acá en adelante... se viene una tormenta tremenda en enero. Y si vos, ¿qué vas a ir? ¿A dónde vas a ir?
1: Pero te sacás un mes una carpa y después...
3: Claro, pero pará, vos la pagás antes. O te pagás 15 días, te pagás una quincena en cualquier playa.
0: Mañana vamos...
3: ¿Para qué? ¿Para que te caiga agua?
0: Le mandamos un beso a Johnny. Vamos a hablar con Johnny a ver si hacemos una nota de cómo vienen los precios de la temporada. Porque para mí este año una carpa va a costar lo mismo que un Mazda, ¿no? Un Audi.
3: No creo, depende del lugar. Yo voy siempre al mismo lugar... todos los veranos en San Bernardo y ponele, me aumenta 20 lucas el día. No, no mucho más.
0: Ojalá tengas razón.
3: Y sí.
0: Y ojalá yo esté.
3: Depende de los lugares, algunos se zarpan, ¿no? Por ahí en Punta Mogote se zarpan.
0: Y es probable. ¿Tenemos consigna, Turquía?
1: Tenemos consigna. Bueno, una familia argentina descubrió que conserva una escultura que podría ser de Miguel Ángel y valer hasta, escuchen, 450 millones de dólares.
3: Fantástico.
2: Tiene una obra llamada Il Giovanino.
0: Il Giovanino.
2: Il Giovanino que pertenece, o sea, habría sido realizada, esculpida por el mismísimo Michelangelo.
3: ¿Quién es el curador? ¿Quién la certifica?
2: Hay dos, está Osvaldo Nessi, del Museo de La Plata, que en su momento la había certificado, y hay dos, eminencias de Barcelona. Que también, igual siempre en esto hay como...
0: hay dudas, claro.
2: Siempre genera dudas porque no está el autor físicamente como para asegurarlo. Pero en estas obras siempre hay controversia.
0: No puede llamar a Miguel Ángel, digamos.
2: Sí, claro.
0: Maestro.
1: Claro, pero aparte, ¿cómo llegó hasta acá?
0: Claro, es raro.
1: Ahí está,
0: ¿ese es el Giovanino?
2: Giovanino, sí.
0: Me vuelvo loco.
1: Mirá lo que es.
3: ¿Y eso
0: vale 400 palos?
2: Escuchame. No, bueno, imagínate, se vendió una banana pegada a una pared en 6 millones de dólares.
3: ¿Dónde se vende esto?
0: No se vende.
2: Pero está la venta.
1: Esto no se vende.
3: Yo te digo, lo vendo en 2 minutos. ¿Cuánto sale?
2: No,
3: 450 millones.
2: Podría valer.
3: Dame 10 palos verdes y cerramos.
1: La capitán de firmada.
3: 10 palos verdes, cerramos ya.
0: Bueno, ¿dónde? Pero entonces la consigna es: ¿qué harías si te ganás de pronto toda esa plata?
1: ¿Qué harías con esa plata?
3: Chicos,
1: 450 millones de dólares.
3: Yo me compro propiedades, pero a full, para alquilar, vivo de rentas y sigo haciendo esto porque me divierte.
0: Yo voy a seguir viniendo como todos los días, pues soy un apasionado de este trabajo.
2: Pero me prestas
0: algo.
2: Algo
0: en la vida
2: me
0: prestás, para cambiar.
2: Me prestas 200 lucas.
0: Me hace así.
3: No, yo sigo haciéndolo. Yo sigo haciéndolo porque hay que hacerlo.
0: Me compro una radio. Si tengo 450.
2: Sí, claro. Si tenés 450.
0: FM morando.
2: Si tenés 450 palos.
3: Sí.
1: Sí.
2: A nosotros.
0: Sí.
2: No digo Johnny porque no vino, para nosotros tres.
0: Sí.
2: No. ¿Algo? ¿Cuánto nos tira? ¿Algo nos tira?
3: Claro. Y sí, algo.
0: Un palo cada uno le da.
2: Un palo buenísimo.
3: Un palito, está bien.
0: Un palito cada uno.
3: Bien,
0: pero me tiene que dar 450 a mí, me quedo con 400, le doy un palo cada uno.
3: Es buena.
0: Y después veo con los dos que
3: falta. Qué suerte encontrar eso, ¿no?
0: ¿Qué te parece?
3: ¿Quién es? ¿Cómo se llama?
2: Mira, la historia. Yo leí la historia.
3: No, no. ¿Por qué no tener un submarino, no?
2: Pará.
3: En el fondo de galpón.
2: A uno de los herederos que está en el anonimato, lo secuestraron, hubo una causa judicial, un allanamiento.
1: Claro, porque aparentemente es...
0: Ahí está Bellarena, mira, ya está el meme del lobo de Wall Street.
3: ¡Oh, ¿sabes cómo lo vendo?
1: Eso
3: empieza a tirar dolarucos.
1: Eso estaba en el Vaticano.
2: No desconozco.
0: ¿Dónde se fue robado?
1: Se pueden comunicar al 11-50-26-8630. Tenemos de premios una cena de Mar de la Cocina de Ana Mellino y un termo Lumilagro.
0: Vamos a hacer un breve resumen de lo que está pasando antes de comenzar formalmente el programa del señor Sonata Ambiale. Voy a hablar despacio porque si no después mi mamá me dice no hables rápido que no se te entiende nada. Y dos anuncios tengo que hacer. En instantes vamos a hablar con el señor Nelson Castro. Así que si no lo pudieron escuchar a la mañana, lo van a tener ahora o vivo. Acá en este programa, el tipo probablemente... no solo más transparente y honesto de este país, con más trayectoria, sino que más sabe de lo que le pasa al Papa. Así que presten atención a eso. Y a las 16 horas, si todo sale bien, vamos a hablar con Jorge Macri, el jefe de gobierno. Así que si tienen preguntas, vamos a inaugurar la sección Pregúntele al Mandatario. Mándenlas por el chat ahí grupal de YouTube. ¿Qué quieren saber? ¿Si le van a hacer una ruta, una autopista? ¿Le van a cambiar la vereda? ¿Qué va a pasar con el subte? Vamos a tratar de leer un par, no vamos a poder leer todas, pero escriban ahí hacia las 4 de la tarde, no la van a desaparecer, y manden algunas preguntas y vamos a tratar de transferírselas al señor jefe de gobierno, Jorge Macri. Tírate una cortina que hacemos un resumen de lo que está pasando. Gabriel, por favor. Bueno, sin dudas, lo más importante que tenés que saber a esta altura, había un pelo, es que mañana van a internar y van a operar al Papa. Hay una preocupación por la salud del Papa, le encontraron un nódulo en el pulmón. En general los nódulos no son graves, hay que ver qué tipo de nódulo tiene. Lo van a internar ahí en el hospital Gemelli, ahora Nelson nos va a contar un poco. Se lo van a sacar, lo van a analizar. Y hoy a la mañana y desde ayer a la noche se estuvo especulando un poco con si esto podría alterar o no la visita del Papa a la Argentina. Ustedes acuérdense, hoy es 12 de octubre, el Papa viene a la Argentina el próximo 8 de noviembre, va a estar 9, 10 y 11, lunes, martes y miércoles. El lunes 9 es feriado nacional, de hecho, por la visita del Papa. Y mucha gente empezaba a decir, che, pero el Papa no llega a recuperarse porque va a necesitar tiempo. Bueno, no, yo por la información que tengo no cambió nada de la visita. Hoy habló Milei, de hecho, de este tema. O sea, la información que tengo yo, por ahí Nelson tiene otra que debe ser mucho mejor que yo, es que hasta ahora, hasta este momento, no cambia nada de la visita del Papa. Después hay que ver qué pasa en el devenir de los tratamientos que le hacen, porque vos también pensás que es una persona grande, que lo van a operar, porque sacarle un nódulo del pulmón es una operación, y vos necesitás una recuperación. Yo entiendo que hasta el 20 el Papa suspendió toda su agenda. Esto es recién el próximo 8 y 9 de noviembre, pero es un viaje largo, con mucha actividad. Piensen que el lunes 9 de noviembre, a las 11 y media de la mañana, 15 cuadras de la Avenida Libertador acá en Capital van a estar cortadas, va a haber una mega misa del Papa. El Papa va a tener una actividad súper intensa y alguien recién operado por ahí se agita más de lo que debería agitarse. Es un esfuerzo grande, para un mandatario de la edad que sea, hacer el trajín que va a tener el Papa. Ahora en un rato vamos a hablar de eso. A mí en el gobierno, por lo que pregunté y me contaron, no va a haber ninguna alteración, por lo menos de la agenda hasta ahora. Veremos qué pasa. De hecho, hoy habló Milei de la salud del Papa. ¿Lo tenés eso, Gabriela? Vamos a escucharlo. Dale.
4: El Papa, a menos de un mes de venir a la Argentina, ¿está preocupado por la salud del Papa?
5: Bueno, el otro día, de hecho, hice público la preocupación al respecto y que estábamos orando por él. Uh-huh. Y que, bueno, digamos, para que pueda venir a la Argentina y bueno, y si la situación demanda un corrimiento en la fecha, nosotros estamos disponibles a hacer los ajustes necesarios, porque son dos temas muy importantes cuando usted recibe a un papa, porque está la magnitud religiosa. Uh-huh. En el caso argentino, el 75% de la población es católica.
4: Claro.
5: Por lo tanto, ese es el líder espiritual del 75%.
0: Ahí estaba confirmando el presidente de la Nación que eventualmente si hay que correr la agenda del Papa, se correrá la agenda para que pueda venir cuando se sienta mejor. Esto lo decía hoy Milei, que habló con una radio colega, con Eduardo Feynman, y habló también de algo que empieza a crearse en la Argentina, que es esta especulación electoral mezclada con la economía. Ustedes saben que en exactamente un mes, un poquito más, un mes y dos semanas, hay elecciones en este bendito país. En un mes o un año, no, en un año, no en un mes. En un año hay elecciones, un año y dos semanas. En octubre se va a votar, si hay paso ahí, son antes, son en agosto. Pero toda la política empieza a ponerse, si querés, en un modo efervescente y decir, bueno, che, si hay elecciones, no está garantizado que gane este o el otro, entonces compro dólares, si compro dólares el dólar va a subir. Bueno, Milei salió a aclarar un poco que la Argentina tiene un montón, había hablado la semana pasada de la bazuca de dólares, salió a aclarar, vamos a poner el audio de Milei y los dólares, para que los agentes económicos, los agentes políticos estén un poco calmos. El gobierno sabe que puede haber un tema con el dólar, mucha gente tratando de blindarse y cuidando sus ingresos, y Milei salió a decir la cantidad de guita que hay en la Argentina preparada para evitar una posible corrida.
6: Y no solo eso, sino que además voy a tener los dólares que me entren por el comercio. Póngale, este año son 30 mil millones de dólares que tengamos de superávit comercial. Bueno, ¿qué no vamos a 20? ¿Sí? Y que me entren 5 de RIG. Tengo 125 mil millones de dólares en la billetera para enfrentar, digamos, una corrida. La corrida del año pasado tuvo 70 mil millones de dólares.
4: ¿Usted lo que espera es una corrida para el año que viene?
6: No es que estoy esperando una corrida, pero me preparo. Miren lo que son las cosas. El año pasado, con un
0: no estoy esperando una corrida, pero me preparo, dice Milei. No estoy esperando una corrida, pero me preparo. El gobierno, hay mucha gente dentro del gobierno que piensa no que va a haber una corrida, sino que va a haber una demanda de dólares exagerada, como pasa en la historia de Argentina desde que hay elecciones, claramente. O porque tenés miedo de que venga Kicillof y vuele la economía por el aire, compras dólares, o porque tenés miedo de que el dólar se devalúe después de las elecciones, como ha pasado históricamente en este país. Por cualquier cosa va a haber más demanda de dólares, dice Milei, que tiene 125 mil palos verdes, que es un montón de guita, un montón de plata, para contener la ganas de la gente de comprar. De hecho, va a haber algunas cosas con las tasas, después lo vamos a contar. Hay que ver qué hace Toto Caputo, el ministro de Economía, que en este momento está viajando a Bangkok, está yendo a Tailandia a una reunión. Ustedes saben, a mí me cuesta hablar de todo esto porque me parece medio bobo, pero lo voy a contar y lo voy a aclarar porque me parece que es importante. Hubo muchos rumores de algunos periodistas, de algunos políticos, de la oposición, obviamente, de que Toto Caputo se iba a ir, que es el ministro de Economía. Entonces, imagínense que la salida de un ministro de Economía genera cimbronazo en una economía, genera lío, porque si vos decís, che, se va el ministro de Economía, empezás a pensar que está todo mucho más grave a nivel económico de lo que está. Yo, por la información que tengo, Caputo no se va a ir a ningún lado. Milei lo adora, tiene una relación simbiótica, como dijo hoy Milei, está súper bancado. Milei dijo que era una pelotudez esto de que se iba el Toto Caputo, está viajando a Bangkok. Milei mañana está saliendo a las 11 de la noche, 11, 12 de la noche, para Washington, a una reunión, a varias reuniones que va a tener, vinculado a la búsqueda de inversiones. No va Toto Caputo, no va Karina Milei, Toto se va a Bangkok, y Milei va con Kirchner, con el canciller de la Argentina. Pero no veo que haya ninguna posibilidad de que Toto Caputo se vaya antes de que termine el mandato. Esto lo aclaro porque siempre que empieza, me escriben mis amigos y me dicen, che, ¿es verdad que se va el ministro de Economía? Entonces, ¿qué está pasando? No, hasta donde yo sé y por información que tengo, es todo humo. Si el ministro de Economía se llegara a ir, lo saben dos personas, él y Milei. No lo saben ni los periodistas que lo cuentan, es todo rumor infundado. Con esto no quiero defender a Toto Caputo, pero sí quiero defender a hacer un oficio con dignidad, que es básicamente tratar de no inventar cosas. Habló también de las elecciones, ya vamos cerrando, Milei, y dijo que estaba bastante confiadito de que le va a ir bien. Veremos si esto se verifica, como digo siempre, en la realidad. Audio, Milei, elecciones, escuchado.
6: Yo le digo, con muchos de los ministros, digo, y esto vale para Toto Caputo, y esto vale, digamos, para el caso de Sturzenegger, y esto vale para el caso, digamos, del Ministerio de Regulación, el Ministerio de Economía y de Capital Humano, o sea, Toto, digamos, Sturzenegger y Petrovelo, nosotros ya estamos diseñando todo lo que es 2027 en adelante. Es decir, nosotros llegamos a tener un resultado en el 2000, para el 2027 similar al que tuvimos en octubre. Nosotros creemos que va a ser más alto, pero eso es un detalle. Con eso nos queda una composición del Congreso donde vamos a tener mayoría en la Cámara Baja y vamos a estar a dos o tres senadores del quórum en la Cámara Alta.
4: Usted da por cierto ya que va a ser reelecto.
6: Nosotros vamos a dar la pelea y nosotros creemos que vamos a ser reelectos. O sea,
0: bueno, ahí estaba Milei diciendo, nosotros creemos que vamos a ser reelectos. Lo que está narrando Milei, que parece por ahí muy aburrido para ustedes, que están con la agenda no pensando en las elecciones, tómenlo como algo importante. ¿Por qué es importante que los políticos están pensando las elecciones para tu vida? Porque todo el poder, todo lo que los tipos que están tomando decisiones, ahora están viendo qué van a hacer básicamente las elecciones. Y esto involucra al lugar donde vos vivas, al intendente que te gobierna, al gobernador que toma decisiones para vos, tal el señor, ahora vamos a saludarlo. De hecho, por estos momentos, el gobierno está negociando con los gobernadores para ver qué pasa en cada provincia. Entonces, hay una decisión muy grande que tomar sobre qué hacer a nivel electoral. Vamos a un caso, por ejemplo, en Córdoba. En Córdoba el gobierno hace una alianza con el gobernador, que medio peruca, que es Yarzora, o pone un candidato propio como Bornoroni. En cada distrito, en cada provincia del país, hoy tienen que tomar esa decisión. Acompañan al gobernador, que tiene la potestad de poder ganar las elecciones, porque le va bien, porque ya la gente lo quiere, o ponen un candidato propio. Y este debate que está teniendo el poder, el gobierno, con cada uno de los gobernadores, va a destrabar las PASO, por ejemplo. Porque si hacen acuerdo con los gobernadores van a votar las PASO. Si suspenden las PASO, el gobierno va a tener más chance de hacer una mejor elección. Y el kirchnerismo, menos chance, porque van a tener que tomar la decisión de ver quién es el candidato por motus propio y no por la vocación de voto de la gente. Vamos a separar rápido y vamos a saludar a uno de los periodistas más importantes del país, si no el más importante. Separamos rápido y lo saludamos a Nelson. Dale.
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0: Seguimos en Pan y Circo, programa del señor Jonathan Viale. Estamos acá con el señor Wolman, con Avellaneda, con La Turca. Y está del otro lado de la línea, y quiero hablar despacio para que no me reten, el señor Nelson Castro. Nelson, crack, ¿cómo estás?
8: Hola, ¿cómo les va? Bella tarde de lunes. ¿Qué dicen? ¿Qué tal, Lucas?
0: ¿Cómo estás, querido? ¿Cómo gracias por atender.
2: Bella tarde.
8: Bella tarde para todos. Yo muy bien. Feliz de hablar con ustedes. ¿Qué cuentan?
0: Bueno, muchas gracias. ¿Cómo te estás preparando para tu programa ahora? ¿Ya estás produciendo o estás descansando un poquito?
8: Sí, yo... ¿Cómo quieres que te cuente mi día con detalle en este momento?
0: En este momento me gustaría saber qué estás haciendo.
8: Estoy hablando con vos, ¿sí? Así que...
2: Muy bien,
8: intenso. Desde ayer a las 6 de la mañana que está sonando el teléfono del Papa. Y sí, así que sigue eso, sí, que claro, te va a referir, ¿no es cierto? Así que...
0: ¿Y qué pensás que va a pasar mañana con eso?
8: Cambió la agenda. Mira, el Papa se va a internar mañana, lo más probable es que se opere el miércoles y ahí en la operación se termine. Lo más probable es que sea algo benigno, sería una sorpresa que fuera algo maligno, y ahí se va a determinar fundamentalmente, digamos, ahí en la operación que llevará unas 2-3 horas, porque obviamente se va a hacer una... Probablemente, porque obviamente la información, lo que vengo trabajando es lo que más se acerca. Hay mucho cierre y mucho temor de hablar por el contexto del viaje, sobre todo. Ahí se le va a hacer una cirugía por toracocolposcopía asistida por video, así que olvídense el nombre. Y ahí lo que van a hacer es van a llegar al lugar donde está el nódulo, lo van a sacar, van a hacer lo que se llama una biopsia por congelación para ver si es un tumor o no. Si no es un tumor, van a terminar de limpiar y cerrar. Si es un tumor, van a determinar si es benigno o maligno. Y si tienen que hacer algo más. Todo eso va a hacer que la cirugía dure entre 2 a 3 horas. Esto es lo que está programado, ¿sí?
0: Okay.
8: Y después viene el posoperatorio, que es un posoperatorio molesto por la zona, porque el tórax, como cuando te fracturas una costilla, nunca para, ¿no? Es que una pierna, te enyesas, no la moves. Respiramos todo el día, cada minuto. Entonces, cada movimiento que haces te duele.
0: Nelson, hoy, como te lo pregunto más como médico que como periodista, hoy, por esto que estás contando vos, ¿cómo llegan al nódulo? ¿Le meten un catéter por una vena o le hacen un agujerito para llegar al nódulo?
8: No, como un laparoscopio, eso se determina.
0: Una laparoscopia.
8: Pero es probable por eso el procedimiento que yo te decía, ¿no? Cirugía toracocolposcópica asistida por video, que es un nombre horrible, difícil. Se le hace una pequeña incisión y es como una laparoscopía. Entra con la laparoscopia para hacer la incisión lo más chica posible. Y yo creo que van a trabajar con robótica, ¿sí?
0: Mira.
8: Realmente que eso disminuye al mínimo la incisión y todo eso. El Gemelli lo tiene, ¿sí? El Gemelli es un lugar de alta calidad, es el Hospital del Vaticano, ¿sí? Así que eso es lo que se le va a hacer, ¿sí? Así que pues viene el posoperatorio, que va a estar una semana. Habitualmente está menos días, pero bueno, es el Papa.
0: Sí.
8: Y después está el tema del viaje, ¿sí? Que es otra cosa.
2: Pero eso sí es maligno, si es benigno, cierra en el momento y es algo más sencillo.
8: Sí, sí, claro, pero el posoperatorio no,
0: claro, es una operación.
8: El posoperatorio, ningún médico después de una operación, sea benigno o maligno, le aconseja a su paciente hacer el viaje que va a hacer el Papa.
0: Claro.
8: ¿No? Claro. Sí, puede decirle, ¿qué te vas, de vacaciones a Río de Janeiro? Andate, no hay ningún problema. Un viaje como el que va a hacer el Papa no se lo aconseja ningún médico sensato, ¿eh?, a ningún paciente.
0: ¿Sí? Y vos, Nelson, por la información que tenés, ¿lo va a reprogramar? No se sabe, depende de cómo sale la operación.
8: Él quiere viajar porque es un tema político y obviamente acá entra lo político, ¿eh? Desde el punto de vista médico, ningún médico sensato, serio, prestigioso, diría, para que elegante, puede hacerlo, ¿sí? Ninguno lo recomendaría.
0: Claro.
8: Sí, un viaje de 10 vuelos, digamos, haciendo lo que digas el Papa, saludando, moviéndose, una zona dolorosa, ¿correcto? Digamos, no es que se va de vacaciones, digamos, hacer un viaje, él tiene que hablar, tiene que hacer esto y demás, superar el estrés postquirúrgico y todo eso, ¿sí? El procedimiento va con anestesia general, y todo eso, ¿sí? Así que ningún médico serio, ¿verdad?, diría, mire, usted haga este viaje. Después, por supuesto, empezar la política, y lo que significa esto, ¿sí?
0: Pero ¿y Nelson? En
8: el Vaticano, todos los que yo vengo hablando, todo el mundo dice, no, Nelson, nadie lo va a decir, por supuesto, pero todos estarían felices con que se suspendiera el viaje, ¿sí?
0: Eso te iba a preguntar. En general, ¿cuánto tiempo necesitas de posoperatorio para estar bien después de una operación así? ¿Un mes y medio, dos? ¿Cuántos?
8: Un mes, más o menos. Un mes. Pero te repito, un mes para volver a la vida normal.
0: Claro.
8: El viaje no es un viaje normal.
0: Claro. Sí, te requiere mucho esfuerzo físico, claro.
8: De manifiesto, sí, vos no vas a hacer te vas de vacaciones a hacer un viaje como es el viaje del Papa, que es extenuante.
0: Claro. ¿No? Sí, la agenda que tiene, además le pusieron un evento cada media hora, ¿viste?
8: Pero por supuesto, evento, esto, acá Perú, 3.000 metros de altura y demás. Claro. Es un evento, es un esfuerzo que, te insisto, poder puede hacerlo. Nadie sensato lo aconseja, ¿sí?
0: Sí.
8: Okay. Si le pongo estas dos dimensiones, ¿sí? Si fuera mi paciente, hoy me lo preguntaban varios, tengo que le decir, no lo haga el viaje.
0: ¿Vos le recomendarías que lo postergue?
8: Por supuesto.
2: ¿Al menos cuánto tiempo?
8: 2 meses a 3 meses, ¿sí?
0: Ok.
8: ¿Sí? Realmente, si no, 20 días después. Es por decir, mire, pa, recupérese bien, la herida, tranquilo, ya no le duele más, está. Volvió a la actividad, ahora sí, hágalo, ¿sí?
0: Nelson,
8: No significa que sea lo que vaya a pasar.
0: No, ¿sí? claro, sí, obviamente.
8: Acá por eso van las dos cosas entre lo político y la medicina, ¿sí?
0: Sí, después obviamente estamos hablando de un escenario en el cual no le encuentren nada malo en el nódulo, ¿viste? Pues entiendo que muchas veces vos sabrís si ves...
8: Sería una sorpresa eso, porque es un nódulo muy chiquito, de 3 milímetros, y es como lo dijo el Papa.
0: 3 milímetros, claro.
8: El Papa dio como un parte médico la información que dio. Sí, no. Dijo ta ta ta ta ta ta ta ta ta ta ta ta ta ta, ¿no es cierto? Así que es un nódulo muy chiquitito. Sería una sorpresa que pudiera haber algo maligno. Nos llama la atención que es algo que no tenía. Digamos, efectivamente, el Papa cuando se elige Papa, se le hace un chequeo, por supuesto, completo, ¿no es cierto?
0: No sabía eso.
8: Esto él no lo tenía, y no lo tenía.
0: Claro.
8: No es que es algo que él tenía hace... Al Papa se le hace todos los exámenes de chequeo que le hacen a cualquier persona, mucho más, ¿no es cierto?
0: Como un preocupacional, pero de Papa, digamos.
8: Correcto, efectivamente, ¿no es cierto? Esto es algo que efectivamente no estaba, si no lo hubieran operado antes, está claro, ¿no?
0: Claro.
8: Y él ha tomado la decisión, y los médicos han querido la decisión, de decir, miren, saquémoslo ya, ¿sí? Porque uno podría haber dicho, bueno, cosa que yo comparto, ¿no? Esperemos el viaje, faltan 30 días, no cambia mucho. Han tomado la decisión de decir, saquémoslo ya, ¿sí?
0: Bueno, entonces esperemos que salga todo bien. Te hago una pregunta más y te libero, Nelson, que sé que estás produciendo tu programa. ¿Qué es lo que más te preocupa del país hoy?
8: La disociación entre la política y la realidad.
0: Sí, está bien. La agenda de los políticos versus la agenda de la gente.
8: La agenda de la política está absolutamente disociada de la gente cada vez más. Es decir, la política está enfrascada en confrontación para ver cómo retiene poder. ¿No? Y abajo estamos nosotros.
0: Sí, claro. Claramente. Es decir, ¿eso no lo viste siempre?
8: No hay discusión. No, pero como ahora, pues menos.
0: Ahora pensás
8: Ahora lo vi, pero como ahora no tanto. Antes, parece mentira, porque antes yo criticaba la clase política de antes. ¿Sí?
0: Claro, hoy.
8: Está muy bien la pregunta, ¿eh? No es que antes eran todos...
0: Sí. No eran Eisenhower, claro, está claro.
8: No, sí. No, pero voy a decir, mira, aquellos que eran malos, eran, digamos, menos malos que estos que son horribles, todos. Ya, voy a hacer lo ideológico, inclusive.
9: Sí,
8: obviamente. El kirchnerismo, que es horrible,
0: obvio.
8: Y este gobierno, que tiene cosas que yo comparto en cuanto a objetivos, y, digamos, errores, metodología que ya conocemos, digamos, y déficit de gestión.
0: Sí, claro.
8: Digamos, errores de concepto. Que un país sin obra pública no existe.
0: Eso se ve, ¿eh?
8: Vos,
0: se ve en la ruta.
8: Vos lo que tenés
0: eso,
8: que hacer, sí, es un país, obra pública sin corrupción, de eso se trata. Una de las mejores frases que le escuché a Macri, que no es de decir muchas frases muy buenas,
0: a Mauricio, ¿no?
8: Fue, es un superávit fiscal de baja calidad, es verdad. Si vos en tu casa decís, bueno, mira, voy a tener superávit, ¿qué haces? No como, no enciendo la luz, no cocino, no nada. Por supuesto, ganes 100, 200 te va a alcanzar.
0: Claro.
8: No vivís. ¿Sí? Entonces, de esto se trata. Y esto es un debate profundo de la Argentina, porque no es fácil solucionarlo, claro que no. ¿No? Bueno, esto es lo que no está hoy.
0: Y te hago la última. ¿Vos crees que Cristina va a intentar, sí, ser candidata el año que viene? ¿Va a ser algún ardid, algún artilugio?
8: ¿O no? Mira, sé, Cristina necesita desesperadamente que Kicillof pierda.
0: Sí.
8: ¿No? Si Kicillof fuera ganador, una desgracia para la Argentina, como si fuera Cristina,
0: sí,
8: se terminó Cristina.
0: Claro.
8: Podrá quedar indultada, pero se terminó.
0: Sí, claro. Está. Él es el jefe del
8: Cristina,
0: peronismo.
8: Claro, Cristina, el ideal de Cristina debe ser lo que le está pasando a Bolsonaro.
0: Claro.
8: Pero Máximo no es Fabio, evidentemente, no porque Fabio sea una luminaria.
0: No, está claro, sí. Por lo menos hasta ahora no lo demostró.
8: Cristina le debe decir a Bolsonaro, ídolo, es lo que yo pretendí siempre. Mm. Bueno, no. Entonces, si lo gana, Cristina quedará libre. Esto que ellos le dan todos los homenajes que quieran, indultada que no es amnistiada, ¿no? Indultada no borra la pena, ¿no? Quedará libre, harán procesiones a la casa y demás, pero chau. Ella lo sabe, ese es su problema.
0: Sí,
8: Cristina,
0: claro,
8: necesita desesperadamente que gane Milei.
0: Mirá qué buen, qué título fuerte. Cristina necesita que gane Milei.
8: Por supuesto.
0: O sea, puede decir que su odio contra Kicillof es mayor que su odio contra la Libertad Avanza.
8: Gana Kicillof, ¿cuál es la psicología del peronismo? De todos.
0: O la ganan o la pudren.
8: Mano, ¿cierto?
0: Claro.
9: Pero ¿y si fuera un Massa?
8: En Massa es muy difícil para Massa. Vos tenés que... Todo es posible en Argentina y en el mundo, ¿sí? Ahora, vos tenés que hacer una... Uno como rival dice, mira Massa, bueno, Massa... Sí, mira, veamos el récord de Massa, 250% de inflación.
9: No, yo estoy de acuerdo con eso.
0: Está claro.
9: Pero son capaces de presentarlo.
8: Todo es capaz. Yo creo que si Massa fuera el candidato, la campaña oficial es decir, ajá, caramba, pero recorcho, y sí, lo dejas hablar.
9: Googleen,
8: mira acá, yo le voy a contestar a Google, 250% de inflación.
0: Claro.
8: ¿Sí? Para alguien que dijo que te iba a tirar sobre el dólar, pero no es un vendehumo como Massa, ¿no?
0: Es bueno lo que estás planteando, Nelson. Vamos a pedirle a toda la gente que antes de ir a votar googleen a los candidatos, mínimamente.
8: Sí.
0: De hecho,
9: en un país con memoria no haría falta eso.
0: Sí. Igual sabes que...
8: No vota a nadie.
0: Sí. Hay gente que está empezando a borrar los archivos.
8: Milei protestó con Moyano contra Macri.
0: Milei, claro.
8: Milei fue asesor de campaña de Scioli.
0: No me acordaba.
8: Trabajó en el Banco Provincia, que te acordás que está
0: claro,
8: el tema que hay que facturaba, digamos, entre comillas, en gris, ¿sí? No votas a nadie.
0: Bueno, Nelson, escúchame, te tenés que ir a producir Telenoche, te agradezco infinitamente por este tiempo, nos iluminaste un poco con política y nos iluminaste sobre todo con la salud del Papa. Te mando un beso enorme.
8: Tengan una bella tarde de lunes.
0: Vos también, Nelson, querido. Ahí se va Nelson Castro, una estrella de esta radio y una eminencia del periodismo. Separamos y ya volvemos.
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0: Seguimos en Pan y Circo. Le mandamos un beso enorme al señor Jonathan Vial, ¿eh? Y como siempre decimos, está su legado, aunque no esté él. 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
0: 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Ah. ¿De qué vamos a estar hablando, Wallman, a
2: bueno,
0: continuación?
2: Obviamente el tema del fin de semana fue la excelente nota que le hizo Tatiana Shapiro a Valentín Yankelevich para Infobae, una nota en la que uno de los hijos de Romina Yan y Darío Giordano cuenta la tragedia que vivió en su propia casa una vez fallecida su madre.
0: Sí.
2: Es un dato que doy fe que Tatiana ya sabía, de hecho ya lo sabíamos varios, pero hace muchos años que hablábamos del tema, y es la primera vez que Valentín se anima a contarlo en cámara. Valentín, que ustedes saben,
0: es
2: piloto de TC.
0: Sí, qué fuerte.
2: Se sentó y dijo, tengo ganas de hablar, tengo ganas de contarlo, lo vamos a escuchar después, porque aparte habló Gustavo Yankelevich.
0: El abuelo.
2: Habló en las redes, exactamente, el que los crió una vez que falleció Romina Yan.
0: ¿Y con el padre de él qué pasó?
2: Él le dice, primero que le dice Darío.
0: Sí, al papá.
2: Al papá.
0: En teoría, tuvo episodio de violencia
2: psicológica, violencia física. Al hermano llegó a pegarle hasta, según lo que cuenta el hermano, ¿no?
0: Un hijo de puta.
2: Le contó a Gustavo Yankelevich, pegarle hasta que lo desmayó.
0: ¿Y hoy tienen trato con el padre, con Darío?
2: No, no, no.
0: No, está cortado el trato.
2: No. Y es más, la justicia le dio la tenencia a Gustavo Yankelevich, que era el abuelo. Azul, que era la hermana menor, siguió viviendo con su padre porque vivió una realidad distinta.
0: Él es hijo de Romina Yan.
2: Romina Yan, sí.
1: Los tres
0: son hijos de Romina Yan, que es hija de cosas.
2: De Gustavo Yankelevich. Y Cris Morena.
0: Y Cris Morena, claro.
2: Bueno, ese es uno de los temas que vamos a hablar un ratito. También hay un caso curioso de Hernán Cassiari. ¿Ustedes se acuerdan que él armó una productora?
0: Escritor, guionista.
2: Exactamente, conocido. Muy exitoso. Muy
0: talentoso.
2: Muy talentoso, que él abrió una productora en la cual era como una cooperativa que la gente podía poner dinero.
0: Financiaba proyectos.
2: Para financiar series y películas.
0: Quiero hacer una serie, páguenme todos los que, si juntamos un palo verde, la hacemos.
2: Y él decía...
0: Crowdfunding se llama eso.
2: Pongan $100 y van a recibir 500.
0: Sí, claro.
2: El tema es que se ve que no salió como esperaba.
0: No me diga que estafó a la gente.
2: Bueno, hay denuncias serias, incluso de la justicia que...
1: La piramidal.
0: No se salva nadie.
2: Bueno, hasta una persona que lo comparó con Cositorto, porque decía que hizo lo mismo. Claro. Terminó haciendo lo mismo, prometiendo un dinero. Él decía que iba a mostrar que los socios, de alguna manera los inversores, iban a poder opinar,
0: claro.
2: Que iba a mostrar planillas con... Y bueno, nada, eso en principio, según la denuncia, sucedió.
0: ¿Él se defiende? ¿Dice que es toda mentira o está jugado?
2: Justo vi una publicidad de él que está como ofreciendo seminarios y la gente le dice, me pone publicidad en las redes, ¿por qué no le pagas? Claro,
0: pagale lo que le debes.
2: Claro.
0: Bueno, pará, ahora nos sigues contando porque tiene que vender también.
2: Por supuesto,
0: Dani.
2: Sí, claro.
0: Dani, ¿cómo se está hablando?
3: Bueno, vamos a hablar de todo lo que dejó el fin de semana con Boca, que se prepara ya para jugar la Copa Libertadores. Copa Sudamericana, es un fallido. La Copa Libertadores la juega Estudiantes.
2: De los Cares.
3: No, los cargo, por supuesto. Si Gaby está contenta, Sudamericana anda muy bien, Boca. Habló el Vasco Arrobarrena por estas horas, Merentiel. Lo importante es lo que dejó el fin de semana con River ganando. Y yo lo voy a dejar picando. Seguramente mañana lo vamos a ampliar con Johnny Viale, que es el hincha de River.
0: El tipo que sabe de River, claro.
3: Yo no sé si Ramón Díaz no tiene alguna posibilidad de volver.
0: Mirá. Qué bomba.
2: Según lo que dijo Johnny, que alguien, una fuente muy cercana, le dijo imposible
3: no
2: en
3: es
2: su
3: imposible.
2: Momento.
3: Hoy ya no es imposible que Ramón Díaz vuelva a ser el técnico de River. Vamos a hablar un poquito de Racing.
0: ¿Esto lo estás diciendo con información o con análisis?
3: No, información y análisis. Vamos a hablar de Racing, que volvió a perder su peor momento en la academia.
0: ¿Cuándo jugó?
3: Ayer.
2: Y se viene el clásico.
0: ¿Te puso mal ayer? O sea, cuando viste que llegó el derrumbe, ¿te caíste un poquito?
3: Sí, tuve que escribir la crónica para el diario Clarín. Estaba muy enojado. Muy enojado porque Racing hoy está con grandes posibilidades, después de 11 años, de no jugar un torneo internacional el año que viene. Está penúltimo en la tabla y no se clasifica ni a la Sudamericana. Es dramático. Lo de Racing ya se devoró dos técnicos.
2: ¿Tampoco al octogonal?
3: No, no, los playoffs, olvídate. Tiene que sacar. Quedan. Está a 7 puntos del último que se está clasificando, que es Independiente Rivadavia, y quedan 12 puntos en juego. Tiene que jugar el clásico del domingo contra Independiente, ni más ni menos. Después River. Parece difícil, por no decir imposible, que Racing pueda sortear estos partidos, como viene jugando. Y ahora, a las 4 de la tarde, ya en un ratito, ya, en un minuto, arranca Lanús Vélez, partido que termina de definir esta duodécima fecha del campeonato argentino. Lucas, y perfecto. Más tarde
0: está como desinflando, ¿qué te pasa?
1: Habló de

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1: Hora 16, cielo cubierto en la ciudad de Buenos Aires, la temperatura 14 grados 4 décimas, humedad 81%. Javier Milei aseguró que el kirchnerismo hacía déficit fiscal porque le quedaban papelitos de colores. El mandatario sostuvo además que como no tenía para pagar, le colocaba letras intransferibles al Banco Central.
2: Entonces usted, en el activo del Banco Central, ¿qué tenía? Papelitos de colores. O sea, se afanaban los dólares y le quedaban papelitos de colores, que eran las letras intransferibles. Y usted, del otro lado, tenía la base monetaria. Entonces, ¿qué es lo que pasa? Si la base monetaria, usted tiene 100 pesos, y usted, del lado del activo, tiene 100 pesos en papelitos de colores...
1: Juicio por la muerte de Diego Maradona se reanudará mañana con los alegatos de los abogados de Hanna y Dieguito Fernando. En la jornada anterior, la Fiscalía solicitó penas de entre 8 y 12 años de prisión para la psiquiatra Agustina Kosachov y el neurocirujano Leopoldo Luque. Almaceneros advierten que la gente solo compra productos básicos. Amplía Amanda Pizarro.
3: Móvil. A la espera del dato de inflación de septiembre que dará a conocer mañana el INDEC, comerciantes resaltan una caída del consumo en los últimos meses. Además, señalan que las bebidas de primeras marcas y algunos productos de la canasta básica, como la yerba y el azúcar, son los que registraron algunos de los mayores incrementos en el último mes.
4: Lo que ya deja de consumir la gente es mayormente todo lo que sea la línea postres, yogures, manteca, todo lo que sea de lácteo, ¿no? Quesos duros también, pan... La gente por las segundas marcas. Leches chocolatadas se dejó de consumir. Aceite de oliva, mermeladas, galletitas, por ejemplo, de primeras marcas que vienen galletitas rellenas. Es lo más básico que compra la gente diariamente, ¿no? El consumo, ¿cómo bajó, no?
3: Desde Almagro, Amanda Pizarro, Radio Rivadavia.
1: Expectativa por el regreso de la Fórmula 1 a la ciudad de Buenos Aires. El jefe de gobierno porteño Jorge Macri por redes sociales dijo: avanzan las obras en el autódromo, estamos preparados y queremos que la Fórmula 1 vuelva a la Argentina. Sorteo de la quiniela. En la matutina de la ciudad salió a la cabeza el 2436 y en la provincia de Buenos Aires el 3489. Cielo cubierto en la ciudad de Buenos Aires, la temperatura 14 grados 4 décimas, humedad 81%.
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7: 4 de la tarde, 9 minutos, la temperatura actual 15 grados, la humedad 70%.
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8: Seguimos en Pan y Circo, le mandamos un beso al señor Jonathan Viale, le vamos a agradecer al jefe de gobierno, Jorge Macri, que se hizo un tiempo entre reuniones. Vamos a hacer una breve nota para que nos cuente un poco algunas cosas que queremos averiguar sobre, por ejemplo, el traslado de los presos del penal, que era de Devoto a Marcos Paz. Jorge, ¿estás por ahí?
9: Sí, señor. ¿Cómo estás, Lucas?
8: ¿Cómo estás, querido? Bien, gracias por la nota. ¿Nos contás un poco cómo está funcionando eso? ¿Qué va a pasar en Devoto? ¿Cómo viene el traslado?
9: Bueno, lo primero es que cumplimos con un compromiso histórico, algo que se había prometido muchas veces, había quedado siempre a medio camino, y desde que asumí y tomé ese compromiso empezamos a trabajar con el gobierno nacional, y la verdad que se trabajó muy bien en equipo. Entregamos el penal de Marcos Paz terminado, es un penal modelo, y ya ayer comenzó el traslado de detenidos de Devoto a Marcos Paz. Lo van haciendo al ritmo que el Servicio Penitenciario Federal lo considera. Uh-huh. Pero bien, la verdad que se está trabajando de manera muy profesional. Se trabajó a lo largo de todo este tiempo de manera muy profesional con la ministra, con la gente del Servicio Penitenciario. Hubo voluntad política de parte del Gobierno Nacional, si no, estas cosas nunca se logran llevar adelante, y mucha decisión nuestra. Así que creo que es una gran alegría, no solo para Devoto, para la ciudad entera, pero para Villa Pueyrredón, Villarreal, todos esos barrios, además de Devoto, sufrían el hecho de tener una cárcel de esta magnitud en plena ciudad.
8: ¿Y qué va a pasar en Devoto ahora?
9: Bueno, Devoto primero tiene que quedar liberado de detenidos, y después sí. Habrá un proyecto en la legislatura para definir qué se hace con ese predio, que será una combinación de espacio público, algún espacio comunitario, algún desarrollo inmobiliario para recuperar parte de la plata que nos costó hacer la cárcel, ¿no? Porque okay, la cárcel la pagó la ciudad, pero tenemos que tratar de recuperar para los porteños los recursos que se puedan. Pero yo te diría, normalmente en este tipo de proyectos, 2/3 se dedican a espacio público.
8: Ok. Tengo un par de preguntas de gestión de esas que me gustan a mí para los que están escuchando, vale, que seguramente les importe y quieren saber. Tema subte. Se licitó, se abrieron los sobres, hay mínimo 2 empresas interesadas en hacer el subte F, el subte nuevo. ¿Cuándo supone que empieza la obra del nuevo subte después de 100 años en la ciudad de Buenos Aires?
9: El nuevo subte comenzaría en febrero, supongo yo, seguramente. ¿Mira? La obra, febrero-marzo, ya rápidamente. Obrador, el inicio de las obras para que entre la tunelera, va a ser un túnel hecho completamente por tunelera. Es el primer subte que hacemos parecido a como se hizo el Maldonado,
8: claro,
9: por ejemplo, así que vamos a molestar lo menos posible.
8: O sea, se construye por abajo, digamos.
9: Se construye por abajo, obviamente en algunos lugares puede haber alguna obra que ocurra arriba, porque de hecho algunas de las estaciones van a tener luz natural. Esa es una de las novedades de este subte, como se hace en otras ciudades del mundo. Es mucho más lindo cuando una estación tiene luz que ingresa de arriba. Pero sí, ya arrancamos, es una obra que va a llevar su tiempo, pero es una de esas obras estratégicas que va a transformar la ciudad, y creo que con esto volvemos a hacer lo que el PRO solía hacer, que es planificar a largo plazo y pensar obras que por ahí excedan mi mandato, pero no importa, son cosas que hay que hacer. Hay que pensar la ciudad de los próximos 10, 20 años, y el transporte es una de las grandes cosas, o uno de los grandes temas en los que estamos trabajando y tenemos que mejorar en la ciudad, sin ninguna duda.
8: O sea, no quiero ser malo, pero si llegas a hacer el subte, le ganaste a Mauricio, porque él prometió que iba a hacerlo y lo terminás haciendo vos. No quiero sembrar polémica entre
9: sí,
8: la familia.
9: Él se tuvo, cero polémica, él se tuvo que ocupar de otras cosas también, ¿no? Una ciudad que se inundaba. Es difícil hacer subte cuando una ciudad también se te está inundando. Sí, sí. Son como capas de prioridades que vas definiendo, pero nada, estoy contento, orgulloso, un gran trabajo de equipo, el equipo de infraestructura, de transporte. Y la otra novedad es que el año que viene cambiamos muchas de las líneas de trenes, de los subtes, pasan a cero kilómetro. Vienen muchos.
8: Van a comprar vagones.
9: Una inversión muy grande, no solo. Claro, ya están comprados. Uh-huh. En marzo nos empiezan a entregar parte de los vagones para ir ya a una tecnología mucho más moderna. Y por primera vez estamos comprando en mucho tiempo vagones cero kilómetro. Últimamente se compraban usados, ahora fuimos directamente a cero kilómetro, eso nos va a permitir tener frecuencias más cortas y por lo tanto mover más gente en el mismo tiempo, digamos, dentro de una hora de lapso, en lugar de pasar el subte cada 5 o 6 minutos, puede pasar cada 3 minutos y medio o 4.
8: Bueno, qué bueno. Te mezclo con política. ¿Cuándo son las elecciones en la ciudad? ¿Está definido eso o no? Las al jefe
9: no,
8: de gobierno.
9: No está definido.
8: No está definido. Lo tenés que definir. Lo definís vos, ¿no?
9: Sí.
8: Ok. ¿Y qué pensás que van a hacer antes?
9: Es un proyecto del Ejecutivo que se manda al Legislativo. No lo sé.
8: No lo sabes.
9: No lo sé. No lo sé.
8: O sea, pueden ser antes o en octubre, digamos, para que la gente entienda.
9: Legalmente pueden ser antes, pero la última del Ejecutivo fue coincidiendo con la nacional, así que es probable que sea al mismo tiempo, veremos, hay que hablarlo.
8: Y vos,
9: y
8: obviamente,
9: hay que hablarlo con las otras fuerzas también.
8: Eso te iba a preguntar, ya anunciaste que vas a ser candidato, ¿crees que vas a hacer una alianza con la Libertad Avanza? ¿Vas a tener una vice de la Libertad Avanza? ¿No está definido? ¿La gente que te va a querer votar?
9: No está definido.
8: No está definido tampoco.
9: No está definido, me parece que el marco de empezar a discutir alianzas es marzo del año que viene.
8: Falta todavía.
9: No antes de eso. Sí, falta. Entiendo que siempre es un tema de conversación, pero sí, falta. Yo estoy como muy enfocado en estas cosas. La verdad que para lograr trasladar de voto, poner en marcha la licitación de la línea F, obras como Puente La Bruna de Lepián, el paso bajo nivel de Pampa, si te distraes mucho pensando lo electoral, te digo que se te van los días. Así que estoy como muy enfocado en la gestión y todo el equipo. La verdad que todo el equipo le está metiendo mucho. Fernán Quiroz está haciendo obras en salud que son históricas, que la verdad para Devoto es una gran noticia lo de la cárcel, pero la obra que estamos haciendo en el Subizarreta, que está ahí en una cuadra de la plaza a la entrada, que es un hospital muy querido por la comunidad de Devoto, por ejemplo, es transformadora, o en el Pirovano, sí, en el Fernández, en el Pena, en el Piñero. La verdad que estamos haciendo cosas importante.
8: ¿Cómo funciona lo del código contravencional nuevo que mandaron a la legislatura? Si me enganchan manejando borracho, ¿me van a cobrar 7 millones de pesos de multa? ¿Es así? ¿O todavía no está claro eso? Sí, 7 palos. Sí.
9: Bueno, hay que
8: aprobarlo.
9: Hay que aprobarlo, pero esa es nuestra mirada, que deje de ser tan livianito todo en la ciudad. No puede ser que alguien va a una marcha con una molotov armada, preparada en una mochila, y lo único que puede hacer la ciudad es ponerte una multa. No es razonable. Entonces, ese tipo de cosas hay que tratarlas como lo que son, un delito. Y lo mismo si alguien de manera reiterada engaña a jubilados robándoles claves para después hacerle estafas virtuales. Multas, contravenciones, todo gracioso, parece que todo fuera joda. Bueno, esa impunidad se tiene que terminar en la ciudad. Por lo menos nosotros tenemos que lograr que cualquier delincuente lo piense 10 veces antes de hacerlo en la ciudad. Si lo hace en otro lado, porque en otro lado se lo permiten, bueno, allá ellos, en la ciudad no. Lo mismo que Trapitos.
8: Sí, claro.
9: Nosotros fuimos muy firmes con el tema Trapitos. Si hoy vas a un espectáculo y te va a costar encontrar un Trapito, porque enseguida lo detenemos. Entonces, ese tipo de delitos, si querés, de baja intensidad, también son parte de ordenar la ciudad. Obviamente uno va de lo más importante o más urgente primero, recuperar el espacio público, las casas tomadas, los asesinatos, etcétera, etcétera. Pero después empiezan a aparecer estas capas de orden que son necesarias, ¿no? El trapito, el que estafa o hace estafas virtuales, el que acosa a alguien permanentemente. Todas esas cosas que terminado tienen que tener por lo menos consecuencias serias y graves.
8: Jorge, eso, más allá del código contravencional, es del plano de lo simbólico. Te quiero preguntar algo que sé que todavía no está y que no está definido, pero contanos un poco, porque por ahí hay mucha gente que le interesa el tema, sobre todo por lo que está pasando en el mundo. Entiendo que tienen que renegociar los contratos de recolección de residuos, todas las empresas que limpian la ciudad, y entiendo que hay una idea, corregime si tengo mala información, de volver a hacer algo que hace décadas que no pasa en la Argentina, que es quemar la basura. En vez de mandarla a SEAMSE, quemarla. ¿Es así? ¿Lo están analizando?
9: El mundo ha avanzado a dejar de enterrar basura para transformarla en energía. No se quema. Cuando uno piensa que se quema, se imagina un montón de humo, etc. Claro. Yo te digo, París, al lado del Pompidou, hay una de estas plantas. En pleno París, del Pompidou, hay una de estas plantas que genera energía y vos ni te enterás. Con lo cual, tenés menos camiones dando vuelta, ocurre cerca, tenés a cambio de la basura, la ciudad obtiene energía que puede utilizarla para cualquier uso, para inyectar en la red, para los usos propios del gobierno, etcétera. Así que esa es una opción que queda abierta en la licitación. No es el corazón de esta licitación, pero por primera vez en la licitación de basura queda abierto en el es un aviso, digamos, a quienes recogen, van a tener que recoger la basura, de que tal vez en el futuro tengan que llevarla a un lugar donde se procese para hacer energía. Va a ser una licitación aparte, porque son sistemas distintos,
8: es muy complejo
9: hacer toda una sola licitación. Pero sí, la recolección de basura se viene prorrogando la licitación hace demasiado tiempo. Por una excusa o por la otra, con lo cual estamos trabajando con tecnología vieja, con criterios antiguos. Hay barrios que han cambiado mucho y se seguía recolectando de la misma manera que antes. Hoy el mundo tiene tecnologías nuevas.
8: Cambió, claro. Yo cuando era más pibe había todo un debate con eso, no vas a quemar la basura, que genera contaminación. Hoy me parece que está el mundo más avanzado en eso, ¿eh? Me imagino.
9: Mucho más avanzado.
8: Te tenemos que abandonar, pues entiendo que tenés una reunión. Acá nos pregunta la gente en YouTube por el tema del, si vas a poner el BRT de Curitiba acá. Es el Metrobús, el BRT de Curitiba, ¿no? Lo que ya lo tenemos acá.
9: Sí, es un poco más moderno. Es más parecido, claro, es más parecido al Trambús, que son líneas que se mueven rápido. Nosotros ya estamos terminando, vamos a hacer 22 kilómetros de recorrido este año. Son colectivos eléctricos que van por carriles exclusivos.
8: ¿Eso cuándo lo lanzan?
9: Ya dentro de 2 meses empiezan ya algunas de las líneas a funcionar.
8: Okay.
9: Y vas a poder ir, por ejemplo, desde Nueva Pompeya hasta Ciudad Universitaria, o desde Caballito a Ciudad Universitaria, aprovechando parte del Metrobús de Juan B. Justo, pero en combinación con eso. Y lo bueno es que tiene una tecnología que va dialogando con el semáforo, entonces si está razonablemente cerca de ese colectivo eléctrico, le extiende un poquito la onda verde. Entonces, si bien no va más rápido, frena menos veces y tiene más eficiencia, con lo cual creemos que le podemos ahorrar a la gente alrededor del 30% del tiempo de viaje, y además se integra con el pasaje o con el boleto del subte. Es un sistema que funciona como si fuera un subte en superficie. De hecho, en el mundo se lo llama metro en superficie.
8: Mirá.
9: Acá como se llama subte el nuestro, queda medio como un contrasentido, subte en superficie. Pero digamos, es como un metro en superficie, entonces vos por ahí te subís al Trambús, llegás a una parada de subte, entrás y no volvés a pagar la tarifa plena. Tenés un descuento importante porque estás dentro del mismo sistema de transporte.
8: Ok. Jorge, te hace una súper cortita, vuelvan y te liberamos. Casi binaria.
10: ¿Qué tal, Jorge? Ni siquiera es una pregunta, es una sugerencia. Hay carteles hermosos que pusieron hace tiempo ya de blancos con las comunas, comuna 1, comuna 6. Sí. Pero el porteño me parece que no se identifica con las comunas, o sea, a mí no me identifica comuna 5, comuna 6. Estaría buenísimo esos carteles gigantes blancos, pero con el barrio, que diga Saavedra,
8: ¿dónde están esos Caballito? No lo vi nunca.
10: Y yo vivo cerca del Parque Centenario.
9: Hay uno por comuna, sí, pero entonces tengo que poner un cartel por cada barrio.
10: Y bueno, ¿no? Y que se identifique que cada uno tenga su barrio.
8: No sé. Pero eso si se le gasta plata,
9: ¿para qué quieres carteles de barrio? Pero está bien.
10: ¿Cuánto vale? Es un tema.
9: De hecho, algunos los hice sacar porque estaban puestos en lugares como muy emblemáticos y que quedaban raros. Tapaban como cosas muy, muy lindas. Es cierto, la comuna es un ámbito administrativo.
10: Sí, nadie se identifica.
9: Que la gente claro. no se identifica, político, no te lleva al recuerdo.
10: Digamos. Dicen, ¿de qué comuna
9: somos? No sé si la solución es ponerle un cartel a cada barrio, pero sí es cierto, como vos decís, que la comuna es medio un no lugar. Sí. Si
8: bueno, Jorge, te agradecemos por la nota, te mandamos un abrazo, ¿eh? Gracias de verdad.
9: Gracias, un abrazo.
8: Gracias. Buena pregunta. Bueno, me parece que nunca vi los carteles que vos decís de las comunas.
10: Si yo, por ejemplo, vivo cerca del Parque Centenario, dice Comuna 6, es un cartel. Vos vas a Pinamar, te sacás el cartel con Pinamar. Vas a Miramar, te sacás el cartel con Miramar. Pero te vas a sacar el cartel con la foto con la Comuna 6.
8: Escuchen algo rápido y ya vende los temas Camilita y hacemos otro comercial. Escuchen la bomba que tiró Jorge Macri, que pasó desapercibido. No tengo un registro de cuánto tiempo hace esto. Cuando yo era chico, vivía en un edificio que en el baño tenía un agujerito que vos tirabas la basura a un incinerador.
10: Claro, el incinerador.
8: Se quemaba la basura. Muchos de los que estamos acá lo hemos conocido.
10: Hace se prohibió.
8: 30, 40 años que está prohibido eso. Bueno, ahora se están renegociando todos los contratos de recolección y el gobierno de la ciudad está analizando volver a quemar la basura, no en el edificio, sino en plantas súper tecnología que van a copiar de Europa y todo eso. Pero es un cambio radical en cómo se va a procesar la basura de la ciudad. En vez de mandar la SEAMSE, toda la basura de la ciudad se entierra.
10: Golpe Chiquitapia.
8: Son 3.000 toneladas por día que se entierran. Es un gran golpe. ¿Sabés? El otro día lo calculé. Chiquitapia, si esto llega a prosperar, va a perder 3.000 palos por mes. Es un montón de guita, porque obviamente SEAMSE, que lo maneja Tapia, le cobra a la ciudad un montón de dinero.
11: Y va a ser más barato para los porteños también.
8: No vas a tener el traslado. Se supone que
10: claro. Y si genera energía, también te da otra beneficio.
8: Después hay que ver si no es contaminante ni nada. Pues yo no. Ya veo que me llama un abogado ambientalista. Me dice, mirá, pero entiendo que en el mundo. Pero
11: los ambientalistas. Bueno, por eso. Dale. Yo, dale, con los ambientalistas me tienen podrido.
8: Que no enterremos más
11: basura. Mirá la pastera que tienen los uruguayos y nosotros no tenemos nada. Uy, contaminamos el río. Dame guita, el salmón. Dame el salmón, dame la guita.
8: Cami te mira como diciendo.
11: Copiemos al mundo, viejo. Basta con los Greenpeace y todos esos muñecos que no sirven para nada.
8: Basta.
11: Esto es con plata, esto.
8: Bueno,
11: hay que aprovechar los recursos naturales.
8: Acuérdense que de acá a uno o dos años.
11: Excelente.
8: El año que viene se va a debatir si quemaron o la basura.
11: Lo banco el señor Macri.
8: ¿Esto es para mí? Muy bien. Hacemos uno y vende Cami. Que estás en. Estás vibrando abajo. Hola, Camilita.
12: Hola, no estoy vibrando abajo. Hola. Hola, querido. Perdiste la nota, no nos saludamos. ¿Cómo
8: nos saludamos? ¿Estás bien?
12: Bien, muy bien. ¿Y usted?
8: ¿Qué tal tu fin de?
12: Muy tranquilo. Muy tranquilo. Muy
8: descansó.
12: Sí.
8: ¿Trabajó algo o no?
12: Trabajé el sábado de la mañana, por supuesto.
8: Bueno, acá en la radio.
12: En estudio.
8: Es un placer venir acá, no es trabajo.
12: Estuve haciendo algunas cositas. Después de trabajos hogareños.
8: Muy bien, me parece bien. Aguárdenos un minuto que vendemos esto y ya vamos con usted. 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
8: Bien, estabas tragando justo y no pudiste hablar. Aparte, te agarré justo, ¿no? El tipo de garca. Bien. Imperdible. 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
8: Y esto me lo comentaba Wallman el otro día. Me dice, estamos trabajando todo el día con la garganta, la radio, la tele, las entrevistas, entrar y salir de estudios, los cambios de clima. Por suerte tenemos gargaletas, caramelos para el dolor de garganta.
13: ¿Alguien necesita unas gargaletas?
8: Sí, yo necesito. ¿Sabes que tengo un poquito de dolor? Necesito algo que me adormezca acá.
13: No,
8: porque
13: no
8: el otro día
13: de tomar.
8: ¿La voz se te fue?
13: Sí.
8: A mí ayer me agarró como me clavé un Hermex para la garganta. Mucho estoy con
12: me quemé la lengua y hace 2 días que no la siento.
10: ¿Con qué te
12: la quemaste? Con un wasabi.
13: Ah,
7: sí. El picor.
8: Ponete, Gaby,
12: no,
8: por
12: no
8: favor.
12: Puede, no siento, te juro, me preocupé.
7: Ponete. ¿La confundiste con palta?
12: No, no, sin querer.
8: Condimentá que, este momento que Camila nos va a contar.
7: Un dragón.
8: ¿Cómo fue el día que se quemó con wasabi?
12: Tengo peores anécdotas.
8: Poné cortinita linda, a ver qué pasó y después vamos a tirar.
12: Agarré una pieza de sushi que vino acompañada con un bombón de wasabi.
8: Sí.
12: Me lo manduqué todo.
8: Entero.
10: ¿Ya habías comido wasabi alguna vez?
12: Sí, sí. Yo recuerdo picante. No lo vi.
8: Ah.
12: Y de repente la lengua se me murió.
10: Entonces prendo de
12: algo. Claro. Entonces y ahora no siento nada.
8: ¿Pero hace cuánto?
12: Una porción 24 horas.
8: ¿Y te sigue la lengua dormida?
12: Dos días, no sé cuánto ya.
7: Claro, pero es mucho.
10: Saludos a Facundo Moyano.
7: Mucho wasabi.
10: Que también tiene problemas con la wasabi.
12: Bueno, nada, tengo toda la parte frontal de la lengua absolutamente adormecida. Igual no es mi peor anécdota con el wasabi.
8: No importa nada. Está bien. Bueno, pero más allá de la lengua dormida, estás bien, digamos.
12: Estamos bien.
8: ¿Y la lengua dormida te permite contar de qué vas a hablar en un rato?
12: Sí, por supuesto.
8: Entonces te escuchamos.
12: Vamos a hablar de la polémica del oro. Porque politizó este lío que hubo con una presunta pérdida por parte del Banco Central en el manejo del oro.
8: Sí.
12: Vamos a tratar primero de mito o realidad. ¿Realmente hubo una pérdida? ¿No hubo una pérdida? ¿Si la hubo, en qué? Porque, ¿qué pasa? Están pidiendo ahora, un sector del kirchnerismo, del peronismo, está pidiendo la detención de Santiago Bausili y de Luis Caputo.
11: Bueno, pero son muy burros. ¿Qué querés?
12: Vamos a tratar de aclarar eso.
11: ¿Hay causa? Hay causa. Vas a explicar y vas a desandar a estos muchachos.
8: Abrieron una causa penal por el tema del oro.
12: Abrieron una causa penal por este tema.
10: Me preocupan las reservas ahora.
8: Contale eso a la gente rápido, que se habrían robado lingotes de oro.
12: Ah. La sospecha es, por parte de quienes denuncian, que hubo operaciones con ese oro que no correspondían y que pudieron haber beneficiado a funcionarios públicos.
11: Lo inventaron ellos y ahora la culpa.
12: Cuando les cuente bien qué pasó con el oro, presuntamente, qué es lo que dicen, pero qué es lo que realmente pasó, se van a dar cuenta de que es todo politiquería.
8: Es todo humo, claro.
12: Claro, porque ni siquiera a partir de lo que sí es verdad que la Auditoría General de la Nación puntualizó, no es cierto que a partir de eso haya netamente como una especie de che, se perdió el oro del Banco Central. Ahora les voy a contar bien detallado de qué se trata esta polémica.
8: Ok, aclaremos también que la AGN, como estás contando vos, está liderada por un señor que se llama Juan Manuel Olmos, ¿no?
12: Del peronismo también.
8: Juan Manuel Olmos es uno de los armadores del peronismo en la ciudad de Buenos Aires. Esto no implica que mienta, pero tiene un interés político, obviamente, en lo que dice. Vamos a ir al rotativo del aire y ya regresamos, dale.
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15: Hora 16:30 minutos. Cielo cubierto en la ciudad de Buenos Aires. La temperatura 14 grados 4 décimas. Humedad 81%. El Banco Central compró 340 millones de dólares desde que comenzó el mes y acumuló 14.909 millones desde enero 2026. De esta manera, la entidad logró sobrecumplir la meta de reservas trazada a fines de año pasado. Terminó el segundo día de traslado de presos desde el penal de Devoto. Amplía a Rodrigo Porto.
16: Móvil. Hoy se completó la segunda fase de traslado de presos. Ayer fueron 326, hoy 150, y deberán completar un total de 1.500 de acá hasta fin de año. Solo se va a pausar por la visita del Papa. Hablamos con los vecinos en la esquina de Pedro Lozano y Bermúdez.
17: Procedimiento correcto para que salga todo perfecto, pero bueno, yo creo que es lo mejor para todos. Porque siempre se junta mucha gente en la zona de aledaña a las cárceles y siempre se genera mucha suciedad. También es el ambiente, un poco, digamos, nosotros, la mayoría son todas familias, esto es una zona bastante residencial.
18: Una alegría enorme, lamentablemente partieron como muchos otros vecinos que estaban en nuestra asociación vecinal Valoricemos Devoto, que fallecieron sin poder ver este día histórico. Venían a revolear droga para dentro de la cárcel, eso era lo más grave, arrebatos, entraderas, mucha toma de casa vacía porque los vecinos fueron falleciendo y los hijos no querían saber nada con esta zona. Entonces muchas casas tomadas.
16: Villa Devoto, Rodrigo Porto, Radio Rivadavia.
15: Encontraron el cuerpo de una joven dentro de una valija en una habitación de una pensión en Rosario. Bárbara Camila Aragón, de 26 años, fue hallada sin vida en el complejo de viviendas de la calle Juan José Paso al 6200. Por el femicidio, detuvieron a un ex policía identificado como Eliel S., de 37 años, quien fue condenado por narcotráfico. Uruguay enviará al Parlamento un proyecto de ley para habilitar la jubilación anticipada a los 60 años. La medida del gobierno de Yamandú Orsi busca modificar el esquema de retiro impulsado por la gestión de Luis Lacalle Pou. Cielo cubierto en la ciudad de Buenos Aires, la temperatura 14 grados 4 décimas, humedad 81%.
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18: Muy buenas tardes. La información del campo que les acerco en esta ocasión tiene que ver con el índice de precios de la carne de la FAO. Cayó en septiembre un 1,1% y retorna a nivel registrado un año atrás. El descenso respondió a la baja de las cotizaciones de la carne aviar y porcina, mientras que los precios de la carne vacuna y ovina se mantuvieron en general estables. En este caso, la carne vacuna, las cotizaciones mostraron movimientos dispares entre los principales proveedores. En Australia, los precios de exportación cayeron debido a una mayor competencia internacional, mientras que en Brasil subieron por una mayor demanda de los Estados Unidos. Tras la apertura temporal de un contingente arancelario exclusivo para recortes magros provenientes de países sin acuerdo preferencial. De este modo, el índice de referencia de la carne vacuna, que incluye cotizaciones de Brasil, Australia y Estados Unidos, cayó apenas 0,4% en el último mes y se mantuvo un 1,7% por encima de su valor de referencia de un año atrás. Martín Millán, Rivadavia Agro.
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0: Es un éxito este programa, ¿eh? Estamos nominados a Martín Fierro, explota de tanda.
1: Verdad.
0: Ahora que no nos podemos quejar, ¿eh?
2: A ver si lo ganamos por segundo año consecutivo.
0: Sí. Puede ser. Espero que no me toque la mesa 70 este año. Justo estaba al lado del baño. Entraban y salían todos. Sí. Escuchaba las descargas cada vez que. Un beso a la gente que. Bueno. 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
0: 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Jonathan Miele también. 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
0: Ayer me compré unas milanesas de Unión Ganadera espectaculares. 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Sonó raro, ¿no? La milanesa gorda. ¿Qué pasa? ¿Qué pasa?
2: La culpa de Camila.
0: ¿Por qué te reíste, Camila?
2: La Turca me miró, me reí.
1: No, vos me miraste primero.
0: Una milanesa gorda. Sí,
3: el secundario.
0: Sí, no sé, se ríen
1: pero
0: como dos niños.
1: La milanesa.
0: ¿Te comen milanesa?
1: Sí, claro.
0: ¿La hacen frita o la hacen al horno?
2: Las dos.
1: Según el día.
0: ¿De pollo, de carne o de cerdo?
2: Las tres.
1: De pollo.
0: ¿De carne si la hacen de nalga o de pelleto?
1: La compro hecha.
0: Vos la compras hecha. Sí. No cocinás, ¿no? No sabes lo que es. Un empanado.
1: Milanesa, no, sí, a veces sí, pero la milanesa compro hecha.
0: Bien. Escuchaste recomendación. Vos las de cerdo no comés.
1: No, claramente no.
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0: Doctora Balaujian,
2: doctor Morando,
0: cuéntenos el lingote gate.
2: Vamos a contarles, primero contextualicemos qué sucedió y por qué se abrió esta polémica. Extrañamente porque no es lo usual, la Auditoría General de la Nación, que es el organismo que se encarga de velar por que el funcionamiento de los organismos sea el correcto.
0: Controlar el Estado,
2: usualmente lo hace con muchísimos años de tarde.
0: Sí, claro.
2: ¿De qué te reís?
0: No son muy tenaces.
2: No, o sea, 4, 5, 6 años se toma para hacer informes.
0: Cuando ya terminó la gestión que tienen que controlar, entonces nunca pasa uno chanta.
2: Esta vez hicieron algo que es lo que corresponde, lo que debería corresponder en todos los casos, que es que analizaron los balances del Banco Central las del año pasado.
0: Claro.
2: O sea, bastante rápido, bastante celeridad. Cuando hicieron el análisis, destacaron que si bien había habido un crecimiento en la tenencia del Banco Central por el oro que tiene, lo cierto es que por algunas operaciones registraban una, comillas, pérdida. ¿Qué significa esto? Porque, claro, lo extraño era, 2024, el oro aumentó 44,1%. ¿Cómo puede ser que el Banco Central haya perdido, según la AGN, 1.023 millones de dólares en operaciones con oro? Si le fue bárbaro.
0: Claro, si tuvo un 46% más de oro, ¿cómo tiene 1.000
2: ¿Cómo puede
0: menos?
2: Ser?
0: Claro.
2: Lo que pasó fue que se politizó esto y, como siempre, empezamos a escuchar explicaciones vagas, cortas, superficiales, pero la verdad es que ambos tenían razón.
0: Mira.
2: El Banco Central lo que decía es, no, nuestra tenencia y nuestro oro se valorizó. Hubo una ganancia, además hubo una ganancia neta.
0: Claro.
2: Lo que decían por otro lado era, no, pará, esos 1.023 millones de dólares se fueron en qué, en la cobertura del oro.
0: En el seguro.
2: En los, comillas, seguros, claro. Hay operaciones financieras, que no vamos a explicar detalladamente ahora, es para otro momento, pero hay operaciones financieras en donde el Banco Central, como cualquier otra entidad, se resguarda qué pueda suceder con el valor del oro, porque la idea no es timbear los lingotes, sino generarle cobertura. Toda esa planificación financiera sí es cierto que arrojó una salida, un egreso de divisas por 1.023 millones de dólares. Pero en cuanto al oro y sus operaciones, o sea, la tenencia que tenía el Banco Central, se valorizó. Neto queda todo en 2.500 millones de dólares. O sea, hubo neto una ganancia. Pero algunos apuntan que hubo un error o hubo una serie de errores de análisis financiero que llevaron a que los, comillas, seguros comprados hayan reportado semejante pérdida. ¿Sí?
0: El otro día creo que fue Ceci Buflet, que le mando un beso, que la escuché dar el ejemplo con el auto. Es como que vos te compres un auto y el auto suba de precio en un año, pero vos pagaste el seguro todo el año. Entonces pagaste, no sé, 200 lucas de seguro por mes, a fin de año vas a haber gastado 2.400.000. Pero es una pérdida, es el seguro que vos pagaste por tu auto.
2: Sí, ese, o sea...
0: No es el caso exacto, pero es para que no, más o menos...
2: Claro, no importa lo de Ceci en sí, claro. No escuché el ejemplo en particular, pero... Acá la diferencia es que uno de esos seguros lo hace contra el precio. Claro. O sea, no es que vos aseguraste el auto por si chocas, sino que, por ejemplo, el ejemplo con el auto sería un poco más exacto si diríamos, yo el auto lo quiero vender este año, entonces voy a comprar opciones. Uh-huh. Si el auto, por X motivo, bajara de determinado precio, se ejecuta...
0: Y tengo el seguro.
2: Y tengo, claro. Me aseguran que lo vendo a determinado
3: para
2: valor.
3: Para no perder dinero.
2: Exacto. Claro. Entonces eso se paga. Uh-huh. ¿Sí? Esa garantía de venderlo a determinado precio se paga. Eso.
0: La cobertura.
2: Exacto. Eso es la cobertura de distintos tipos. No lo vamos a explicar tan, pero.
0: Súper técnico.
2: Súper técnico. Pero esto derivó entonces en, primero, cuestionamiento por parte de la Auditoría General de la Nación.
0: Que decían que Toto Caputo se robó los lingotes de oro, básicamente, ministro de Economía.
2: Que había habido operaciones de mínima extrañas en relación con esta cobertura que no estaban bien hechas. Eso podría.
5: Pero esto no se hace de 2007.
2: Entonces hace siempre, no tiene nada que ver con
5: eso. O sea, lo hicieron los kirchneristas, porque era lo que estaban en su momento.
2: Lo no politizadamente cuestionable puede ser si hubo un análisis acertado de lo que iba a pasar con el oro. Por ejemplo, oro...
5: Pero ¿quién es lo que cuestiona?
0: Para que lo explique. ¿Cuánto
2: el oro terminó el año, empezó el año en 2.651 y terminó el año en 4.309.
0: Así que duplicó.
2: El Banco Central quiso cubrirse por si caía el valor del oro, entonces hubo en algún punto un análisis cerrado de la tendencia del oro, que era alcista, no era bajista. Entonces, justamente se cubrió hasta, estoy buscando el valor, quedaba protegido si caía por debajo de $2.400 dólares. Pero con todos estos seguros que tuvo que pagar por las dudas de que pasara esto...
0: Gastó 1.000 palitos.
2: Claro, le entregó a su contraparte cualquier diferencia por encima de $3.000.
0: Claro.
2: Por eso es que alguno podría cuestionar desde una óptica no politizada, una estrategia financiera, una muy mala estrategia.
5: Claro, ¿no? Cualquiera lo podría cuestionar, menos los kirchneristas,
2: bueno,
5: que
2: sí,
5: rompieron
2: pero eso,
5: toda la economía.
2: Acá estoy tratando de explicarlo, pero
5: por supuesto,
2: estoy tratando de explicarlo.
5: Yo entiendo lo que vos
2: explicas. Algo más allá de las pelotudes que dicen los políticos.
5: Tu explicación es fantástica, pero no pueden señalar... Tipos que rompieron toda la economía. Bueno, dólar futuro, ¿cuánto hubo de dólar futuro? 17 mil millones de dólares perdidos. Son unos chantas que hablan para numéricos. Ese es el problema.
2: Listo. Dicho esto, perfecto. Lo que quería era explicar el fondo de la cuestión, porque si no, claro, terminan por ahí muchos oyentes que claramente no saben
0: que piensan
2: de
0: que desapareció oro. Sí.
2: Y terminan confundidos, para bien o para mal, diciendo no tiene nada que ver. ¿Qué va a pasar entonces ahora? La polémica que sigue abierta sobre el oro es la siguiente. Y sobre esto no hubo una respuesta en este informe de la Auditoría General de la Nación. Lo que sí en algún momento hubo mucho cuestionamiento era qué había pasado con este oro. Si se había trasladado o no se había trasladado. El presidente habló de esto 500 veces. Muchos funcionarios dijeron 20 veces que no habían trasladado el oro a Londres ni nada por el estilo. Lo que efectivamente en algún momento se supo es que el oro físicamente se había ido al Banco de Pagos Internacionales en Basilea.
0: Uh-huh.
2: Y que había una operación de cambio de lingotes por otros. Pero no está completamente saldada la duda de... a dónde fue físicamente el oro del banco. No se contestó eso en este informe, y por esta razón, la Auditoría General de la Nación le envió al Banco Central otra auditoría para, efectivamente, que contesten sobre este traslado al exterior. O sea, se va a picar un poco más este tema.
0: Okay. Sobre todo por los lingotes estos que podrían haber ido a Basilea. Okay.
2: ¿Por qué, más allá del tema del oro, es importante este movimiento extraño que estamos viendo en un organismo del que no solemos escuchar mucho, como la Auditoría General de la Nación, que es un organismo súper importante, pero que casi nunca está en la agenda pública porque casi nunca hace análisis a vivo.
0: Sí, claro.
2: Lo cierto sí es que la Auditoría General de la Nación va a asumir un rol muy importante y no me parece menor que haya subido el perfil con este tipo de informes. ¿Por qué? Porque la Auditoría General de la Nación va a ser la encargada de revisar las privatizaciones.
0: Mirá qué guay.
2: Y lo tiene que hacer dentro de un plazo, por lo que ha sido... el mecanismo aprobado por la ley Bases.
0: No tenía ese dato. Qué buen dato, Cami.
2: Ojo con esto.
0: O sea, Gordo Olmos, el titular del AGN, que es el líder del peronismo porteño, va a revisar la licitación de Milei.
2: ¿En qué te impacta vos, que estás del otro lado? ¿Qué me importa los negocios que hagan esto? O sea, ¿qué me importa?
0: No, obvio.
2: ¿Te impacta por qué? Porque, por ejemplo, el más reciente proceso de privatización o de concesión es el de AISA. Claro. El agua que vos pagás. 14 millones de argentinos pagan en el área metropolitana el agua a AISA.
0: Se la quedó Filiberti.
2: Filiberti, efectivamente. O anteriormente también, esto va a ser revisado por la AGN también, YPF vendió las acciones de Metrogas, a quien vos le pagás el gas, a Edenor. Con lo cual, o a la gente de...
0: Todo se empieza a entrelazar.
2: ¿En qué importa? Bueno, que efectivamente todos estos procesos que pueden llegar a tener, a generar conflicto, van a terminar siendo auditados por la AGN, por este organismo que acaba de levantar el perfil, y estos son todas empresas que después te prestan servicios a vos. Así que,
0: me gusta cómo ataste el metro cuadrado con el metro no cuadrado. Gracias, Cami. Wolman, ¿nos contás un poco el tema de Yankelevich? ¿Tenés unos minutos?
3: Te lo voy a contar seguramente más extendido, sí. Te lo va a contar ya Nancy en un ratito con Babi.
0: Bueno,
3: te quería contar algo de Shakira, que ayer se presentó en Madrid y tuvo la visita de Maluma.
0: Mirá.
3: Un montón de tiempo, imagínate después que se volvieron a juntar.
0: Maluma.
3: Cantaron juntos Chantaje.
0: Qué bueno.
3: Y su nuevo tema, Agua.
0: Qué lindo.
3: Y lo más importante es que la cantante
0: confirmó. ¿El tema nuevo es de Shakira o de Maluma?
3: De los dos.
0: Ah,
3: Agua.
0: Okay.
3: Y la cantante confirmó que Maluma va a volver a estar hoy para el gran cierre de su gira, Las Mujeres Ya No Lloran World Tour.
0: Qué bueno.
3: Y te voy a recordar que Chantaje ya supera los 3.200 millones de visualizaciones en YouTube y fue número uno en Billboard durante 11 semanas. Y vos preguntabas por Agua, la nueva colaboración ya supera los 15 millones de reproducciones en Spotify y los 18 millones en YouTube.
0: Ahí estamos viendo, le contamos a la gente de YouTube, a Maluma, que es el de la izquierda, y a Shakira, que es el de la derecha, bailando juntos Agua. Ah, amigo.
1: Maluma.
3: Hay buena onda, ¿eh?
0: Sí, hay piel ahí, ¿eh? Sí.
3: Te cuento.
0: Qué bien que está Shakira.
3: Te decía lo de.
0: Maluma también está bien.
3: Valentín Yankelevich, te lo comentaba recién.
0: Sí.
3: Porque ahora Nancy te va a contar del tema. Ahora con Babi, porque habló Gustavo, crisis un posteo, o sea, el tema está escalando porque después de mucho tiempo, si querés escuchamos un minuto
0: escuchemos.
3: De lo que fue Valentín,
0: escuchamos y después ponemos un
3: ayer en la
0: de
3: nota con Infobae.
0: Dale, a ver.
6: Cuando yo tenía 10 años, 9 años, empecé a sufrir violencia física y psicológica de parte de Darío. Mi hermano también. Realmente era el infierno vivir en esa casa.
7: Pero aclaremos que ustedes son tres hermanos y que lo que vos estás contando es tu historia.
6: Sí, yo hablo por mí, obvio.
7: ¿Vos no le decís papá, Darío?
6: No, yo no le digo papá porque él no cumplió ese rol. Eran golpes, gritos, maltrato. Las 8 horas que yo pasaba en el colegio eran las mejores 8 horas del día. Porque no volvía a mi casa. Yo sabía que no tenía escapatoria. O sea, desde agarrarme de los pelos, llevarme por la escalera, pegarme, dejarme encerrado en el cuarto, traerme la comida 4 horas después fría, apoyarla en el piso, toma, come. O sea, yo sentía que yo no servía para nada, dicho por sus palabras. Vos no vas a hacer nunca nada en tu vida, no servís para nada. 9 años. La persona que supuestamente nos tenía que cuidar después de perder a nuestra mamá.
7: ¿Alguien te cuidaba, Valen, en ese momento a vos?
6: Dentro de esa casa, no. Estábamos
0: terrible.
3: Es terrible y lo que se animó a contar. Y todavía el hermano mayor no habló.
0: Escúchame, Olman, mañana contás un poquito más de esto, porque nos quedamos casi sin tiempo.
3: Por supuesto.
0: ¿Vos tenés algo para contarnos, Turca, rápido?
1: De todo tenemos.
0: Bueno, hagamos uno entonces.
1: Dale.
0: Porque si no, Gaby nos va a matar.
1: Dale.
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0: Acá le quiero dar un beso a Anita, que fue su cumpleaños y no pude ir, estoy muy dolido.
1: Bueno, ¿la pasaste lindo? Pasamos juntos el lunes.
0: Bueno, perfecto. ¿Qué lunes? Qué lindo.
1: Es verdad.
0: Bueno, ¿vamos con eso?
1: Dale. 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
0: Vamos a escuchar un poco auspiciantes y ya volvemos, chicos, dale.
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1: 4 de la tarde, 56 minutos, la temperatura actual 15 grados, la humedad 70%.
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4: todo.
5: Por entrar de tarde hoy, no se pierdan hoy a las 8 de la noche, la hora del deportiva con el señor.
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7: Hora 17, 3 minutos. Cielo cubierto en la ciudad de Buenos Aires. La temperatura 15 grados, una décima. Humedad 76%.
3: Nacionales.
7: Javier Milei afirmó: tengo 125 mil millones de dólares en la billetera para enfrentar una corrida. Así se expresó el presidente ante rumores sobre una posible renuncia al ministro de Economía, Luis Caputo.
8: Voy a tener los dólares que me entren por el comercio, póngale, este año son 30 mil millones de dólares que tengamos de superávit comercial. Bueno, ¿qué no vamos a 20? ¿Sí? Y que me entren 5 de RIG, tengo 125 mil millones de dólares en la billetera para enfrentar, digamos, una corrida. No, no es que estoy esperando una corrida.
7: En tanto, el mandatario aseguró: no tenemos un problema de empleo, hay personas a las que les va bien. El jefe de Estado destacó que las provincias que adhirieron al REGI logran un desempeño enorme.
8: Que hay personas que le van bien y hay personas que no le van tan bien, depende de la zona donde usted está también. Por ejemplo, aquellas provincias que adhirieron al REGI están teniendo, digamos, un desempeño enorme, digamos, y que le va maravillosamente mal. Bien. Y cuando usted toma las provincias como Buenos Aires, que no adhirió al RIGI, o La Rioja, o Formosa, le van mal.
7: Alberto Fernández afirmó: si hubiera hecho lo que Cristina decía, capaz que estábamos muy mal. El expresidente además señaló: si les hacía caso con lo del FMI, hubiera estallado la economía y Argentina en mil pedazos.
9: No, creo que si cada uno hubiera entendido el rol que tenía, hubiera sido más fácil. Pero ya solo hecho de que te pidan que le obedezcas a la vicepresidenta, y algo está mal, ¿no? Si te piden eso, algo está mal. No sé, si hubiera hecho lo que Cristina decía, capaz que estábamos muy mal. Si le hubiera hecho caso a lo que planteaban con el Fondo Monetario, tal vez hubiera atollado la economía y la Argentina en mil pedazos. Si no hubiéramos hecho el acuerdo con el Fondo, tal vez hubiera todo volado por los aires.
7: El gobierno nacional expulsó a un periodista brasileño que insultó y criticó a Javier Milei por redes sociales. Rogério Tomás Jr. llegó a Aeroparque Migraciones y le ordenó regresar a San Pablo y le prohibió el ingreso a la Argentina durante 5 años. Terminó el segundo día de traslado de presos desde el penal de Devoto, informa Rodrigo Porto.
10: Móvil. Hoy se completó la segunda fase de traslado de presos. Ayer fueron 320.

0: 26, hoy 150, y deberán completar un total de 1.500 de acá hasta fin de año. Solo se va a pausar por la visita del Papa. Hablamos con los vecinos en la esquina de Pedro Lozano y Bermúdez.
1: Procedimiento correcto para que salga todo perfecto, pero bueno, yo creo que es lo mejor para todos. Porque siempre se junta mucha gente en la zona de aledaña a las cárceles y siempre se genera mucha suciedad. También es el ambiente, un poco, digamos, nosotros, la mayoría son todas familias, esto es una zona bastante residencial.
2: Una alegría enorme, lamentablemente partieron como muchos otros vecinos que estaban en nuestra asociación vecinal Valoricemos Devoto, que fallecieron sin poder ver este día histórico. Venían a revolear droga para dentro de la cárcel, eso era lo más grave, arrebatos, entraderas, mucha toma de casa vacía, porque los vecinos fueron falleciendo y los hijos no querían saber nada con esta zona. Entonces muchas casas tomadas.
0: Villa Devoto, Rodrigo Porto, Radio Rivadavia.
3: Judiciales.
4: Juicio por la muerte de Diego Maradona se reanudará mañana con los alegatos de los abogados de Hanna y Dieguito Fernando. En la jornada anterior, la Fiscalía solicitó penas de entre 8 y 12 años de prisión para la psiquiatra Agustina Kosachov y el neurocirujano Leopoldo Luque.
3: Policiales.
4: Desmantelaron una fábrica que elaboraba y vendía zapatillas truchas en la localidad bonaerense de Virrey del Pino. El allanamiento ocurrió en dos domicilios estratégicos donde la policía secuestró más de 1.600 pares de calzado de primeras marcas de origen ilegal.
3: Economía.
4: El Banco Central compró 340 millones de dólares desde que comenzó el mes y acumuló 14.909 millones desde enero 2026. De esta manera, la entidad logró sobrecumplir la meta de reservas trazada a fin de año pasado. Durante el fin de semana largo se movilizaron casi 1.500.000 personas y representó 3,5% más de turistas. Los destinos más elegidos fueron Córdoba, Tucumán, Santa Fe, Buenos Aires, Río Negro, Chubut, Mar del Plata, Misiones y Chaco.
3: Internacionales.
4: Ciberataque masivo en supermercados de Francia. Hackearon la temperatura de las heladeras para arruinar la mercadería. Afectó a más de 200 sucursales de distintas cadenas comerciales, quienes debieron retirar alimentos de la venta. La justicia investiga el origen del ataque coordinado. Pedro Sánchez admitió la presencia de buques militares marroquíes en aguas ceutíes durante la entrada masiva. El presidente del gobierno español sostuvo públicamente que Marruecos no mantuvo un rol activo en la crisis migratoria.
3: Deportes.
4: La escudería Alpine, tras las fallas en el auto de Franco Colapinto, indicó que habrá un importante paquete de mejoras. El Gran Premio de Estados Unidos se correrá el domingo 25 de octubre a las 17 y se espera que haya una renovación del monoplaza. Cristiano Ronaldo dejó en claro quién es el mejor de la historia y el jugador más completo. El portugués dijo: "Soy yo. Si alguien prefiere a Messi, Pelé o Maradona, es cuestión de gustos", expresó el delantero.
3: El tiempo.
4: Para este martes en la ciudad de Buenos Aires se espera una jornada con lluvias durante la madrugada, mañana y tarde, luego mejorando hacia la noche. Mínima estimada 12 grados, máxima 18. La actual en capital y alrededores, 15 grados una décima, cielo cubierto, humedad 78%.
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0: Muy bien, buenas tardes. Nosotros sí venimos a trabajar.
1: Vamos, chicos, productor.
2: Firme, vamos, Babi. Vamos, vamos. Vamos, vamos. Vamos, vamos.
0: Vamos, vamos. Vamos, vamos. Vamos, vamos. Vamos,
2: vamos. Vamos, vamos. Vamos, vamos. Vamos,
0: vamos. Vamos, vamos. Vamos, vamos. Vamos, vamos. Vamos, vamos. Vamos, vamos. Vamos, vamos. Vamos,
3: vamos. Vamos, vamos. Vamos, vamos. Vamos,
0: vamos. Vamos, vamos. Vamos,
4: vamos. Vamos,
0: vamos. Vamos, computadora caminante.
2: ¿Cómo la extrañamos? ¿Cómo la extrañamos?
4: Bien, por suerte muy bien.
3: Bueno, los precios.
0: Quiero saludar, felicitar a todo el equipo, Laura, para vos que sos nuevito, a todos porque nos nominaron al Martín Fierro.
3: ¡Vamos, ¿sí? ¡Bravo! ¡Vamos, Babi!
0: Pero además, subimos 2 puntos al rating, chicos.
2: Eso es importante.
0: 3 meses consecutivos que venimos subiendo, gracias a todos ustedes. Exacto. Porque hacen un equipo que me da gusto trabajar, ¿no?
3: Ay, Babito.
0: No, es verdad.
3: Pasaste a llorar.
0: No, es verdad. Yo cuando, mira, cuando vos no te divertís, no se divierte la gente. Y hace unos meses le pegamos con el programa y estamos sacando unos programas muy buenos. Sí, así que hubo un momento que no, viste, había. Yo estaba de culo, pero.
2: No, pero eso ya lo sabemos por qué era.
0: ¿Eh? ¿Por qué era?
2: Nada, después te cuento.
0: Ah, por Alma también. Estaba con Alma enferma, así que le quiero agradecer a Figoli, a todos, a Johnny, a todos los directores, al Pento, a todos los que sé que hicieron fuerza para que nos vaya muy bien. Y bueno, esperemos ganarlo este año.
2: Sí, claro. Tengamos fe. Igual ya el hecho de estar nominados. Yo le estaba proponiendo a Vero, que me imagino que vos te vas a recopar con la idea el viernes cuando nos enteramos de la nominación, contratar un trencito de la alegría para salir todos juntos de acá hasta el Golden Certain, donde va a ser la fiesta.
0: En
2: el Costanera Norte.
4: Claro.
2: Infobae. Entonces, como justo es miércoles, no, el otro, salimos de la radio y bueno, ya estamos en horario, así que nos cambiamos.
3: Porque no podemos, tenemos que cambiar, no podemos manejar, estacionar, es un lío.
0: Qué lástima que es un miércoles y no es un viernes.
3: Viernes, claro. Es raro.
0: Bueno, vamos a estar ahí, qué sé yo.
2: Pero bueno, por eso, vayamos en un trencito.
0: Mi mujer ya se coló, así que...
3: Obvio, ¿cómo no va a venir Silvina?
4: Mira, el trencito también.
2: En el trencito vamos todos.
3: Por supuesto. Y si no, venir alguna camioneta grande, nos llevan a todos.
0: En la última nominación me fui a un hotel en Retiro con Luisa Delfino.
3: Sí, me acuerdo.
4: ¿Estuvo bien? La noche.
3: Sí. Lo escuchó toda la noche. Estuvimos
0: preguntando a Luisa, estuvimos bien.
3: Hablaron.
0: ¿Y qué vamos a hacer? Escuchamos... Sí, como radio. No, Luisa, te mando un beso. ¿Estás nominada, Luisa, este año o no?
2: No estaba. O sea,
0: ¿quién es de esta?
2: ¿Querés que te diga la lista completa? Sí. Ya, dame un segundito.
0: De la radio.
2: Ah, de la radio. Bueno, sí.
3: Acá un montón. El rotativo del aire.
2: Espera, que ya el rotativo, buenísimo.
0: Sí. Chicos, tengo la intuición que el año que viene, si no estamos primero, estamos segundo.
3: Vamos,
0: que porque además, yo creo que la escucha el país arriba de Avia, ¿no? Nos tiene, me parece que necesitamos que se den cuenta. Que el país, los taxis, los remises, los colectivos, todo escuchan rival.
3: Total.
2: Bueno, te digo el listado completo de gente de nuestro grupo. Perfecto, bien. Periodístico, matutino, diario, AM, vamos Rivadavia, acá por Rivadavia.
0: ¿Quién es?
3: Nelson
0: Humberto.
2: Sí. Periodístico, vespertino, diario, AM, Pan y Circo, con Johnny, Radio Rivadavia.
0: Cuando viene.
2: Interés general en AM, basta Babi, Radio Rivadavia.
0: Bueno, muy bien.
2: Cultural, educativo, El Ojo del Arte.
0: Buenísimo.
2: También aquí en Radio Rivadavia. Muy buen programa. Servicio informativo, re importante.
0: Muy bien,
2: rotativo
0: los compañeros
2: del aire de Radio Rivadavia.
0: Sí.
2: Columnista económico, Willy Cohen.
0: Muy bien,
2: de Radio Rivadavia.
0: Bien merecido, claro. Se lo podían dar a las
2: después,
0: mías también.
2: Labor, conducción masculina, Mario Portugal, de Radio Rivadavia.
0: Muy bien,
2: locución,
0: Mario. Muy bien.
2: Y programa nocturno AMFM desde el alma, también de Rivadavia. Y del grupo.
0: Con Cholo Gómez Castaño.
3: Sí, claro.
0: Un grande de la radiofonía argentina.
2: El Cholo querido, sí. Y después, dentro de todo el grupo, también está periodístico vespertino diario en FM, ¿quién paga la fiesta de Rock and Pop? Labor periodística deportiva, Maggie El Ciega, también de Rock and
0: ¿Quién
2: Pop.
0: ¿Quién hace quién paga la fiesta?
4: Sí,
0: era hora que le den reconocimiento a Sicioli, que le han pegado mucho.
2: Después, columnista de espectáculo, que esta fue una de las grandes polémicas, Andrea Rincón, también por Rock and Pop. Y periodístico matutino diario, AM, acá la señorita con RPM, espléndido.
3: No, sí,
2: graña, graña.
3: Sí, vamos a estar.
0: Tenemos que juntarnos a la fiesta.
3: Vamos a hacer todo esta fiesta.
0: Una vamos a ganar.
3: Grande Urania por Splendid, la
0: verdad,
3: una nominación
0: para Splendid. Un grande Rolo, Lo llamé el fin de semana, estuve hablando con él.
3: Sí.
0: Bueno, Rolo, le mandamos un beso, a todos los compañeros le mandamos un beso. Y también le mandamos un beso a los compañeros de enfrente que están nominados, que nos vamos a ver esa noche.
2: Es la gran fiesta de la radio porque se encuentra todo el mundo.
0: Sí,
2: ¿no?
0: A mí me gusta.
2: Jefes, conductores, columnistas, productores, están todos
0: lindo.
2: Ahí.
0: A mí me gusta mucho.
3: Es re lindo.
0: Le pido a... ¿Cómo se llama? La Charita Blanca.
2: Cacho Rubio.
0: Pobre, viene Cacho todas las nominaciones mías y me dice, te van a dar el de oro. No me dan ni el de bronce.
2: Lo que pasa es que yo te voy a decir algo. No digas nada. No. Se lo dice a todos. Entonces después, el que gana dice, yo te dije.
0: Cacho, gracias.
2: Gracias, y pasa mucho
3: que uno que ya ganó el año pasado puede volver a ganar, o por lo general...
2: Sí, puede volver a ganar. En realidad, cuando vos vas a votar en la final, que todavía no votamos la votación final, aparece quiénes fueron los últimos tres ganadores. Pero vos podés votarlo de todas formas.
3: Cuatro son.
0: Nancy Paso.
2: La eterna tuya, ya te
3: digo.
0: Cuatro
3: son.
5: El año
0: pasado,
5: Babi, vos que habías ganado el año pasado,
3: mejor
5: Martín
3: programa Fierro. Mejor programa
0: de interés general.
2: Ah, muy bien.
3: Igual que ahora.
2: Pero
3: ahora son cuatro en vez de tres.
0: Sí.
3: Eso no me gustó.
0: No importa. No, no, igual de estar nominado es un éxito.
5: Obvio. ¿Quiénes son los competidores de Nancy Pasos?
2: Le ganamos a Nancy, obviamente.
0: No creas, hay que ver que vota la gente de APTRA, ¿viste?
3: A ver si lo tengo yo.
0: Compañero.
3: ¿Lo tenés?
2: Sí, pero que ya te...
0: Hay que ver que votan los queridos compañeros.
2: Los compañeros, claro.
5: Están respetados.
2: Bueno, a ver. Estamos.
3: Según el registro histórico de APTRA, ¿lo digo?
2: Ah, vos decís los últimos ganadores.
3: El ganador nunca se repitió de manera sucesiva para un mismo ganador.
2: No, pero no quiere decir que no lo pueda votar, ¿eh? Claro, okay. Yo muchas veces he votado el mismo porque considero que es el mejor y voto lo mismo. O sea, no.
0: Okay.
2: Bueno, programa de interés general AM.
5: En forma consecutiva.
2: ¿Con quiénes? No, el oro no se puede repetir.
5: Ah, por eso.
2: No, el oro no se puede repetir.
3: El oro no.
2: Pero sí se puede repetir. ¿Cuántas veces ha ganado, no sé, Mirta años consecutivos?
0: Este año va a ser muy emotivo el homenaje a Chiche.
2: Oh, el negro, claro.
0: Creo que vamos a llorar mucho.
2: Yo creo que sí. Bueno, programa de interés general AM. ¿Quiénes son los nominados? Basta Babi, Babi Echecopar, Radio Rivadavia. El amor es más fuerte, Nancy Pasos, Radio 10. Encendidos en la tarde, María Isabel Sánchez, Radio Mitre. 3 de 3, Gabriel Ruoco, de Continental. Uh-huh. Ellos.
0: Bueno, esperemos.
3: Son los cuatro.
2: Los contrincantes.
0: Somos cuatro. Bueno, empieza el programa entonces. Ahora, después que ya dimos todo lo... hicimos toda la
2: Después voy a ir a festejar.
0: ¿Qué te vas a poner?
2: Uy, tengo unos vestidos divinos. Uno para este miércoles, que es el Martín Fierro de la Música.
0: Si nos lo dan a nosotros, subimos todos, por favor.
2: Bueno, sí, listo, subamos todos. Sí. Nosotros, ¿viste? No tenemos ningún problema.
0: Pues el último fui solo, mi mujer estaba de viaje.
2: Sí.
0: Y subí solo con Johnny. ¿Y quién era?
3: Y Maru Capelo.
0: Y Maru, ¿y vos?
2: No, yo estaba por APTRA.
0: Ah, vos estabas
2: por APTRA. No, yo estaba entregando
0: solo. Luego,
3: y bueno, porque no sabíamos, yo no, nos dio cosa, y era del año anterior.
0: Fue porque fui el primero, porque dijeron, bueno, empezó la fiesta.
2: Y me dejó medio.
3: De acuerdo.
2: No, pero ahí, bueno, ahí habilita el conductor y la producción o no, quienes quieren que suban o no. En general, si es el programa, suben sí, todo. No quiere decir que hablen todo, porque si no se hace muy largo.
0: No, se hace largo.
2: Sí.
0: No me gustó.
2: Estaba contento, Babi, cuando lo recibió.
3: Bueno, ¿cómo
2: sí,
3: no?
2: Sí.
0: No, estaba emocionado, pero
2: estaba emocionada.
3: Sí.
0: Justo es una amiga. Y bueno. Y quien diga que no le gusta tener un Martín Fierro es un pelotudo, porque lo dicen, pero es mentira. Es muy lindo que te lo den. Es muy lindo para toda la familia de la radiofonía. Allá hablé con Gustavo Sofovich. Estuve hablando un rato, yo lo amo, Gustavo es. Daniela y yo. Gustavo es como un hijo.
2: Sí.
0: Estuvo hablando conmigo, es tan bueno, tiene tan buen corazón ese chico. Estuve hablando un rato largo porque él me decía, no voy a dar nombre, es un forro que habló de mí el fin de semana en TikTok, que me colgó una cosa.
2: No, no digas nada.
0: Un pelotudo colgado, nadie. Y me hablaba, estaba enojado. Yo no le debo, que es un roñoso, decirle que siga vendiendo relojes truchos.
3: Ah, okay.
0: Entonces, estaba enojadísimo. Me dice, porque ustedes para mí son de la familia, porque es verdad, en la tele, en la radio, todos, hasta los que nos peleamos, somos una familia. Y hay algunos que quieren entrar por la banderola, y no existen, por más que se invente historia, no existen. Y él estaba enojado con él. Somos familia, nos conocemos todos los calabrotos. Y quiere entrar por la ventanilla. Déjalo, que se reviente.
3: Y eso que él es del medio, que sabe, ¿no? Pero ¿quién? Bueno.
0: No lo quiere, Gustavo. Es que no, porque él también. Gustavo. No lo quiere nadie.
3: ¿No? Porque no también. Nadie te choca.
2: Claro. Trabajó, entonces ha tenido su propia experiencia también.
0: Claro, no lo quiere nadie. Ah, claro. Déjalo que se seca solo. Esta es la culpa de todos todavía que quedan. Y yo que soy un boludo que todavía le doy chapa.
2: Bueno,
3: bueno,
2: que por eso. A veces no hay que.
0: Lo mejor que hay ignorarlo. Sí, bueno, ¿qué tenemos?
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0: Bueno, ¿qué tenemos del espectáculo?
2: Bueno, en un ratito vamos a estar hablando del tema que hablaron todos los medios para poder escuchar algo que tiene que ver con el hijo de Romina Yan, pero ahora te voy a dar una feliz noticia porque creo que tenemos poco tiempo. Bueno, se agrandó la familia de la farándula.
5: ¿Qué nació
2: el hijo de Jessica Silva,
5: con un pan abajo del brazo.
2: Ay, sí, estamos del hijo de Jessica Sirio.
0: No, y es la familia de la farándula.
2: Nicolás Trombino. Fíjate que ellos se conocieron en agosto del 2026, así que fue un amor así como, abrupto, ¿viste? Pues todo lindo. Rápido,
0: te voy a preguntar, no digas que es la familia, porque Jessica Sirio es un invento de la familia. Hoy no es de la familia, es de la familia de los políticos y los garcas. Y el marido, y el pibe de ellos. La farándula tiene otros códigos, porque si no sé que van a pensar que somos todos cagadores.
2: Ah, bueno, no.
0: Entonces,
2: bueno,
0: separemos la paja del trigo. Los que laburamos, nos rompemos el culo y no llegamos a fin de mes, y los que se casan con delincuentes y se juntan con delincuentes y se vuelven a casar con otros delincuentes, son millonarios y viven en Puerto Madero.
2: Bueno, el bebé chiquitito nació el domingo 9:37 de la mañana, pero chiquitito porque pesó muy poquito.
3: ¿Cuánto?
2: Nació por cesárea 2,950 kilos. Es chiquitito.
0: No habrá sido porque no ensayó, ¿no?
2: Pero te voy a explicar cómo se llama. ¿Querés saber cómo se llama?
0: Sí, la verdad que no me importa.
2: Pero te voy a contar.
5: A mí me encanta.
2: Te voy a contar.
5: Voy pensando nombres para el próximo.
2: Se llama Kimi. Kai. Kimi. Kai.
0: Me voy a poner Kimi 6, porque tiene cola grande.
4: Kimi. Tonelli. Le gusta la Fórmula 1.
2: Esto tiene un significado, Babi. Kimi significa noble o príncipe.
0: Anticorrupción. No, pero no, porque ella no tiene sangre. El abuelo es churrero. O sea, viene de la dinastía de los churros. Y no es ningún príncipe. Ningún noble. Bueno, porque que tu vieja tenga guita mala vida no quiere decir que vos seas príncipe. Chicos, está todo mal, detesto esto. Detesto los Kimi de Guandanara, Kimi de esta.
2: Kimi. No, yo no lo había escuchado
0: poner
2: nunca.
0: O el nombre de tu abogado, ¿viste? Para hacerle homenaje que no estás presa.
2: La más grande se llama Chloe, la hija de Insaurralde, que ya tiene 8 años.
0: Si no sabes cómo la podés llamar, por ejemplo, Alca. Como Al Capone. Así, nombre de delincuente, así sale al padre, al tío.
2: No, pero los chiquitos no tienen nada que ver. Dejemos los chiquitos
0: chicos,
2: al margen de
0: no hay que enternecerse delante de los que nos cagaron la plata de los argentinos.
2: No, de los grandes no, pero de los chiquitos.
0: No importa, los chiquitos son hijos de los grandes. Terminemos con esta historia. Basta.
5: Nancy, a ver.
0: Sí. Gracias. No, porque ahora termina que porque parió pasa a ser la Virgen María. Sí. Que le hincha la pelota.
2: No.
0: Que vaya en cana, que diga dónde está la guita.
2: En algún momento hasta había gente que especulaba con una cuestión estratégica con respecto al embarazo.
0: Puede ser todo, ahí puede ser todo.
2: No ser detenida y demás. Bueno, ahora ya su mamá tiene su bebé. Los
0: que vaya presa,
2: no
0: la puta que lo parió. Déjame hinchar la bola, Benjamina. Sí, ¿qué
2: bueno,
0: más?
2: Ya
0: me amargaste.
2: Ya te amargaste.
0: A ver, ¿qué opina la gente, Jessica? Sí.
3: Claro.
4: Kimi sí o Kimi no.
2: Kimi. Igual es nombre raro, Kimi. Ahora se habilitan todos los nombres, no es como antes que tenías que figurar.
0: Igualmente, te digo,
2: es
0: una payasada. Que le ponga un nombre argentino y que vaya a dar información a la justicia donde está la guita de Zafano y Zorral, de ella, todos estos delincuentes, hijos de mil putas. Se terminó. No hay concesión.
3: Se mueren de risa con Kimi 6. Sí. No, Babi. Te pasa, te va.
0: Kimi 6.
2: Es Kimi Francisco. Con K.
0: Se sacó el loto.
5: Kimi. Bueno. Kimi.
2: Kimi con K.
5: No entendí el nombre.
0: ¿Qué apellido tiene el marido? No. El novio.
2: Trombino.
0: Kimi Trombino. Parece, parece el nombre de... ¿Qué puede ser Kimi Trombino?
3: Trombino tiene...
0: Dulce. Sí. Chupate un Kimi Trombino. El chupetín más fino. Bueno. Sí. ¿Qué más tenemos? Además, hacen los cancheros y tienen trombino. Alca.
3: Alca, sí. Alca
4: trombino. Por ahora no le encontró ninguna causa, nada.
2: A él.
1: Él lo que tenía era es un mayorista de alimentos que sí era proveedor del Estado.
4: Del Estado.
1: Pero bueno, o sea, Mica, hasta ahora.
0: ¿Alguna licitación que ganó Trombino?
1: No, ahí ya no
0: se sabe.
1: Lo único que te digo es eso: era mayorista, proveedor del Estado, provincia de Buenos Aires.
0: Ya sería más que una tómbola, porque enganchar tanto garca juntos, espero que te sea
4: decente. Sí, el tercero es el vencido.
0: Que te sea decente.
3: Sí. Vamos, ¿qué? ¿No van a decir nada de mi torta que traje?
0: Sí. Después, no, yo no, yo estoy al régimen. A ver, decime.
3: Ay, mi querido, sos único. Felicitaciones por el programa. Habla de los jubilados, estamos muertos de hambre.
0: Bueno, le voy a contar una experiencia. Patricia Bullrich el fin de semana se encontró con el presidente. Según el presidente, los jubilados están bárbaros. Están ganando muy bien. Y la Argentina está pujante y vigorosa. Patricia Bullrich, me dijeron, no ella, que en marzo va a tomar una decisión. Mirá qué primicia le doy. En marzo Patricia Bullrich va a tomar una determinación que probablemente sea irse a la mierda de este gobierno.
4: Y es que es el momento
1: culmine. ¿Por qué marzo es la fecha?
0: Y porque habrá puesto limite. Ya después de las fiestas, todo, ¿viste? En marzo.
4: Y es que para mí también empieza ya, empieza el año.
0: La ruta política. Uh-huh. Así que, y el presidente está en una nube de pedo que cree que el país está espectacular.
3: Pasa que desde que subió ese videito también, muy pegado a Lali, haciéndose la graciosa, escuchando a Lali, ahí mostró como un...
1: Eso fue una declaración de guerra, estaba claro, como marcando su postura.
0: El otro día me explicó
1: un
0: amigo
1: una chicana.
0: Que es muy demasiado, pobrecito. Lo invito a comer para hacerlo sufrir, pobre.
4: Pobre.
0: Me explicó lo de los 1,000 millones que faltan. Dice que son 1,000 millones lo que paga de seguro un país.
4: Sí.
0: Para asegurar, está bien, pero no tienen que decir todo cómo fueron. 1,000 millones, seguro, asegurar la nueva.
5: Sí, en realidad...
0: No, ¿cómo era?
3: Río Uruguay Seguro.
0: No, ellos no quieren ese seguro, mucha guita.
3: Dale, porque bueno, de verdad.
0: Una compañía.
5: ¿Sabés qué? Patricia Bullrich, te completo con esto cortito, había dicho durante el coloquio de IDEA que el sistema previsional actual no funciona como está dado porque depende justamente de los empleados en blanco, ¿no? Del trabajo formal, y sabemos que hay toda una reconversión en el mercado de trabajo. Lo que había dicho, en pocas palabras, es que habría que pensar un sistema donde se tomen los fondos en general de los impuestos de alguna forma para no depender del trabajo formal y poder garantizar también lo que son los recursos, además para, bueno, para todas las jubilaciones.
0: Bueno, ¿qué tenés vos, Mica?
4: Bueno, si querés, después de la tandita te cuento...
0: No, tenés dos segundos.
4: Dos segundos, rápido. No, ¿me entendieron?
3: Rotativo del aire. Vamos entonces, ahora sí, nominado al Martín Fierro también, ¿eh? Francisco Martínez González, Patricia Constanzo.
0: ¿Qué vamos a hacer con tanto bronce? Ay,
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7: Hora 17:30 minutos, cielo cubierto en la ciudad de Buenos Aires, la temperatura 14 grados 9 décimas, humedad 73%. Jorge Macri, sobre el traslado de presos de la cárcel de Devoto, dijo: era algo que se había prometido y quedó a medio camino. Por Rivadavia, el jefe de gobierno porteño sostuvo: se está trabajando de una manera muy profesional.
8: Lo primero es que cumplimos con un compromiso histórico, algo que se había prometido muchas veces, había quedado siempre a medio camino, y desde que asumí tomé ese compromiso, empezamos a trabajar con el gobierno nacional y la verdad que se trabajó muy bien en equipo. Entregamos el penal de Marcos Paz terminado, es un penal modelo, y ya ayer comenzó el traslado de detenidos de Devoto a Marcos Paz. Lo van haciendo al ritmo que el Servicio Penitenciario Federal lo considera.
7: La justicia citó a Candela Arizaga para el próximo lunes a una nueva evaluación ante la Oficina de Violencia Doméstica. La convocatoria se concretó después de que se difundieran imágenes de la joven junto a Facundo Moyano en España, pese a que en la Argentina continúa vigente una prohibición de acercamiento y contacto. Elecciones en España. Los argentinos que accedieron a la nacionalidad española por la ley de nietos solo podrán votar si prueban que son descendientes de exiliados. Otorga un plazo de 5 días para presentar pruebas de que sus ancestros huyeron de la guerra civil o de la dictadura de Franco por razones políticas o de orientación sexual. El defensor y referente de Flamengo de Brasil, Danilo, no podrá jugar las semifinales de la Copa Libertadores ante Estudiantes. Según supo la agencia Noticias Argentinas, el central sufrió una doble fractura en la mandíbula tras un duro choque en su último partido y tendrá al menos un mes de recuperación. Cielo cubierto en la ciudad de Buenos Aires, la temperatura 14 grados 9 décimas, humedad 73%.
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0: ¿Qué tal, amigos? Aquí estamos en este feriado extra large XXL. Aquí estamos con ustedes, siempre con el fútbol. Juega Newell's en la tarde de hoy en Mendoza, en la capital mendocina, en la capital cuyana. Viene a visitar al Lobo, viene el equipo rojinegro, viene la Lepra, arrastrando 7 fechas sin perder. Juega la Lepra, viene el equipo de Fran Darío Kudelka, que llegó en el día de ayer y que fue recibido por una entusiasta cantidad de hinchas leprosos aquí en la ciudad de Mendoza. Es el partido de esta tarde que va a empezar a las 18:30, 6:30 de la tarde. Estamos con todo el fútbol. Va a culminar, va a ser el último partido de esta nueva fecha, número 12 de la Liga de Fútbol Profesional de la República Argentina. Ya arrancamos ayer con el partido de Rosario Central. Seguimos con Newell's, seguiremos el próximo fin de semana con todos los partidos, pero hoy es un partido fundamental para Newell's para mantener el objetivo de clasificar a los playoffs. Newell's y Gimnasia y Esgrima, dirigido por un viejo conocido de los leprosos, como jugador, claro, Darío Franco, el hombre de Cruz Alta, que salió campeón con Newell's durante el mandato técnico de Marcelo Bielsa. Ese equipo que tomó Franco después de comerse una goleada frente a Independiente Rivadavia en el comienzo de su gestión, lo enderezó y lo tiene muy bien ubicado ahora, compartiendo la tabla posicional con Newell's y hasta ahora entrando también en los playoffs. Gimnasia y Esgrima de Mendoza, el Lobo cuyano, el equipo del Víctor Negrotaglie, van a jugar en este estadio que lleva su nombre en un ratito más. Viene Newell's a Cuyo a tratar de cruzar los Andes, que es el partido que debe disputar esta tarde y llevarse los 3 puntos de terreno de Mendoza. Aquí estamos con Newell's y Gimnasia y Esgrima mendocino. 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
0: amigos, aquí estamos, en el Estadio Víctor Legrotagui, enclavado en el Parque General San Martín, en el hermosísimo Parque General San Martín de la capital cuyana, lo que es la ciudad de Mendoza, con el Cerro de la Gloria dentro del parque mismo, 980 metros de altura. Bueno, aquí estamos, para brindarles todo el fútbol y la posibilidad de describirles todo el entorno. Pero no demoro más, aquí está tu comentarista, nuestro comentarista, el que interpreta los partidos, el que te lo explica. Aquí está el líder, Marcelo Turcato. Bienvenido, Marcelo.
5: ¿Qué tal, Eduardo? Un gusto, Muy buenas tardes para todos. Y bueno, decimos el Parque General San Martín, o Libertador General San Martín de Mendoza. No podemos dejar de mencionar los portones de Bacena, o los portones del Sultán. Dice la historia, la leyenda, o los más viejos que le contaron sus antecesores, que los talleres metalúrgicos de Pedro Bacena, hijos, en la capital, fueron los que fabricaron en mayo de 1907 esos portones, y que por eso se pagó 1.700 pesos. Entonces, la verdad que el estado del Parque General San Martín, donde están enclavados estos dos estadios emblemáticos, diría, ¿no?, el Gargantini y el Legrotagli, es el lugar, uno de los lugares más pintorescos, más lindos de la ciudad de Mendoza. Bueno, pero vinimos a hablar de fútbol, vinimos a ver a Newell's, estaba viendo acá aquel comienzo, estaba viendo las estadísticas, aquel comienzo de Newell's en el torneo, ganándole a Talleres, si mal no recuerdo, 1-0 en el primer partido, ¿no?, en el Parque Independencia. Ha mejorado mucho. Después perdió con Independiente, Newell's en la segunda. Newell's y Central son los equipos que menos han perdido junto a otros, han perdido dos partidos, absolutamente, nada más. Lo que habla de muy buena campaña. Le ha costado ganar de local a Newell's, no le ha ganado a Boca, recuerdo el empate en 2, pero de visitante, y la forma que tiene de jugar, siempre alienta esperanzas el equipo rojinegro, por la velocidad de Massanti, por la velocidad ahora de Santiago Solari, por la picardía de Matías Cócaro y el oportunismo. Y bueno, siempre es importante que Facundo Gutiérrez esté a la altura, ¿no?, porque es el lanzador que de alguna manera tiene que hacer jugar a estos jugadores que nombré anteriormente. Acá está Newell's, acá estamos nosotros con el T3, con Eduardo, para transmitirles las incidencias de este partido, que es fundamental para Newell's, para seguir sumando en su grupo en este torneo clausura.
0: 17 grados la temperatura, señores, el cielo nublado, el sol amaga con salir sobre la capital mendocina, pero no aparece, sigue el toldo gris sobre la ciudad de Mendoza y sobre el estadio Víctor Legrotagli. Señores, vamos a presentar a nuestro hombre en las zonas bajas, en los vestuarios y en los alrededores. Aquí está con el móvil nuestro compañero Lautaro Acosta. Bienvenido, Lata.
6: Turcato, muy buenas tardes para ambos y toda la audiencia de Fútbol 680 por LT3. Llegan dos competidores directos por la clasificación a las copas. Llegan también para jugar el octogonal, justamente. Por un lado, Newell's marcha séptimo a la tabla del grupo B con 17 puntos. Viene a igualar 0-0 contra Lanús. Además, tuvo una baja clave para la defensa, que es la de Lautaro Gianetti, quien tuvo una lesión muscular en el isquiotibial izquierdo. Además, hubo novedades con el cambio de indumentaria a partir del año que viene. También hubo novedades con el tema de la asamblea, que va a ser la próxima semana, y el reemplazo justamente de Lautaro Gianetti. Por otro lado, Gimnasia está octavo en la tabla del grupo B con 17 puntos también. Viene de perder 3-0 contra Estudiantes. Lleva 4 partidos sin ganar y 2 empates consecutivos en condición de local, también además de una saga de lesiones importantes que lo vamos a estar desarrollando. Todo esto y mucho más a lo largo de la transmisión.
0: Es perfecto, estaremos informando permanentemente cuando tengamos la formación probable. Bueno, ya está prácticamente sin discusiones, está completamente despejada ya la formación de Newell's, o completamente no, digamos parcialmente, ¿no? Falta la confirmación. En un ratito vamos a estar con esa información, también con el equipo de Darío Franco, que no le está yendo bien en los últimos partidos, viene de perder con Estudiantes de La Plata, hace 4 partidos que no gana, pero bueno, ya tenemos toda la información de los partidos. Está jugando Lanús contra Vélez Sarsfield, nuestro hombre en Estudios Centrales, nuestro hombre informativo, que tiene toda la información, es nada más y nada menos que César Alvado, con el manejo de la información. Aquí está al volante de las noticias, César Alvado. ¿Cómo le va, César? Un abrazo.
7: ¿Qué tal, doctor? Un gran saludo para usted, para el líder también, Marcelo Turcato. Hablamos de la 12ª fecha del fútbol argentino, que arrancó el día viernes con la victoria de Sarmiento frente al Docivi como visitante 3-1, comprometido el equipo marplatense por el tema del descenso. Gimnasia de Lima La Plata y Atlético Tucumán, el próximo rival de Rosario Central, empataron 1-1, fue empate, se desgarró Paredes en Boca, Instituto y Boca empataron 2-2, Paredes será baja importante en el partido de Boca por Copa Sudamericana. Fue victoria Defensa y Justicia, le ganó por, como visitante 2-0 a Unión de Santa Fe. Ya en sábado, Barracas Central le ganó 2-0 a Huracán. Central Córdoba de Santiago del Estero empató 2-2 con Estudiantes. Fue victoria del Taladro, el equipo del Sur, Banfield. Superó 2-1 a Tigre. Fue victoria de River y lo condenó a Estudiantes de Río Cuarto al descenso, que jugará en la Primera Nacional. River ganó por 1-0. Ayer domingo, San Lorenzo volvió a la victoria y sueña con la clasificación a los playoffs. Le ganó 1-0 al Deportivo Riestra. Fue transmisión de LT3. Fue gran victoria de Rosario Central, 5-0 sobre Independiente Rivadavia de Mendoza. Y el Canalla también se instala entre los equipos que pelean por la anual e ingresar a la Copa Libertadores de América. Fue empate en el Clásico Platense y Argentinos empataron 1-1. Como visitante, Belgrano superó 2-0 a Racing Club de Avellaneda. Por su parte, empataron Talleres e Independiente 0-0. Hoy Lanús está ganando con gol de Marcich, 1-0 a Vélez, y Gimnasia Lima de Mendoza será transmisión del conjunto de LT3, del equipo periodístico deportivo de la emisora. Relata el doctor El Gordo Luis, comenta Marcelo Turcato. A las 18:30 arranca Gimnasia de Mendoza en Newell's Old Boys. En la primera C son finales Leones, como local le ganó a Fénix 2-1, por su parte Español le ganó Central a Central Córdoba 1-0, y fue victoria de Zacachispas como visitante 1-0 en el Olaeta Argentino de Rosario, que tendrá que jugar primero con Muniz para intentar quedarse en la primera C. En la Primera Nacional están jugando 43 minutos del primer tiempo. Racing de Córdoba empata 0-0 con los Andes, y a las 19 Old Boys juega frente a Godoy Cruz de Mendoza.
0: Es completísimo el informe de nuestro compañero. Muchas gracias, César. Ya volveremos permanentemente para tener toda la información en el minuto a minuto también del partido que están jugando Lanús y Vélez. Ya estará por terminar, me imagino, ese partido, ¿no, César?
7: 41 minutos de la primera etapa. Lanús le está ganando a Vélez 1-0 y es un resultado que realmente le cae simpático a Rosario Central por el tema de la tabla anual y el ingreso a la Copa Libertadores de América, Eduardo.
0: Perfecto, segundo tiempo, partido que empezó a las 16, ya está por terminar, está ganando 1-0 Lanús frente a Vélez.
7: Con gol de Marcich.
0: Sí, señor. Nos vamos entonces a la tanda comercial con Gonzalo Carrizo. Estamos en el estudio principal de LT3 en la calle Rioja, al 2700. Allí está Gonzalo Carrizo. Nos vamos con la tanda por cuatro.
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0: Juan Acosta, en esta parte de la transmisión con la publicidad de la radio de Fútbol 680, como siempre agradeciendo a todos los anunciantes en nuestra radio, que ha sido depredada en su parte de planta transmisora, ya lo saben ustedes, dos veces consecutiva, lo cual nos impide momentáneamente emitir por la AM680, pero ya vamos a estar nuestros técnicos, nuestros directivos están haciendo todas las gestiones para comprar los materiales, y ya han comprado los materiales. Lo que pasa es que se necesita tiempo. Lo que se rompe o se roba fácilmente, después cuesta instalarlo, además del dinero, todo el tiempo que necesita para la mano de obra. Pero bueno, estamos conectados con ustedes a través de la FM de la 102.7 y de nuestras aplicaciones a través de la radio. ¿Alguna novedad? ¿Tenemos algún probable de Newell's en la parte baja, Lautaro Acosta?
6: Está confirmado, Newell's Eduardo.
0: ¡Epa! Confirmado ya. Bueno, lo podemos dar. Vamos con Newell's entonces. ¿Cómo va la ley para esta tarde?
6: En el arco, el número 30, el arquero Josué Reinati. Línea de fondo con el 6, Martín Ortega. 25, Bruno Cabrera. 16, Lucas Carrizo. Y 24, Franco Escobar. Mitad de la cancha para el 5, Lucas Reggiardo. 26, Rodrigo Herrera. Más adelante el 7, Walter Mazzanti. 20, Facundo Guch. 32, Santiago Solari. Y el único punta será el 9, Matías Cócaro.
0: Bien, bien. ¿Queda en el banco de los suplentes Jerónimo Russo?
6: Sí, queda en el banco de suplentes. Afuera Martín Luciano de del banco. Y ya te digo quién es el otro.
0: Bueno, bien. Pero en realidad no sé si se esperaba este cambio o una... o quizá querrá jugar más defensivamente. Marcelo, no sé si vos podés hacer algún análisis ya a esta hora.
5: Sí, porque se va más al ataque Jerónimo Russo. Me parece que lo que quiere asegurar es más estabilidad defensiva, ¿no?, en el lateral izquierdo, ¿no?, con alguien que defienda más, con Franco Escobar.
0: Bueno, muy bien, señores, ya tenemos confirmada. Preguntábamos por la probable y nuestro compañero Lautaro Acosta nos dio ya la formación confirmada. Me voy con César Alvado, que ayer relató el 5-0 de Central frente al otro equipo mendocino, frente a Independiente Rivadavia. Tenemos la el parcial del partido que se está jugando ahora entre Lanús y Vélez. Ya sabemos que va 1-0, no sé si ha cambiado y cuánto tiempo falta. Está por terminar ya.
7: Sí, Eduardo, 45 minutos del segundo tiempo, recién en una posición dudosa el hombre de Lanús casi convierte el segundo gol. Lo cierto es que está ganando Granate 1-0 frente a Vélez Sarsfield.
0: Bueno, muy bien, señores, nos vamos con la tanda comercial y volvemos después a las zonas bajas, aquí en el Parque General San Martín, 17 grados de temperatura en la ciudad de Mendoza. Nos dicen nuestros compañeros que más o menos similar está el tiempo en Rosario. Bueno, es increíble todo lo que está pasando con los desbordes, con el Niño, con esta temporada de primavera. Ha sido cerrado el parque de las cataratas del Iguazú, ya no solamente la pasarela, sino el parque en general está clausurado como consecuencia del desborde de los ríos en todo el litoral. Nos vamos con la tanda publicitaria y Juan Acosta.
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0: Bueno, muy bien, nos llega también por redes la formación de Newell, que ya la anticipó Lautaro Acosta. Creo que este es un trabajo de la subcomisión de prensa o del community manager, ¿no?, que hace la referencia siempre a algo, ¿no? Ahora ponen la formación de Newell's sobre toneles de vino, ¿no?
5: Estaba viendo.
0: Por jugar en Mendoza, ¿viste?
5: Sí, estaba viendo. Original.
0: Sí.
5: Original.
0: Original.
5: Es bastante oscura la imagen, ¿eh? Nos cuesta, a mí me cuesta.
0: Y bueno, porque donde están los toneles hay oscuridad siempre.
5: Sí, claro. ¿Eh? Acá marcaron 4-3-3 y no es así, sí. Pero bueno, Newell va a jugar 4-2-3-1 como juega habitualmente. El punta es Cócaro, el goleador de Newell es Cócaro.
0: Sí, señor. Bueno, muy bien. ¿Alguna novedad tenemos sobre el equipo mendocino? ¿Un parcial, aunque sea? No pedimos la o un probable, digo, no la confirmada, ¿no? ¿Cómo están las cosas por ahí?
6: Y tenemos una probable, Eduardo, con César Rigamonti en el arco, Paredes, Montino, Muñoz y Recalde, mitad de la cancha para Cingolani, Antonini, Ceballos y Fernández, y adelante Lencioni y Módica. Lo que te decía de las lesiones es que Central Córdoba tuvo problemas de la semana, por ejemplo, Tomás O'Connor sufrió un desgarro en su pierna derecha, sobre todo en el muslo posterior, Y Agustín Modica llega con lo justo tras haber sufrido un traumatismo de cráneo en el partido contra Estudiantes, producto de un golpe con un jugador rival. Pero tiene varios lesionados. Y Manuel González y Franco Saavedra se están recuperando de un postoperatorio por roturas de ligamentos, a lo cual se le sumaron Franco Saavedra. Bueno, Diego Mondino estuvo lesionado, Ezequiel Muñoz lesionado, Paredes también se recupera de una lesión y va a ser titular. Andrada, Antonini, Lencioni, y lo dicho, en este transcurso de este torneo tuvo varias lesiones, pero hay dos graves que son de dos roturas de ligamentos.
0: Bien, nos estamos refiriendo, por supuesto, nos informaba Lautaro, a Gimnasia de Grima de Mendoza, ¿no? Agustín Modica, el jugador ítalo-argentino, porque tiene, es nacido en Italia, donde jugaba su padre, iniciado en Central. Bueno, se recuperó del traumatismo de cráneo, afortunadamente no trajo consecuencias y puede jugar, ¿no?
6: Sí, claro. Y además, hoy se cumple un año del ascenso a Primera División en aquella final contra Deportivo Madryn, en la cancha de Platense.
5: Bueno, hay dos rosarinos en el plantel, por lo menos los nombres que dijo Lautaro. Me refiero a Luciano Paredes, que nació en Rosario, a pesar que jugaba en Talleres de Córdoba, ¿no? Está prestado del Deportivo Maipú de Mendoza, el número 32. Y después Cingolani, que jugaba en Newell's, ¿te acuerdas, Eduardo? Luciano Cingolani,
0: sí,
5: el extremo derecho, por lo menos jugaba de extremo derecho acá en Newell's, que después fue a Godoy Cruz y se ve que ahora ha quedado instalado para Gimnasia en Mendoza.
0: Muñoz es el jugador iniciado en Boca Juniors, que alguna vez quiso traerlo Newell's, jugador de 36 años, no sé si es el mismo Muñoz.
5: Es el mismo,
0: sí.
5: Es el mismo pergaminense,
0: sí,
5: que jugó en el Palermo de Italia, jugó en Boca, ¿no? Palermo de Italia, la Sampdoria, sí. Génova, Leganés, de España, Lanús, Independiente, Estudiantes, Lanús nuevamente y ahora está acá en Mendoza.
0: El Rigamonti tiene 39 años, ya, che.
5: Rigamonti sí, tiene 39 años, bueno, con este arquero cordobés, ¿no?
6: Claro. Sí, jugó en Belgrano.
5: Claro. Rigamonti, que nació en San Agustín, Córdoba, con un amplio recorrido, más que nada en Belgrano, ¿no? Belgrano, Sportivo Belgrano San Francisco.
0: Sí, señor.
5: Banfield, Sarmiento Junín, Quilmes, Vélez en algún momento, Central Córdoba de Santiago Estero, y el último paso por Palestino de Chile, Eduardo.
0: Bueno, bien.
7: Eduardo.
0: Sí.
7: Segundo gol y final del partido, ganó Lanús 2-0. El remate pegó en el palo, se tiró Marchiori, le rebotó en la cabeza Marchiori en contra. El gol de Lanús finalmente, con goles de Marchich y Marchiori en contra, ganó el equipo granate de final. Y ya estaremos repasando cómo quedan las posiciones en el grupo de Newell's y también en la tabla anual. De esta manera, con esta victoria, el conjunto granate trepa a 20 unidades. Instituto es el líder en el grupo A con 26, Defensa 24, Boca 21 junto a Vélez Arfield, Lanús 20, Independiente 18, Newell's 17 junto a Gimnasia Lima de Mendoza, hasta así los clasificados, luego Estudiantes y San Lorenzo con 14 unidades. Así que Newell's de ganar hoy estaría superando a Independiente y Lanús, partido importante para el equipo leproso, que en caso de ganar quedará a 6 puntos de Estudiantes de La Plata, que es el último que queda por fuera de la zona de clasificación, cuando van a quedar 12 puntos en disputa.
5: En el acumulado, este triunfo Lanús le ha convenido a Central, me parece, ¿no?
7: Así es, en la tabla anual ya estamos repasando. Independiente Rivadavia, más allá de la derrota de ayer frente a Rosario Central, sigue siendo el líder con 52 puntos. Boca y Argentino 51, hasta así la zona de Copa Libertadores de América, y luego viene Rosario Central con 50 puntos, que está en Sudamericana, queda a 2 puntos del líder Independiente Rivadavia y a 1 punto de Argentino Junior, que es el último equipo en ingresar a la Copa Libertadores. Vélez queda por debajo de Rosario Central con 49 puntos, Belgrano 48, Instituto 47, Estudiantes 45, con un partido menos que tiene que completar River. Esta semana tiene 45 puntos junto a Gimnasia, así que bueno, se pone linda la tabla anual a 4 partidos de terminar el campeonato.
0: Faltan 3 minutos para las 6 de la tarde en la República Argentina, en Mendoza. Van a jugar dentro de media hora, más 3 minutos, Gimnasia y Esgrima, el Lobo mendocino, frente a Newell's, 6:30 de la tarde. Vendemos en la previa, esperando por el partido con Juan Acosta.
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0: Muy bien, señores, muy bien. Vamos recuperando jugadores lesionados. Saludo también al amigo Piñón y al amigo Momix también, se lo nota muy seguros.
7: También un gran saludo, después le digo a quién.
0: Sí, diga.
7: Al amigo Bossi, Bossi que nos escucha siempre.
0: Bueno.
5: Sí, amigo, pero no escuché.
7: Bossi, el doctor lo conoce,
5: Bossi.
0: Bueno,
5: Bossikovic.
0: Sí, ¿quién es?
7: Bossi Tracio, ¿se acuerda, no?
0: Sí, Bossi Tracio, sí. Acusó el golpe el hombre, ¿eh? Bueno, muy bien, pero cuando uno se refiere a los amigos, habla bien y va refiriéndose a cómo van mejorando.
7: Un gran saludo a Piñón, que debe estar descansando seguramente.
5: ¿Cómo hacía el Boxitracio? Tere que te entere, ¿no?
0: Claro, sí, Tere que te entere, así, el Boxitracio, ¿se acuerda? Sí, que personaje, era un personaje de García Ferré también, ¿no?
7: Claro.
0: Sí, extraordinario. Bueno, muy bien, aquí estamos, poco público, un estadio diminuto, chiquito, pequeño, no tiene nada de despreciable esto, ¿no? Sino simplemente damos cuenta de la magnitud de los hinchas, lo cual no tiene voz de la cantidad de hinchas, ¿eh? Porque el sentimiento es más o menos igual en todos los hinchas, y después lo que vale es lo que se hace dentro de la cancha, ¿no? Sin ninguna duda. Marcelo, un equipo que casi en su debut o en sus arranques fue goleado en el clásico por Independiente Rivadavia y después lo fue ubicando, lo fue trabajando, Franco, ¿no?
5: Sí. Lo fue acomodando, de igual manera le falta siempre, ¿no? Le faltan figuras, un equipo que no tiene jugadores determinantes. Agustín Módica venía bien, por lo menos con el gol, después se lesionó.

0: Bueno, ya estaremos enseguida con Lautaro Costa, ¿eh? En un momento más.
1: Eduardo.
0: Sí, señor.
1: Confirmado Gimnasia.
0: Bueno, podemos ir con Gimnasia en un minutito, ¿eh? Porque no tenemos buen retorno ahora. No tenemos buen retorno. Si podemos ir con Gimnasia.
2: Bueno, vamos con Gimnasia, Lautaro.
1: En el arco número 23, César Rigamonti, línea de 4 con el 32, Luciano Paredes, 2, Diego Mondino, 4, Ezequiel Muñoz, 3, Matías Recalde. Mitad de la cancha para el 21, Fermín Antonini, 30, Esteban Fernández, 26, Facundo Lencioni, y el 8 que se metió por la ventana aparece Matías Vargas. Adelante el número 7, Luciano Cingonani, y el 9, Agustín Módica, los 11 de Darío Franco.
3: ¿Podés repetir, por favor, Lautaro?
1: Sí, Rigamonti en el arco, Paredes, Mondino, Muñoz y Recalde, mitad de la cancha para Antonini, Fernández, Lencioni y Vargas, y adelante Cingonani y Módica.
0: Ceballos no juega entonces, ¿no?
1: Ceballos va al banco de suplente finalmente.
0: Bueno, muy bien, una sorpresita, también metió Darío Franco para el partido de esta tarde. ¿Tenemos las autoridades?
1: Sí, el árbitro principal será el polémico, y después explicaremos por qué polémico, Juan Cruz Robledo. Asistente número 1, Eric Grundman. Asistente 2, Uriel García Leri. Cuarto árbitro, Ulises Jerónimo. Y en el VAR estarán Héctor Paleta y en el AVAR, Julián Beligoy.
0: Perfecto, perfecto. Muchas gracias, Lautaro. Ya volvemos, ¿eh? Ya volvemos. Héctor Paleta es el hermano, un juez muy... Bueno, en realidad es un tema que es difícil tocar porque hay un cuestionamiento permanente a los árbitros, ya nadie hace distinción, pero sobre Paleta hay un cuestionamiento, es el hermano del jugador de Banfield y de Boca Juniors, ¿no?
1: Sí,
0: de,
1: correcto. Sí, claro. Correcto.
3: Marcador central, sí.
1: Sí, central. Y claro. Julián Beligoy es el hijo del jefe, de Federico.
0: Claro, claro, bueno.
3: Claro, sí. El hijo, ¿no? O el sobrino.
1: No, el sobrino estuvo arbitrando hace un ratito Lanús Vélez, que es Sebastián Martínez Beligoy, el hijo de Julián Beligoy, muy discutido también en el ascenso.
0: Bueno, sí, se discute todo. Hoy en día se discute todo con los arbitrajes, más allá de que hay cosas que parecen que no corresponden en un reglamento que está hecho para interpretar. Cada uno interpreta. Hay cosas que en unos partidos los cobra y otro que en otro no los cobra. Ya lo hemos dicho hasta el cansancio. Esto no vamos a tomar partido por nada, sino simplemente partido por la justicia, porque se cobre lo que corresponda. Después los hinchas interpretan lo que quieren, lo que les parece, siempre a favor de sus equipos. Esto es así. Nosotros no somos hinchas. Difundimos el fútbol de la ciudad. Cuando juegan bien decimos que juegan bien, cuando juegan mal decimos que juegan mal, si ganan los dos o nos conviene siempre que estén en la alta competencia, encumbrado, no nos conviene en equipos en el descenso ni peleando por el descenso, eso está absolutamente claro, creo que no hay nada más que aclarar. Después cada uno que se ponga la camiseta que quiere, que se ponga el escudo, la vincha que más le guste, cada uno hace su vida. Ustedes que están del otro lado son los que eligen a quién escuchar, a quién ver, a quién leer. Eso está absolutamente claro. A esta altura del partido, con Turcato, con Vitelli, con Alvado, con Lapaguesi, que somos los que tenemos más años de experiencia, lo hemos aprendido de manera absolutamente clara, ¿no? Bueno, poco público hasta ahora, el cielo nublado, alguna ventanita celeste que quiere abrirse por allí. Lo cierto es que el árbitro de hoy tiene, vamos a decirlo también, porque no escondemos nada, ¿no? Tiene algunos antecedentes cuasi delictivos, ¿no? Con un tema financiero, Marcelo.
3: ¿Vos decís que está en la central de deudores del Banco Central?
0: No. ¿Ah, sí?
3: No, digo, pregunto. No, bueno, el tema de...
0: En el caso Cositorto, ¿no?
1: Correcto.
3: Sí, Lautaro quiere hablar de la generación... ¿Cómo se llama?
1: Generación Zoe. Estuvo preso incluso por un desfalco de 8 millones.
3: De dólares.
1: De dólares.
3: Eso no es nada.
1: ¿Sí? No, de dólares.
3: De dólares, sí, claro.
2: Bueno, Caruso Lombardi también se lo había vinculado con generación Zoe.
1: Sí, pero, claro.
3: A ver, yo lo que interpreto, Eduardo, para ocupar el lugar de árbitro en el fútbol argentino, para ocupar el lugar de juez, se presenta un certificado de antecedentes penales.
0: Claro.
3: Por lo tanto, entiendo que está limpio este pibe.

0: debe haber sido sobreseído Lautaro, y bueno, pero sí. La sociedad te condena, o sea, no,
1: sí.
0: Te liquidan, dice, ¿viste?
2: Y los últimos antecedentes a nivel futbolístico no son muy buenos tampoco. El último antecedente así polémico creo que fue, si no me falla la memoria, Deportivo Morón Los Andes, donde le cobra un penal a Morón que no es, y le cobra un penal a Los Andes como para compensar, que ese sí fue, pero fue muy discutido por ese arbitraje.
0: Bueno, fue un penal, muchachos. Yo lo que digo que a veces quedan pegados como perejiles en algunas causas.
3: Claro, gente, sí, ¿no? Sí.
0: Y bueno, hay que ver el motivo de su procesamiento, si fue procesado, puede haber sido el delito, usted, doctor, que sabe más que eso, más bajo que el encubrimiento,
3: sí.
0: Puede haber sido eso, pero indudablemente para estar dirigiendo tiene que estar limpio, ¿eh? Si no, no
3: sí,
0: dirige,
3: sí,
0: ¿eh?
3: Sí, absolutamente,
0: no
3: puede, absolutamente.
0: No tenés certificado de antecedentes penales que te habiliten.
3: Sin duda.
0: Está bien, ojo.
3: Sin duda.
0: Los antecedentes son los últimos tres años. Para atrás, No corre más eso, ¿no? O sea, no, porque si no, te salta una causa, te afanaste un compás en la primaria, ¿viste? Antes era así,
3: no,
0: te saltaba todo. Ahora han puesto un límite de tiempo,
3: claro,
0: hacia atrás, porque si no queda condenada por vida una persona.
3: Lo que pasa que, aunque parezca, aunque suene mal, aunque suene feo, el tipo que... El derecho penal no es vengativo. Lo primero que te enseña en la facultad es eso. El derecho penal no es vengativo. Está para reparar un daño, pero no es que ojo por ojo, diente por diente, que fue el primer límite a la venganza. Si a vos te sacaban un ojo, vos podías sacar un ojo, pero no más que un ojo. No los dos. Entonces, no es vengativo. Trata de reparar, pero no repara nunca. Una muerte no la repara nunca. Es decir, la persona cumplió su condena, listo, ya está, ya pagó. Ya pagó, quizá para la sociedad no. Y después está el rumor, como vos decías antes. Hoy justamente leía, porque uno lee cualquier cosa ahora, ¿no? Antes que existiera el Twitter o X y todo eso, vos te acordás, la gente joven no lo conoce, pero lo puede googlear, de María Amuchastegui. Era la primera que estableció el fitness, la gimnasia,
0: sí,
3: por...
0: Que se le japongas.
3: Por televisión,
0: ¿no?
3: Pero el hecho no existió nunca.
0: Claro.
3: No existió nunca. La informaron porque los programas se grababan, entonces ella lo dijo muchas veces, le iba muy bien, tenía gimnasio, tenía mucho dinero, le iba muy bien, y muchas veces, vos tenés enemigos en todos lados cuando te va bien. Entonces, viste, la difamaron y eso terminó con su carrera, se le fueron los sponsors, ya falleció esta mujer, ¿no? Pero hoy por redes sociales ya no le da bola a nadie, a los rumores, a la crítica, pero eso no existió, el rumor creció. Bueno, terminó con su carrera. Entonces, todo tiene un límite. Aún para los delincuentes condenados, llega un momento que se cumplió con la pena. Y listo, se terminó. Bueno, muy bien, nos vamos otra vez con la tanda comercial y ya volvemos con nuestro compañero Lautaro Acosta y también con César Alvado.
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3: Nos vamos a la parte baja mientras va llegando público, ¿eh? Va llegando público, los jugadores están practicando en el campo de juego. Nos vamos por un minuto otra vez a la parte baja, Lautaro Acosta.
2: Sí, Eduardo, porque hay que decir que en Mendoza ya jugaron dos veces, tanto Gimnasia Mendoza como Newell's. Ambos fueron triunfos para el Lobo mendocino. En el Nacional 1970, el Lobo se impuso por 1-0 con gol de Carlos Gil Aceituno. El técnico de la Lepra era César Luis Menotti. Y en el Nacional 1972 fue goleada del Lobo por 5-2. En esta ocasión, el técnico de Newell's era Miguel Antonio Juárez.
3: Bien. Porque el técnico de Newell's era Miguel Antonio Juárez. En un proceso de enfermedad cardíaca del gitano Juárez, exjugador de Central. Hay que explicar todo esto, ¿no? Porque la gente dice, Menotti, Newell's, ¿cómo es el tema? Bueno, antes la sociedad era un poquito distinta, ¿no? la rivalidad entre Newell's y Central existió siempre, jugaban a morir en los partidos, la gente se cargaba, pero un ex jugador de Central como Menotti era el ayudante de campo de Miguel Antonio Juárez, que había dirigido el Salteño. Juárez había sido jugador de Central también, era el técnico de Newell's, ayudante de campo Menotti. Juárez se enfermó y Menotti debutó como técnico dirigiendo a Newell's, ¿no? Eran distintas épocas, Marcelo.
0: No, sin duda. Yo recuerdo que el Gitano tenía ya de grande un kiosco al lado del bar El Cairo.
3: Ajá, sí.
0: Al lado de Cesabé, ¿te acuerdas?
3: Claro, Cesabé, en el subsuelo.
0: Sí, pero es verdad lo que decís vos, y no, porque hay otros antecedentes. Don Ángel Sofe empezó dirigiendo a Newell's.
3: Claro, sí.
0: Antes el fútbol era fútbol, ahora no sé, parece la guerra, ¿no? Un gran jugador, el Gitano Juárez, un gran jugador, un gran entrenador, de la línea de Menotti, de los motivadores.
3: Claro, ¿eh? Sí.
0: Un gran motivador, Nano Areán, toda esa línea, ¿no? Y bueno, Aceituno, no me estaba tratando de ubicarlo, a ese jugador, que después fue técnico, pero no lo recuerdo realmente, ¿no? A ese delantero de Gimnasia de Mendoza en el año 70, decís, Lautaro.
2: Sí, Nacional 1970, el gol de Carlos Gil Aceituno, y en Nacional 72 los goles fueron del Lobo, Víctor Legrotarie,
0: claro.
2: Ibáñez, Patire y Grutzien. En cuanto a Newell's, Víctor Hugo Jara y Jorge Latini.
0: Bueno, Víctor Hugo, el cabezón Jara.
3: Claro.
0: Creo que había venido Banfield ese.
3: Sí. El
0: y
3: número
0: Latini
3: dos.
0: Era de las inferiores.
3: De las inferiores, un muchacho rubio, alto y corpulento, que no llegó a afianzarse mucho como titular, pero jugó.
0: Jugó, sí. Después tenía también a Nicoletti, Newell, ¿no?
3: Nicoletti.
0: Otro buen colorado que había venido de Tiro Federal.
3: Sí.
0: Bueno, muy bien, hace muchos años el Lautaro, ¿no?
2: Sí, Nacional 1972, el último antecedente de Mendoza. El último antecedente entre ambos fue el torneo pasado con gol de Walter Mazzanti y la Lepra ganó 1-0.
3: Bueno, muy bien, perfecto. Tenemos toda la información con Lautaro Acosta. Ya vamos a estar repitiendo rápidamente las formaciones de uno y otro bando. Los titulares, ¿alguna novedad del estudio central? César Alvado.
1: Hablamos del ascenso, Eduardo. Son finales en la primera B metropolitana, la UAI Urquiza. Le ganó 1-0 a Real Pilar. Por su parte, Bronda Drogué le ganó a Sportivo Dock Sud 1-0. En lo que respecta a la primera C, con los resultados de hoy, hay que decir que la final la van a jugar Luján y Berazategui, reducido, Cañuelas frente a Juventud Unida, Sacachispas estará haciendo lo propio con Sportivo Barracas. Por su parte, Estrella del Sur estará jugando frente a General La Madrid, Sportivo Español frente a Victoriano Arenas, Centro Español será rival de Central Córdoba y Leones estará jugando frente a Mercedes. Estará jugando Argentino de Rosario, partido de desempate, frente a Muniz, por intentar mantener la categoría.
3: Bueno, muy bien, perfecto. César, muchas gracias, Muchas gracias, aquí estamos a 15 minutos del partido, el cielo sigue nublado, es decir, no han cambiado las condiciones climáticas. Van a jugar 6:30 de la tarde, Gimnasia y Esgrima de Mendoza, el Lobo mendocino frente a Newell's. En un ratito vamos a estar con los equipos reconfirmándolo. ¿Alguna otra información, Lautaro, desde allí abajo en el orden institucional?
2: Sí, que va a haber asamblea el próximo jueves 22 de octubre a partir de las 6 de la tarde. Primer llamado va a ser a las 6, el segundo a las 7, entre los cuales se va a tratar el tema de la memoria y balance del ejercicio transcurrido entre el 1 de julio del año pasado y el 30 de junio del corriente año, además de las correcciones y aprobación del ejercicio comprendido en el ejercicio anterior. Además, se va a dar a conocer un informe relacionado al inicio de los sumarios administrativos con respecto a la gestión anterior encabezada por Ignacio Astore.
0: Nunca pasa nada de
3: no,
0: eso,
3: ¿no?
0: O sea, estos sumarios administrativos, que generalmente se les llaman auditorías, son para mantenerla quieta la oposición. Claro. Entonces van y le dicen, mira, no haga lío, que saco la auditoría. Pero las auditorías fallan los auditores de acuerdo a quién le paga. También esto es una realidad, ¿eh? Es como la encuesta, más o menos, ¿no?
3: Sí. ¿No? Y además nadie quiere lío.
0: No, nadie quiere lío. Pues yo recuerdo, recuerdo cuando llegó Lorente, que echó del club a varios socios calificados, Eduardo López, Osvaldo Matana, creo que a algunos distinguidos socios.
3: Sí. Y bueno, José García, el que hizo juicio y debió ser incorporado fue el doctor Ramiro Cataño.
0: Claro, Ramiro Cataño, claro. Sí. Las cosas que, bueno, yo la verdad que cuando estás en ese tipo de instituciones deportivas, en este caso como en Newell, no tenés tiempo de seguir litigando contra el que se fue, porque si no, no podés gobernar.
3: Sí, sí.
0: O sea, no está mal decir, mirá, este se le robó todo, pero tampoco hacer un libro, ¿no?, con todo lo anterior.
3: Sí. Bueno, muy bien, aquí estamos en el Parque General San Martín, al lado del Cerro de la Gloria. Van a jugar Gimnasia y Esgrima contra Newell's a partir de las 6:30 de la tarde, en un ratito, dentro de 13 minutos. Queridos amigos del ET3 de Fútbol 680, vamos a presentar el comentario de lo que se viene. Viene la Lepra a mantener la clasificación para los playoffs en medio de la gritería del público local, que es el único que hay, ¿no? La gente de Mendoza ha venido a ver a su equipo, a presentar el comentario de lo que se viene. Aquí está Marcelo Turcato por LT3.
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0: Bueno, es un partido importante para Newell's, más que importante, un poco lo comentaba antes César Alvado de Estudios Centrales, contando los puntos, la igualdad, las diferencias que existen ahora, en una zona donde Newell's creo que si gana hoy clasifica, para mí, porque estaría sacándole, bien dijo César, 6 puntos a Estudiantes y San Lorenzo, que vienen en campaña realmente pobres en esta parte del año, ¿no? Bueno, lo de San Lorenzo ayer lo tratamos y es un problema más. Es un problema parecido al de Milito en Racing, es un problema parecido al de Independiente. Hay grandes equipos que están con problemas. Está jugando bien Newell's. Mire, ha sumado, ha sacado resultados. Juega y sabe a lo que juega, que no es poco. Conoce sus limitaciones. Juega cuando juega Guch. Juega cuando Matías Cócaro, que ha hecho 5 goles ya, se vuelve intratable. Juega cuando la velocidad de Massanti y Solari, cuando tienen espacios, estos jugadores te van a generar rápidamente alguna situación de gol. Va a jugar de contragolpe, Newell's, está claro, así juega habitualmente, con el doble 5, con Luca Ricciardo, con Rodrigo Herrera, la línea de 4. Se va a extrañar mucho Gianetti. Vamos a ver cómo le va a Bruno Cabrera, que ha hecho un gol también, hablando de Cabrera, ha hecho el gol contra Defensa, Cabrera, contra Defensa y Justicia, uno de los 2 partidos que perdió Newell's en este campeonato. No sé qué tiene Gimnasia, digo la verdad, no sé cuál es el estado de situación de Gimnasia. Un equipo que arrancó para comerse de los chicos crudos, que después, bueno, tuvo una goleada previa, ¿no?, en el arranque, pero después se prolijó, pero en los últimos partidos es como que se viene desinflando. Si Newell saca un buen resultado acá, un buen resultado también puede ser un empate, no es malo, porque después Newell va a recibir a Central Córdoba, a Santiago del Estero acá, el Parque de la Independencia. Así que lo importante es sumar. De igual manera, si trae los 3 puntos, dará un paso importantísimo para la clasificación a la próxima, a la serie de playoff, ¿no?, del torneo clausura. Cócaro, la figura clave. Solari y Massanti, la velocidad que va a meter Newell's por las bandas. Guch, si está iluminado, Newell's va a ser muy profundo. Si no, va a tener que recurrir a ser más vertical, digamos, ¿no?, al pelotazo, para que Cócaro se siga peleando con los marcadores centrales. Vamos a ver cómo está Martín Ortega, Franco Escobar, que lo vienen haciendo bastante bien en el lateral rojinegro. Lucas Carrizo, para mí uno de los mejores jugadores que tiene Newell's, que ha incorporado Kudelka, proveniente de Huracán. Y como decía anteriormente, vamos a ver cómo le va a Bruno Cabrera, que habitualmente no es titular. Ricciardo, Rodrigo Herrera, el doble 5, Herrera es más sacrificio, Ricciardo está tiradito un poco más atrás para buscar más panorama. Vamos a ver cómo le va a Newell's esta tarde en Mendoza, frente a un rival que también necesita ganar, porque en realidad están todos ahí, están todos compartiendo entre los 8 la tabla de posiciones de su grupo para pasar a la serie de playoff. Por ahora Newell's está dentro, tranquilo. Vamos a ver cómo termina la tarde de hoy aquí en Mendoza. Partido importante, importantísimo para el equipo rojinegro.
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3: Me parece que se están preparando ya para salir los equipos. Bueno, es obvia la deducción, ¿no? Que estamos en los momentos preliminares al comienzo del partido, en medio de la gritería del público local que está dándole la próxima, la futura bienvenida, que será en segundos, en minutos nomás. ¿Qué está pasando ahí en el ingreso? ¿Salen o no salen los equipos?
2: Sí, se están alistando para ingresar al campo de juego, Eduardo, ambos equipos con sus camisetas titulares.
3: Ah, bueno, con las camisetas titulares, ¿eh? Perfecto, perfecto. Van a salir los equipos en un ratito más, de acuerdo a lo que nos dice Lautaro. Acosta, ha llegado un poco más de gente. A esa altura, no sé decirte, 60, 70% del estadio, no sé si llegamos a las 10.000 personas, me parece que no, ¿no?
0: Marcelo. No, me parece que no. Parece, viste que tiene estas tribunas, tienen los escalones muy altos.
3: Sí.
0: Muy alto. Pero no me parece que sea 10.000 personas.
3: Bueno, muy bien. No, menos. Son unas tribunitas con los escalones muy altos. Señores, aquí estamos con todos ustedes para transmitirles el partido que va a comenzar en un ratito. Lo vas a vivir por LT3 en el fútbol 680 en FM 102.7. ¿Algo más desde ahí abajo, Lautaro?
2: Estamos aguardando todavía por la salida de los equipos. Cabe recordar que hoy Newell's va a tener a Bruno Cabrera por Lautaro Gionetti y será la primera vez que compartirán saga con Lucas Carrizo siendo titulares. Ya habían compartido justamente con la lesión que había sufrido el defensor Gianetti en el partido anterior.
3: Bueno, muy bien. Van a salir los equipos encabezados por el árbitro Robledo y sus colaboradores en una tarde nublada, pero no tan oscura, ¿eh? Aquí está Robledo en el campo de juego. Le siguen atrás los dos equipos. Están saliendo a la cancha los jugadores de Gimnasia y Esgrima de Mendoza y Newell's en el campo de juego. Camiseta celeste para los árbitros, la camiseta albinegra para el conjunto mendocino. Ahí está una resolana, un resplandor, un sol que quiere salir pero que no se decide a iluminar todavía, no puede. Y Newell's que sale con los buzos blancos, con el escudo rojinegro. Se van a quitar y van a tener, como dijo recién nuestro compañero Lautaro, la camiseta original de Newell's, roja y negra. Por mitades están los protagonistas en la cancha.
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3: La temperatura es agradable, 17 grados, ¿eh? 17 grados, ya se hizo la formación preliminar, de cualquier manera ya está presentado el partido, rompen fila los visitantes, o sea, el equipo de nuestra ciudad, Newell, pantalón negro, van saludando uno por uno a cada uno de los jugadores locales, ¿eh? En el banco Darío Franco, ¿eh? El jugador de Cruz Alta. Sí, con mucho menos pelo.
0: Es grande, Darío.
3: Los años que pasan, ¿no?
0: Más chico que nosotros, pero está grande.
3: Sí, más chico que nosotros, pero claro, un jugador con pelo largo. Me acuerdo cuando Basile lo dejó afuera, ¿te acordás? Del Mundial 94, 15 días antes.
0: Sí, señor.
2: 57 años, Darío Franco.
3: ¿57?
2: Sí.
1: El tiempo le pasó, ¿eh?
3: Sí.
1: Se lo nota un poco avejentado.
3: 57 años, sí. Bueno, ahí está.
0: César contundente, ¿no?
3: Sí.
1: No, es lo que yo veía por televisión, digo, parecía mucho más de 57.
3: Contundente, bueno, sí, desde aquí se lo ve también bastante avejentado también, pero son los años que pasan para todos, ¿no? Ahora, cuando uno le va bien la cosa, qué sé yo, se revitaliza, como que tiene más fuerza. Anda mejor, y eso es importante porque los amigos se dan cuenta, ¿no? Bueno, aquí están los jugadores de Gimnasia y Esgrima. El árbitro Robledo está esperando en la mitad de la cancha, esperando el código penal, le dicen a Robledo.
0: ¿Usted quiere que cambie unos dólares?
3: Me parece que le importa un corno, ¿no? Ya está, dirigiendo todo. Está todo, ahí está. Bueno, van a ir los capitanes, ahí están para la foto. El de Newell es Reliardo, no sé quién será el de Gimnasia y Esgrima.
2: Sí, creo que es Rigamonti, ahora ya te lo confirmo. No, ahora te lo digo, Eduardo.
3: Le han dado una camiseta a Barbosa por los 100 partidos, ¿no?
2: Sí, correcto, 100 partidos con la camiseta del Lobo Mendocino.
3: 100 partidos con la camiseta, ¿eh? Lo saludan los familiares también. Ahí está. Van a ir al sorteo en el centro del terreno. El campo de juego bastante sequito, ¿no? Bueno, la tierra del buen sol y del buen vino, Mendoza, no tiene la mejor vegetación, ¿no? No es muy difícil, no es muy fácil que crezca el césped, ¿no?
0: Por eso está el río artificial, las acequias, ¿no? Mendocina, tan característica.
2: Sí. Diego Mondino es el capitán de Gimnasia.
3: Repetime, ¿cómo?
2: Diego Mondino, el número 2, es el capitán de Gimnasia.
3: Ah, Mondino, perfecto, listo. Mondino es el capitán de Gimnasia. El árbitro Robledo les está explicando cómo invertir el juego, ¿no? No, fue un chiste.
0: Tiene depósito, le preguntó.
3: Fue un chiste, tiene depósito, ahí está. Bueno, se va a ubicar la pelota en la mitad de la cancha después del sorteo. Ahí está. El sorteo, yo no me queda claro qué es lo que se sortea. ¿Se sortea arco y el que pierde saca, como era antes, o se sortea el saque nomás?
0: Las dos cosas.
2: Pero se sortean las dos cosas.
0: Las dos cosas, lo que pasa es que es habitual que el arquero vaya en el primer tiempo al arco donde está la hinchada contraria.
3: Sí, pero no hay hinchada contraria ahora.
0: En este caso no, así que han sorteado claro, las dos cosas, ¿no?
3: Claro, porque antes se hacía así, se sorteaba solamente saque y el árbitro determinaba el arco. Pero bueno,
0: los arqueros por ahí eligen donde no le da el sol en el primer tiempo.
3: Claro, ¿no? Claro.
0: Especulando que baje en el segundo.
3: Son minucias que uno tiene obligación de preguntar, aunque parezca un tipo molesto, pero uno pregunta y de esa manera se saca las dudas uno. Bueno, ya está todo listo para empezar el partido. ¿Sigue llegando gente, Lautaro? O me parece que ya no vienen más, ¿no?
2: Sí, todavía hay algunos huecos, por lo tanto se están cubriendo de a poco.
3: Bueno, muy bien, aquí estamos. Va a empezar el partido, ya está presentado el partido. Vamos a empezar a transmitir en cuanto se mueva la pelota desde el estadio Víctor Legro Taglie. Aquí estamos. No llegamos a 9.000 personas en la tarde de hoy. Está todo listo. Vamos a ver Newell's. Vamos a ver el Zorro Cócaro. Va a empezar el partido. El último de esta fecha número 12. Vamos a ver Cócaro. Va a empezar el partido. Atención, muchas banderas de Gimnasia y Esgrima. Newell con su tradicional camiseta. Aquí viene la lepra a buscar los tres puntos. Bueno, aquí en Mendoza hay otra lepra, ¿no? Que es Independiente Rivadavia. Va a venir el comienzo del partido, va a dar la orden el árbitro Robledo, tomando las últimas disposiciones, se pone en movimiento la pelota, ya están jugando Gimnasia y Esgrima de Mendoza frente a Newell's, el equipo que dirige Darío Franco. Largo tiro, resta en este momento Recalde, devuelve sobre el medio, corre el grandote, el flaco Módica, no alcanza a pescar la pelota, el balón que va sobre el sector derecho, otra vez va saliendo Newell's desde atrás, el toque cortito sobre la punta izquierda, toma la pelota Escobar, toca hacia adelante otra vez, va saliendo Newell's otra vez, falta anterior, cobró el árbitro, infracción de Módica, cuando retrocedía habrá tiro libre para Newell's, 1.5 metros, el terreno del conjunto local, primeros 40 segundos de juego, muchas banderas, mucho entusiasmo en el comienzo del partido, en el amanecer del encuentro, en la ciudad de Mendoza, en el Parque Libertador General San Martín, pelota sobre el medio, va saliendo con la pelota Carrizo, lentamente desde atrás arranca Newell's ahora, Toque sobre la franja derecha, toque largo, procura de Bruno Cabrera, que es un centro sobre el área o cerca del área, resta violentamente en última instancia Mondino, toma el capitán sobre la mitad del terreno, círculo central, allí se disputa la pelota, cabecita y cabecita, la tiene Gimnasia, va la cortada para Mónica, que arranca solo frente a cuatro, igual no lo pueden despojar de la pelota, tira sobre la punta derecha, la pelota no salió, la capturaron sobre la línea, toque para Mónica, otra vez se viene el flaco Mónica, lo tocaron cerca del área, falta, indicó el árbitro y habrá tiro libre para el equipo dueño de casa. Primera situación de peligro, tiro libre para el local en 1.5 minutos, Turcato.
0: Bueno, en el vértice izquierdo del área de Newell's es una situación de peligro, para un zurdo ideal, tiro libre.
3: Sí, señor, vamos a ver quién es el encargado de pegarle, vamos por uno.
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3: Va a venir el tío, vamos a ver quién le pega, ahí se va a ubicar Reinati, que hoy no está vestido de verde, ¿eh? Está vestido de rojo, que es un color ladrillo, color naranja.
2: Sí, algo parecido.
0: Naranjita.
3: ¿Quién le va a pegar? Hay un derecho y un zurdo.
2: Creo que uno es Vargas, si no veo mal.
3: Sí, Vargas me parece que con derecha, y después no sé si es Módica.
2: No, Lencioni creo que es.
3: Ah, Lencioni, sí.
2: Claro, están Lencioni y Vargas.
3: El 26, Lencioni y Vargas, vamos a ver quién le pega. Lencioni con zurda, Vargas con derecha, vamos a ver cuál de los dos, barrera de dos, ¿cuánto hay? Dos, tres, ahí está, se formó la barrera, va a venir el tiro, atención, va a venir el disparo, para mí hay que darle al arco desde allí, estar a dos metros del arco de Newell's, está Reinati jugado sobre el primer palo, el izquierdo, tiro de derecha, al arco, y la pelota fue a primer palo donde estaba Reinati. Pasó muy cerquita del vertical izquierdo, Marcelo, muy, pero muy cerca.
0: Sí, hizo la antilógica, si se quiere. No estuvo mal, ¿eh? No estuvo mal. Da la sensación que por ahí llegaba Reinati. Fue el derechazo por afuera de la barrera que da la parte externa del arco, de la red.
3: Muy bien, señores. Se fue la pelota afuera. Juego interrumpido. 3 minutos de juego. 0-0.
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3: Se viene Newell's en este momento sobre la punta derecha, toque largo sobre el sector izquierdo. Arranca la lepra. Viene Franco Escobar, trata de hacer centro, llega muy, muy peligroso. La pelota cruzó toda el área, resultó extremadamente largo, no alcanzó a llegar el jugador rojinegro que venía por derecha, Herrera, el balón se fue por la última línea, habrá saque de arco para el conjunto local, va a sacar el arquero vestido de verde, el arquero local Rigamonti.
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3: La pelota en el medio, arranca desde atrás el conjunto de gimnasia y clima, transportando la pelota a Muñoz. Toque sobre la franja derecha, centro sobre el círculo central, defiende Newell que trata de armar ahora un contragolpe a su medida, corre Guch, pierde la pelota, rebote cortito sobre la izquierda, Solari peleaba también, cae el balón a poder de Guch, otra vez, falta, lo tocaron desde atrás, Robledo muy cerquita, cobró infracción, el árbitro habrá tiro libre para la lepra.
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3: Lo engancharon a Escobar cuando estaba totalmente adelantado, agradecemos a los amigos de Funes que nos acompañan, ¿eh? Va a venir el tiro. ¿Quién le va a pegar en Newell's?
2: Está entre Solari y Guch, Eduardo.
3: Entre Solari y Guch. Solari con pierna derecha. Vamos a ver. Saludos al amigo Opinión también, escuchando desde Funes a través de la 102.7. Está llegando muy bien la FM, ¿eh? Tira lejos. Dice nuestro compañero amigo que nos escucha. Viene el tiro libre, llega el centro largo, arriba el arquero, saca Rigamonti de 39 años, sobre la punta derecha, otra vez la pelota va, otra vez había posición adelantada o falta, no sé qué cobró el árbitro, o sea, a favor de los mendocinos, ¿no?
2: Sí, posición adelantada.
0: Posición adelantada, la pelota parada, creo que estaba, sí, fue clara, el jugador de Newell que va a buscar, había dos en offside, pero el que va a dividir con el arquero está adelantado.
3: Sí, señor, todo juego, el detenido otra vez va saliendo sobre la punta derecha, gimnasia, roba una pelota increíble, Newell otra vez, sobre los primeros 6 minutos de juego va a venir el centro, desde la izquierda, va a venir sobre ese sector, arranca Escobar totalmente adelantado, no llega la pelota, va saliendo nuevamente gimnasia y esgrima.
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3: 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Pelota sobre la punta derecha, corre a toda velocidad. Newell's, Cócaro se va con la pelota, otra vez jugada de gol, centro atrás, salió el arquero. Rigamonti, gran tapada cuando se metía Massanti, pero estaba todo anulado por offside, ¿no? Otra vez offside, buena jugada de Massanti, pero sorprendido en posición adelantada, Marcelo.
0: El pelotazo habitual, ¿eh? De Carrizo, el segundo central de Newell's, para a Santi, que estaba adelantado justamente. El pelotazo por atrás del tres rival, es típico Newell's.
3: Bueno, muy bien, señores, va a venir el tiro desde dentro del área favorable del equipo local, vestido de verde claro, el arquero Rigamonti, viene el tiro largo sobre la punta izquierda, saca Ortega como puede, el rebote cortito sobre el medio para Módica, que está retrasado, toco y me voy, me dijo, pero el pase fue hacia atrás, ahora va levando la pelota en este momento, Recalde más atrás en dirección del arquero.
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3: El balón sobre el medio, otra vez, va tomando la pelota saliendo bien despegado desde atrás, en este momento Paredes, viene Paredes, se va con la pelota, centro sobre área rojinegra, bajaba bien quitando Herrera, devuelve Rodrigo Herrera sobre la punta izquierda y falta, lo derribaron a Santiago Solari, inmediatamente señala infracción el árbitro del partido, Robledo Abad, tiro libre para Newell's.
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3: Va a venir el tiro libre, ¿qué está pasando en el banco rojinegro? ¿Qué pasa en el banco de Kudelka, Lautaro?
2: Está parado dando algunas indicaciones al lado de la línea de cal, por su parte Franco está sentado en el banco.
3: La pelota sobre la mitad de la cancha, otra vez, va la pelota sobre el medio, otra vez. Va saliendo la pelota a Reinati como si fuera un zaguero, mete una cortada bárbara para Masanti, se dio vuelta, se escondió detrás del defensor, la pelota no le llegó nunca, rebote largo, sobre la franja derecha, corre otra vez Walter Masanti, mete el hombro, mete el pecho, la pelota se va de la cancha por un costado, lateral defensivo para el equipo de Mendoza, bajo el cielo nublado, un resplandor, una resolana, pero el sol que no aparece, bueno, ya a esta hora medio difícil, aunque aquí oscurece más tarde. En Mendoza, se fue la pelota fuera de la cancha, infracción anterior, cobró el árbitro, protesta Módica, se enoja, dice tiene que sacar tarjeta, reclama Módica, el árbitro Robledo, dice, a ver, llama, dice, ¿qué pasa? A ver, bueno, fue infracción, ahí está, amagó tirar otra vez, Marcelo.
0: Lo pisó el 6 de Newell, Ortega.
3: Ah, sí.
2: Hay un doble pisotón, Ortega le pega también, pero lo marca de atrás Cabrera.
3: Sí, lo pisó. Se enojó Módica. Le está explicando, le está pidiendo disculpas. Me parece que tarjeta no hay, por lo menos no se ve que saque tarjeta. Dice, yo soy el encargado, dijo el árbitro.
0: No puedo usar tarjeta.
3: No puedo usar tarjeta.
0: No, debe estar inhibido, calculo.
3: De ninguna clase.
0: No, de ninguna.
3: Ninguna. Ahí va Robledo. Espere, dice. Ahí está, tiro libre. Salvó Ortega, zafó, digo. Va a venir el tiro libre, le va a pegar Recalde. Recalde le va a pegar, ahí va Recalde, amaga a tirar, está Cójaro a la expectativa, a ver si puede robar un rebote largo, el tiro largo de izquierda a derecha, resta con golpe de cabeza Franco, devuelve sobre el medio, otra vez con la pelota Mondino, la tira de cabeza también sobre el sector derecho, va saliendo con la pelota Newell's otra vez, inicia la contracarga el equipo de la Lepra, avanza, muy largo el pase, mal ubicado, hubo un choque, cobró falta el árbitro, correcto Robledo, hasta ahora, es muy poquito tiempo para juzgarlo, pero hasta ahora cobró bien la falta.
0: El hombre, mala propaganda tiene, pero no, bien, hasta acá bien, está cobrando bien.
3: 10 minutos de juego, hubo falta en el medio, falta del jugador de Newell's, de Rodrigo Herrera, habrá tiro libre para Gimnasia.
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3: Saludos al amigo Jorge Barbieri, que está muy cerca nuestro también transmitiendo el partido. La pelota larga sobre el sector izquierdo. Estuvimos saliendo para su programa hace muy pocas horas. Pelota sobre la punta izquierda, se va de la cancha. El balón otra vez lateral, indica el árbitro. Qué enojado que está Cócaro. ¿Qué le pasa, Lautaro?
2: Porque pretendía que Roblero le marcara una falta justamente y no se la coró.
3: Bueno, muy bien. Todo el mundo está disconforme siempre, Va a venir la reanudación del partido, da la orden Robledo, a ver la pelota atrás en dirección del arquero Rigamonti, que se queda con la pelota.
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3: La pelota sobre la punta derecha, intenta avanzar Gimnasia, que va llegando por primera vez, espera Módica para cortar la pelota al área, sale Reinati. Muy atento Reinati con un dominio del tiempo y la distancia, se queda con la pelota, muy buena salida del arquero, pero el árbitro había sancionado infracción anterior, Marcelo.
0: A Vargas, sí. Muy buena jugada, una combinación por la derecha, bien Reinati, ¿no? Que estuvo despierto, ágil, llegó antes que el delantero del equipo local.
3: Bueno, van a reclamar todo, va a reclamar Antonini, va a reclamar Reggiardo, no sé si reclaman algo más, ¿no? Porque siempre apelan a que el VAR haya visto algo.
0: No, va a ser difícil para el árbitro porque, bueno, en la semana lo difamaron los medios y acá le van a protestar todo. Todos le van a protestar, es de uno y otro equipo.
3: Bueno, muy bien. ¿Algo más desde ahí abajo, Lautaro?
2: Justamente reclamaban una falta de Cabrera, por eso estalló el banco de Gimnasia.
3: Bueno, muy bien. Vendrá el tiro libre, otra vez serán los mismos. Vargas y Lencioni, ¿no?
2: Correcto, doctor.
3: Perfecto. Va a venir, va Antonini a tratar de cabecear. Rodrigo Herrera se le pega para marcar. También sube el jugador Paredes. Va completamente arriba, va Mondino a tratar de cabecear. Le va a pegar Lencioni. En este momento, atención, todo Newell metido en el área. La jugada de mayor peligro vino a través de un tiro libre hace un ratito. Viene desde la derecha con pierna zurda, cabezazo. Al arco saca bien la última línea de Newell's. Exactamente en 13 minutos de juego, marcador cerrado, 0-0 y viene la contra de Newell. No alcanza Cócaro, tampoco Masanti, se fue la pelota fuera de terreno. Lateral, lateral, tras rebotar en el jugador de Gimnasia que favorece a la Lepra.
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3: Ya estaremos repasando lo que pasó a primer turno en primera división y con los equipos de la primera C metropolitana. Pelota fuera de la cancha, va a venir el saque de costado, saque de costado para Newell, se adelanta Ortega, el ex jugador de Tigre, ahora en Newell por supuesto desde este año, va a sacar Ortega detrás de el arco del golero local Rigamonti. No hay tribuna, no hay tribuna, ¿eh? Se ven los árboles frondosos del viejo Parque Libertador General San Martín, pelota sobre la punta derecha, va con la pelota Cócar otra vez, toque cortito para Masanti, se va sobre el sector derecho, se va, falta anterior en perjuicio en detrimento de un jugador, cometida la falta por Masanti, de un jugador de Gimnasia y Esgrima de Mendoza, tiro libre para el local.
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3: Le pega Recalde, tira largo Recalde con pierna derecha, a través de la pelota afuera, va lateral para Newell, recordamos a primera hora, recordamos exactamente a primera hora qué pasó en el sur bonaerense, ¿ganó Lanús?
1: Sí señor, ganó Lanús, el equipo granate superó con goles de Marcich y Marquiori en contra 2-0 Vélez.
3: Iba saliendo Newell's de atrás, falta, cobró Robledo, señaló infracción, tiro libre favorable al equipo local. A ver, ahí va Cócaro a enfrentarlo al árbitro. ¿Sí, qué está cobrando? ¿Si es al revés o es un pique? A ver.
0: No, le pegó al árbitro la pelota, por eso...
3: Claro.
0: Le pegó.
3: No, se equivocó porque la tenía Newell la pelota. La pelota que va sobre el sector derecho, con el nuevo reglamento, debe dar la pelota al que tenía, no dar un pique, se la dio a Gimnasia de Mendoza. Bueno, la pifió. La pelota fue sobre el medio. Si no pasa nada, quedará como un error mínimo. Va con la pelota a Gimnasia, ahora hay falta. Sanciona a Robledo, cobró tiro libre. Y se ve este tiro libre porque vos le diste la pelota a ellos, le va a decir Cócaro. Ahí va Robledo. Y habrá tiro libre para Gimnasia y Escriba. Otra vez se le van todos, como mosca al dulce. Todos encima al árbitro. Encima al árbitro, la infracción existió, sin duda. Infracción de Cócaro. Marcelo.
0: Sí, para mí lo cortó Cócaro de atrás. Lo cortó. Estaba como fuera de la jugada Cócaro, ¿no? Porque había dos defensores de Newell esperándolo al atacante de Gimnasia. Otra vez en la situación de antes. Para un zurdo ideal, antes le pegó un derecho.
3: Sí, señor. Va a venir el tiro ahora en forma perpendicular casi al arco, los tiros que son más difíciles para los arqueros, Marcelo, estos, ¿no?
0: Este no es tan difícil.
3: No es tan difícil. Este, ligeramente oblicuo este, claro. Me parece que le va a dar Lencioni ahora, para mí directamente al arco otra vez. ¿Será para Lencioni o será para Vargas?
0: 27 metros más o menos.
3: El anterior fue de Vargas el que pasó cerquita.
0: Lencioni iba a querer patear ahora.
3: Dice, ahora déjamelo a mí este, 27 metros del arco... En forma ligeramente oblicua hacia la derecha. Está Vargas también tomando carrera con derecha, Lencioni con zurda. Atención que hay peligro frente al arco de Newell's. Se viene Gimnasia y Grima, va a venir el tiro para mí de Lencioni, ¿eh? aunque Vargas y Amaca también tira Lencioni directamente al arco, directamente a las manos del arquero. Gran colocación de Reinati, que quedó con la pelota el arquero de Newell's.
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3: La pelota en el medio, va saliendo Newell's en este momento. Va el tiro largo sobre el medio, otra vez pelota en dirección de Reinati. Pensé que patinaba, ¿no? Pero se la llevó Reinati, viene el arquero de Newell's. Viene el tiro largo sobre la punta izquierda para Escobar. Escobar que hace el centro largo y pasado. Lo sobrepasó a Masanti. Aparece sorpresivamente Ortega y se la lleva. Lo tocaron desde atrás, piden una mano. El árbitro dice, siga. Llega el centro, entra Cócaro. Cayó solo en el área, no pasó nada. Le bloquean todos los caminos. Arranca Newell's otra vez. Toma la pelota Masanti y se viene. De derecha al medio, jugada de gol. La pelota sobre el palo derecho, disparo al arco. La pelota que pasó rozando el vertical derecho. Había que tocarla, había que soplarla. Turcato a la pelota, pero no había nadie de Newell's en ese momento para hacerlo. Estuvo muy cerca la lepra.
0: Bueno, después íbamos a tener que chequear la posición del hombre de Newell's, pero fue bueno el pase, ¿eh? Entró Solari cortando el área mayor para su perfil derecho y la pelota se fue contra el palo derecho, cruzó todo el área.
3: ¿Cómo se vio desde el banco de Kudelka, Lautaro?
2: Lamentó la situación perdida, pero aplaudió el esfuerzo justamente de Solari.
3: La pelota en el medio, intenta avanzar Gimnasia. Buena salida sobre la punta derecha, se va con la pelota en este momento Paredes, viene Luciano Paredes, hace el centro corto al área, corta bien Newell, va saliendo con la pelota Gutsch, manda la cortada larga, balón a la izquierda, corre el zorro Cócaro a toda velocidad otra vez, se va con la pelota, alcanzó el balón, la pelota se fue, parecía que se había ido, exactamente, se había ido. Habrá lateral defensivo para el equipo dueño de casa.
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3: Se va a reanudar el partido con el saque de costado. 19 minutos de juego, el tiempo corre y no se para. En Mendoza, Gimnasia 0, Newell 0, marcador sin abrir todavía, pelota en la mitad de la cancha. Viene el tiro largo sobre el medio, otra vez ya repasamos partidos en la primera división C Metropolitana. Pelota sobre la punta izquierda, va saliendo Gimnasia, lo trata de hacer ordenadamente desde la punta izquierda, pero con mucha lentitud, mete la pierna en último término sacando la pelota Rodrigo Herrera por el costado, habrá lateral para Newell, dice el árbitro, protestan los de Gimnasia y Grima. Recordamos el resultado del Central Córdoba esta tarde.
1: Fue derrota, perdió el equipo charrúa frente al elenco del Deportivo Español, que ganó por 1-0.
3: Muy bien, señores, se va a reanudar el partido, vendrá el lateral para Argentino, ya está condenado a jugar el partido de desempate, ¿no?
1: Sí, señores, estará jugando con Muniz la próxima semana, perdió con Sacachispas en el ladito por 1-0.
3: Se viene Newell, la pelota sobre el medio, marca y quita primeramente cerrando su línea Paredes, devuelve su sobre la mitad de la cancha, la pelota fue a terreno adversario, lateral defensivo para Newell's. Jugó Leones, el equipo de Messi también.
1: Sí, señor, que clasificó también al reducido, ganó Leones 2-1 frente a Fénix.
3: César Alvado, señores, con toda la información, no falta nada, ¿eh? toda la información. Lautaro, ¿qué pasa en el banco de Darío Franco?
2: Sigue dando indicaciones, sobre todo para que desborden por el costado izquierdo.
3: La pelota en el medio otra vez, el público ha callado sus voces por momento, arrancó con una gran energía, va la pelota larga sobre área de Newell, pelea la pelota Cócaro, la consigue Solari, trata de robarla, localiza la pelota saliendo del cuatro mayor, toca hacia atrás, trata de avanzar Newell's, 20 minutos y medio de juego, la pelota se fue fuera de la cancha, habrá lateral para el equipo del Parque Independencia.
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3: La pelota que va sobre el medio. Saludamos a todos los anunciantes que se han sumado desde Funes y a todos, por supuesto, los que nos acompañan desde siempre. Pelota larga sobre la punta derecha otra vez, marca y quita con golpe de cabeza, retrocediendo en este momento Cingolani y la pelota se fue de la cancha. Lateral, dice el árbitro, lateral para Newell's, que era Ortega. saca Ortega tirando lentamente sobre la punta derecha, llega el centro, la pelota cruza toda el área, nadie alcanza la pelota, no se va, va sacando la pelota en este momento Paredes devuelve sobre el medio, mala entrega, se instala Newell's en terreno local, va a venir el centro, desde la izquierda lo hace Franco, sale el arquero, Rigamonti despeja con golpe de puño estirando la pelota a 40 metros del arco, había posición adelantada, todo anulado, el ataque de Newell's, casi 22 minutos, marcador cerrado, 0-0.
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3: Ya van dos o tres veces que son sorprendidos los jugadores de News en Offside, ¿eh?
0: Sí, sí, está cayendo muy seguido en la trampa de los años. El partido es malo, equilibrado, enredado. Supongo que esto se, la segunda pelota es lo que se juega, ¿no? Porque generalmente la revientan, la tiran a vivir todo el tiempo. Ahí va, Bernuls.
3: Roba una pelota increíble, Masanti, buen pase sobre el medio, corre Cócaro. Se le escapó, se le escabulló la pelota. Parecía que estaba viva la pelota y fue a las manos del arquero. Finalmente una buena habilitación por parte de del jugador Walter Masanti. Va saliendo después con la pelota el arquero. Toque cortito sobre la izquierda para Recalde. Recalde que mira con la pelota, juega sobre el medio. Trata de armarse en la mitad de la cancha en este momento Singolani. Se va, lo tocaron desde atrás. Falta, dijo el árbitro. Infracción de Rodrigo Herrera sobre el jugador Esteban Fernández. Habrá tiro libre para Gimnasia.
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3: La pelota hacia atrás en dirección del arquero Rigamonti, que a los 39 años dice, bueno, hay que jugar con la pierna también, y sabe jugar con la pierna, sale del área Rigamonti. 39 años es una buena edad todavía para un arquero, ¿eh? Pelota sobre el sector izquierdo, viene el tiro largo sobre ese sector, tratando de avanzar Gimnasia, toque cortito, viene con la pelota Esteban Fernández otra vez, hasta aquí llegaste, le dice, y se queda con la pelota Rodrigo Herrera, devuelve sobre la punta derecha, se la dio atrás a Walter Masanti, dice, pensé que estaba más atrás, hay lateral, lateral para Gimnasia, se va con la pelota, arranca el conjunto local, el equipo dueño de casa. Pelota sobre el medio, va con la pelota, Gimnasia y Esgrima, se viene el Lobo, el Víctor Legro Tagli, se entra sobre el área, saltan varios para cabecear, resta con golpe de cabeza en este momento Cabrera, toque cortito, va saliendo Newell's sobre la punta de su área, toque sobre la izquierda, va remontando la lepra, pelota fuera de la cancha, habrá lateral para el equipo de Kudelka.
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3: 24 minutos de juego, ¿qué está pasando en la tribuna? Veo que grita un poco más la gente ahora y agita los trapos, Lautaro, ¿eh?
2: Sí, porque hay mucha más gente, Eduardo, sobre todo llegada, ya ha comenzado el partido.
3: Bueno, muy bien, eso me parecía, ¿eh? Llegaron muchos ya con el partido empezado inclusive, pelota sobre la izquierda. Avanza con la pelota Singolani que aparece sobre el sector ese, el izquierdo le va a pegar al arco. La pelota que rebota en un defensor de Newell's, saca Lucas Carrizo con golpe de cabeza. Pelota sobre el medio, va tomando la pelota Newell's otra vez de contra. Largo tiro sobre ese sector, el izquierdo, muy largo para Solari, extremadamente largo, no pasa nada. Dice el jugador Muñoz, pelota del arquero Rigamonti.
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3: La pelota sobre el medio. Va saliendo con la pelota nuevamente Gimnasia, lentamente, ahí viene el Lobo. Toque sobre medio de Recalde, Recalde más atrás en procura de su compañero Mondino, Mondino combina con Muñoz. Muñoz con la pelota, ahí se va el pergaminense iniciado en Boca. Saca sobre la izquierda para Recalde, Recalde sobre la izquierda y falta anterior, reclama Darío Franco desde el otro lado de la línea y habrá tiro libre para el conjunto dueño de casa otra vez sobre 25 minutos y medio, el partido está 0-0.
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3: Aquí estamos en este 12 de octubre. Va la pelota sobre el medio, se viene Newell's otra vez, se atacan cuatro, define tres, es buena Newell's, pelota al área, jugada de gol, va a venir el disparo al arco, demoró una eternidad el jugador de Newell's que venía con la pelota, creo que era Solari, el balón rebotó el defensor y se fue al córner, tenía mayoría absoluta, eran 4-3, Marcelo perdió gran ocasión el equipo del parque.
0: Aprovechando un error defensivo, ¿no? Quiso salir con la tenencia, el equipo mendocino se la dieron a Newell's. y después finita la posición de Solari. No sé si cobró córner, offside o qué.
2: Córner.
3: Córner, es el primero del partido, me parece, por lo menos el primero para Ñul, ¿no?
2: Sí, es el primero del partido, le va a pegar Guch.
3: Le va a pegar Guch otra vez. Pelota parada. Viene el centro al punto del penal, saltan Bel para que sea Alba Carrizo, una chilena que salga en delantero de Ñul. No alcanza la pelota Cócaro. Rebote sobre Bel, también fue Reyardo. Cayó el balón ahí, no va a valer el disparo al arco. ¡Gol! ¡Solari! ¡Gol! ¡Gol! De Newell's Santiago Solari. Lo dejaron Solari en el área. Se quedó con la pelota cuando venía. Picó habilitado y de zurda. Marcó el gol. Abriendo el marcador, pide disculpas el hombre que jugó con gran éxito y con gran suceso en el Lobo Mendocino años atrás. Va ganando Newell por 1-0 a los 27 minutos y medio. Solari, autor del gol, gana la Lepra 1-0 y se afianza en la clasificación.
0: Lo están revisando porque, bueno, es dudosa la posición, es dudosa. Hay una mano Solari también, me parece que le pega, pero bueno, están en el chequeo. Salió muy mal la defensa, después de un córner la defensa de Gimnasia, muy desordenado. Había tres o cuatro hombres de Newell's en offside. Solari, no sé si estaba en ese el racimo de futbolistas, pero fue fina, ¿eh? Si no estaba offside, es muy, muy fina la posición de Solari.
3: Bueno, muy bien, estamos en la parte baja, se está esperando.
0: Está habilitados.
3: Sí, habilitado.
2: No sé,
3: El que vuelve del offside.
2: Alvaro Robledo.
3: Ahí van a ver el VAR, ¿no?
1: Me parece que cuando parte la pelota, Eduardo, estaba en offside Solari.
0: Sí, me parece que sí.
3: Bueno, fijémonos, a ver qué pasa. Ahí van al VAR. Las imágenes que vienen, a ver. Cuando la pelota parte.
2: Si no me equivoco, el que está detrás de Mondino.
3: El que está adelantado es Masanti ahí, ¿eh?
2: Sí, pero hay uno más atrás.
3: Hay uno más atrás, es cierto. Sí, señor. Ahí va, a ver. Cuando el rebote parte por segunda vez.
2: Ah, pero será segunda jugada, ¿no?
3: Hay un rebote.
1: Hay un rebote.
3: Rebotó en un defensor.
0: Puede interpretar que fue un pase atrás del jugador, del defensor, ¿no? Parece que cabecea el de Gimnasia.
3: Bueno, fijémonos a ver qué determina Robledo y Paleta con el VAR. Con el VAR, ¿eh? A mí me parece que Solari está habilitado. Hay otros dos, uno o a lo mejor dos que están mal, ¿eh?
0: Sí, yo vi un partido, no sé cuál de estos que viene estos días, donde le cobraron un offside a alguien que estaba en offside cuando empezó la jugada.
2: El claro. Independiente contra Talleres.
3: Bueno, a ver, ahí viene el informe, a ver qué pasa. ¿Qué pasa con el informe? A ver si tenemos audio. ¿Tenemos el audio? A ver.
2: Sí.
7: Para revisar el campo, observo que el jugador número 32 se encuentra fuera de juego en la fase de ataque. Decisión final, tiro libre directo.
3: Se lo anuló. Fuera de juego, dice, ¿no?
2: Sí.
3: Fuera de juego.
0: Sí. A mí me pareció que estaba fuera de juego. Pero bueno, muy fino, ¿eh? Muy fino.
3: Bueno, ahí está, fuera de juego, lo anuló el VAR, por más que el que tiene la potestad, el árbitro de campo siempre, pero el VAR lo llamó, le dijo fuera de juego, no, está 0-0, o sea que el grito de gol no sirvió para nada. 30 minutos de juego, son las nuevas reglas del relato también, ¿no? La pelota en la mitad del terreno, porque si no lo gritás esperando el chequeo, no lo gritás más después. Así que listo, activen el gol, muchachos, para la próxima. Los goles que no cobraron. Pelota larga sobre el sector derecho, va llevando la pelota Gimnasia de Esgrima, pelota sobre el medio, el balón va atrás en dirección de Reinati.
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3: La pelota que va sobre el medio, trata de avanzar Newell's otra vez. Es muy lenta la defensa de Gimnasia, ¿no?
0: A ver,
3: pelota sobre el medio, se viene Newell's otra vez, lentísimo, ¿no?
0: No soporta el pelotazo vertical, el pelotazo entre los dos centrales es un problema para Gimnasia.
3: Se fue la pelota fuera de la cancha, habrá lateral para el equipo del Parque Independencia, completamente adelantado, marcador cerrado. 0-0, va a sacar Ortega, atención, va a sacar Ortega, ahí va, toma sobre el sector derecho, devolución en dirección de Ortega, corre Massanti, no alcanza la pelota, 0-0 el partido. Se viene Newell's otra vez, se viene como un león herido después de la anulación del gol. Pelota sobre la mitad de la cancha. Van tomando la pelota en el centro del terreno y el balón va atrás en dirección de Reinati en 31 minutos de juego, 31-30, 0-0 el partido.
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3: Pelota en el medio otra vez, balón sobre la mitad de la cancha, viene Módica, corre.

0: Amigo, pidió perdón y todo, Solari, ¿a quién le pediste perdón? Si no hiciste nada, ni el gol hiciste.
1: Usted sabe que hay dos jugadores nacidos en Arizona, San Luis, uno en cada equipo. Solari es de Arizona, San Luis, ¿no? Creo que debe haber jugado en Gimnasia Solari, ya te digo.
2: Sí, 37 partidos, 8 goles en el año 2022.
0: La pelota que va sobre el sector derecho, hay falta ahora, en perjuicio en detrimento de un jugador de Newell's, infracción de Recalde. Walter Mazzanti se toma el pie izquierdo, habrá tiro libre para Newell's.
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1: Bueno, el otro es Fernández, el otro de Arizona. Es más Newell, Eduardo, juega mejor.
0: Bueno, muy bien, claro que no se refleja en el marcador, ¿no? Habrá tiro libre, ¿quién le pega? ¿Guch? ¿Y quién más?
2: Y está Solari también, y se acercó Ortega para dar alguna indicación.
0: Solari y Guch. Muy bien, vamos a ver. Va a venir el centro desde la punta derecha, también para cabecear. Arriba, el cabezazo muy alto. Se fue al segundo piso, entró Mazzanti, se fue la pelota fuera de la cancha. Habrá saque de arco para Gimnasia.
3: Fue victoria de Sarmiento de Junín como visitante el viernes 3-1 frente al Aldosivi. Aldosivi quedó a 6 puntos de Riestra en la tabla anual.
0: Perfecto, ¿cómo salió Gimnasia y Esgrima La Plata?
3: Empató 1-1 con Atlético Tucumán, el próximo rival de Central.
0: Buen partido, muy entretenido, por lo menos, no sé si bueno, muy entretenido, sí. Instituto con Boca.
3: Sí, señor, empataron 2-2, Instituto y Boca, se lesionó, se desgarró Paredes.
0: Sí, señor, se desgarró Paredes, perdió Unión también en Santa Fe.
3: Sí, se aleja de la clasificación el equipo santafesino que perdió con Defensa y Justicia, ganó el Halcón 2-0 en el 15 de abril.
0: La pelota a la mitad de la cancha, se viene Newell's, que es más, de acuerdo a lo que dice Turcato, yo creo que tiene razón, ¿no? La pelota sobre medio, pero el marcador es 0-0 hasta ahora, llega el tiro largo, entra Módica en el área, la pelota no le llega nunca. El tiro se va muy largo, la pelota se va por la recta final y habrá saque de arco, Marcelo.
1: Es muy difícil para Módica porque le llegan todas exigidas, todos pelotazos perdidos. No hay construcción de fútbol en el equipo mendocino. Newell's lo ata bien, lo ha maniatado, le ha sacado espacios. Y después Newell's en la ofensiva usa el pelotazo vertical, ¿no? El pelotazo largo y profundo para los delanteros y con eso ha complicado a su rival.
0: 35 minutos de juego, 35 minutos. Se viene Newell's otra vez, pelota a la punta derecha para Mazzanti, corre, corre, llega, sí llegó. Sobre la última línea va a ser el centro, se va, raya de fondo, se la llevan, después viene el centro atrás, entran varios, no alcanza, Cócaro no le llega la pelota, se fue la pelota por un costado, sacó la última línea de Gimnasia. Habrá lateral para Newell's desde la punta derecha. En 35-40, marcador cerrado, 0-0. Veo el jugador de Gimnasia Grima, le pegó el pelotazo, se quedó en el piso, Lautaro.
2: Reclama Singolani una falta de Ortega en ataque.
0: Sí.
1: Manotazo, le pega un manotazo con la mano izquierda.
0: Pero
1: no fue nada.
0: Un manotazo con la mano izquierda. Bueno, se tiran todos, todo el mundo se tira, todo el mundo pide, protesta. Ahí está el jugador en el suelo, Singolani, ex jugador de Newell's. Está el partido interrumpido.
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0: Bueno, ¿se pone, sale sangre?
2: Sí, hay sangre en la boca del Singolani.
0: Bueno, sí, sangre, sangre, dice, bueno, tiene que salir... ¿No? ¿Sale?
1: No lo saca.
0: Ah, sigue jugando con sangre. Sí, igual. Sí, la pelota larga sobre el sector derecho, otra vez trata de avanzar Mazzanti. Se va la pelota afuera de la cancha, habrá saque de meta favorable al equipo local.
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0: Y otra vez se ha quietado la hinchada, El partido no ofrece ribetes interesantes.
1: Es malo el partido. Creo que el error ajeno va a ser producto del gol, El gol...
0: Viene el tiro largo sobre el área, otra vez se viene Newell, pelota sobre el medio, pelota directamente a la mano del arquero.
1: Bueno, pero Newell ha elegido esta forma de jugar, que es el pelotazo largo, y con eso lo ha complicado, Lo ha complicado muchísimo al equipo de Gimnasia. Te quería decir que para mí si hay goles es por error ajeno, no por construcciones futbolísticas. El partido es muy malo. Newell's es más, sin dudas, que su rival.
0: Yo quiero

0: adornaban un poquito el vocabulario y digo, partido sin ribetes interesante, y Marcelo da una respuesta absolutamente futbolera. El partido es malo.
1: Malo,
0: y,
1: sí.
0: Y el hincha sabe lo que eso significa. Pelota sobre el medio, viene con la pelota, otra vez Gimnasia, toque sobre la mitad de la cancha, el sol ya no va a salir a esta hora, el cielo sigue nublado, pelota en la punta izquierda, corre, corre, corre el hombre de Gimnasia, no llega la pelota, hizo el centro, para mí se había ido, por raya de fondo.
2: Se fue,
0: saque de arco, Chingolani hizo el centro, saque de arco para Newell, va a sacar Reinati.
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0: Va a salir Newell desde atrás, saca Reinati, Reinati tira cortito sobre el medio, pierde una pelota increíble. ¿Quién es? Reggiardo, ¿eh? La perdió, la recuperó, después otra vez, se viene Gimnasia, va a venir el centro, regalaron la pelota en la salida a los jugadores de Newell. Viene Cingolani, amaga por adentro, por afuera, se va por adentro, toca sobre el medio otra vez, arranca la lepra, Antonini, arranca Gimnasia, marca Reggiardo, saca el capitán, toque cortito sobre el medio, va la cortada, está habilitado el jugador de Newell, ahí va Solari, espera solo, Massanti. Toque, se le va la pelota al jugador de Newell cuando parecía que iba a ser el centro Massanti, que estaba solo, rebote cortito. Se equivocan otra vez los hombres de Gimnasia. Centro atrás, la pelota va sobre el sector derecho otra vez, balón fuera de la cancha, habrá lateral para el dueño de casa en 39 minutos de juego. Marcador cerrado, 0-0.
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0: Muy bien, señores, aquí estamos. ¿Qué pasa en el banco de Fran Darío?
2: No está muy conforme, está a la vera de la cancha, pero sigue dando indicaciones, no está conforme con el rendimiento de su equipo.
0: 39-30, con la pelota Reinati. Reinati con la bocha, se queda con el balón, se han encendido las luces artificiales. En el estadio Víctor Negro Taglie, largo tiro sobre el medio. Van tomando la pelota sobre la mitad de la cancha. Otra vez se fue el balón afuera por un costado. Habrá lateral, indica el árbitro. Lateral para mí, para Gimnasia. A ver, o al revés. Ahí reclaman una mano los jugadores de Newell. Massanti, fue con el hombro Massanti. Le cobraron falta, creo. Falta, tiro libre. Todos se quejan. Todo el mundo se queja. Es tiro libre. Tiro libre que hace Recalde, tira sobre el sector izquierdo de Newell, la pelota va al área, no la pide el arquero, saca bien Bruno Cabrera, la había pedido Reinati, le dice bien, la sacaste bien, le dice a Lucas Carrizo, con gran experiencia la tiró, tenía dudas, tuvo dudas con Reinati, la despejó larga, fuera de la cancha, se fue la pelota fuera del terreno, sacará desde la franja derecha en este momento el jugador Paredes, sacará Luciano Paredes, tira largo al área de Newell, se viene Gimnasia. Toque cortito hacia la mitad de la cancha, trata de salir de contragolpe la lepra, pelota larga para el zorro Cócaro que corre a toda velocidad, va Massanti también, toque atrás cortito al arquero, devuelve. En este momento Rigamonte va saliendo Gimnasia, 41 minutos en la ciudad de Mendoza, en la tierra del buen sol y del buen vino, Gimnasia y Newell se empatan 0-0.
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0: Y va saliendo otra vez desde atrás Newell, sale Reinati con la pelota. A ver, se siguió jugando el partido, ganó Barracas.
3: Sí, señor, ganó el equipo de Barracas Central 2-0.
0: Muy bien, también jugó Central Córdoba y empató.
3: Sí, primero el Teído de Barracas le ganó Huracán 2-0. Central Córdoba de Santiago del Estero empató 2-2 con Estudiantes.
0: Se va a reanudar el partido, jugó Tigre y perdió contra el Taladro.
3: Sí, señor, nueva derrota del equipo de Victoria, ganó el Taladro. De buena campaña ganó el equipo de Troglio 2-1.
0: Ganó River, ahí nomás, y Estudiantes de Río Cuarto, chau.
3: Sí, señor, descendió Estudiantes de Río Cuarto, River ganó 1-0 y el miércoles completa el partido pendiente frente a Sarmiento de Junín. En Junín estarán jugando el Kiwi y el equipo millonario en las 19 horas.
0: La pelota sobre la mitad de la cancha, trata de avanzar Newell, viene el equipo rojinegro. 42 minutos de juego, como le decía José María Muñoz, el equipo Sangre y Luto. Pelota sobre la mitad de la cancha, viene Newell's. El balón va sobre el sector izquierdo, trata de avanzar la lepra, buen toque otra vez, sube Escobar, va a ser centro del zurdo directamente al arco, a la mano de Rigamonti sobre primer palo, se quedó con la pelota el arquero del equipo dueño de casa, 42-30, 0-0 el partido, me voy con Lautaro Acosta al borde de campo.
2: Darío Franco trata de ordenar a su equipo, pide que gane la mitad de la cancha para circular mejor el esférico.
0: Va a venir Rigamonti, Rigamonti que saca la pelota que viaja por la tarde, noche, mendocina. Balón sobre la mitad del terreno. Va tratando de atravesar la sequía, Newell no puede, va con la pelota larga de Módica sobre la punta izquierda, muy preciso el pase, extremadamente largo, no alcanzó Cingolani, que había aparecido sobre el sector izquierdo, se fue la pelota fuera del terreno lateral defensivo para Newell, 43 minutos de juego, hubo un gol anulado a favor de Newell, el partido está 0 a 0, no se abrió el marcador todavía, vendrá el lateral, saca Ortega, Ortega largo, sobre el sector derecho otra vez, ataca Newell con todo, va Walter Masanti con la pelota frente a tres hombres, le bloquean todos los caminos, toque cortito atrás para Gull, Gull de primera para Solari, Solari consigue la pelota, pica cobra arriba, va la pelota al área, es buena, se frena abruptamente el jugador de Newell, y va saliendo el último término, el número 2 local, Mondino, va saliendo Gimnasia.
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0: Ya casi 44 minutos de juego, en un minuto sabremos cuánto tiempo se va a adicionar, para mí no mucho, bueno sí, por lo menos un par de minutos cuando hubo el control del VAR por el gol. Sigue gritando la barra brava del equipo local, los trapos que se mueven, están 0-0, pelota en la mitad de la cancha, viene con la pelota Gimnasio, otra vez la pelota para Cingolani, Cingolani que la pide otra vez, el disparo de zurda al arco, rebotó un defensor de Newell, le pegó en el estómago, va saliendo la pelota en este momento Lucas Carrizo, la tira fuera de la cancha por un costado, frente a donde están los suplentes y donde están los técnicos. ¿Qué dice Kudelka, por ejemplo, a esta hora?
2: Que ordenen también la mitad de la cancha, sobre todo a Reyardo, que adelante las líneas.
0: 44-30, el partido 0-0, marcador cerrado. Estás en fútbol 6-80, llega el centro, cabecea solo Módica. A ver si cobró offside o estaba habilitado. No sé, que cobró, pero cabeceó muy arriba. Muy arriba, ¿no? No sé si estaba...
2: Cobró mano.
0: Una mano anterior, bueno.
1: Abajo con la mano Paredes.
0: Claro, con la mano Paredes, mano pegada al cuerpo, pero bueno, cobro mano. Tiro libre para Newell, ¿cuánto más?
2: Se van a jugar 2 minutos más.
0: 2 minutos más se van a jugar, perfecto. 45 de 47, va saliendo Newell desde atrás.
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0: Pelota en el medio, otra vez trata de avanzar Gimnasia. Marcador cerrado, la pide Reinati desde atrás. Dámela, le dice a su compañero. Le da la pelota a Bruno Cabrera a Reinati. Ahí está Reinati, todo de naranja. En la tarde-noche de hoy en la ciudad de Mendoza. Pelota sobre la izquierda, otra vez devolución para Reinati que se queda con la pelota. Va saliendo Newell's. Reinati con el balón, sale fuera del área. Dice que venga alguien, tira largo, mete una cortada. De 40 metros sobre la punta derecha para Masanti, se abre Cócaro, recoge la pelota, va el zorro, se frena entre dos hombres, va hacia el centro de zurda, entra de para venir ahí, ¡ay! Tiró cabezazo espectacular al arco, había offside. Ahora la vi yo, Turcato, ni VAR, ni qué VAR, mirá, la había sacado el arquero, offside, ese lo cobré yo.
1: Sí, pero fue bueno el centro, fue muy bueno el centro cortando el área, no da garantía la defensa de Gimnasia.
0: 46-20, le van quedando 30 segundos, un poquito más, un poquito más de medio minuto, pelota en el medio, trata de avanzar Newell's, ha sido más, lo dijo Turcato, y esto es cierto, pero bueno, no se refleja en el resultado, 46-40, en este momento quedan 20 segundos, el último ataque va a ser de Gimnasia, pelota en el medio, va con la pelota Antonini, recoge la pelota, cayó, falta, dijo el árbitro, infracción en el círculo central que favorece a Gimnasia. 46-50, últimos 10 segundos, atención, va a venir finito el offside, trata de avanzar Gimnasia, pelota en el área, otra vez tras el tiro libre, la pelota larga sobre la punta derecha, se viene Gimnasia, centro atrás, el árbitro indica saque de arco y va a terminar, ya pasaron los 47 minutos, cuando venga el saque de Reinaldi termina, Cuando venga el saque de Reinaldi termina, atención, va a sacar y va a terminar. Bueno, puede terminarlo antes, sin que saque, ¿no? Efectivamente, lo terminó antes el árbitro Robledo, porque ya habían pasado los 47 minutos. Final de la primera parte de la historia, en Mendoza, en el estadio Víctor Negro Taglie, Gimnasia y Esgrima. El Lobo mendocino empata con Newell's de nuestra ciudad, 0-0.
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1: A mí no me gustó el primer tiempo, fue un primer tiempo de meter, cortar, pelotazos, dividir permanentemente. En ese esquema, en esa estructura de fútbol que hubo, que acabo de definir, Newell's fue un poquito más. El empate sirve igual, pero Newell's fue más que su rival Gimnasia, que le cuesta muchísimo generar fútbol.
2: Tres remates en total para el Lobo, dos de ellos fueron al arco, seis faltas cometidas, no tuvo corners a favor, tampoco cayó en posición adelantada, no tuvo amonestados y tampoco expulsados. Por su parte, Newell's tuvo dos remates en total, uno de ellos fue al arco, 11 faltas cometidas, tuvo un corner a favor, cayó 5 veces en posición adelantada y no tuvo amonestados ni expulsados.
3: Final del primer tiempo, lo viviste con los relatos del doctor del fútbol, Eduardo Luis, en los comentarios del líder Marcelo Turcato en el LT3. Estamos en 102.7, por supuesto también en la página web de la radio y por internet para todo el mundo. Han empatado 0-0 el equipo mendocino de Gimnasia Newell's. Lanús venció 2-0 con goles de Marcic y también de Marquero en contra. Le ganó a Vélez el equipo granate. De esta manera también trepa posiciones en su zona. El fútbol de esta 12ª fecha arrancó el viernes, como decíamos, en Mar del Plata, con la gran victoria de Sarmiento. De gran campaña, el Kiwi venció por 3-1. Gimnasia Lima La Plata empató 1-1 con Atlético Tucumán. Instituto igualó 2-2 con Boca Juniors. Fue victoria de Defensa y Justicia. Le ganó por 2-0 como visitante a Unión de Santa Fe. Barraca Central como local superó a Huracán 2-0. Fue empate entre Central Córdoba de Santiago del Estero y Estudiantes 2-2. Victoria de Banfield como visitante, le ganó a Tigre 2-1. River venció 1-0 a Estudiantes de Río Cuarto en el Monumental y lo condenó al equipo cordobés a jugar en la Primera Nacional. Ayer San Lorenzo le ganó 1-0 al Deportivo Riestra. Central volvió 5-0 Independiente Rivadavia de Mendoza. Platense y Argentinos en el Clásico igualaron 1-1. Belgrano agudizó un poco más la situación de Racing. El equipo cordobés le ganó 2-0 como visitante en el Cilindro. Talleres e Independiente, que le anularon un gol sobre el final, empataron 0-0. El torneo clausura de esta manera tiene en las posiciones principales de la tabla en el grupo A, Instituto 26, Defensa y Justicia 24, Boca 21, junto a Vélez, Lanús 20, Newell's 18, junto a Gimnasia Lima de Mendoza, Independiente, el último clasificado, también con la misma cantidad de puntos. En el grupo B, Rosario Central con 22, Belgrano 22 y Argentinos también con la misma cantidad de unidades. Sarmiento 19, con la gran chance de ganar el miércoles y también trepar en ese lote, pero por ahora tiene 19 puntos junto a Huracán y Gimnasia Lima La Plata. Barracas 18 junto a Independiente Rivadavia de Mendoza. Hasta así los clasificados. River está en el noveno lugar, pero jugará el miércoles frente a Sarmiento de Junín como visitante. Tiene 16 puntos. De esta manera están entonces en las posiciones en las zonas. En la tabla anual, Independiente Rivadavia de Mendoza tiene 52, Boca 51, Argentinos también con 51, hasta así clasificados a la Copa Libertadores de América. Rosario Central está en el cuarto lugar con 50 puntos, Vélez 49, Belgrano 48, Instituto 47, Estudiantes y River tienen 45, hasta así la zona de Copa Sudamericana.
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0: Muy bien, amigos, muy bien. Vamos a escuchar el comentario intermedio del líder. Aquí está Marcelo Turcato. Newell's empata 0-0 en Mendoza con Gimnasia y Esgrima, con el Lobo Mendocino. Aquí está Turcato por el Fútbol 680.
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1: Bueno, ¿cómo estarán los 33? Los famosos 33. O los 33, simplemente. Porque ese es el apodo histórico y tradicional de esta hinchada de Gimnasia. Pobre hinchada, pobre gente esta, ¿no? Y que se dio origen allá en la década del 60, cuando un colega, que se llamaba Marcelo Julné, de LB8, ahí en Radio Libertador, en un partido de la Liga Mendocina contra Palmira, que es una localidad cercana a la capital, decidió contar los hinchas que había, y había 33. Bueno, y ahí le quedó a esta hinchada que sufre y que vio a un equipo que es pésimo. La verdad, yo esperaba algo más del equipo de Gimnasia Esgrima de Mendoza. Pero no hay forma que yo no me remita al pelotazo largo por detrás del marcador de punta, que es lo que hace Newell's, y lo hace bien. En un movimiento táctico, un movimiento clásico, si se quiere, donde explota fundamentalmente el espacio vacío que queda entre el defensor lateral y el defensor central, y ahí va Mazanti. Y Mazanti es rápido, ¿no? Entonces, los objetivos rojinegros con esa jugada es romper líneas, claramente supera la línea de presión del mediocampo, no juega por abajo Newell's tira el pelotazo profundo, tiene jugadores para eso, tanto Mazanti como Solari, el propio Cócaro, y mete la pelota en la primera línea defensiva de con un solo pase, ¿no? Del rival, la primera línea defensiva del rival. Además, obliga a los defensores a correr hacia su propio arco, gana la espalda de los defensores del equipo rival. Fue más, Newell, yo le decía en el transcurso de los primeros 45 minutos, de esta forma, jugando así, porque no hubo virtuosismo, no sé si Eduardo lo nombró a Guch, o sea, Guch no la tocó. Entonces, porque Newell eligió jugar al pelotazo largo, tiene buenos lanzadores. Hay algo que hay que resaltar en Newell's: la buena pegada y el acierto en las pegadas, fundamentalmente de los jugadores que juegan en la línea defensiva. Reggiardo no tiene una buena pegada, Herrera menos. Pero los defensores le pegan bien a la pelota y son muy precisos en meter los pelotazos profundos. Por eso, en este Newell que superó la línea del medio campo, no le interesó jugar por abajo en esa zona. En este Newell que no tuvo en Guch a nadie, porque Guch prácticamente no la tocó. Todo se resumió a poner en la defensa rival las vacilaciones que tiene, o sea, demostrar, dejar en claro que el equipo rival ante un pelotazo frontal tiene problemas, tiene muchísimos problemas, tanto Muñoz como Mondino, y después el equipo de Gimnasia no generó absolutamente nada. Reinatti creo que embolsó un tiro libre al medio del arco, y después tiraron otro tiro libre que se fue contra el palo izquierdo, pero no generó absolutamente nada el equipo local. Newell's siempre cortando el área, siempre con pelotazos, tuvo un gol anulado por VAR, muy fino, pero a mi juicio bien anulado por el árbitro. Este es un tema que hay que seguir analizándolo, porque el criterio de los árbitros, hoy un gol, lo hablaba antes, lo contaba antes, donde el jugador que en definitiva termina tirando el centro, no está en offside cuando comienza la jugada. O sea, sí está en offside, perdón, cuando comienza la jugada, pero él no recibe la pelota. Esto es muy similar, ¿eh? Entonces se interpreta que de igual manera cuando comenzó la acción estaba adelantado y sacó ventaja de una posición, aún sin recibir el balón. Pero bueno, vamos a ver cómo sigue esta historieta. El partido es muy malo. Es muy malo, es muy pobre futbolísticamente hablando. Sin duda Newell's es más, tiene con qué ganar este partido. Todavía no se pudo encender Cócaro. Uno siempre valora el sacrificio de Cócaro, que corre por todos lados, presiona, molesta. Es un Newell's molesto. Newell's es un equipo que te molesta, te mete en la primera línea de presión, te corre Massanti, te corre Solari, te corre Cócaro, después te agarra Reciardo, después te agarra Herrera, salvo Butch, todos presionan. Y en esa telaraña que tendió el equipo rojinegro, Gimnasia nunca pudo pasar, nunca pudo inquietar siquiera el arco de Reinhardt. Un poquito más fue Newell's en estos primeros 45 minutos, le falta el tiro del final, la claridad de concepto para poder marcar un gol. Claramente unos observando el juego entiende que va a venir de un centro, porque es a lo que juega Newell's. Newell's tira centro, pelotazos largos, y bueno, yo creo que está con la gran posibilidad de llevarse 3 puntos de Mendoza, porque el rival todavía no arrancó a jugar, y como lo hemos visto tan mal en estos primeros 45 minutos, no creo que arranque a jugar. Massanti le ganó con mucha facilidad al ex Rosario Central Recalde, y después Solari también apareció en el partido en algunos momentos determinantes. El mediocampo de Newell's no. El mediocampo de Newell's no jugó, porque la pelota, como le dije antes, viajó permanentemente por arriba, por el espacio. 0-0, me parece que está bien este resultado en un partido que fue muy pobre futbolísticamente hablando, y donde el equipo de Kudelka quiso ser un poco más, tal vez fue un poco más, pero no lo alcanzó para salir ganando al término del primer tiempo.
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0: Muy bien, ya están los equipos, está todo listo, se vendrá el segundo tiempo aquí en Mendoza.
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0: Bueno, muy bien, se va a ubicar la pelota en el centro del terreno, va a dar la orden el árbitro, ahí mueve en este momento Newell's, empezó el segundo tiempo, ¿hay algún cambio, Lautaro?
2: Los mismos 22 que terminaron el primer tiempo, Eduardo.
0: Los mismos 22, perfecto, la pelota va sobre el sector derecho, hay una falta que cobra el árbitro en perjuicio, otra vez de un jugador de Gimnasia y Esgrima de Mendoza. Reggiardo se va a quejar, dice no fue falta, tiro libre, lo pisaron otra vez, infracción muy frecuente, es la del pisotón ahora. Van varios hombres de Gimnasia y Griba del Lobo Mendocino a tomar posiciones en el área rojinegra. Ahora, por supuesto que ha cambiado de arco, ¿no? Reinati tiene atrás, prácticamente no hay tribuna y algunos espectadores desperdigados, separados. ¿Quién le va a pegar? Está Lencioni y Vargas otra vez.
2: No, y está el otro es Fernández.
0: Ah, Fernández ahora, no es Vargas. Perfecto, Lautaro. Va a venir el tiro libre desde la derecha. Newell se defiende. Estamos jugando con luz artificial. Desde hace rato ya van varios a cabecear. Vergiardo que levanta las manos, dice yo no lo toco a nadie. Se adelanta Mondino para cabecear. Llega el centro muy, muy peligroso. La pelota cruza casi toda el área. Viene el rebote largo sobre la mitad de la cancha. Va Antonini, mete la cortada. Va el tiro largo por dirección de Módica de media vuelta. Trató de definir la pelota. Rebotó el defensor de Newell. Se viene nuevamente Gimnasia, que salió con la fuerza del vestuario a disfrutar el segundo tiempo. Salió con todo el Lobo Mendocino. Están 0-0. Pelota sobre el sector derecho. 0-0 Gimnasia y Newell en el estadio Legrotagli. Pelota sobre la punta derecha. La pelota se fue de la cancha. Habrá lateral. Pegadito al banderín del córner que favorece al equipo local. No hay amonestados en el partido, Lautaro, ¿no?
2: No, ninguno.
0: Viene el centro desde la derecha, sale bien Reinati, el emperador del área, se quedó con la pelota, el arquerito de Newell, llega el tiro largo sobre la punta izquierda para Masanti, se corre sobre ese sector, agarra Cocoro, buena de Newell, primer ataque, va a venir el tiro desde la derecha, Masanti con la pelota, se frena abruptamente, espera que llegue un compañero, pelota desde la derecha, llega el centro otra vez, saca la defensa por intermedio de Muñoz, sacan sobre el medio otra vez, desperdició Newell, no pudo capitalizar este nuevo contragolpe, la pelota que va sobre el medio, arranca la lepra, va el tiro largo para Ortega, se va a raya de fondo, llega, no llega, la pelota rebotó un defensor y se le fue en último término al defensor de Newell, que cobró,
2: córner
0: desde la derecha, en los primeros dos minutos de juego hubo un par de emociones, Marcelo, primero Gimnasia, ¿no?
1: Sí, Newell no pudo aprovechar un muy buen saque del arquero José Reinati, excelente, después se demoró en la definición.
0: Segundo. ¿Quién le pega a Guch?
2: Sí, el segundo para la lepra, le pega a Guch.
0: Ahí va Facundo Guch, el pibe de Gálvez, va a venir el centro, vendrá cerrado Guch, ahí viene. Atención, mira, la gente sentada en la tribuna sobre el primer palo, rebote corto, trata de avanzar Newell, pelota en el aire, en el área, despejan en forma larga, va saliendo desde atrás, barriendo bien en este momento Lucas Carrizo, rebote sobre la mitad de la cancha y se la lleva Gimnasia, viene de contra, buen ataque, atacan cuatro, defienden tres, buen ataque para Gimnasia, para mí fracciones de atrás, sancionó, cobró el árbitro, le pide tarjeta, el jugador, ahí está, la primera tarjeta amarilla para quién.
2: Para el capitán Lucas Reggiardo, el 5.
0: Bueno, lo tomó porque se le iba. Interrumpió un ataque, lo tomó del brazo, de la camiseta, reclaman la tarjeta, es tiro libre que favorece a Gimnasia, el Lobo Mendocino. ¿Cuántas tiene? ¿Cinco tiene Reyardo ya?
2: Quinta amarilla, no podrá jugar el próximo partido.
0: No puede jugar el próximo entonces, ¿eh? Va a venir el tiro libre desde la izquierda, bien que le pega. Va Antonini. Antonini Wilson, el de la valija, ¿te acordás?
1: Sí, sí, sí.
0: Ahí va Antonini. Los hinchas de Gimnasia dicen que venga con un gol en la valija. Va Módica también a cabecear, va a venir el tiro libre desde la izquierda. Ahí están gritando casi estruendosamente los hinchas de Gimnasia. Va a venir el tiro desde la derecha, Vargas le va a pegar, atención, Vargas y Fernández. Llega el centro, sobre el primer palo entra Mario, rebote corto, Reinati. Muy atento, se abraza la pelota, balón del arquero rojinegro que se quedó con la bocha.
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1: Fermín Antonini es de General Villegas, en la provincia de Buenos Aires. Y su último paso fue en el Deportivo Riestra. Antes jugó en Sarmiento y en Flandria.
0: Del mismo pueblo de Antonio Carrizo y de Raúl Rivadavia.
1: Exactamente, gran amigo.
0: La pelota sobre el medio, la pelota sobre la punta derecha, otra vez. Avanza a toda velocidad. Siempre tenemos un amigo en cualquier lugar del mundo, Marcelo. La pelota larga, viene, viene, Newell, pelota al área. Y el balón salió desviado, se venía con todo Solari, se por poquito. Le erró al arco, pasó al lado del vertical derecho, se perdió el gol Newell.
1: Estaba habilitado, Para mí le erró el cabezazo Solari. No, del zurdazo le erró. Bueno, estaba totalmente habilitado, situación clara, centro, Es lo de Newell, centro, centro al fondo, Solari se lo comió.
0: Va a venir el tiro largo otra vez, trata de animarse Newell's ahora, primero 5 minutos y medio, marcador cerrado, 0-0, toque atrás, pelota del arquero, se quedó con el balón en este momento Rigamonti, balón sobre el medio, ya estamos repasando el partido de esta tarde, el partido que antecedió a este que se está disputando ahora, se viene Newell's sobre el sector izquierdo, maniobra por derecha, por izquierda Gutsch, falta, sanciona el árbitro, la advirtió desde muy cerca, habrá tiro libre, Antonini le cometió la infracción, habrá tiro libre, se ubica la pelota Gutsch, Gutsch, está ahí, estaba a los manotazos, el árbitro advirtió una falta, bueno, en realidad yo no la vi desde acá, pero el árbitro dijo que sí, es tiro libre favorable a Newell's, y es buena, porque va a venir un centro, lo que te viene diciendo Turcato, que es rigurosamente cierto, Newell's llega a través de centros, El público está a la expectativa, habrá tiro libre para Newell's. Solari que espera, a ver quién le pega. Viene el tiro de Solari, no, pasó sobre la pelota, disparo de Gucho, el primer palo, pelota en el área. Saca la última línea de Gimnasia de Grima. Va la pelota sobre medio, ya es de noche sobre Mendoza, pelota en la mitad de la cancha. Trata de avanzar Newell's, pelota sobre la izquierda, marca y quita, el último término Mondino, pelota fuera del terreno, le birló la pelota Masanti, se fue el balón para un costado, habrá lateral para el equipo de Rosario.
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0: La pelota en el medio, otra vez el balón sobre la mitad de la cancha. Trata de avanzar en este momento nuevamente Gimnasia. El árbitro cobró infracción en pleno ataque de Módica. Habrá tiro libre para Newell's casi en la recta central. 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Pelota sobre la punta derecha otra vez. Antes estuvimos con Central, hoy con Newell's. Viene el ataque de Gimnasia sobre la izquierda, se van habilitados y hay peligro, se va Módica con la pelota, va a ser centro, trata de correrse sobre el medio, muy lento, perdió la pelota, el alto, el largo jugador de Gimnasia que se inició en Rosario Central, pelota sobre el medio, viene con la pelota Newell, se arranca la lepra, la emoción cambió de escenario, llega el centro para Coca, lo se escondió detrás de la marca, roba en este momento Mondino con golpe de cabeza, pelota al medio, trata de insistir Newell, rebote cortito. Recupera la pelota la lepra, toque sobre la punta derecha, había falta anterior contra un jugador de Newell's que quedó en el piso todo anulado, habrá tiro libre para la lepra.
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0: Bueno, quedó en el piso el jugador de Newell's, Rodrigo Herrera, ¿no?
1: Claro, lo pisaron.
2: Sí, lo pisaron en su tobillo derecho, ya se está reponiendo.
0: Son todos pisotones, Marcelo.
1: Y vos sabés que para otro árbitro esto es roja,
0: Sí, sí.
1: Pero en este partido no.
9: este partido es todo, claro, todo light.
0: Claro,
9: todo
0: eso light. Es lo que hacemos hincapié permanentemente. En un partido te echan y en otro no, no pasa nada. La pelota sobre el medio, va tomando la pelota News otra vez, se adelanta el equipo de Fran Darío Kudelka. Pelota en la mitad de la cancha, viene el equipo albinegro. Ahí vienen los 33. Pelota sobre el medio. Viene con la pelota nuevamente Gimnasia otra vez cerca del área de Newell's. Toque hacia atrás, se coloca Módica cerca del cuadro mayor, rebote cortito. Muy mala entrega. Le obsequiaron la pelota en nombre de Newell's y viene la contracarga. Atacan tres, defienden cuatro del equipo local. Va la pelota sobre la derecha. Pica Solari sobre el medio. Amplía su línea, va a venir el centro de Massanti. Toque atrás, salió el arquero y la pelota se fue de la cancha. Reclama córner. Reclama córner el zorro Cócaro que la peleó, la guapeó. Y se yo no la toqué. Se fue la pelota por raya de fondo. Cobró córner, me parece, ¿eh?
2: Parece, sí, ya estamos chequeando.
0: Bien, listo.
2: Sí, córner.
0: Sí, córner, perfecto. Desde la punta derecha, ¿será Guch que va a cruzar toda la cancha? Vamos a ver, ahí
2: está. Le va a pegar Guch el tercero para la lepra.
0: Tercero para la lepra, le va a pegar Guch. Un solo amonestado que es Reggiardo y tiene cinco, no juega el próximo partido. Le va a pegar Guch, tiró cortito hacia atrás en dirección de Ortega. Va a ser el centro con pierna zurda, llega muy bajo, muy corto. El remate de Reggiardo al arco, rebotó un defensor. Va el balón sobre el área, otra vez trata de salir como puede el equipo de Gimnasia. Domina Newell's, mal pase y sacó la contracarga Gimnasia. Atacan tres, defienden tres, cruzando la mitad de la cancha, está solo Módica por derecha. Viene el tiro, corre Módica, localiza la pelota de cabeza, la bajó. Va a venir el disparo de Antonini, devuelve a Módica otra vez. Antonini se metió en el área, otra vez toma Cingolani, disparo. ¡Arco violento! Y la pelota pasó al lado del vertical izquierdo, acaba de salvarse a Newell's, un tiro violento desde 40 metros, Marcelo.
9: Las acciones estaban en el otro arco, Newell's lo tenía en el otro arco al rival, y bueno, como le decimos, por errores propios, y así se va a definir este partido, si hay una definición, errores en la entrega, generó esta réplica de Gimnasia, que se salva el arquero Reinatti, un remate de afuera del área, en definitiva, que se va contra el palo izquierdo.
0: La pelota se fue de la cancha y a propósito del error no era 40 metros, era menos. La pelota que va sobre el sector derecho, otra vez arranca Newell's. Qué bien, pero qué bien Massanti, desbordó, rato de fondo, centro atrás, qué peligro. La pelota se va de la cancha a través del córner. Hay córner para Newell's, Córner para Newell's de la punta derecha. ¿Va Facundo?
2: Sí, va Guch, el cuarto para la lepra.
0: El cuarto para la lepra que va a ser Guch. Por lo que veo hasta ahora, bastante más entretenido el segundo tiempo, Marcelo, ¿no?
9: Sigue ganando Massanti, le sigue ganando al lateral de ese lado, gana con mucha facilidad.
0: Recalde,
9: claro.
0: Le va a pegar Guch, atención, viene el toque de Guch cortito, ha cambiado la estrategia, ahora toque cortito para Ortega, otra vez a Guch, pegale, se animó, le pegó, tiró, absolutamente desviada, le pegó fuerte, se animó, pero el tiro se fue desviado, habrá saque de arco para el Lobo Mendocino.
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0: 12 minutos de juego, marcador cerrado, 0-0, Gimnasia y Newell's, atención, vendrá un saque de costado para la lepra que va a ser Ortega desde la derecha. Estamos recordando, perdió Vélez, ganó Lanús esta tarde, a las 4 de la tarde empezó el partido.
3: Sí señor, ganó Granate con gol de Marcelli y marcó en contra.
0: Viene el ataque del conjunto local otra vez, se anima Gimnasia otra vez, más entretenido el partido, disparo al arco. ¡Gol de Gimnasia! ¡Gol de Gimnasia Módica! ¡Gol de Gimnasia! ¡Un golazo tremendo! Con la derecha clavó la pelota junto al vertical izquierdo del arquero Reinatti a los 12 minutos y medio. Gol, aúlla el Lobo Mendocino, gana Gimnasia y Esgrima frente a Newell's por 1-0, una media vuelta extraordinaria, no pudo sacar la pelota el arquero de Newell's, lo colgó literalmente de las redes rojinegras, gana 1-0 Gimnasia.
9: Un golazo, tremendo gol, bueno, Cabrera, Bruno Cabrera, lo dejó rolar, lo dejó buscar su mejor perfil y si le das el mejor perfil a Módica te mata. Desde afuera del área la metió en el ángulo, gana Gimnasia. Para mí merecido había sido más Newell's, poquito más Newell's en este partido desprolijo. Ahora gana Gimnasia Grima con un golazo de Módica.
2: Noveno tanto para el goleador del campeonato, Agustín Módica, que se hizo en el festejo el gesto de la camiseta de Central.
3: Gimnasia Grima de Mendoza con este resultado parcial, con esta victoria, está sexto con 20 puntos. Newell queda en el octavo lugar con 17.
0: La pelota sobre la mitad de la cancha, es decir, se queda, sigue clasificado todavía.
3: Sí, queda tres de Estudiantes y de San Lorenzo. Hay que tener en cuenta que la próxima semana se enfrentan Estudiantes y San Lorenzo, así que sigue con grandes chances de clasificar.
0: 14 minutos de juego, la pelota va sobre el sector izquierdo. Va saliendo Gimnasia, que está ganando 1-0 ahora, acicateado, empujado por su público. Roba la pelota a la mitad de la cancha, Newell, todavía falta mucho, falta más de media hora, pelota sobre la izquierda, llega el centro sumamente peligroso, entran varios hombres otra vez, va Cócaro, sale el arquero, rodilla levantada del arquero como hacían los antiguos arqueros, claro, no se acercaba a nadie, ¿no? No llegó Cócaro, pelota de Rigamonti.
3: Eduardo, con este resultado, si terminase el campeonato hoy, habría clásico entre Central Newell's.
0: La pelota sobre el medio otra vez, perfecto César, la pelota que va sobre el sector derecho, trata de avanzar, está reclamando algo Franco, ¿qué reclama? ¿Tarjeta reclama?
2: Sí, tarjeta por la infracción contra Singolari, ahí hay un amonestado justamente.
0: Bueno.
2: Es Bruno Cabrera,
0: Amonestado Bruno Cabrera.
2: No, Lucas Carrizo, el segundo en la lepra.
0: Carrizo. Carrizo y Reyardo son los dos amonestados, habrá tiro libre.
2: Correcto, tiro libre. Bueno, Lucas Reyardo se pierde partido contra Central Córdoba del próximo lunes.
0: Bueno, muy bien. Va a venir el tiro libre. ¿Cómo reclamaba Franco? Funciona por reclamos el árbitro, en algunos casos se ve. Va a venir la pelota.
2: Eufórico. Está eufórico, Franco.
9: Está debutando. Entonces, como está debutando, le sacaron la ficha.
0: Todo. Va a venir el tiro libre desde la derecha. No, por supuesto. Franco está eufórico porque es un profesional. La pelota que va sobre el sector derecho, dirige a un equipo que no es Newell, por más que haya tenido un pasado Newell, pelota sobre la punta derecha, otra vez viene con la pelota el conjunto de Gimnasia que gana 1-0 centro de Singolani y rebotó los defensores, córner para Gimnasia.
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2: Eduardo.
0: Sí, señor.
2: Se viene Alan Soñor en Newell's.
0: Bueno.
9: Algo de fútbol quiere, algo de fútbol.
0: Claro, algo de fútbol.
2: Primer córner para Lobo Mendocino, le va a pegar Fernández.
0: Le va a pegar Esteban Fernández, atención, se defiende Newell, busca el segundo de alto, el conjunto local, va a venir el tiro, atención, llega el centro, muy muy pasado, salta Módica, un frentazo, la pelota se fue muy arriba del travesaño, se fue la pelota fuera de la cancha, saque de arco para Reinati.
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0: Sí, señor. Entra como Smatter también, ¿no?
2: Sí, es uno que se fue, Lucas Reciardo. Ya te digo por quién.
0: Bien. Gómez Matar y Soñora. Gómez Matar con el 19.
2: Sí, también se fue Guch con el 20. Ingresaron Gómez Matar con el 19 y Alan Soñora con el 15.
9: Bueno, Guch poco, casi nada. Y a Reciardo lo saca porque si no lo expulsaban, ¿no? Porque
0: sí.
9: Generalmente quedaba en desventaja numérica Reciardo. Iba él contra dos rivales porque no vuelve bien News cuando ataca.
0: Bien, hay un cambio en Gimnasia también. Aprovechó Franco a los 17 minutos, hizo un cambio.
2: Sí, hay dos. Se retiran Matías Vargas y Diego Mondino. Ingresan Barbosa y Germán Guifrey.
0: Bien, ¿Barbosa con qué número?
2: Barbosa, Nahuel Barbosa con el 5.
0: ¿Y el otro quién es?
2: Germán Guifrey, ex Gimnasia Grima La Plata con el 16.
0: Ahí está. Guifrey con el 16, bien.
9: Guifrey Riano de Concordia, Guifrey.
0: Bien. Bueno, muy bien, ahí está Barbosa, el hombre que recibió la camiseta por los 100 partidos. Se retira Vargas, está todo listo. Se enojó. No le gustó salir a Vargas, ¿eh? Le pegó una piña a la silla.
9: Un central, Franco. Eso es lo raro, ¿no? Salió un central, ¿no, Lautaro?
2: Sí, se fue Mondino, pero entró Guifrey en su lugar, que también es zaguero central.
9: Bueno,
0: se fue la pelota fuera de la cancha. Atención, va saliendo Newell desde la punta derecha, tratando de buscar el empate. 18 minutos y medio, gana 1-0, Gimnasia y Esgrima de Mendoza. Pelota sobre el sector derecho, trata de avanzar Newell otra vez. la pelota que se va de la cancha es lateral, dice el árbitro. Ahí está Massanti diciendo, reclamando, ordenando, mientras grita la hinchada local enfervorizada por el triunfo parcial de 1-0 con el gol de Módica a los 12 minutos y medio de este segundo periodo. Vendrá el tiro de costado para Newell's. Va sacando en este momento Ortega, tira sobre el sector derecho, arranca Newell's otra vez, marca Recalde, trata de avanzar Newell's otra vez, se va con la pelota Massanti, desbordó, para mí se fue de la cancha, ¿eh? A ver qué cobró el árbitro, va a sacar una tarjeta amarilla. Tarjeta amarilla, cobró falta, ¿eh?
2: Sí. Sí.
9: No lo puede parar Recalde.
0: Cobró falta, no, no lo puede parar, amonestado el propio Recalde, ¿no?
2: Correcto, en 19 minutos amonestado Recalde, el primero en el Lobo.
0: Bueno, el primero el Lobo, ahí está, no lo puede parar, ¿eh? Ahí está, hay falta, atención ahí al bordecito del área, ¿eh? Al bordecito del área, Marcelo.
9: Fue de peligro, sí, fue fuera del área, patadón le metió, ¿eh?
0: Sí, sí.
9: Un error, tenía la pelota Recalde, pero la perdió, y Massanti es rápido, oportuno.
0: Atención, vendrá el tiro libre muy, muy peligroso para Newell desde la derecha. ¿Quién le va a pegar?
2: Está entre Soñora y Solari.
0: ¿Entre Soñora?
2: Y Solari.
0: Y Solari.
9: Soñora le pega al arco.
0: Ahí está, Soñora, con pierna zurda, Soñora, para darle al arco. Está como si fuera un córner muy cortito, ¿eh? Al lado de la raya del área, ¿eh? Todo atrás el equipo mendocino, le va a pegar Soñora y Solari, a ver cuál de los dos, o habrá un toque. A ver cuál de los dos, buena ocasión para Newell's, va Alan Soñora, que es sinónimo de gol en los tiros libres, pero ahí está muy cerrado, ¿eh? De cualquier manera, Soñora toca atrás, abría el disparo de Gómez, mata al arco, demoró mucho otra vez y le bloquearon todos los caminos. Fue buena la intención de Soñora, de cualquier manera, pelota a la punta derecha, ataca Newell's otra vez, va en procura del empate, rebote en un defensor, sale Rigamonti, no puede evitar el córner. No puede evitar que la pelota salga y habrá tiro de esquina para el equipo rosarino.
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0: 21 minutos, ¿quién le pega?
2: Soñora.
0: Soñora, le va a pegar, ahí va Soñora. Soñora, sí señores, llega el centro, la pelota que cruza toda el área. La ilusión pasa de largo, taco de Cócaro, la hace rebotar en un defensor y habrá lateral para Newell. Noche cerrada en la capital mendocina. 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Pelota en la mitad de la cancha, viene el centro atrás, ataca Newell's completamente adelantado. La pelota que va sobre el sector derecho, sale Gimnasia que gana 1-0. Ahí va el Lobito, se fue la pelota fuera de la cancha, habrá lateral para Newell's. No hay pausa, se viene con todo Newell's buscando afanosamente el empate. 21 minutos y medio, la pelota larga sobre el sector izquierdo, toque sobre la mitad de la cancha, va llevando la pelota Bruno Cabrera. Se va con la pelota, toque largo sobre el sector izquierdo, falta, dijo el árbitro Robledo, habrá tiro libre para la Lepra.
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0: Viene el tiro largo sobre la punta derecha, todo, Newell se va arriba, sobre campo mendocino, pelota sobre el medio. En el Parque Libertador General San Martín, el estadio Víctor Legrotagli de Gimnasia le gana a Newell's por 1-0. El Lobo se defiende ahora. La pelota va sobre el medio. Arranca Newell's otra vez. Se viene la Lepra. Pelota sobre el medio. Tocando y tocando, priorizando la posesión ahora. Pide la pelota sobre la izquierda Escobar. Arranca, cruza la franja izquierda. Llega el centro sumamente peligroso. Entra Mario, la bajó Cócaro con golpe de cabeza. Se le fue a Walter Massanti. La pelota rebotó en el defensor y es córner. ¡Córner! Para Newell's otra vez, punta derecha.
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2: El sexto para la Lepra, le va a pegar Soñora.
0: Ahí va Alan Soñora otra vez. Dominio de Newell's en los últimos minutos. Va Cócaro cabecear, llega el centro de Soñora muy cerrado al punto del penal. Saca Módica retrasado. Pelota sobre el sector izquierdo, no la deja salir. Newell's otra vez, llega el centro sobre la izquierda, entran varios, cabezazos al arco. Va Solari solo, le bloquearon el camino y es otra vez córner, fue Rodrigo Herrera completamente adelantado, le bloqueó el camino un defensor que se quedó tirado en el piso, chocaron contra el arquero, también una triple colisión. Pelota sobre el sector izquierdo, habrá córner para Newell's, partido interrumpido.
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0: Bueno, muy bien. Vamos a ver quién le pega. Soñora cruzará toda la cancha mientras siguen caídos los dos jugadores. Rigamonte y un defensor también.
2: Sí, Antonini, el que está tirado. Ya se recuperó.
0: Bueno, ya se recuperó. ¿Quién le va a pegar? A ver.
2: Le va a pegar Soñora nuevamente, el séptimo.
0: Otra vez Soñora, viste, cruzó toda la cancha. Ahí va Alan Soñora. Alan Soñora para pegarle, el hijo de Chiche. Le va a pegar Soñora. Ahí está, el hombre nacido en Estados Unidos. Llega el centro pasado, saltan varios hombres y la pelota se va de la cancha. Cabeció desviado un hombre de Newell's, se fue la pelota fuera de la cancha. ¿Quién estaba? Lucas Carrillo, Bruno Cabrera.
2: Sí, Cabrera fue.
0: Adelantado, Cabrera cabeció desviado en la larga chica, Marcelo.
9: Gana con mucha facilidad Newell's, la pelota aérea está muy atrás. Ignacia ha tirado muchos córner Newell's en los últimos minutos. Le falta puntería al equipo rojinegro.
0: Va a sacar el arquero Rigamonti.
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0: La pelota sobre la mitad del terreno, otra vez, va el balón rápido sobre la punta derecha. Ataca Newell's otra vez, que se viene otra vez encima del conjunto de Mendoza, tratando de empatarle el partido. Está ganando Gimnasia por 1-0. El Lobo se defiende, llega el centro pasado. Otra vez, largo tiro sobre la izquierda. Viene Escobar adelantado, se llevó la pelota. Hubo una mano que el árbitro advirtió de inmediato y cobró tiro libre para Gimnasia y Esgrima Mendocino.
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0: Bueno, muy bien, señores, todas son protestas, pero aquí vemos en el monitor que la pelota le pegó en la mano, ¿no? Cuando va a haber dos cambios, viene el paraguayo Armoa, me parece, ¿no?
2: Correcto, con el 27 se viene el ex Tigre y también se viene el 25 Úbeda.
0: Bueno, Armoa y el 25 Úbeda, vamos a ver quién se va.
2: Uno es Ingolani y el otro es Antonini.
0: Bueno.
9: Muy cansado Antonini. Bueno, Armoa es un jugador de experiencia, ha perdido el balón de Gimnasia, Newell's lo tiene, lo está acorralando, y el otro es un juvenil, el otro jugador que entró es un juvenil, un chico muy joven del club.
0: Bueno, muy bien, señores, se va a reanudar el partido, atención, en 26 minutos de juego, el tiempo corre y no se para, está perdiendo Newell's, pelota en el medio, va tomando la pelota Gimnasia, dominan en la mitad de la cancha. Trata de conseguir la pelota en este momento Barbosa. La logra, tira sobre la punta derecha, va a venir el centro, viene hacia atrás, el arquero la mira pasar, estaba muy lejos, no estaba para salir la pelota sobre medio. En el gol no tuvo nada que hacer, Reinati, ¿no?
9: No, se tiró bien. Vos sabés que yo te quería decir eso, pero no sirve de consuelo, pero estuvo muy cerca de atajarlo. Fue un golazo de Modric, un golazo.
0: La pelota sobre el medio, otra vez, no, porque uno presta atención a esto siempre, y Turcato, que es un seguidor de los arqueros, porque atajaba en un momento de su vida, antes de ser periodista.
9: Atajaba.
0: La pelota agarraba, sobre la mitad de la calle, bueno, siempre pasa lo mismo. La pelota que va sobre la izquierda, arranca a toda velocidad en este momento, Newell's llega al centro sobre el área, va Cócaro, espera que falle alguno y no falla, no le llegó a Masanti. Pelota sobre el medio, va tomando la pelota Newell's otra vez, centro sobre el área, muy largo. La pelota fue directamente a las manos del arquero Rigamonti, protesta un hombre de Newell's en 27 minutos de juego. Hay un hombre de Gimnasia en el piso, algunos jugadores cansados, ¿eh?
2: Sí, Fernández está agotado, ya te digo quién es el otro, creo que es Muñoz.
0: Bueno, cansados, extenuados, se quejan de un golpe de Gómez Matar, ahí va... Fernández es el quejoso, está en el piso, aparentemente habría recibido un golpe, está el partido interrumpido.
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2: Finalmente es Giffrey el que está tirado.
0: Bueno, Giffrey es el que está tirado, ¿no? Está el partido interrumpido. En este momento lo están atendiendo el jugador de Gimnasia. Ingresa el médico, Marcelo.
9: Estamos ya entramos en el último tramo del partido. Newell's ha tirado muchísimos centros. Lo que está faltando es definición. No ha tenido definición. De igual manera, defiende muy cerca de su arco el equipo de Gimnasia. Eso es muy, muy peligroso. El gol de Módica de otro partido fue más Newell's. Es más Newell's en lo que va del juego, lo que pasa es que no define, ¿no? No tiene oportunidad de definir, no ha tenido situaciones. Cócaro, por ejemplo, Basanti ha ganado toda la tarde y noche, ha ganado todo, le ha ganado siempre a Recalde, pero bueno, le falta la puntada final al equipo de Kudelka. No ha jugado bien, Ñuls, ¿eh? No ha jugado bien, pero es más que su rival y pierde.
0: Realmente está caído el jugador, y ahora estamos viendo en el monitor, le pegó una patada en la cabeza a su compañero. Si hubiera sido un rival, es jugada de expulsión esa.
2: Sí, Ezequiel Muñoz extendió su pierna y lo golpeó a Guifrey sin intención, pero fue violenta justamente.
9: Pero cabezudo le cortó, ¿eh?
2: Claro. Sí, está cortado.
0: Sí, sí. Bueno, muy bien. En otro partido, si es un rival, te echan. Así, ¿eh? Te echan. Bueno, estamos esperando que se recupere el jugador de Gimnasia. Está ganando 1-0 el conjunto de Mendoza.
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0: Bueno, sigue caído, ¿eh? Sigue caído, bastante dolorido. Tiene un corte en el cuero cabelludo, ¿no?
2: Sí. Producto justamente de un taponazo de Muñoz, su compañero.
0: Bueno, mientras tanto, Franco habla con Barbosa, que hoy cumplió

0: Después, bueno, se terminó esa costumbre. Muy bien, se va a reanudar el partido. El árbitro le va a dar la pelota al arquero, porque era Gimnasia Esgrima quien tenía la pelota en momento de interrumpir el partido. Esto va a dar lugar por lo menos a 2 minutos más de descuento. 30 minutos, media hora de juego, el tiempo corre y no se para. 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Radio Serialista, se fue la pelota fuera de la cancha. Está perdiendo Newell's por 1-0 frente al Lobo Mendocino. La pelota se fue de la cancha otra vez. Habrá lateral para Newell's.
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2: Volvió Giffrey.
0: Me lo recomendó mi amigo Marcelo. ¿Quién volvió? ¿Giffrey?
2: Sí.
0: La pelota va sobre el medio. Otra vez toma la pelota Newell's. Falta anterior. Cobró el árbitro Robledo. Habrá tiro libre para el conjunto de Gimnasia.
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2: Se viene el Colo Ramírez.
0: Bueno, el Colo Ramírez no era de lo que vos sugerías, Marcelo, este, ¿no?
3: Pero está mal, saca un lateral, va a jugar con doble 9 más centro. Prepárate porque va a tener que relatar
0: un montón de centros. ¿Quién es el que se fue?
2: Se fue Franco Escobar con el 24, ingresó a la cancha el 99, Juan Ignacio Ramírez.
3: Bueno, doble 9 con Cócaro adelante. Vamos a ver quién ocupa la posición de Escobar, ¿no?
0: Bueno, para tirar centros, vamos a ver el Colo Ramírez. La pelota que va sobre el sector derecho, se va con la pelota Gimnasia, viene el centro, Reinati que no sale, la pelota cruza todo el área, el balón va sobre la izquierda, sigue en posiciones de ataque, el conjunto mendocino, viene el centro, otra vez muy peligroso, rebote cortito, saca Newell's desde atrás, Ortega intenta salir en posesión de la pelota, se va llevando el balón, juegan sobre el medio, va saliendo la lepra, otra vez sobre la punta derecha, 1-0 gana Gimnasia en 32-30.
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0: Viene el saque de Ortega, Ortega que toca sobre la punta derecha. Mala entrega, se recompone Gimnasia otra vez. Yéndose sobre el campo de Newell's y va saliendo la lepra otra vez. Largo pase sobre medio. Para mí un hombre en offside. Siga, dijo el árbitro. Va a venir el disparo sobre el arco. Jugada de gol. Disparo al arco. ¡Gol! ¡Gol! Para mí offside. Ya lo dije antes. No. Ahí está. Directamente no necesita ni ir ni al VAR. El Colo Ramírez en posición, para mí, notoriamente adelantada, Marcelo.
3: Bueno, vamos a ver. Daba la sensación que estaba muy adelantado. Sí, está adelantado, sí.
0: Bueno, bien, el monitor está señalando eso, ni siquiera al VAR, igualmente se chequean los goles, pero no hay ninguna duda.
3: Para mí está adelantado, tampoco tan adelantado como parece en vivo, ¿no? En el tiempo real, ¿no? Pero estaba adelantado, Ramírez.
0: Habrá tiro indirecto para el conjunto local, casi 34 minutos de juego, están esperando el chequeo del VAR, pero no hay ninguna duda. Tira Rigamonti, le pega largo sobre terreno rojinegro, recoge Módica de espaldas al arco. Si le dejan dar vuelta, ya saben que hay peligro, no lo dejaron dar vuelta. Igual se desprendió de la pelota, un centro posterior desde la derecha, pelota detrás del arco de Reinati, habrá saque de arco para Newell's.
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0: La pelota en el medio otra vez, va llevando la pelota Reinati, sale de la media luna inclusive, se va llevando la pelota. Lentamente, 34 minutos y medio, el tiempo corre y no se para, va faltando cada vez menos, pelota sobre el medio. Parece que va a haber otro cambio en Gimnasia, pelota sobre el medio. Va saliendo con la pelota Newell's, lentamente, tiene y cuida la posesión el equipo de Kudelka. ¿Qué dice Frank en el banco? Llega el centro rápido, pelota al área otra vez, una media vuelta, cae el jugador de Newell's, siga, dice el árbitro, pelota en el medio otra vez, sale con la pelota Gimnasia, balón fuera del terreno, habrá lateral para Newell's. Ya te pregunto para ver qué dice Kudelka, vendrá el lateral para Newell's, lo va a hacer desde la punta izquierda en este momento el equipo del parque, va a venir el lateral, atención, sacará Lucas Carrizo, va todo Newell's arriba. Saca Carrizo, pelota al área, desde el saque de costado nomás quedó el balón, ahí nomás. Resuelve bien la última línea del equipo local, después rebote en un hombre de Newell's, pelota afuera. Estoy con...

0: con Lucas, con Lata, Acosta.
1: Está muy tranquilo Kudelka, pero la procesión va por dentro. Ahora se fue a sentar al banco de suplentes para analizar los próximos pasos a seguir.
0: 35 minutos de juego, no le queda mucho, ¿eh? No le queda mucho. Ni, no sé si le queda algún jugador. Núñez sería un buen cambio, ¿no?
2: No, hablando del cambio hay uno, ¿no? Pero, ha decidido seguir jugando el pelotazo. No está mal, ha jugado toda la noche así. Por eso juega con Ramiro y Cócaro.
0: ¿Se viene Carrera?
1: Se viene el 42, Lautaro Carrera, se va al 30, Esteban Fernández.
0: Bueno, se fue Esteban Fernández, ¿eh? La pelota sobre el medio, le va a pegar, que ya está Carrera dentro de la cancha, va a sacar Rigamonti, Marcelo.
2: Otro central, el defensor central.
0: Claro.
2: Ya mete otro defensor más, Franco, ¿no?
1: Todas las variantes de Gimnasia.
0: Bueno, 36 minutos, le quedan 9 al partido. La pelota 9 y el descuento. La pelota que va sobre la mitad de la cancha. Ahí va Newell's otra vez, corre Cócaro. Corre el Colo Ramírez, pelota sobre el medio, otra vez la pelota que va sobre la punta izquierda, trata de avanzar Newell's, otra vez toque cortito, va Soñora, mete la cortada para Ramírez, se escondió detrás del defensor, toque cortito, trae mala entrega de los hombres de Gimnasia, un equipo muy pobre, pero a este equipo Newell's no le puede ganar, es más, se está perdiendo.
2: Está perdiendo, sí, es muy pobre Gimnasia, Este que entró recién jugaba, me parece que está préstamo de Instituto. Línea de 5, arma Gimnasia cuando lo ataca Newell's con gente alta para cabecear los envíos de los costados.
0: Uy, hay falta cerca del área. El árbitro dice que no, que se tiró el jugador de Gimnasia Grima. Nadie protesta, dice, sabe que se tiró. Va saliendo Newell's desde atrás en 37 minutos de juego, pelota en la mitad de la cancha. Ya ganó Lanús en la tarde de hoy, pelota sobre el medio. Van tomando la pelota en la mitad de la cancha, arranca Newell's otra vez, llega al centro largo, sobre la punta derecha, arranca Walter Masanti con la pelota, se abroquela, se cierra, forma el doble encordado, el equipo mendocino, el Lobo va a su guarida para que no le entre, para que no le ingresen, pelota sobre el sector izquierdo, ahí va el Lobo mendocino, otra vez va la pelota larga sobre la izquierda, desborda Newell's, otra vez va a venir el centro, se fue la pelota fuera del terreno, tocó el marcador de Gimnasia, sacó la pelota fuera del terreno Paredes. Se cumple el lateral, va sobre la raya de fondo, llega el centro atrás otra vez, va el balón sobre el medio, van llevando la pelota otra vez, mucha gente se va resfriando con los cambios de temperatura en la primavera, ¿eh? Pelota sobre el medio, van tomando la pelota en la mitad de la cancha, por eso hay que venir abrigadito, ¿eh? Por eso vemos la gente con campera, otra vez porque cambia de repente la temperatura en primavera, pelota sobre el medio. Va saliendo Reinati, pelota para Reinati, desde atrás va saliendo Newell's en el minuto 38, 1-0 gana Gimnasia.
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0: Largo tiro, sale el arquero Rigamonti, tapó, pero estaba cobrando posición adelantada el asistente sobre el sector derecho de Masanti. Estaba todo anulado, habrá tiro indirecto. Sobre 38-30, favorable al equipo dueño de casa. 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Va a venir el tiro por parte del arquero. Saca en este momento Rigamonti, demora todo lo que puede, como se hace siempre. Pelota sobre el sector izquierdo, 1-0, está ganando Gimnasia. Se está quedando con los 3 puntos el equipo dueño de casa. Pelota atrás en dirección de Reinati, que inmediatamente tira de derecha sobre el medio. Devuelve con golpe de cabeza un jugador mendocino. Rebote cortito para Newell's otra vez, que desde atrás va subiendo la cuesta. Trata de avanzar Newell's.
3: En la Primera Nacional son finales, Racing de Córdoba le ganó 1-0 en los Andes, está empatando Godoy Cruz, Antonio Tomba como visitante de Alboy, 0-0.
0: Largo tiro sobre la última línea, se queda con la pelota el arquero, saca Rigamonti, 39-25, van pasando los minutos y esto favorece a Gimnasia y Esgrima ante un Newell que trata de avanzar, pero con el argumento que le viene diciendo Turcato, con el centro y el centro, pelota sobre la derecha. Contragolpe aislado del conjunto dueño de casa, llega el centro, saca la pelota Lucas Carrizo, se queda con la pelota, estaba Cabrera también, toque sobre el medio, va saliendo con la pelota Gómez Matar, juega sobre la izquierda, centro sobre el círculo mayor, no alcanza la pelota, roba en este momento Barbosa, toque atrás en dirección del arquero, Rigamonti que se apura porque casi le birlan el balón, pelota sobre medio, un cabezazo hacia cualquier lado, la pelota cae en el medio, se viene Gimnasia y Esgrima. está Módica merodeando cerca del área siempre, el rebote queda sin embargo en poder del jugador de Newell's, va Gómez Matar, mete la cortada, corre el Colo Ramírez, no le llega la pelota porque primero llega un defensor, trata de salir Gimnasia, el árbitro dice siga, siga, parecía que había falta, viene Módica, dijo toco y me voy, tocó, se fue y no llegó la devolución, pelota sobre el medio, se fue la pelota fuera de la cancha, habrá lateral para Newell's. 40 minutos, 1-0, gana Gimnasia.
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0: Va llevando la pelota de Newell's desde atrás, van corriendo los minutos. Va llevando la pelota el equipo del parque. Toma la pelota Carrizo. Carrizo va hacia atrás en dirección de Reinati, que reclama la posesión del balón. Sale del área. Llega casi hasta la mitad de su campo defensivo. Dice, desmárquense, muchachos. Toca cortito para Carrizo otra vez. Va Lucas Carrizo con la pelota. El ex de Huracán. La hora es Newell's. Largo tiro de Carrizo. Pelota sobre el medio para Cócaro. Entra el Colo Ramírez. Recoge la pelota. Tratan de avanzar, bajaron la pelota de cabeza, va a venir el tiro al arco, violento, y la pelota se fue muy cerquita del marco mendocino, se fue la pelota fuera de la cancha, Marcelo.
2: Bueno, de fuera del área le pegó, fue bueno el remate, no acertó al arco, pero fue un remate muy difícil para el arquero, que de hecho fue a ese palo, pero nada pudo hacer, se fue fuera del arco, ¿no? Pero fue un buen remate del jugador de Newell's Old Boys. Newell's busca con pocos recursos ofensivos, que es el pelotazo, y no mucho más.
0: Están gritando, están gastando a cuenta los hinchas locales, ya que están ganando 1-0, ya se ven con los 3 puntos porque va faltando cada vez menos. ¿Qué pasa en el banco de Newell's?
1: Está hablando Kudelka con su colaborador más cercano. Se viene un cambio en la lepra.
0: Bueno, un cambio en la lepra a los 42 minutos. Pelota sobre el medio. Va tomando la pelota Newell's otra vez. Toque hacia atrás. Va saliendo con la pelota Lucas Carrizo, que ha quedado como capitán. Recoge la pelota. Llega hasta la mitad de la cancha. Levanta la cabecita. Mira por derecha, por izquierda. ¿Dónde la doy? La da cortita después en dirección de Gómez Matar, que mete la cortada sorpresiva. Mal dirigido el tiro. Muy defensivo, como hacía o como es la intención de Franco. Ahora el equipo mendocino está ganando por lo mínimo 1-0 para allá en los últimos 2 minutos y medio más el descuento. Pelota en el medio, avanza Newell's, toca en dirección de Ortega, hay una falta, ley de ventaja da el árbitro, siga. Un hombre de Newell's en el piso, pelota por derecha, no, cobró la infracción y le sacó la tarjeta al jugador, ¿no? Le sacó la tarjeta al jugador de Gimnasia.
1: Creo que va a notar los cambios, Eduardo. No sé si ahora te confirmo la manera.
0: Ah, va a notar los cambios. Perfecto.
1: Sí, uno de los que se viene es Carpecio. Ya te digo quién es el otro.
0: Bien, es Carpecio. Otro delantero más.
1: Sí, se retiraron. Núñez. Y se vino Núñez también a la cancha. Salieron Solari y Herrera.
0: Bien, Solari y Herrera. Núñez con el 33. A los 43 minutos hizo los cambios. Bueno.
2: Carpecio para cabecear. Los dos que te apunté.
0: 33. ¿Con qué número, Carpecio?
1: 36.
0: El Carpecho, 36, los dos que apuntaste vos, claro. Viene el tiro largo sobre el medio, balón sobre la mitad de la cancha, otra vez va el balón sobre el círculo central, va a avanzar Newell's, va a ser un frontón ahora el área de Gimnasia y Esgrima, porque se han puesto todos a defender. Puso gente muy alta, Franco, Newell's también, van a ir a cabecear todos, va la pelota sobre el medio. Otra vez viene la contra de Gimnasia, la pelota vio en el árbitro, otra vez siga, no, pide la pelota el árbitro, dice, tengo que detener y darle la pelota a Gimnasia, otra vez. El árbitro Robledo, que es el debutante, dice, ¿qué cobras? Le dice Gómez Mata, ¿no? Y dice, estoy aplicando el reglamento, es cierto. Ahí va el hombre del gorrito, se va, ¿no? ¿Gifray se va?
1: Sí, tiene la camiseta ensangrentada.
0: Bien, tiene la camiseta ensangrentada, tiene que cambiar la camiseta.
1: Sí, cabe recordar que Gimnasia no tiene más cambios.
0: Claro, no tiene más cambios. Ahí va Gifray. Bueno, la camiseta está ensangrentada, esto es cierto. Ya tienen sangre en su cuerpo, ahí le pasan una toallita. El hombre del gorrito, parece un nadador. Se reanuda mientras tanto el partido. Ataca Newell's, centro de Lucas Carrizo. Pelota en el área otra vez. Viene Massanti, la pelota queda ahí nomás. No hay nadie para tocarla. La pelota en el punto del penal. Se defiende Gimnasia. Va la pelota sobre la punta derecha, buena salida, viene una contra, atacan tres, defienden tres también, se viene Módica, con la pelota es buena, pelota larga, resta Lucas Carrizo, pelota en el medio, 45, vamos a ver cuánto hay está un hombre en offside, Scarpetio se coloca, va a venir el centro de Masanti, Masanti atrás, ahí está, tratan de no entrar en offside, pelota al área, jugada de gol, disparo al arco, toque atrás, Bañuel por el empate, como es Marta, tirota por el arquero, rebote, para mí volvía del offside, el arco está solito, desguarnecido, vamos a ver qué cobró el árbitro. Un hombre que cae, se queja, Kudelka, dice, ¿qué pasa? No metemos una, muchacho. ¿Quién está? Muñoz en el piso, ¿no?
1: Sí, acalambrado.
0: Acalambrado. Y hay dos hombres en offside, ¿no?
1: Sí, estaban dos hombres, sobre todo Núñez.
0: Sí, Marcelo.
2: Bueno, estaba con uno menos el rival. Ñul estuvo cerca acá, pero estaba offside. Había dos o tres jugadores de Ñul. En offside, algo que se repitió durante todo el juego.
0: Bueno, muy bien, señores, aquí estamos. ¿Cuánto de más se va a jugar? A ver, ¿indicaron ya?
1: Todavía no.
0: No, bueno, de hecho ya llevamos un minuto. De hecho llevamos un minuto, ahí está el
1: árbitro.
0: Cinco
1: minutos más.
0: Cinco minutos más, cinco minutos más para sufrir, dice lo de Gimnasia. Cinco minutos, y los de Newell dicen, cinco minutos podremos hacer algo. Va a venir el tiro, atención. El tiro para Newell, se defiende por completo el equipo de Gimnasia. Gimnasia Grima, módica, camina con alguna dificultad. Igualmente recoge una pelota increíble y la gana frente a tres hombres y se la llevan. Lo tocaron desde atrás, sigue módica. Casi arrastrándose, hace un centro muy bajo. Saca la pelota a la última línea de Newell. La pelota que se va por un costado, habrá lateral para Gimnasia y Grima de Mendoza.
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0: 47 casi de 50. Pelota en el medio, va saliendo Newell desde atrás, está extenuado, nada más, módica, no puede ni caminar siquiera, pelota en el medio, viene con la pelota Newell otra vez, pelota sobre la franja derecha, ya con el último aniento trata de lograr el empate, llega el centro, sale Rigamonti, atento, el veterano y experimentado arquero del equipo mendocino, se queda con la pelota.
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0: La pelota en la mitad de terreno, ataca con el balón, Gimnasia y Esgrima, ténganla, ténganla, parece gritar Franco que siempre tiene, está un metro adentro de la cancha, pelota sobre la punta derecha para Módica, se metió en el área, va a ser centro, otra vez directamente al arco, controla muy bien Reinati. 47-40, le quedan dos minutos al partido. Nada le queda. La pelota que va sobre el medio. 1-0 con la Gimnasia. Pelota sobre el medio. Va tomando la pelota la Lepra. Viene Masanti con la pelota. Pica Gómez Matar. Van todos arriba. Balón sobre el sector izquierdo. Arranca la Lepra otra vez. Toque cortito otra vez. ¡Falta! En la recta central habrá tiro libre para Newell's y tarjeta amarilla para el número 5.
1: Sí, para Barbosa. El segundo en el lobo.
0: El segundo en el lobo. Habrá tiro libre. Tiro libre para Newell's.
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0: 48-20, menos de dos minutos, le va a pegar Lucas Carrizo, el centro al área, fuera del área fue el centro, rebote cortito, va la pelota al medio otra vez, insiste Newell, levanta la pelota, la tiraron a Rebatiña cuando están señalando posición adelantada. Tiro indirecto para Gimnasia, 48-40, le queda un minuto 20, 48-40, fácilmente quedaron dos jugadores de Newell's en posición prohibida. ¿Qué pasa, sí, Marcelo?
2: Es algo que hay que trabajarlo, porque ha quedado mucho en offside Newell.
0: Pelota en el medio otra vez, largo tiro, la pelota se va de la cancha, se va a jugar el último minuto. Gimnasia y Esgrima se está acreditando tres puntos valiosísimos con miras a la clasificación, ya no solo mantenerse en primera división. Van tomando la pelota sobre la punta izquierda, trata de avanzar Newell por intermedio del centro, pelota larga, el balón queda sobre la izquierda, viene más alto y cambiaron de frente y es buena jugada para pegarle al arco, tiro al arco, la pelota cruzó sobre el sector izquierdo, será el último centro, últimos 30 segundos, llega el centro, entran varios, cabezazo al arco, la pelota rebotó un defensor, la saca Gimnasia desesperadamente tirando hacia arriba. Últimos 25 segundos, el árbitro, ¿qué está indicando?
1: Offside otra vez. Sí, la décima vez que Newell's queda en offside.
0: Es increíble cómo queda con facilidad en offside, ¿eh?, los jugadores de Newell's, ¿eh? La pelota que vino otra vez en offside, otra vez. Bueno, sí, Marcelo.
2: Fino, pero bueno, no pasaba nada tampoco.
0: Bueno, tiro indirecto. No, no pasa nada. Va a venir el tiro indirecto, va a terminar. Ya llegamos al minuto 50, va a sacar el arquero, va a terminar. Pelota sobre la punta derecha, resta el nombre de Newell, tocan sobre el medio, salvo que haya dado un minuto más, pero ya pasamos los 50, Reinati con la pelota. 50-15, pelota sobre el medio, saca Reinati, tira largo sobre la punta izquierda, trata de avanzar Newell, quita fácilmente Paredes. Ahí va Kudelka haciendo señas otra vez, se vuelve loco Franco. Pelota hacia atrás, va saliendo Newell, dio un minuto más. Elevamos 50-30, últimos 30 segundos, último ataque de Newell. Pelota sobre el sector izquierdo, va Masanti con la pelota. Toque cortito, cobró infracción, siga, siga, dijo el árbitro. Dio ley de ventaja, ahora sí, lo cepillaron desde atrás al jugador de Newell, a Gómez Mata, la habrá tiro libre. Tiro libre para Newell y esta así que es la última. Espere, espere, dice el árbitro, espere, venga para aquí. Al jugador de Gimnasia, Módica está en una pierna ya, pero no puede hacer más cambios, Darío Franco. Va a venir el tiro, atención, desde la izquierda, Módica va a defender, va a venir el tiro libre. Le va a pegar Alan Soñora, van todos arriba, es la última bola de la noche. Minuto 51, le pegará Soñora, meterá la pelota en el área, llega el centro otra vez, entran varios, la pelota quedó ahí nomás y ahora sí el balón se fue de la cancha, saque de arco y ahora sí terminó. Terminó extraoficialmente porque ya es el final, vendrá el saque de arco, si es que se hace, si es que se hace, otra vez alguien en offside, de nuevo, ¿no? No, otra vez en offside. Frente a un equipo básico, Newell se está perdiendo 1-0 y ya el árbitro señaló a la mitad de la cancha indicando la terminación del partido, ha ganado Gimnasia y Esgrima de Mendoza. Gol conseguido en el segundo periodo de los 12 minutos y medio por intermedio de Mónica, el jugador iniciado en central, ha ganado Gimnasia en medio de la efervescencia, de la alegría de los jugadores locales, le ha ganado Gimnasia a Newell's por 1-0 en el estadio Víctor Negro Tagli en la noche mendocina, final del partido, los 3 puntos quedaron para el conjunto de Mendoza.
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2: Newell jugó mejor el primer tiempo que el segundo. El gol de Módica de otro planeta, de otro partido, le da la victoria a Gimnasia y Esgrima de Mendoza. Pero la verdad decepciona a Newell. Yo había dicho estaba jugando mejor que su rival. Cuando Kudelka acá es amonestado y protesta frente al árbitro. No fue un buen partido de Newell, tampoco de Gimnasia. Lo único que lo sacó de contexto a este juego, le sacó el mote de mal partido, fue el golazo de Módica, que le da la victoria a un equipo humilde de Franco, que se queda con los 3 puntos ante un Newell's que la verdad empezó bien pero terminó mal, no repitiéndose en el pelotazo, en el centro y entrando permanentemente en posición adelantada.
1: 9 remates en total para Gimnasia, 3 de ellos fueron al arco, 1 terminó en el gol de Módica, 13 faltas cometidas, 1 córner a favor, no cayó nunca en posición adelantada, 2 amonestados, Recalde y Barbosa y 1 expulsado.
0: Kudelka. Son 2 expulsados, le pulsaron a Kudelka.
1: Sí, lo pulsaron a Kudelka.
0: Bien, lo pulsaron a Kudelka. Primero lo amonestaron, siguió protestando y lo expulsaron. Y va de nuevo. Alguien lo tiene que sacar de ahí a Kudelka. Algún ayudante de campo tiene que sacarlo. Sáquenlo, está muy nervioso.
1: Sí, ahí lo frenó Carrizo, estaba la seguridad privada también. Expulsado el técnico de Newell's. 13 remates en total para Newell's. 3 de ellos fueron al arco, 15 faltas cometidas, 7 córners a favor. Cayó 11 veces en offside. Tuvo 2 amonestados, Reggiardo, que llegó a la quinta amarilla y se perderá el partido contra Central Córdoba. Y el otro es Lucas Carrizo, no tuvo expulsado, sacando la expulsión de Kudelka.
0: Bueno, expulsado Kudelka.
1: Eduardo.
0: Sí, señor.
1: Y para colmo, Newell's corta una racha de 8 partidos sin perder.
0: Bueno, 7, no eran 7.
1: Eran 7.
0: Eran 8 si no perdía... No.
1: Sí, la última derrota había sido el 9 de agosto contra Defensa y Justicia por 2-1.
0: Sí, yo creo que los equipos de nuestra ciudad han dejado de contarlos de la fecha, con todo respeto y con respeto también para la información tuya que yo la tenía y la di también, pero me parece que los equipos de Rosario dejaron de contar la fecha sin perder. Yo creo que Eso lo contaba Racing, pero fue campeón, ¿no? Que estuvo en el año 66, 39 fechas sin perder. Después Newell's estuvo 11 fechas sin perder en el año 66 de la mano de Ángel Tulio Sol, pero aquí cambió otra realidad. La vara está más alta, aquí se compite para campeonato. Pero Newell's con este equipo, bueno, está compitiendo por la clasificación, que no es poco. Primero compitió para quedarse en primera división, pero está volviendo de un pozo donde la acción, la manera...
3: Está hablando Carrizo.
0: ...de jugar. Vamos con Carrizo.
5: No se le puede reclamar nada, es su primer partido, hay que apoyarlo, es un proceso. Pero bueno, yo creo que si vas a dirigir primera división tienes que tener la presión, la autocrítica para decir cada jugada, ¿no? Y bueno, creo que si le preguntás a los chicos de gimnasia también te van a decir que no dejó jugar, ¿no? O sea, entonces creo que así es muy difícil competir. Pero bueno, tratamos de venir a buscar los tres puntos, no se pudo, pero bueno, ellos se hacen muy fuertes en esta cancha. Y bueno, no queda otra que agachar la cabeza y mañana volver al laburo.
6: No, lo del árbitro, ¿entendés que cobraba muy rápido, que no dejaba jugar y también en la situación anulada del gol? ¿Qué les dijo él?
5: No, nada, no nos fuimos a preguntar nada, fue una decisión que del VAR lo llamaron, él tomó esa decisión de cobrar y bueno, es lo que él manda, es la autoridad, entonces hay que respetarla, pero bueno. Como te dije recién, si te vas al tiempo neto que se jugó, no se jugó casi nada, porque ante la mínima forcejeo chiquita cobraba, y es lo que le dije, tenía que tener personalidad para dirigir. Creo que si sigue así va a tener que corregir muchas cosas, entonces creo que tanto él como nosotros, siempre todo el mundo tiene para corregir cosas, pero bueno, como le dije, es primera división y tiene que aguantársela. Si un jugador le va a reprochar algo y no solamente empezar a sacar tarjeta.
6: ¿Dónde crees que estuvo la falencia de este Newell's?
5: No, bueno, creo que hicimos un partido en líneas generales muy parejo, no tanto ellos como nosotros, tratamos de jugar. Creo que tuvimos un poco más de juego que ellos, tuvimos creo que más situaciones también como para el último tres cuartos tratar de definir. No se pudo, pero bueno, su delantero, bueno, hizo, se lo dije recién, justo giró y bueno, le pegó y le salió ahí, ¿qué se le va a hacer? Pero bueno, nosotros tratamos de siempre tratar de corregir los errores, veníamos de varias fechas sin perder, del arco en cero, entonces bueno, este es un sabor amargo para nosotros.
6: News mostró hasta aquí, o mostraba hasta aquí, pocas situaciones pero efectividad. Hoy quizás faltó eso porque creó mucho más de lo que lo venía haciendo.
5: Sí, bueno, como te dije, viste que veníamos creando pocas situaciones, pero éramos muy contundentes. Lo mejoramos en el transcurso de la semana, que vamos trabajando día a día. Creo que hoy estuvo el laburo ese, pero bueno, que no estuvimos tan finos tres cuartos en adelante. Y bueno, creo que su arquero también hizo mérito para sacar las que le fueron al arco.
6: Bueno, hay que pensar en lo que se viene, estos 12 puntos en disputa, por ahora se van a dormir en zona de playoff.
5: Sí, bueno, no, por más que estemos ahí, nunca estamos cómodos, siempre queremos ir partido a partido y tratar de seguir creciendo, entonces bueno, no sé yo, pero bueno, vamos a tratar el fin de semana que viene de volver una alegría a la gente en casa.
6: Gracias, Lucas.
5: No, de nada, hasta luego.
6: Lucas Carrizo.
7: Bueno, coincido con la mirada de
0: Carrizo. Perfecto, Lucas Carrizo, declaraciones de protocolo de Lucas Carrizo. Yo particularmente no comprometo a Turcato ni a nadie con esto, pero nunca me ha gustado el periodismo. Si hay nota, perfecto. Si no hay nota, fenómeno. Pero bueno, es la nota de la televisión, declaraciones de protocolo de parte de Carrizo. Si fuera cierto o verídico lo que dice Carrizo, el técnico Kudelka no hubiera sido expulsado. Evidentemente no está de acuerdo. Algo le dijo y algo bastante fuerte le debe haber dicho. Debe haber habido algún insulto para con el árbitro, es decir, no estaba conforme. No estaba conforme, pero bueno, así es el fútbol, declaraciones correctas, muchas veces hay que ser correcto en todos los lugares, pero me parece menos en el periodismo, donde hay un montón de correctos que pasan por la vida y si no tan mal nadie se da cuenta después. Pero bueno, es preocupante, el técnico creo que se ha dado cuenta de esto, perdió contra un equipo muy básico, como lo venía diciendo Marcelo Turcato. Bueno, no me meto más en lo...
3: Eduardo, no sé si quiere escuchar a Módica.
0: Vamos con Módica, vamos.
8: Faltas, Núñez también tuvo, ¿no?, la chance y las posibilidades de empatarlo.
9: Sí, la verdad que un partido durísimo. Tienen unos grandes jugadores, un gran entrenador también. Hicieron un gran partido, al igual que nosotros, y bueno, creo que tuvimos un poco más en lo que eran los detalles y por eso nos llevamos el triunfo.
8: Lo querías dejar hablar al arquero Arriamonti, que fue también una de las figuras, ¿por qué no? En el partido tapó un montón.
9: Sí, sin duda, lo tenemos siempre, que una o dos o hasta tres veces nos salva. Quizá hoy uno se queda conmigo que hice el gol, pero es para recalcar también lo de él, que es fundamental para nosotros.
8: Bueno, ya casi con la clasificación por primera vez, porque no lo habían logrado en la apertura.
9: Sí, bueno, falta todavía, no hay que confiarse. Es importante haber ganado, es importante para el envión anímico, ¿no? Que ayuda muchísimo. Ahora tenemos un partido durísimo con Vélez y vamos a ir a ganar también.
8: Quedan a un punto de Vélez. Quería preguntarte si para ustedes también es un objetivo entrar a la Sudamericana, si lo ven como posible.
9: Sí, obvio. A ver, como objetivo principal teníamos salvarnos del descenso. Lo logramos 7-8 fechas antes. Ahora uno ve también el querer clasificarse entre los 8, no conformarse. Pero bueno, hay que seguir haciendo las cosas bien y ojalá llegue también esa posibilidad de poder clasificar una copa.
8: ¿A quién le dedicas el gol de hoy, el noveno?
9: A mi familia, que vinieron ahí, a mi novia, a mi viejo que está en casa, a mis tíos, mis primos, todo, que son muy canalla y deben estar contentos.
8: Dejamos tranquilidad, no estás lesionado, fue solo calambre.
9: No, me acalambré, estaba liquidado ya.
8: Bueno, va a estar presente frente a Vélez, entonces gracias, la figura del partido.
9: Muchas gracias.
0: Muy bien, las declaraciones de Módica con casi todas preguntas obvias, ¿no? Con respuestas obvias. Yo a esta altura no me callo más, pero no quiero quedar bien con todo el mundo, ¿no? Ni tampoco pelearme con nadie, porque nadie, esta chica no se va a enterar lo que dije yo, porque está en Buenos Aires, pero todas preguntas de respuestas obvias. Ahora, el Turcato me miraba y cuando le preguntaron, a Rigamonti no lo quiero. Cuando esta chica dijo, lo salvó Rigamonti, y Turcato me dice, y Mónica dijo que sí, dice, ¿qué pelota está por Rigamonti? Ninguna. Entonces, con Turcato hacemos el periodismo que puede gustar, puede no gustar, por ahí no coincidimos entre nosotros, pero no nos dejamos llevar ni hacemos periodismo formal de meter 10 notas. Y Mónica festejó, se hizo la rayita de central, y es cierto. Y lo dijo, cada uno festeja como quiere, es hincha de Central, le hizo un gol a Newell's, de haber soñado hacerle un gol a Newell's, un golazo, hizo, bueno, ya Turcato va a analizar el partido como lo hace él, para eso tenemos un comentarista en serio, porque si no ponemos la televisión y listo, que hablen lo de la televisión, copiamos el comentario, lo que dicen y chau, vamos al auxilio de la televisión, por las palabras de los jugadores, pero es muy difícil que algún protagonista diga algo en serio. Sería lindo que hablara Kudelka. Bueno, ahora expulsado no va a hablar Kudelka, porque no puede hacerlo, pero Kudelka estaba recaliente. Yo no sé si está equivocado o no. Me parece que su equipo tiene muchos errores. Bueno, no demoro más. Ya viene enseguida Marcelo Turcato. Ya viene enseguida Marcelo Turcato con el comentario final. Se está preparando. Nos vamos con un tablero informativo a esta hora con César Albado, señores.
3: Muy bien, nos metemos entonces en lo que tiene que ver con la tabla de posiciones. Con estos resultados, en el grupo A, Instituto es el puntero con 26 unidades, Defensa y Justicia. Segundo con 24, tercer lugar para Boca, que tiene la misma cantidad de puntos que Vélez, 21 puntos. Lanús y Gimnasia Esgrima de Mendoza tienen 20, Independiente 18, Newell's 17. Hasta así clasificados, Estudiantes, San Lorenzo tienen 14, Unión 13, Riestra junto a Platense 11, Central Córdoba 10 y Talleres 9. En el grupo B, Central tiene 22 junto a Belgrano y Argentinos, pero por diferencia de gol, el equipo de Almirón es el puntero de la zona B. Sarmiento, que juega el miércoles frente a River, tiene 19 junto a Huracán, y Gimnasia Lima La Plata, si gana el Kiwi, también treparía o trepará a la primera posición junto a Central. En lo que respecta a la tabla de posiciones, lo sigue Huracán con 19, junto a Gimnasia Lima de La Plata con 19, Barracas tiene 18, junto a Independiente Rivadavia de Mendoza, hasta así los clasificados. River, que también juega el miércoles frente al Sarmiento de Junín, está en noveno lugar con 16, Atlético Tucumán, el próximo rival de Central, 14, Banfield tiene 13, Tigre 12, Racing 11, Aldo Civi 8, Estudiantes de Río Cuarto 6. La fecha arrancó el día viernes con la victoria de Sarmiento frente al Docivi como visitante. Ganó el Kiwi 3-1. Gimnasia en La Plata empató 1-1 con Atlético Tucumán. Instituto en Córdoba empató 2-2 con Boca. Defensa y Justicia en el 15 de abril le ganó Unión 2-0. Barracas Central el sábado le ganó 2-0 Huracán. Central Córdoba, Santiago del Estero empató 2-2 con Estudiantes. Victoria de Banfield como visitante. El equipo de Pedro Troglio le ganó 2-1 a Tigre. River le ganó 1-0 a Estudiantes de Río Cuarto. Descendió el equipo cordobés a la Primera Nacional. El domingo San Lorenzo se reencontró con la victoria. Le ganó 1-0 al Deportivo Riestra. Central goleó 5-0 a Independiente Rivadavia de Mendoza. Platense y Argentinos empataron 1-1 en el Clásico. Belgrano, como visitante, le ganó 2-0 a Racing. Talleres e Independiente empataron 0-0. Hoy Lanús le ganó con goles de Marsella y Marquero en contra, 2-0 Vélez. Y Gimnasia Lima de Mendoza, con un golazo de Módica, le ganó 1-0 a Newell's Old Boys. En la tabla anual, Independiente Rivadavia sigue siendo el puntero, 52, Boca 51 junto a Argentinos, hasta así clasificados a Copa Libertadores. Central está en el cuarto lugar con 50 puntos, Vélez 49, Belgrano 48, Instituto 47, Estudiantes y River tienen 45, Gimnasia también 45, pero queda fuera de la zona de Copa Sudamericana.
0: Muy bien, César Alvado con toda la información. Ya volveremos con César en un ratito más. ¿Alguna novedad en la parte baja del estadio, querido Lautaro? No va a poder hablar Kudelka, ¿no? Por ser expulsado.
1: No, va a tener que hablar su ayudante de campo. Seguimos aguardando por la palabra de su ayudante y obviamente Darío Franco.
0: Perfecto. Yo no lo conozco al ayudante. No conozco ni el nombre siquiera. ¿Lo conocés vos?
1: Estoy ahí preguntando, no lo tenía.
0: No es necesario porque no lo conoce nadie. Yo no sé quién es, ni vos, ni yo, ni nadie sabe. Si alguien en el equipo sabe cómo se llama el ayudante Darío Kudelka, que lo diga, pero no. Bueno, listo. ¿Qué va a decir si el técnico, que estaba muy disconforme con el árbitro, se fue expulsado? Bueno,
1: uno de ellos es Federico Hernández, que ya ha dirigido Newell's,
3: y Tomás González.
0: Bueno, bien. Perfecto. Bueno, vamos al comentario final, que es el único que me interesa a mí, que es lo que diga Marcelo Turcati. Usted podrá coincidir o no, pero acá la figura no fue Rigamonti. Como dice, ¿qué va a hacer? Lo eligieron a Rigamonti, que atacó todo. Nosotros no lo vimos atacar una sola pelota de gol. Bueno, muy bien. Aquí está, Marcelo Turcato, todo de él, el comentario. Yo me meto porque me meto, qué sé yo, pero bueno, aquí está, la que vale la opinión de Marcelo Turcato. Aquí está el líder de los comentaristas por LT3 en el final de la noche, ganó 1-0 Gimnasia frente a Newell's.
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10: Bueno, la verdad que esto deja, aparte del sabor amargo de la derrota, mucha tela para cortar en cuanto a la forma en que juega Newell's y a lo que tiene Newell's. Primer tiempo me pareció que fue mucho más que su rival, pero en el segundo tiempo empezó a mostrar sus miserias, sus dificultades de construir fútbol, que no construye fútbol Newell's. Y en el fútbol, abusar del pelotazo, que es lo que hace Newell's todo el tiempo, enviar envíos largos, enviar envíos directos, sin precisión a veces, sin construcción previa, la verdad que se puede considerar un recurso empobrecido, ¿no? Futbolísticamente hablando, que reduce el juego colectivo, aunque seguramente históricamente se ha utilizado este recurso como táctica de urgencia, ¿no? Bueno, Newell's está en una urgencia. Pero cuando vos usás el pelotazo todo el tiempo, hay causas. Newell's no tiene circuito de juego. El equipo no tiene circuito de juego, no tiene volante creativo. Gucho no jugó prácticamente, estuvo en la cancha. No asocia, no construye desde el pase corto. La superioridad física a veces se planifica para buscar a un delantero alto, ¿no? Y en el caso de Newell's, que está muy bien físicamente, eso hay que decirlo, no lo hace para buscar un delantero alto, lo hace para buscar dos wingers rápidos, como tiene Massanti y Solari, y la viveza, la picardía, el oportunismo de Matías Cócaro, que siempre anda dando vuelta, ¿no? pero indudablemente que Ñuble no tiene posición de pelota. Está claro que Ñuble no tiene posición de pelota. Yo, cuando la tele le hacía una nota a Rigamonti, yo veía y decía, Rigamonti no la atajó, porque Ñuble, que tiró 150.000 centros en la noche de hoy, 150.000 centros, y que ninguno tuvo destino de red, solamente el que le anulan a Solari, digo, qué impreciso que es Newell's. Y estaba mirando acá el cuaderno, digo, ¿cuál es la figura de Newell's en este esquema? ¿Cómo vos encontrás una figura en Newell's que, si bien es cierto, perdió? También podríamos decir fue mucho premio para Gimnasia, que lo es en definitiva. Pero, ¿cuál fue la figura de Newell's? ¿Qué jugador de Newell's jugó bien? Masanti, pero que le ganó todo el tiempo a Recalde, todo el tiempo. Lo que pasa es que no tiene final de jugada Newell's, no ha tenido en este partido. Y la ley del offside. El rival defendió con la ley del offside y Newell no entendió nada. Entonces, cuando el rival tira el offside o provoca el fuera de juego, reduciendo el espacio de juego, ¿no? Vos tenés que ser vivo, tenés que ser pillo, como dicen ahora. Pero cayó una, dos, tres, 500 veces en offside, Newell. Yo creo que faltan recursos futbolísticos y no estoy descubriendo nada, ¿eh? Es más, creo que Kudelka ha hecho un gran trabajo con lo que tiene. Un gran trabajo cosechando puntos. Porque le ganó a Talleres con un penal de Cócaro. O sea, a Newell le cuesta todo. Perdió con Independiente. Él le empató a Boca, o empató con Boca también con un gol de Cócaro y uno de Reciardo. Después perdió con Defensa en un partido peor que este jugó Newell's ese día. Le ganó a Riestra en condición de local con aquel gol de Gucci y de Masanti. Le ganó a Banfield con dos goles de Cócaro. Empató con Estudiantes de visitante, empató con Rosario Central en el ocaso del partido con otro gol de Cócaro, empató con Vélez en el ocaso del partido con un gol de Soñora, le ganó a Platense 1-0 con un gol de Solari. Entonces, le cuesta todo a Newell's. Porque la realidad dice que no tiene un gran plantel Newell's. Entonces, uno entiende todo. Va entendiendo todo, entiende el pelotazo, entiende la forma de jugar, entiende los cortes permanentes. Ahí decía Lucas Carrizo que el árbitro no dejaba jugar. Pero lo que pasa es que Ñuls juega físico y Ñuls va a chocar todo el tiempo. Y es lógico que un árbitro que recién entra en primera división corte el juego. ¿Vos te imaginás si deja correr con lo físico que se había tornado el partido? Esto hubiese sido un desastre. La verdad, es una pena que haya perdido Newell's, pero no jugó bien. Volvió a no jugar bien. Yo digo, ¿cuál fue el partido que Newell's jugó bien? Y hay que buscarlo, más allá de los resultados, ¿no? Que son lo más importante en el fútbol. Los resultados son lo más importante en el fútbol, pero acá Newell's perdió sin pena y sin gloria frente a Gimnasia Esgrima de Mendoza con un golazo de Módica, la verdad, un golazo impresionante del jugador que defiende los colores negro y blanco del equipo mendocino. La acabó en un ángulo, nada para hacer para José Reinati. Me decepciona el trabajo de Newell's, no me sorprende, porque jugando así a veces ha ganado, hoy ha perdido, pero juega con lo que tiene, juega con este equipo, juega con Ortega, juega con Cabrera, juega con Carrizo, juega con Escobar, juega con Reciardo, juega con Herrera, juega con Masanti, Gusso, Lari, Cócaro, Reinati. Si usted estuvo algunos años fuera del país y vuelve a la Argentina de cinto de Newell's, no conoce uno de estos jugadores. Está en emergencia Newell's, está en emergencia y lo viene haciendo bien. Hoy, lamentablemente, le tocó perder con un golazo de Módica, perdió. Jugó mal Newell's, cayó reiteradamente en la ley del offside, abusó del pelotazo, ¿qué más decir? Para resaltar, en el equipo rojinegro, para mí siempre lo mismo. Lucas Carrizo me parece que es de lo mejor en el equipo del Kudelka. Perdió Newell's. No sé si está bien o está mal, pero jugó mal el equipo de Kudelka.
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0: Muy bien, señores, ¿alguna novedad en la parte baja, Lautaro?
1: Se van retirando los jugadores de Newell's, estamos esperando todavía por entrar a la conferencia, en caso de que haya.
0: Bueno, listo, sí, o hablará alguien, alguna de las personas que mencionaste vos, o no sé, o no hablará nadie, ¿no?
1: Por lo pronto se están retirando, están dejando el vestuario visitante y se van en rumbo al micro.
0: Bueno, listo, le vamos a, salvo que Marcelo tenga algo más, lo dejamos a César Alvado en el comando de la transmisión, sí, sí. Con Lautaro, ¿no?
2: Me parece correcto, sí, sí. No tengo nada más, Eduardo, un gustazo como siempre.
0: Bueno, listo, un gustazo, ¿eh? Nos estamos yendo con Marcelo Turcato, querido César Alvado, un abrazo, muy buen laburo. Lo mismo para el amigo Gonzalo Carrizo, no sé si hemos cambiado ya.
3: Sí, estuvo en primer término Gonzalo Carrizo y luego ingresó Gabriel Pizano.
0: Bueno, un abrazo para el amigo Pizano también. Te dejamos con Lautaro Acosta, si es que hay alguna novedad en los próximos minutos. César, a toda la audiencia le mandamos un abrazo grande. Nos vamos con Marcelo Turcato. Toda tuya, César, un abrazo.
3: Muy bien, un abrazo, buen regreso, hasta luego. Muy bien, ganó Gimnasia de Lima de Mendoza, 1-0. Ahora sí, ganó Gimnasia de Lima de Mendoza, 1-0. ¿Estamos al aire, Gabrielito? Sí, Gimnasia de Lima de Mendoza, decía, le ganó 1-0 News All Boys con gol de Módica, un golazo. Hay polémicas en las redes, en todos lados, por el primer gol que hubo en el partido anulado en lo que respecta a si estuvo bien o no el árbitro del partido, el gol anulado Solari. Pero finalmente ganó Gimnasia de Lima de Mendoza 1-0, o Gimnasia de Mendoza en este caso frente a Newell's. Lanús venció 2-0 Vélez en primer término con goles de Marcic y Marchiori en contra. En la Primera Nacional, Racing de Córdoba le ganó 1-0 a los Andes. Por su parte están jugando en 14 minutos del segundo tiempo. All Boys y Godoy Cruz están empatando 0-0 en Floresta. En la Primera B Metropolitana, la UAI Urquiza le ganó 1-0 a Real Pilar y Brown Adrogué venció 1-0 a Sportivo Dock Sud. En la Liga Española hubo fútbol, empataron Levante y Sevilla, empataron 3-3. En la Premier League, el Coventry le superó 4-1 al Newcastle United. En el fútbol italiano, en el calcio, Atalanta le ganó 3-1 a Venecia y Torino le ganó 2-1 a Udinese.
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3: En la Primera C Metropolitana, ya con la final de la fase regular, el Sacachispa como visitante le ganó a Argentino de Rosario 1-0. Pregunto así en la zona de vestuarios, querido compañero, no se sabe todavía, Lata, cuándo juega Argentino con Muniz, el primer partido que tiene saladito para tratar de zafar de la desafiliación, ¿no?
1: No, todavía no se sabe ni siquiera la sede. Lo que sí está confirmado son los enfrentamientos de Central Córdoba y de Leones.
3: Muy bien, Central Córdoba estará jugando frente al Centro Español el día sábado, define como visitante, primer partido como local, estará jugando el día sábado próximo a las 15 horas y a las 16:30. El Leones visita Mercedes, luego definirá como local el equipo de los Messi. En cuanto a la continuidad de la fecha, lo decíamos, Sacachispa le ganó 1-0 como visitante en el Olaeta Argentino de Rosario. Estrella del Sur le ganó 2-1 a Juventud Unida. Berazategui venció 3-0 a Defensores de Cambaceres. Victoriano Arenas le ganó 2-0 a Leandro Nicéforo Alén. Puerto Nuevo le ganó al rival de Central Córdoba, Centro Español, 2-1, justo José Urquiza, el equipo de Loma Hermosa, le ganó 2-0 a Deportivo Paraguayo. Mercedes, que será rival de Leones, le ganó 1-0 a Lugano. Deportivo Español le ganó 1-0 a Central Córdoba. Claypole venció 2-1 a Muniz, mientras que Cañuelas le ganó 4-0 a Central Ballester. El Porvenir como visitante superó a Atlas 2-1. General La Madrid empató 0-0 con Sportivo Barracas. Luján, como visitante lujanero, le ganó a Yupanqui 1-0. Y Leones, con goles de Bernardini y de Ibarz, le ganó 2-1 a Fénix. Lo que respecta a la zona baja, hay novedades. Está hablando, a ver si podemos tomar a Darío Franco, querido Gabriel Pizano. Está hablando el técnico de... Gimnasia de Mendoza, vamos.
1: Lo escuchamos.
13: Al pelotón de arriba, así que tenemos que seguir trabajando y pensar ahora en Vélez. Otro partidito bastante lindo para jugarlo, difícil, pero bueno. Agradezco mucho a los chicos la entrega y la actitud que siempre ponen de manifiesto en cada partido.
14: Darío, acá, ¿cómo va? Juan Bautista de Sicilia para Somos Capitán. Bueno, antes que nada, felicitaciones por el triunfazo. Yo quería consultarte si sentís o coincidís que el rival le termina ganando la mitad de la cancha justamente a Gimnasia durante todo el partido, aún teniendo menos jugadores en la mitad del campo de los que tenía Gimnasia. Y preguntarte por el caso Mondino, ¿por qué termina saliendo?
13: Sí. No, nos superan por juego, no por cantidad. Yo leo o veo o vi tres jugadores del rival, que eran Reyardo, que eran Herrera y que eran Guch, y contra tres jugadores nuestros de ataque de que jugaba Sally, se emparejaron con ellos, que fueron el Mono, Vargas más cerca de Reyardo, Esteban más cerca de Herrera y Fermín más cerca de Guch.
3: No, muy bien, esa sí es la palabra de Darío Franco, que dejó como título, entre otros, el querido Lata, que fue superado por Newell's en varios lapsos del partido, ¿no?
1: Sí, esa es la visión del técnico de Gimnasia de cara, bueno, a lo que pasó en el partido, teniendo en cuenta que Newell's lo superó justamente en la mitad de la cancha. Sí, está hablando Kudelka con sus colaboradores.
3: Está el presidente, veo, también
1: Boero. Sí, está el presidente, ¿no? Ignacio Boero, las proximidades justamente de los vestuarios.
3: Bueno, Módica es el goleador del campeonato con 9
1: goles. Sí, con 9 goles. Con 9 goles. Hacía rato que no podía ganar también Gimnasia, así cortó esa racha de 4 partidos sin poder ganar.
3: ¿Próximo partido de Newell's Old Boys?
1: El próximo lunes a partir de las 7 de la tarde contra Central Córdoba de Santiago del Estero en el Coloso Marcelo Bielsa.
3: ¿El próximo rival y partido de Gimnasia de Mendoza?
1: Ahí te lo confirmo.
3: Con Vélez, ¿no?
1: Chequeando. Sigue con Vélez.
3: Perfecto, está bien. Después definimos la fecha. Bueno, con respecto al partido frente a Central Córdoba... Santiago del Estero, hay lesionados, algunos jugadores por recuperar.
1: No va a poder jugar Lucas Reyardo por 5 amarillas. Y bueno, veremos cómo está la situación de Lautaro Gianetti, que entiende un desgarro, pero no creo que llegue tampoco. Como bien preguntabas, Gimnasia de Mendoza estará visitando a Vélez el próximo sábado a partir de las 8 de la noche.
3: Muy bien, Gimnasia de Mendoza ya prácticamente muy cerca de clasificar, quedó a 6 de... Estudiante de San Lorenzo, ¿no? 6 sobre 12.
1: Sí, claro. Y Newell's tiene también un partido contra Central Córdoba, que está en el fondo de la tabla.
3: Claro, está a 3 de Estudiante de San Lorenzo, que se cruzan el próximo fin de semana y le conviene un empate, ¿no?
1: Sí, correcto.
3: Hoy tenemos clásicos si termina el campeonato.
1: Hasta ahora sí, hasta ahora Central está puntero con 22 puntos en la zona B, en tanto que Newell's está octavo en el grupo A con 17 unidades. Hasta el momento... El partido sería en el Gigante de Arroyito.
3: Perfecto, bueno, 20:57 en toda la República Argentina, en este día que es tan importante en lo que tiene que ver con la historia y que el gobierno actual volvió a denominarlo como el Día de la Raza, como se había establecido en su momento, así que bueno, Día de la Diversidad Cultural, como quieras llamarlo, lo cierto es que fue la... Un día importante para recordar. En lo que respecta a Rosario Central, Estaremos también con el partido del próximo día sábado. Estará jugando el Canalla frente al Atlético Tucumán, el Lata.
1: Correcto, no, sí, con público visitante justamente Central.
3: ¿Otra vez con público visitante la gente puede ir a Tucumán?
1: Sí, ya se pusieron a la venta $80,000 las entradas.
3: ¿Cuántas localidades?
1: Eso te lo voy a averiguar ahora un ratito, pero va a haber gente de Central. Y está el rumor también de que podría haber gente en Junín. Pero cuando puede contra Sarmiento.
3: ¿Por qué Central con gente y Newell's con no?
1: No se sabe. La verdad es algo que es una pregunta con una respuesta no tan sencilla.
3: Perfecto, bueno, repasamos la próxima fecha. Estará arrancando el partido. Primero hay que decir que van a completar el día miércoles a las 19. Sarmiento en el Eva Perón juega frente a River a las 19 horas. El jueves arranca la fecha con Huracán frente a Gimnasia. También el viernes estarán jugando Defensa y Justicia a las 19 frente a Instituto. A las 21:30 Boca estará jugando frente a Talleres. El sábado a las 15 Banfield Argentinos. 17:30 Independiente Rivadavia de Mendoza frente a Tigre. 17:30 Platense Lanús. A las 20 Atlético Tucumán Central. A las 20 Vélez frente a Gimnasia de Mendoza. El domingo jugarán el clásico a las 14:45 Racing e Independiente. A las 18 el descendido Estudiante de Río Cuarto frente a Aldo Civi. Qué partido, Aldo Civi, que prácticamente también está muy complicado. A 6 puntos de Riestra sobre 12 para tratar de no descender. Estudiante frente a San Lorenzo a las 18. 20:15 Belgrano frente a River. El lunes Sarmiento Barracas, Newell's frente a Central Córdoba a las 19. Estos dos partidos, tanto Sarmiento como Barracas y Newell's y Central Córdoba a la misma hora, 21:15 Riestra frente a Unión de Santa Fe. Bueno, vamos cerrando, Lata, así en la zona baja.
1: Bien, la última información, data de, justamente lo me preguntaba, entre Argentino y Muniz. La información sería que se podría jugar en el Estadio Único de San Nicolás.
3: Bueno, ¿y no se sabe cuándo?
1: Todavía no se sabe, pero está el rumor también de que hay que ver si se juega, porque hay un rumor muy fuerte de que la próxima temporada de la Primera C, en vez de contar con 28 equipos, podría contar con 30.
3: Bueno, el amigo Chiqui, Bueno, mañana juega Boca, juega Boquita frente a Vasco da Gama. A las 21:30, primer partido por semifinales, sin Paredes, estará jugando el equipo de Boca frente al elenco brasileño. Lata, gran trabajo.
1: Abrazo grande, gran trabajo también para vos y nos estaremos viendo a la próxima.
3: Muy bien, estuvo el amigo Gabriel Pizano. ¿Cómo anda su hermano? ¿Todo bien? El amigo Miguel, bueno, un gran saludo. Estuvo primero Gonzalo Carrillo, el doctor Eduardo Luis. En lo que respecta al relato, en el comentario Marcelo Turcato, el líder, y estuvimos haciendo el aguante un poco en la parte comercial. El saludo a Pablo Berenson, que no pudo último momento venir, y estuvimos en Estudios Centrales. Estuvo Carlos Solito en la producción. Nos vamos, mañana de 18 a 19 nos reencontramos en Fútbol 680. En poco tiempo ya estaremos nuevamente en nuestra clásica opción por AM en nuestro dial en AM 680. Ahora estamos saliendo en 102.7 en FM, en la app y en la web para todo el mundo. Quien te habla, César Alvado. Un gran saludo para todos. Sigan con la gran programación de LT3. Chau.
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